0: en Quito, entre Aucas y el conjunto de Barcelona. En Quito, no, este partido en Chillo Gallo. Atención, va a arrancar el compromiso, señoras y señores. El sorteo se hizo para quien mueve la pelota en primer lugar y será el Libertad de Loja. Sigue esperando el árbitro Don Gorky Araujo. Él es el hombre que espera que también arranque el partido en la capital, y ahora sí va a dar la orden correspondiente en el estadio de Chillo Gallo. El árbitro dice: a jugar este partido, fútbol, pasión de multitudes. Y ya está atacando el equipo de Libertad. 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Entiendo, don Alejandro, que estamos ya con Super 9. Estamos las tres grandes de Cuenca, las emisoras, llegando con la información. Luego me confirmará de esta jugada. Ahí me puede decir, don Alejandro, estamos con Super 9. ¿Sí?
1: Estamos confirmados con las tres emisoras, Gifu.
0: Gracias, señor. Cuando ataca Deportivo Cuenca por el costado derecho, Andrés López está buscando a Patricio Bols en el pato para Santiago. Ah, no, Santiago está pidiendo por el costado izquierdo. Por ahí está corriendo una pelota que llega para Arboleda. Corre Arboleda. El pase es para Benalcázar. Falta. Falta del grandote grueso, y esto permite un tiro libre, algo diagonal, a favor del Deportivo Cuenca. 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Ya la pelota que se ubica para el tiro libre. 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Aquí se va a cobrar el disparo libre, señoras y señores. 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Va a cobrarse el disparo por parte de Arboleda, que le pega bien de zurda. Está vivo Arboleda, movió la pelota para que la barrera no lo obstaculice, pero el árbitro se dio cuenta y dijo: ponga en su sitio, señor, viveza criolla, viveza de Arboleda. Sí, sí, eso no está bien, lo quiso Arboleda, vivísimo. Va a pegarle a la izquierda, hágalo bien, vamos, permítame, don Arboleda, gritar. El primer gol del Deportivo Cuenca. Cuando estamos aquí iniciando el partido, tenemos 2 minutos, se demora el cobro, sigue Arboleda, un solo, bueno, va a ser centro por la posición de los jugadores del Deportivo Cuenca, abiertos por el costado derecho, sigue demorándose, lleva casi medio minuto que no se cobra el tiro libre, señores. Arboleda sigue allí, le va a pegar hacia el marco, lo hizo directo, impactó en la mini barrera, logra recuperar el Deportivo Cuenca una ocasión más, cuando está llegando desde atrás el portero Ferrero, que había recibido de Erique Ferrero. Largo servicio para Arboleda, lindo el servicio, atención, un centro hacia el área, se está metiendo la Tuquito Ordóñez, va a buscar el servicio hacia el centro, prefiere entregar a López, López con Ordóñez, corre Ordóñez, levanta la pelota hacia el área, puede llegar Arboleda, no llegó, balón fuera del campo, saque de gol, favorece al conjunto de Libertad.
2: Saludamos a don Alejandro, allí nos está acompañando siempre en redes sociales y en el monitoreo en esta noche. 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
0: A propósito de don Alejandro, felicidades, don Alejo, ayer cumplió años, estuvo de mantel largo y comió solito.
2: Entonces ya son 24 de don Alejo. O 23, don Alejo.
1: 24, y muchas gracias. Muchas gracias a todos
2: bueno,
1: ustedes.
2: Pero ya está viejísimo usted, don Alejo, ya retírese. No. Un abrazo, Alejo.
0: Felicidades, Alejito, un gran señor y amigo. Cuando el esférico del equipo lojano, Manuel Lucas, toque en el medio sector y ahora se juega atrás para Carlos Grueso. Había un jugador, Carlos Grueso, en el Deportivo Cuenca y en varios equipos en Nacional, fue de la selección y es el acompañante siempre del señor Zubeldía. Toda la vida lo acompaña Carlos Grueso, padre de otro jugador que está jugando en México.
2: Así es, Carlitos Grueso, pues él jugó, él apareció en el fútbol, el papá jugó junto a Agustín Delgado, por eso es que les decían la dupleta intestinal, les decían.
0: Claro que sí, en Barcelona. Los dos fueron compañeros hace muchos años en Barcelona. Agustín Delgado y Carlos grueso, una pelota que se va a morir fuera del campo de juego en servicio lateral para Libertad. ¡Qué manera de aguantar esa jugada, muchachos! ¡Sí! 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Ataca Libertad, un centro que busca el área, no está en su sitio el marcador de punta del Deportivo Cuenca, y por eso viene un centro fácil y cuidado, está por ventaja, perdiéndose la posibilidad de llegar el conjunto de Loja. Allá se metía Pineda, Edu, y el balón se perdió tras la raya de fondo para un saque de gol que favorece al Cuenca.
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0: A los 5 minutos de la primera parte, ataca Deportivo Cuenca. Juan Patricio Bolsen cambia para Santiago Postel. Viene el Suco Postel, avanza, toca hacia la zurda para Erique, no puede dominar Erique, se le escapa el balón fuera del campo, en saque lateral en territorio lojano. En el medio sector va preparándose entonces ya el jugador Elvis Pata para poner el esférico en circulación. Adelanta y se perdió fuera, la tocó mal el atacante del conjunto de Loja, Anthony Cheré. Ahora ya se sirvió lateral y ataca Deportivo Cuenca con Mateo Macari abriendo para López, que visita Almacén y va a hacerle victoria. 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Santiago Postel recibe el esférico, trepa librecito de marca, replegado totalmente a Libertad en su campo. Postel toca para Edison Vega, Vega con Macari, mira la posición del Lopito, se corre López, le mira la Tuquito Ordóñez, piernas largas, zanco largo, además está jugando hacia atrás y ahora Paulsen. Postel recibió de Bolsen para el portero. Allí está Ferrero, que le pega largo con el botín derecho y aparece la marca del rival, pero insiste Arboleda, corre Carlitos Arboleda en el medio para Mateo Macari, va a cambiar hacia la izquierda, se equivocó Macari. 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Atención, allí vi la pelota de Carlos Grueso, que juega con zapatito blanco, zapatico, dicen los colombianos, abriendo para Orlin Quiñones, hacia atrás, vuelve el esférico a poder del grandote grueso para Manuel Lucas, avanza Lucas, librecito de marca, le pega largo a campo adversario, Bolsen se eleva, rechaza de cabeza, pero recupera en la bomba central el conjunto lojano cuando está Valencia tocando por el costado izquierdo. Se viene el conjunto de Libertad con Carlos Grueso en la bomba central, justo abriendo por la zurda para entregar a Orlin Quiñones. Levanta la cabeza, busca quien se dé, minuto 7:41, y está Carlos Grueso, va a entregar para un costadito donde está apareciendo Manuel Lucas. Lucas juega con línea de tres clarito, el equipo lojano se toca en el medio sector, se viene la representación lojana, estaba pidiendo Edu Pineda, no se le entregaron, prefiere recuperar ahora Deportivo Cuenca, que se viene con el balón, uy, se equivocó Benalcázar, la tiró totalmente fuera, la saque de gol para el equipo adversario.
2: Signo de interrogación, por Dios, ¿cómo hace ese pase? 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
0: Pelotita lojana, allí está el equipo de los bocadillos, el equipo lojano, un balón largo para que Erique marque con dificultad, le pegó mal, sin embargo Macari apareció, falta hubo, falta de Macari, y en el árbitro en la bomba central determinó el tiro libre para el equipo de la visita. 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Balón del equipo de la visita, Anthony Cheré, bueno el servicio para que corra Elvis Pata, se va Pata centro al área, facilito para que el portero Ferrero se haga del balón.
2: Vea, Deportivo Cuenca tiene dos jugadores para marcar la izquierda, el retroceso de Arboleda y la posición de Enrique, y así le dejaron levantar un centro con total facilidad al hombre de Libertad.
0: Elvis Pata cuando está llegando Macari, entregando para López, va por la derecha, el jugador gualaceño cambia para Bolsen con Postel, jugada característica entre estos postes que tienen a llave central el Deportivo Cuenca. Y ahora Erique buscando a el señor Benalcázar con Edison Vega, corre Vega, el pase que llega para que devuelvan a Vega, le hacen falta, le había tocado de primera, bien estuvo allí Díaz, tiro libre, diagonal sobre el marco que defiende el golero David Cabezas.
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0: A cobrarse el tiro libre, que estamos disfrutando el sabor de Nutri, leche de verdad, calidad por sobre todas las cosas. Aquí viene preparándose el Cuenca. ¿Quién está detrás del balón? Le va a pegar Arboleda, que le pega bien de zurdo, un zapato medio verde y agüita de Carlitos Arboleda. También está cerca del Vega, Edison Vega. Aquí viene preparándose el representativo del Cuenca y los lojanos apostándose para defender. Viene Arboleda de zurda, le pegó y la pelota se va a morir fuera del campo de juego. Saque de gol para el equipo visitante.
3: Marcelo, ¿Arboleda ha hecho algún gol cobrando un tiro libre? No, entonces ¿para qué le dejan cobrar? 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Solo Arboleda en los tiros libres, pero no tiene antecedentes de eficacia.
0: Aucas ya está ganando a Barcelona 1-0, ya nos informará don Marcelo Gutiérrez. Acaba de marcar un gol el equipo de Aucas. 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
4: Michael Carcelén al minuto 6 pone a ganar al equipo de Aucas, 1-0 gana.
0: A los 6 minutos hizo Michael Carcelén, pierde Barcelona en el Estadio Capitalino, y si se mantiene este resultado, Aucas pasará solito a ser el segundo en la tabla de posiciones, más aún con la fea derrota de Macará, 3-1 frente a Independiente del Valle. Pelota del equipo lojano, David Cabezas abriendo por el costado izquierdo para que se venga Orlin Quiñones, corre Quiñones hacia el centro de la cancha, se domina bien ahora por parte del jugador. Este es Lucas, largo servicio de Lucas, se peina la pelota para que facilita, llegue a las manos del portero cuencano que se apresta a servir, se equivocó Ferrero, y esto permite el ataque del equipo lojano con Elvis Pata, jugando, cuidado para este hombre que llega el número 20, se mete libertad, marca bien Melvin Díaz, pero entregó mal, y por ventaja se equivocó allí Rodríguez Jackson, que la tiró fuera del campo de juego. 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Esto me bamba deportiva. Arriba, siempre arriba. Se juega corto la pelota, cuidado allí. Entregaron a Pato Bolsen, el arquero no lo hizo también, le obligó a desprenderse rápido del balón para buscar a Lopitas, que corre por el andarivel derecho, sigue Lopitas hacia el medio, devuelve para López, López busca a la Tuquita Ordóñez, pica la Tuca, se escapa, llega la tiza final, centro hacia el área, atención, se viene Benalcázar, sigue Benalcázar tocando, ah no, era Alborel, el hombre que se metió, y el centro que llega por parte de Erique es reventar ese balón, el mismo que se va a morir fuera del campo de juego al córner. Es el primer tiro de esquina que corresponde al equipo cuencano. Sí, es el primer tiro de esquina, de izquierda a derecha, y se prepara otra vez más Arboleda, el número 37 que tiene en la espalda. A ver qué pasa con don Arboleda. Lo que pasa es que le pega con efecto muy bien. Ahí está, la pelota en el área. Allí está rechazando a medias el equipo lojano. La mandaron fuera del campo. Es un nuevo lateral, minuto 14 ya prácticamente. 0-0 es el marcador. Atención, el ataque es del Deportivo Cuenca. Todos los hombres rojos en territorio adversario. Lindo cambio para que vaya Arboleda. Sigue Arboleda, centro de Arboleda. Malísimo, malísimo. Por ventaja el hombre del equipo de Libertad se perdió esa posibilidad de rechazar, vuelve a atacar el Deportivo Cuenca, corrió Díaz entregando para que se escape Arboleda, impactó un adversario y de rebote el arquero Lojano se hace de la pelota.
2: Qué bien entrega la pelota Macari. Dos pases Arboleda, el uno, el primero un cambio de frente espectacular, un pelotazo de 40, 50 metros, pero al pie del señor Arboleda. En la jugada anterior se quiso acomodar Arboleda para sacar el cañonazo, no pudo y malogró una interesante llegada del Cuenca.
0: El balón es del equipo de Loja Orlín Quiñones, tocando en el medio sector buscando a Valencia, otra vez con Orlín, impactó un hombre del Cuenca, la tiró fuera, saque lateral para la representación lojana frente al sector de preferencia. 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Se defiende el jugador Santiago Postel, rechazó a medias, en el medio llegó Macari, Macari con bolsa en el pato, hacia Lopitos, el pequeño jugador de Gualaceo, buscando en el medio sector al hombre que se había retrasado, Benalcázar, cambió para Postel con Erique con Vega hacia atrás, que hará que reciba Postel, avanza librecito de marca, Postel cambia para Arboleda, que es el que más está trabajando en el Deportivo Cuenca, cambió para Erique, pero Erique la juega hacia atrás para Postel y la jugada clásica del Cuenca, tocando en el medio para Macari con López, recibió Lopitos, juega con el señor Bolsen para Postel. No tiene llegada Deportivo Cuenca, juega siempre hacia atrás cuando está Erique, a ver qué pasa con Erique, tocando para Edison Vega, la perdió mal Vega, en esa ocasión se equivocó y esto permite la corrida de Elvis Pata, tocaron esa pelota hacia el centro, muy bien, Bolsen para que el arquero llegue y logre atrapar ese balón.
2: Yo veo que el Cuenca está haciendo la de alivio, cogen y tocan para atrás, tocan al compañerito que está al lado y así, y amagan que se van, pero no encaran. El jugador capaz tiene que agarrar la pelota y ya dejar de devolverla, tiene que encarar, hacer algo.
0: Y ahora jugamos 16 minutos con 35 y el relato viene Don Fico.
5: Muy amable, muchas gracias, empate el Cuenca y a Libertad, señoras y señores. Y ahí está el Santa Postel buscándole al Pato Bolsen por el sector derecho, corre también, es el jugador López que mete la pelota en campo del equipo lojano, venía la marca por parte allá del jugador Quiñones con golpe de cabeza, recuperando también allá, era Pineda el que toca la pelota ahora para que venga Quiñones, atención, juega ahora con Grueso por el sector derecho buscando a Manuel Lucas, el central del equipo de Libertad, mete campo del equipo del Deportivo Cuenca, deja que la pelota se vaya tranquila a los pies del portero Ferrero, el arquero del equipo rojo. 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Ya viene Macari, llega ahora Santiago Postel, sube unos cuantos metros ahora por el sector izquierdo para Erique, ahí está metiendo la pelota en profundidad, quien corre, viene la marca ya el jugador Lucas, también estaba Pata, con golpe de cabeza recupera el Cuenca, Vega toca ahora para Erique, ahí está devolviendo para Vega, se le queda la pelota en los pies del jugador, se trataba de Branda, buscando ahora Bolsen, lateralizando el fútbol, busca ahora por el sector derecho Patricio Bolsen para que mete el balón también ahora para López, devuelve ahora para Bolsen en el medio campo, buscando por el sector donde está Santiago Postel, busca también por el sector izquierdo, el jugador Erika recibe bien la pelota, devuelve a Postel y el fútbol es lateralizado del equipo del Deportivo Cuenca, el público invita a que vaya con ataque. Viene allá el jugador Arboleda, señoras y señores, también buscaba ahora Benalcázar, le quita bien desde atrás del jugador Valencia, mete la pelota ahora por el otro costado, donde sube Dani Coronel, atención, se va a velocidad, venía la marca por parte de Bolsen, caía Coronel, el árbitro dice no pasa nada, tranquilo, el portero del equipo rojo Atenas ese balón.
2: Así es, claro, hoy la posesión de pelota busca que el equipo rival se abra, que salga, que se deje en espacios, pero yo veo, por ejemplo, un jugador que sí encara es la Tuquita Ordóñez, y el otro jugador que encara era Mancinelli, pero no juega este partido, y David González, que tampoco está, es decir, que el propio técnico del Cuenca le niega recursos a su equipo.
5: El informe deportivo de la voz del Tamebamba. Ya está buscando la pelota Erique, señoras y señores. Busca ahora también a Bolsen. Ya pisa campo del equipo de la ciudad de Loja. Ahí está buscando siempre el sector derecho, el conjunto rojo para intermedio de López, que devuelve a Bolsen, y este con el jugador Postel. Postel devuelve para Bolsen. El público pide que vaya más al ataque. Allí está metiendo por el otro costado. ¿Quién corre? Arboleda, no señor, la pelota se fue por la última línea. Saque de gol que favorece al equipo lojano. Y hablando de Loja, ayer se mandaron un show, la Sinfónica de Loja, don Leo, espectacular. Música de los años 60, 70, espectacular los artistas lojanos.
2: Después de todo, Loja es el conservatorio del país. ¡Qué tierra de músicos, Loja! 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
5: 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Saque lateral que corresponde al conjunto del Deportivo Cuenca. Con la pelotita está Andrés López, ubicando a sus compañeros, nadie se muestra, mete el balón, ahí estaba la Tuquita, estaba con golpe de cabeza, rechazando, buscando siempre Rodríguez, atención, devuelve la pelota atrás para Pineda, este juega ahora con el jugador Rodríguez, metiendo el balón, buscando el apoyo también de sus compañeros desde atrás, el conjunto de Loja, venía a través de Pineda, el golpe de cabeza, no llega nadie, el rechazo de la saga del equipo del Deportivo Cuenca para Manuelito Lucas, ahí está Lucas con Carlos Grueso, abre ahora para que reciba Quiñones, ya está en campo del Deportivo Cuenca, metiendo la pelota en profundidad, ¿para quién? Para nadie, la pelota se va por la última línea, hasta que gol en favor del equipo del Deportivo Cuenca. 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Cero tiene el Cuenca, cero tiene Libertad de la ciudad de Loja, ya viene Bolsen, señoras y señores, jugando ahora con los que más tocan el balón en el Cuenca son los defensores. Bolsen, Postel, López y de vez en cuando Erique, esta vez está Erique, devolviendo ahora para Santiago Postel, señoras y señores. El público exige que el Cuenca siga atacando porque el fútbol es a lo ancho del campo de juego. Ya estaba buscando a Melvin Díaz, devuelve para Bolsen y este con Postel. El toque desde atrás del equipo del Deportivo Cuenca. A ver qué pasa. Busca ahora para que venga. Busca, lleva para la pelota Arboleda. Atención. Con la pierna izquierda. Arboleda no tiene con quién tocarse. Arba bien. ¿Quién llega? El portero Cabezas. Sale de su portería. No tiene nadie que pueda llegar con posibilidades de gol el equipo del Deportivo Cuenca. ¿Qué manera de aguantar esa jugada? Sí. 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Se va el equipo de Libertad, ya está Bolsen rechazando, por si acaso venía Erique, recibe bien la pelota, se apoya atrás ahora en el jugador Postel, toca inmediatamente para Bacari, vamos Cuenca al ataque, ahí está Bacari, sube unos cuantos metros, ubica a sus compañeros, ¿a quién entrego? A López por el sector izquierdo y este hacia atrás para Bolsen. Al equipo del Deportivo Cuenca siempre toca desde atrás, no hay profundidad, el equipo de Libertad marca y no le da posibilidades. Ya está Veguita tocando la pelota ahora para que venga Melvin Díaz hacia atrás para el jugador Postel. Postel busca ahora para el jugador Bolsen. Sigue atacando, atención, era Díaz el que tocó con López y ahora sí con Postel. Desde atrás el conjunto rojo, no hay una producción ofensiva tajante, diríamos, convincente, y esto permite que el equipo de Libertad sea montones. Sus 11 jugadores le esperan al Cuenca atrás y no le dan posibilidades de llegar. El toque es del Cuenca, tiene mayor retención del balón el equipo colorado, pero no produce absolutamente nada. Ninguna carga de peligro. Vamos allá, Santiago Postel, señoras y señores. Sube unos cuantos metros, ahora deja ahora para Vega. Toca la pelota para Erique, a ver qué pasa. El centro, vería la marca por parte del jugador Billington Branda. Y el balón se va al tiro de esquina, el segundo que lo va a cobrar el conjunto del Deportivo Cuenca. Cobra, ataca el Cuenca, pero no pasa nada. Tiro de esquina, el segundo, y hasta frente a la pelota Carlitos Arboleda, perfil zurdo, viene la pelota elevadita, nadie está rechazando. Desde atrás también el jugador Pineda para que recoge Erique. Ya viene el marcador zurdo del Deportivo Cuenca, se apoya ahora en López, mandó el centro, ahí está Arboleda, la baja bien, viene el disparo, no señor, el centro para quién. Qué bárbaro. Todo Loja atrás, señoras y señores. Ya viene el conjunto de Libertad buscando el contragolpe, pero también el Deportivo Cuenca se para firme. Desde atrás estaba el jugador Carlitos Grueso. Atención, allí deja ahora para que suba Pineda. Unos cuantos metros el volante de contención que tiene el Deportivo Cuenca para buscar la presencia de Lucas. Y este con Carlitos Grueso. Viene Carlos, Carlos con Quiñones. En campo todavía lojano, no se atreve el equipo de Libertad a llegar sobre el reducto del Deportivo Cuenca. ¿Qué manera de aguantar esa jugada? 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Lucas está con la pelota para el equipo de Libertad. Mete campo del Deportivo Cuenca por el sector izquierdo, buscaba por allá Pineda, dejó ahora para que llegue el jugador Rodríguez. Toca atrás, bien siempre el conjunto de Libertad. Venía la marca por parte del jugador del equipo del Deportivo Cuenca para dejar ahora que Vega meta la pelota. ¿Para quién? ¿Para quién Vega? Metió el balón en profundidad, pero para el arquero Careza.
2: Es que lo que pasa es que hace el amague el señor Benalcázar de que va a picar a esa pelota que ya tenía mentalizado ponerle Vega y se va para el costado derecho. Qué absurdo realmente. A ver, cualquiera de los jugadores que están en el mediocampo intentando armar al Cuenca es menos jugador que David González, que está en la banca.
5: Y eso es lo que le está faltando, justamente un productor en el mediocampo. No tienen criterio la gente en el mediocampo del Deportivo Cuenca, simplemente se lateraliza el fútbol y esto permite de que el equipo de Libertad recibe el balón por intermedio de Pata, mandó el centro, ¡cuidado el cabezazo! ¡Oh, oh, oh, oh! Llegaba por allá Cherez, señoras y señores, el número 33 con golpe de cabeza, pero había posición adelantada. Se nulita la carga del equipo de la visita. Cero tiene el Cuenca, cero en Libertad. 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
2: Lo que ocurrió, cierto, posición adelantada, pero es un demo, una demostración de lo que puede pasar con el Deportivo Cuenca si sigue jugando así como está jugando. Libertad es un equipo que va muy bien al contraataque.
5: Así es, buscando por el costado derecho a Wellington Branda y por allá a Dani Coronel. Y por el centro, Cheré es el que llegó en esta oportunidad, pero estaba adelantado. Ya viene Bolsen, señoras y señores, jugando con Macari, devuelve para Bolsen y este le va a tocar a Postel. Ya, está cargada esta jugada. Sube el suco, unos cuantos metros, señoras y señores, ya está en campo del equipo de Libertad. ¿Con quién toca? La pelota pasa y ya recupera Libertad. Desde atrás estaba también Bolsen, recuperando para el Deportivo Cuenca para dejar cerquita nomás donde estaba Postel. Y este hable ahora para Erique. Va a mandar el centro, prefiere correrse por el otro costado. Busca ahora a Bolsen, se va ahora en campo del equipo de Libertad. Por el sector derecho le tiene a López, deja ahora para Erico. Puede venir con el disparo directo a la portería. ¡Cuidado! El portero Cabezas tiene que puñetar ese balón y se va al tiro de esquina. Hay que también inventarse algo y en esta oportunidad Erique lo hizo desde un tiro de fuera del área, de larga distancia. Por poco le sorprende al portero del equipo de Libertad, Oleo.
2: Sí, la media distancia, a eso apeló el Deportivo Cuenca. Le dio dirección, le dio fuerza Enrique y obligó a que el portero de Liga o de Libertad saque la pelota al córner.
5: Tiro de esquina, el tercero que lo cobra el equipo de Libertad. Frente a la pelota está Carlos Arboleda, señoras y señores, para el equipo rojo, perfil zurdo. ¡Atención! Solo dos jugadores del equipo del Deportivo Cuenca están atrás a la marca del jugador Elvis Pata, o de Benito Branda más bien, el número 70. Se va a cobrar el tiro de esquina, se demora un poquito. El árbitro discute, a propósito es Gorky Araujo, el árbitro central de la contienda. Va a cobrarse el tiro de esquina, vamos a ver qué pasa. Ahí está, viene la pelota al área, ¡cuidado! Venía el cabezazo, no, venía el rechazo más bien de la saga del equipo de Libertad. Buscando, ahí cayó López, me da la idea que cayó López. Allá está entonces resentido el jugador, el Dani Coronel, el que metía la mano amarilla para el número 49 del equipo de Libertad de la ciudad de Loja, por falta en contra de un elemento del equipo del Deportivo Cuenca.
2: 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Tiro libre en favor del Deportivo Cuenca. Atención, señoras y señores, Carlos Arboleda, el que tiene zapatitos de primera comunión, blancos, va a cobrar ese tiro libre.
5: Solo dos jugadores están en la barrera. Por acá le está Veguita también. De hecho, el conejo está Veguita, pero ya le fueron a marcar. Va a venir el tiro. Me parece que va a ser un medio centro. Atención. O puede, a ver qué pasa. Y el señor Araujo sigue discutiendo con los defensas, con los atacantes. Por allá estaba también el jugador Postel. ¡Atención! Se demoró un poquito, ahora sí, ya viene el disparo. ¡Cuidado! Venía el rechazo por parte de Pata, pero que dijo el árbitro que había posición adelantada. O saque de gol, tranquilo entonces. Ya está recuperando el Cuenca, cuidado. Ya viene Postel, dejando el encargo para López. Viene la pelota tocada ahora para a los tiempos. La Tuquito Ordóñez devuelve para Andrés López y este con Patricio Bolsén. Lateralizando por el sector izquierdo, donde está Postel, y este ahora para Veguita. Viene Edison, el número 8. Hace la jugada excepcional. ¿Con quién juego? ¡Avance! Dice Vega. Postel estaba atrasadito. Ahora sí, por el sector derecho estaba el jugador Tuquita Ordóñez buscando ahora para Melvin Díaz. Cuidado. Había posición adelantada, se nulita la carga del equipo rojo, no pasa nada. 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
5: Ya viene la pelota, ya viene el rechazo, cuidado. Ahí está Bolsen tocando la pelota para Benalcázar. Cuidado, se ve el Cuenca, ya está recuperando por allá el jugador Rodríguez. 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Ya rechazó Vega, ¿para dónde? Tranquilo, estaba por allá el jugador Quiñones. 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Hay un minuto en la primera etapa. El marcador dice que el Cuenca tiene cero, Libertad tiene cero. 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Viene el relato, la voz de Don Kifor.
2: Gracias, Rafael. 0-0 es el resultado de este partido. Minuto 31 con 26 segundos. Y habrá un servicio libre para el equipo de Libertad de Loja, que ha atacado muy poquito. Pero no nos confiemos. Aquí Coronel está con tarjeta amarilla, es el que le va a pegar al balón en busca de Anthony Cheré, el grandote que tiene el número 33. También por ahí veo un número 20, no sé si es, así es, Jackson Rodríguez, que está metido allí dentro del área. Y cuidado con Brinton Branda, que casi no ha tenido participación en este partido. Centro del equipo lojano, el cabezazo, y el arquero apareció muy bien, no pudo golear o hacer el gol el equipo lojano ante la facilidad que brindó la defensa en luego de ese tiro libre.
6: Bueno, otra demostración de cómo le puede ganar el partido Libertad al Deportivo Cuenca. Acá se perdió Billington Branda, él fue el hombre que entró con todo, cabeceó contra el piso, no le dio con fuerza, lo encontró bien paradito al portero Ferrero, por suerte.
2: Y ahora está Díaz, que remata, impacta en un rival y la pelota se va a morir fuera del campo de juego para convertirse en el cuarto tiro de esquina para Deportivo Cuenca. El Libertad no ha cobrado ni uno solo, Don Fico, ¿no? No, no ha cobrado ni uno solo, es el registro que aquí estamos llevando. 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Va a cobrarse de derecha a izquierda. Se cobra allá el tiro de esquina. Pelota en el área. No pudo pegarle. Allí un hombre del Cuenca que se caía. Mateo Macari. Vuelve ahora el remate de Bolsen. De Postel. Postel fue. Se pierde dos ocasiones consecutivas Postel cuando le pegó mal a la pelota.
6: Y el señor Postel, qué patadita que le dio a la pelota.
2: Allí dentro del 5-50 se cobra un tiro libre y un remate libre, perdón, desde un costado por parte del Deportivo Cuenca, pero el balón se va a morir fuera del campo de juego. El chico Benalcázar está allí deambulando en las 18, pero no hay quien le haga un pase como para que trate de
0: a aprovechar de su contextura, su potencia física.
6: Correcto. 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El partido lo gana el conjunto de Aucas a Barcelona por el marcador de 1-0. Partido en simultáneo, es la misma cantidad de minutos que se juegan acá.
0: Aquí se viene Deportivo Cuenca, costado derecho de la cancha. Puede provocarse una acción de peligro cuando está la Tuquito Ordóñez. Por la diestra, esperando que alguien lo acompañe. No hay nadie quien se muestre. Ahora apareció López, pero la Tuca no tiene a quien entregar. Sigue la Tuca hasta que le va a perder. La perdió, la recuperó casi desde el piso. Bien, Ordóñez, entregando para Edison. Corre el pequeño Vega, abriendo para Erique, que no ha tenido un buen partido. A ver qué le pasa y que sale en esta jugada. Entregando para Díaz. Melvin Díaz cambió hacia el área. Llegó con el taquito del jugador Edison Vega. Cayó en el área. Se pide penalti que no existió. 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Y ahora viene el ataque del equipo lojano. Está corrido Jackson Rodríguez. La hinchada empieza a hacerse presente, a alentar al equipo cuencano. A ver si subimos un poquitito. Perdóneme, mi don Marce. Discúlpeme usted, don Marcelo. Aquí la pelota es del equipo lojano. Llegando está Quiñones hacia atrás. Toca para Grueso. Se equivocó. Grueso recupera. Melvin Díaz se escapa. Se corre Melvin. Se le pegó a las manos del portero. Esta fue una buena oportunidad, pero el remate fue a las manos del meta del equipo lojano.
6: Pero la hizo mal Melvin, porque si él es zurdo, no busque enganchar hacia afuera. Enganche hacia adentro para que le quede para la zurda, que ese es el pie eficaz, el buen pie de Melvin.
0: Balón del equipo de Loja, cuando desde atrás se organiza con Manuel Lucas, tocando en el medio sector para que corra Cristian Valencia. Ahora está Grueso. Lentamente viene el ataque del equipo lojano al minuto 35, casi 36 de esta primera etapa, donde no hay goles todavía. Ahora el Cuenca tiene la oportunidad de salir con el balón dominado, ya que el arquero buscó a Macari. Corre Macari, mira quién ceder, tocando en buena forma para que vaya Vega, los que más saben en el Cuenca, en el medio sector. Ahora cambia para Arboleda, Arboleda con Erique. Erique la tocó para el señor Vega, y con las justas está marcando el señor Lucas para mandar esa pelota al córner. Quinto tiro de esquina para el Cuenca. Términos taurinos, siempre decimos, no hay quinto malo, trepan todos los hombres del Cuenca, solamente quedan dos en el medio sector. Se cobra ya, pelota en el área, y el remate se va a morir fuera del campo de juego. El juez de línea dice que hay saque de portería. Un hombre que ingresaba, los jugadores del Cuenca piden penal. No, yo no lo veo, el juez de línea simplemente determina que se juegue la pelota en el reinicio del partido a favor del equipo de Loja.
6: Y otra vez Postel, no pudo sacar el remate ahí en el corazón del área, pero finalmente es un jugador que está buscándolo, digamos que persevera, le se ubica, pero no es un rematador, no es un jugador que tenga esa capacidad para resolver rápidamente en el área.
0: El portero del equipo lojano, David Cabezas, ya está ubicando el balón donde corresponde. 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Qué manera de aguantar el equipo lojano este partido. Qué manera de aguantar. 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Al ataque viene el equipo lojano en el medio sector. Dominante estaba allí. Dupideda toca hacia atrás, hacia un costado más bien, para que vaya Orlin Quiñones. Largo de servicio en busca de Jackson Rodríguez. Muy largo el balonazo para que sin problema aparezca el meta del Deportivo Cuenca para atenazar. 30 minutos en el estadio de Chillogallo. Sigue ganando el Aucas 1-0 a Barcelona. Aquí en Cuenca 0-0 le empatan Libertad y Deportivo Cuenca, cuando Patricio Bolsen toca hacia el costado derecho para López. López devuelve para Bolsen. Vaya hacia arriba a Bolsen. Le pidió Postel, ya se le entregó. Vaya hacia arriba a Postel. Pero vamos todos, muchachos. Ya se replegó con todos sus hombres el equipo lojano. Hace rato que no veíamos defenderse tanto un equipo, cuando hay un remate de la Tuquito Ordóñez Rosa en un zaguero. Y es el sexto tiro de esquina. Sexto tiro de esquina para Deportivo Cuenca. Arboleda estaba pidiendo por izquierda, pero bueno, la pelota fue rechazada. Se cobra ya Arboleda en el tiro de esquina, el cabezazo de la Tuquita mal. Pelota fuera del campo de juego y se murió fuera del territorio el cabezazo de la Tuquita Ordóñez. Ahora Benalcázar. Benalcázar el que le pegó.
6: Benalcázar se elevó, pero tampoco sabe cabecear Benalcázar. Le pegó con el parietal, la pelota se fue sobre el horizontal. Yo creo que en el segundo tiempo el técnico debe jugar con González y con Klimovic. Para mí es la dupleta más eficaz que podría tener el Cuenca para la segunda etapa.
0: Mateo Macari, el hombre que se esfuerza, que corre, que lucha, que entrega por derecha para López. El pase largo de López no es bueno porque está rechazando ya Orlín Quiñones hacia un costadito. Vuelve López a la carga, toca de cabeza, disputa intensa de balón hasta que hay una mano del equipo de Libertad. Es tiro libre para Deportivo Cuenca. Se cobra rapidito y ya está Santiago Postel abriendo por izquierda para que vaya Edison Vega, toca de cabeza, disputa intensa de balón hasta que hay una mano del equipo de Libertad. Es tiro libre para Deportivo Cuenca. Se cobra rapidito.

0: Continúa Postel, el toque para Benalcázar, juega atrás para Postel, está tocando ahora el señor Postel hacia el centro donde está Bolsen para López. A ver a quién entrega López, si alguien se muestre, allí está corriendo Díaz, está tocando hacia atrás para que llegue Postel, corre Santiago, el argentino cambia para el ecuatorianísimo Vega, cambiando para que se meta Arboleda, ahora Vega, el centro de Vega, y cuando se preparaba a rematar Díaz, la pelota es impulsada al córner, la mejor llegada del Deportivo Cuenca, pero pie salvador del equipo lojano para impulsar la pelota al córner. Séptimo tiro de esquina, miren ustedes cómo domina el Cuenca, el equipo lojano ni uno solo se cobra el tiro, atención, la pelota en el área y otra pelota que se va al córner. Octavo es el tiro que corresponde al Cuenca, de izquierda a derecha, cuando le va a pegar con el botín zurdo, ¿quién sino Carlos Arboleda? Allí va a venir hombres y atacantes y defensores dentro del área, empujones de un lado, empujones de otro lado, un hombre del equipo lojano se lanza al piso y tarjeta amarilla para Benalcázar. Reclamó Benalcázar luego de que empuja, pero ¿para qué? ¿Para qué Benalcázar se ganó una tarjeta amarilla sin razón?
1: Claro, es un exceso verbal del señor Benalcázar. Razón de más para que en el segundo tiempo entre Klimovic por Benalcázar, porque el hecho de que Benalcázar esté con tarjeta amarilla ya lo pone en riesgo.
0: Se cobró el tiro de esquina, no tuvo ningún problema el equipo lojano para rechazar, insiste Deportivo Cuenca, viene López, centro hacia el área, el cabezazo hacia un costadito para que se venga Arboleda, levantó ese balón, no pudo cabecear otra vez el jugador Benalcázar. Ordóñez fue la tuquita que no le pegó bien porque tenía gran opción de marcar, pero el cabezazo no fue bueno,
1: se comió el gol. La pelota le llegó con total comodidad a su cabeza. No tenía ni una marca cercana como para ser obstáculo. Cabeció, lo que pasa es que cabeció mal y la pelota salió junto al primer poste.
0: 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Ataque el equipo lojano, uno de los pocos ataques con Elvis Pata, tocando en el medio sector para Virindon Branda, más atrás todavía para que corre Dupineda. Ahora está el equipo de Loja con Carlos Grueso, abriendo para que venga Darwin, no, es Orlin. Orlin Quiñones, el dueño del esférico, que devuelve para Carlitos Grueso, el número 8, que abre por el costado derecho para Manuel Lucas, en el medio sector para que reciba el jugador Pineda. Ataque el equipo lojano por el costado izquierdo, se mete Coronel, sigue Coronel cambiando para Rodríguez. Jackson levanta un centro muy mal, la pelota se va a morir fuera del campo de juego. 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
1: Libertad también es un equipo con enormes limitaciones, está jugando al contraataque, le ha dejado tiempo y balón al Cuenca y el Cuenca ha perdido ocasiones claras. 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
0: Está con el esférico Manuel Lucas. Avanza Lucas, hay una falta sobre Lucas por parte de Melvin Díaz. El árbitro se da cuenta, pita la infracción en territorio lojano. Ahí está reclamando el colombiano Buch, con movimiento de ambas manos. No sé qué es lo que dice el señor Buch, el de Colombia. Vino a Ecuador a dirigir a técnico universitario y ahora está en Loja, el de Colombia. Cuando vino como asistente técnico de un entrenador colombiano y se quedó luego como director técnico.
2: De Cheche Hernández.
0: Sí, vino como asistente técnico de Cheche Hernández, como bien señala nuestro compañero don Marcelo Gutiérrez. Estamos ya a 25 segundos de que se cumpla el tiempo de reglamento, 0-0 empatan estos dos equipos. Cuidado, allá está fallando Erique, por ventaja se para bien el señor Postel para recuperar, entregando en forma correcta para que corra Vegas, un esfuerzo para evitar que la pelota se pierda fuera, jugador de 36 años, ¿cómo corre? Entregando para Carlos Arboleda, va a cambiar para López, recibe López, libre de marca, botín derecho de López para entregar a la Tuquita Ordóñez, que empieza a bailotear, sigue la Tuquita, toca para López, puede avanzar el centro, prefiere, allí se cayó Lopitos, pero el ataque de Cuenca continúa con Mateo Macari, se abre por la diestra, Macari puede levantar el centro.

0: centro, buscó el área pasada, el servicio no es bueno, tiene que correr Edison Vega, pero el pase no fue bueno y la pelota finalmente fuera.
1: Lo mató Macari con ese pelotazo. 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Estamos en los minutos finales de este primer tiempo.
0: Vamos, señoras y señores, con el tiempo de juego, 45-30, se va el equipo rojano, cuidado, es Anthony Cheré que toca, se cruza bien el Cuenca con Lopitos, que recupera y empieza a correr para entregar a Melvin Díaz. Sigue Díaz, devuelve para López, López corre, va por la derecha, sigue López, cambia para la Tuquita, Ordóñez en el centro y el cabezazo que no llegó. Tener Alcázar no fue bueno y se perdió el gol. Bueno, llegó incómodo también Benalcázar. Fue la mejor jugada del partido del Cuenca.
1: Claro, lo mataron con el pase porque llegó totalmente fuera de posición y de tiempo para cabecear. Se elevó tratando de llegar, pero fue una buena incursión de López y una buena llegada del Deportivo Cuenca sobre el cierre de este primer tiempo. Ha terminado el partido, queridos amigos, en su primera etapa y el marcador dice 0 Cuenca, 0 Libertad.
0: Ha terminado la primera etapa, señoras y señores, con el marcador que acaba de darles a conocer el señor Leonardo Guillén Moreno. ¿Qué pasó con los equipos de segunda categoría en cuanto a resultados? Don Marcelo, deme uno, por favor.
2: Avicet 4, Liga de Cuenca 1.
0: Jugado aquí en el Estadio Alejandro Serrano Aguilar. 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
2: Atenas 3, Vicentino Drown 0.
0: Ganó el equipo de Atenas. Qué buena cosa en la segunda categoría. 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
2: Búhos 4, San Pedro del Pongo 1.
0: Upa, el equipo de Girón cayó ante Búhos en Guayaquil, 4-1. 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
2: Resultados de la primera B, Vino Tinto 4, San Antonio 2.
0: Qué manera de aguantar esa jugada del equipo de Loja. 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
2: Independiente Junior 1, Cuenca Junior 0.
0: Cuenca Junior perdió con Independiente en Quito, lamentablemente. 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Debo indicarles que hoy en Polonia, en el Mundial Sub-20, que arrancó el partido a las 11 de la mañana, el equipo de Ecuador, femenino sub-20, repito, le ganó a Ghana 3-0, goles de Rosa Flores, Doménica Arboleda, dos anotaciones al minuto 16 y 69. El miércoles volverá a jugar nuestra tri femenina sub-20 ante Francia, 11 de la mañana.
2: Atlético JBG 2, 9 de octubre 2.
0: Empate que le conviene al Cuenca Juniors, que lamentablemente perdió. El técnico universitario en su casa perdió con Liga de Quito 3-1. Estupiñán Luis, ex Deportivo Cuenca, un golazo para el equipo de Ambato. Pero Michael Estrada, Lucas Rodríguez y Sebastián Rodríguez hicieron los goles para el 3-1 a favor de Liga.
2: Santo Domingo 2, Cumbayá 1.
0: Independiente del Valle le ganó a Macará 3-1. Dos goles de Yorkaev Riascos. Y también apareció Ronald Briones. El gol del equipo ambateño fue un autogol de Andy Velasco.
2: 22 de julio 0, Gualaceo Sporting Club 3.
0: Ya dijimos la razón. Ese partido no se jugó, simplemente en la mesa. Ganó el Guala 3 puntos y un gol de más 3. 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Hoy Delfín cayó en su casa en el Jocay ante la Católica por 1-0, gol al minuto 86 de Eddie Mejía.
2: El Nacional 0, Liga de Puerto Viejo 2.
0: Descendido prácticamente el pobre Nacional. 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Aucas está ganando a Barcelona 1-0, gol de Michael Carcelén, minuto 6, mañana Muchurruna con Leones, Plaza Continental con Supermercado Basari y Ferretería en el sector de Narancay. También juega mañana Melec frente al Manta y el Orense ante el Guayaquil City. 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Señoras y señores, el partido entre el Cuenca y el conjunto de Libertad ha terminado el primer tiempo igualado a 0 goles por bando. Los comentarios son, obviamente, la voz autorizada del señor Leonardo Guillén Moreno.
1: Muchas gracias. Antes de analizar lo que hemos visto en la primera etapa del partido, debo indicarles que River Plate de Argentina en la jornada de hoy le ganó 3-1 a Independiente Rivadavia, y con este resultado el equipo de River sigue rezagado, lamentablemente. El puntero del campeonato argentino es en la zona B, Argentinos Juniors, que tiene muy buen equipo, tiene un equipazo. Argentinos llega a totalizar 16 puntos. Sarmiento, que está haciendo una gran campaña, 15 puntos. Y acá tenemos al equipo de Gimnasia de La Plata, el Lobo, que tiene 15, Belgrano con 12, Tigre con 12, Rosario Central, que entre paréntesis hubo un problema en la cancha y salió expulsado el Fideo Di María de Rosario Central. Lo que pasa es que el equipo de Newell's Old Boys le empató a Rosario Central sobre el final, ya en tiempo de adición, en un final infartante, un partido espectacular. Independiente Rivadavia tiene 11 puntos. Este es el equipo en el cual juega Arce, que fue jugador de el equipo de Liga de Quito. Atlético Tucumán tiene 10, y aquí está River. Fíjense, detrás de Independiente Rivadavia, de Atlético Tucumán, el equipo que ha gastado 60 millones de dólares para reforzarse, River Plate tiene 10 puntos. Huracán tiene 10, Barraca Central tiene 10, Banfield 7, Estudiantes de Río Cuarto tiene 6, Aldo Civi de Mar del Plata tiene 5, y a lo que quería llegar, el equipo de Racing Club de Avellaneda está con el farolito, tiene 5 puntos, un equipo que estuvo encumbrado hace poco. Y justamente en este equipo juega, usted se debe acordar, mi querido Don Fico, de García Basso, zaguero del Deportivo Cuenca, ahora juega en Racing.
3: Vea usted, en todo caso, jugadores que también pasaron su experiencia acá por el Deportivo Cuenca, jugadores que de alguna manera podían haber sido retenidos, pero bueno, la situación económica no nos permite hacer más comentario del equipo de Rojo, y consecuentemente jugadores de esta categoría no pudieron seguir. Porque hay que, decíamos, Leonardo, hay que mantener el ritmo, seguir un proceso, porque siempre, cada año se está cambiando jugadores, tanto a nivel nacional como a nivel extranjero, y esto no le permite de que haya una especie de continuidad, una tranquilidad para los técnicos que vienen a dirigir al conjunto rojo. Y obviamente, pues, estos jugadores, mire, sobresalen en otros equipos, luego de que hicieron su paso acá por la ciudad de Cuenca.
1: Así es, correcto, don Rafael. Amigos, el partido se ha desarrollado con algunos sobresaltos, con algunos sustos, tanto en el área de Libertad como en el área del Deportivo Cuenca. Más de Libertad, porque el Cuenca, a pesar de no tener un armador de juego, a pesar de no tener un hombre que reparta fútbol, un hombre que le dé volumen de ataque al Deportivo Cuenca, que ojalá sea González en el segundo tiempo del partido, pero sin embargo el Cuenca, llegando por los costados, con sendos centros, ha creado oportunidades de gol ante un equipo que aceptó ser dominado, le dio tiempo y espacio y la pelota al Deportivo Cuenca. Si consideramos la posesión de balón, indudablemente que el Deportivo Cuenca tuvo más posesión de balón que el equipo visitante. El equipo visitante se caracteriza por jugar al contragolpe y para eso tiene jugadores de gran velocidad como son Elvis Pata y Jackson Rodríguez. Un equipo ordenado, un equipo sin tanto talento en la mitad de la cancha, pero que más bien tiene a Branda como una continuación de Pata en ataque por la misma banda y a Jackson Rodríguez como una continuación. Está Dani Coronel actuando por esa banda y haciendo un excelente trabajo en la mitad del campo. Vemos a Cristian Valencia y también a Edu Pineda, que han tenido facilidad para moverse porque esa es una zona. Estamos hablando que delante de Macari y de Vega, el Cuenca tiene un círculo que debe tener unos 15 metros de diámetro, que no lo ocupa nadie, que es la zona del 10, que es la zona del armador, pero que Deportivo Cuenca tiene ese armador en la banca. ¿Qué es lo que ha intentado el señor Carlos Arboleda? Carlos Arboleda es un jugador físicamente fuerte, técnicamente más o menos, menos que más, con su facilidad, entre comillas, para los tiros libres, para los tiros de esquina. Pero qué falta en ese sentido le hace Mancinelli. Mancinelli, que le daba mayor direccionamiento al equipo, Mancinelli que le daba más empuje, más fútbol al Deportivo Cuenca, y es el gran ausente en esta noche, Mancinelli. Este Deportivo Cuenca con Mancinelli, con González y con Klimovic, pienso que hubiese sido diferente al equipo que vimos en el primer tiempo del partido. Ordóñez, un jugador demasiado lagunero, siempre pedimos su presencia, no podemos negar que si está en la cancha es inevitable que en algún momento haga alguna travesura y hasta consiga un gol, pero de los 45 minutos que se jugaron en la primera etapa, apareció tres o cuatro veces el señor Jorge Ordóñez, y después una notable falta de continuidad en la banda derecha. Él es el hombre llamado a continuar el juego del Pollo López, y recién sobre el cierre del primer tiempo tuvieron una llegada que generó algún sobresalto para la defensa bien parada del equipo lojano, con Carlos Grueso, que es prácticamente el líder, bien secundado en los costados por el señor Manuel Lucas y por Orlin Quiñones. Porque realmente Jackson Rodríguez y Luis Pata lo que han hecho es ascender con su marca, subir unos metros más para tratar de controlar al Deportivo Cuenca en tres cuartos de cancha. Y en el fondo, Carlos Grueso ha sido el hombre que ha terminado rechazando los balones. Pero a pesar de eso, amigos, Deportivo Cuenca ha generado llegadas. Hubo un remate de Enrique de media distancia al minuto 25... que el portero Cabezas con dificultad sacó la pelota al tiro de esquina. Era prácticamente la primera situación de riesgo para el equipo de Libertad, que es especulativo, que se enconchó, que se encuevó atrás, que se metió atrás para salir en contraataque, que así juega incluso muchas veces en la propia ciudad de Loja ante rivales como un Independiente del Valle, como Liga de Quito, como la Católica. Ese es el tipo de juego del técnico Juan Pablo Buch, es resultadista, utilitarista por excelencia. Luego, al minuto 31, fue el equipo visitante el que generó una situación interesante, que terminó con un cabezazo de Branda, que llegó prácticamente solo, luego de un tiro libre, cabeceó contra el piso, el arquero simplemente vio cómo la pelota salía. Previamente Cheré, en posición adelantada, había llegado a cabecear un balón que el portero contuvo sin problema, pero ya la jugada había sido anulada. Y paradójicamente no fue un delantero el que tuvo las más claras oportunidades para el Deportivo Cuenca, fue un defensor, y concretamente el señor Postel, que estuvo permanentemente ascendiendo, metiéndose al área, buscando, y ahí dentro de la zona de los 5.50 tuvo un par de oportunidades en las que de tener una reacción más repentina, más rápida, a lo mejor anotaba, pero se demoró una eternidad hasta gatillar, hasta sacar el disparo, y ya tenía la marca encima en la primera. En la segunda fue un remate demasiado débil que facilitó la respuesta del portero David Cabezas. Y finalmente al minuto 41, una tercera oportunidad para Deportivo Cuenca, con ese cabezazo de Tuquita que estuvo prácticamente solo. Y ese es un problema, amigos, de los cabeceadores en Deportivo Cuenca. Yo lo veo a Cristian Benalcázar, y no es pues un cabeceador de esos que cruza la pelota al segundo palo, que se eleva con propiedad, que tiene técnica para el remate final. No es. Es un jugador que está lejos de esa condición, que tiene que ser una característica de un centro delantero, saber cabecear. Pero Cristian Benalcázar es muy limitado en el cabezazo. Y al minuto 41, como decía, la Tuquito Ordóñez, que estuvo ubicado junto al segundo poste, un metro detrás, pero con campo de acción y con ángulo como para cabecear. La pelota le llegó desde el costado izquierdo, y Tuquito Ordóñez, que tenía todo para vencer al portero David Cabezas, dejó pasar una oportunidad muy clara. En medio de las limitaciones en generación de fútbol, Deportivo Cuenca ha tenido esas dos o tres ocasiones en las que bien pudo haber anotado el gol, pero desgraciadamente le faltó precisión. Yo creo que en el segundo tiempo se imponen variantes individuales que a su vez impliquen o generen un cambio en lo que tiene que ver con lo táctico también en Deportivo Cuenca. Porque ese fútbol repetitivo del Cuenca, eso de tomar la pelota en la banda derecha y toca López para Bolsen y Bolsen para Postel. Postel medio lo ve adelantado un poquito a Enrique. Enrique parece que se va a proyectar por esa banda. ¿Qué es lo que hace Enrique? Retrasar la pelota. Retrasar la pelota para Postel, que le abre línea de pase, pero le abre línea de pase donde el Cuenca no necesita que se abra una línea de pase, que es retrasando la pelota. Lo que al Cuenca le faltó fue jugadores que se tengan fe, o que, mejor dicho, tengan mejores condiciones para arriesgar en la maniobra ofensiva. Eso no hace el Cuenca. Repite mucho el fútbol de banda a banda y el retroceso en entrega de la pelota, y cuando intenta arriesgar Arboleda, es muy difícil que realmente sea un jugador acertado, porque Arboleda a ratos tiene sus maniobras un tanto torpes, que echan a perder incluso avances que pueden ser mejor terminados, mejor cerrados por parte del conjunto del Cuenca. Ojo con Libertad, tiene un jugador sumamente peligroso, este sí, un buen cabeceador, como es Anthony Cheré, el hombre que juega con el 33 en el dorsal, y Branda, que es un jugador peligroso. Ya conocemos cuál es el fútbol del jugador Branda. Él es un hombre que recibe la pelota sobre la banda derecha y suele enganchar hacia adentro, aprovechando la habilidad que tiene en su pie izquierdo. Hoy pocas ocasiones tuvo de hacer eso. Pero es un jugador que tiene entre sus características esa cualidad. Y en el caso de Valencia y de Pineda, al estar demasiado retrasado el equipo de Juan Pablo Buch, ni siquiera pudieron llegar los volantes a la posición del remate de media distancia. Entonces, conclusión, llegó muy poco, casi nada, el equipo de Libertad, en un partido del cual ni el Cuenca ni Libertad nos han dado espectáculo. Dos equipos limitados que al parecer no van a hacer cambios para los segundos 45 minutos. Marcelo dice que si hay cambios, adelante pues.
4: Gracias, Leonardo. El cambio que se da en el equipo de Libertad, ingresa con el número 11, Hansel Batalla, a reemplazar a Dani Coronel, el número 49.
5: Buen cambio, indiscutiblemente. En el Cuenca no hay cambios. ¿Cuándo va a arrancar el segundo tiempo de este partido, por favor? Aquí viene
0: a ponerse la pelota el árbitro, esperando que se arranque ya el partido en la ciudad de Quito. El segundo tiempo entre Barcelona y Aucas, que está perdiendo el conjunto de Barcelona en el estadio de Aucas, insistimos, cuando todavía no se inicia el compromiso. Se espera iniciar iguales, son horario unificado. El Cuenca, decíamos, no ha hecho ningún cambio para este segundo periodo. Tenemos muy alto, es mi querido Marce. 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Se informa la salida de Dani Coronel, de poca aparición en el primer tiempo. Jugador lojano que ha tenido ocasiones interesantes en otros partidos, pero hoy no apareció. Y es un hombre peligroso el que lo reemplaza, como es Hansel Batalla. Este muchacho empezó en Liga Deportiva Universitaria de Quito, que fue una verdadera revelación, pero poco a poco ha ido bajando su nivel, o la verdad es que no sabría decirles qué mismo ha ocurrido con Batalla. Este muchacho que se deja un moño bastante grande, es crespo su pelo, es ensortijado, un moño bastante grande de Hansel Batalla. Ya han pasado 7 minutos, 8 y 7 minutos de la noche. Debe iniciarse el partido, pero desde la mesa le están indicando que todavía en Quito no arranque el compromiso en el segundo tiempo entre Barcelona y Aucas, de manera que el árbitro está esperando que se dé esta situación. En todo caso, amigos, en Cuenca está empatando 0-0 el representativo cuencano con la escuadra de Loja, que hoy juega de celeste, totalmente medias, pantaloneta y camiseta. El Cuenca con su uniforme tradicional, con ese rojo pálido, el color de su camiseta.
6: Así es color turquesa, ¿no? El uniforme del equipo de Libertad de la ciudad de Loja. No recuerdo otro club que haya tenido esa tonalidad de color, el color turquesa. Bien, entonces, amigos, a ver si el Cuenca, yo creo, sigo insistiendo, el Cuenca tiene que hacer variantes individuales. El equipo, al parecer, va a repetir el accionar de los primeros 45 minutos y así se le complica un poco retener los 3 puntos en condición de local. Seguramente el técnico tendrá planificado 12, 15 minutos cuando se cumpla la hora de juego hacer las variantes. Ya veremos.
0: Un buen trabajo ha desarrollado Cristian Valencia en el medio campo del equipo ojano. Este muchacho con el número 63. Batalla es un enganche, pero suele atacar, suele irse por las bandas. En suma, es un jugador muy, pero muy interesante. Y seguimos esperando en Cuenca que en Quito arranque el compromiso entre Barcelona y el conjunto de Aucas. Está esperando don Gorky Araujo Delgado, árbitro, que ya tiene su experiencia, no muchos años, pero con experiencia al fin. Bueno, seguimos a la espera, señoras y señores, y quien espera, desespera. Va el calentamiento que se hizo previamente, cuidado, se enfríen los jugadores, señor árbitro. Ya de aquí, además, que no hay incidencia en este partido en cuanto a Barcelona-Aucas, pues Aucas y Barcelona pelean el hexagonal de arriba. El Cuenca y el Libertad de Loja esperan no. Bueno, el Libertad de Loja puede meterse en el hexagonal de arriba. Quizás esta es la causa para que se espere con tanta paciencia el desarrollo del partido en el segundo tiempo.
6: Exactamente, esa es la posibilidad todavía del cuadro de Libertad, que al momento Libertad está octavo con 38 puntos. Si gana el partido de hoy, el equipo de Libertad podría hacer 41 puntos. Y estamos hablando que de momento Barcelona tiene 42 puntos. Y nadie puede certificar que Barcelona mañana vaya a ganarle en el partido que tiene. Mañana el conjunto de Barcelona tendrá que jugar. Barcelona está jugando, exactamente. Perdón por el lapsus. Nadie puede certificar que Barcelona termine ganándole al Aucas. El partido al momento está 0-0 en 1-0, perdón,
1: 1-0 gana el conjunto del Aucas. Habíamos informado de ese gol que se dio tempraneramente dentro de los primeros minutos del partido, partido que se viene celebrando en el estadio Gonzalo Pozo Ripalda en la capital ecuatoriana. Ahí estamos. Si verlo jugar al Cuenca y a Libertad es aburrido, más aburrido es ver cómo no juegan. Ahí está, pasándose la pelota en un calentamiento y la gente está aguardando el pitazo inicial.
7: Ingresa el Quito Díaz en el equipo de Barcelona. Bueno, ya están los actores, tanto Barcelona como Aucas, Aucas con su uniforme característico, Barcelona con un uniforme oscuro, y el árbitro está conversando, señor Quiñones, ¿no?, con Steven Tapiero, cuando va a arrancar el segundo tiempo del partido también en la capital. 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Mueve la pelota el Cuenca largo en busca de la corrida de Benalcázar, que no llega, recupera el equipo rojano con Valencia, tocan hacia atrás, cuidado con esta falta. Póngase las pilas al señor Melvin Díaz, vale decirle que estaba tocando sin razón una falta sobre un hombre de Loja. Por ventaja el árbitro dejó pasar esa acción, concediendo norma de ventaja cuando hay una pelota larga que salió fuera del campo de juego para Quiñones, que le bajó con el pecho, pero ya fue un lateral, es un lateral para Deportivo Cuenca cuando juega la tri. 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Se pone en movimiento el esférico, no fue bien sacado ese balón por parte de Lopitos, y ahora tiene que aparecer Postel para adelantar ese balón en forma equivocada y permita para que se vaya el volante Valencia. Recupera bien Deportivo Cuenca, se viene Melvin Díaz, hace una jugadita, salga Benalcázar del offside, ataque el Cuenca, atención, no pasó nada, pero qué falta de capacidad del señor Benalcázar. Y ahora viene otra vez el Deportivo Cuenca, todo el tiempo estuvo en offside y por eso no podía entregar la pelota a Díaz.
1: Peor que mamita Calderón, peor. Pero por Dios, señor Benalcázar, ¿sí sabe lo que es un offside? Elude el offside, evite el offside, juegue con el último hombre del equipo rival, pero esa no es la forma de correr la cancha. No, este jugador es con 29 años, pero juega como un novato.
7: Además, es, yo diría, un novato, un inexperto en el fútbol, porque en realidad no ha tenido mayor trayectoria en el fútbol ecuatoriano, algo en el Imbabura en la segunda división. A la carga viene Deportivo Cuenca por izquierda, Arboleda. Arboleda tocando para atrás para Erique. Erique juega para Patricio Bolsen. Se viene el Pato Bolsen. Dos minutos del partido, entregando para que se vaya Melvin. Corre Díaz. Bonita reacción del Díaz. A ver si le entrega bien. Continúa. Hicieron foul. Falta sobre Melvin Díaz. El árbitro está pitando la infracción y se va a cobrar el tiro libre. Pineda había cometido la infracción. ¿O quién fue? No fue Pineda. Cheré fue, ¿no? Gracias, Marce. Atención, se viene Eric, que le puede pegar de zurda. Avanza Deportivo Cuenca en territorio contrario, cambiando para Carlos Arboleda. Atrás, juega para que reciba Postel. Avanza Postel, ya sabemos que va a entregar a Bolsen. Eso pasó. Bolsen para López, López para Bolsen. Vaya arriba Bolsen, ya le entregó a Postel. A ver si avanza el Deportivo Cuenca. Postel ya cruza la raya que divide el campo de juego. Sigue con el esférico, entregando al hombre que se muestra que es Edison Vega. Sigue Vega, Veguita atrás para Bolsen, descuenta un rival, continúa Bolsen, el pase para la Toquita, no pudo detener la Toquita, balón fuera del campo de juego. 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
1: En el único pase hacia adelante se le hace un hueco en el zapato a Ordóñez, que no puede parar la pelota. 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
7: Macari tocando para Edison Vega, atrás con Postel. Santiago busca a Erick. Erick cambia para Arboleda. Arboleda vuelve para Edison Vega, que la bomba central organiza el ataque de su equipo, entregando a Bolsen, el Pato Bolsen para Lopitos, el servicio de Lopitos, buscando al ataque del Deportivo Cuenca para que se velga Melvin Díaz. La perdió infantilmente Melvin cuando buscaba llegar el equipo cuencano, no trascendió esa acción, y Carlos Grueso se adueña del esférico para entregar a al medio sector para que ataque el equipo lojano. Se equivoca en esta ocasión Cristian Valencia, la tira fuera del campo de juego, se cobra un lateral, la gente empieza a exasperarse. 4 minutos de la segunda parte, 0-0 sigue el marcador. Se viene el Cuenca con Pato Bolsen. Toca para Postel. Veamos qué hace Santiago. Lento el ataque del Cuenca con Santiago Postel. Vaya hacia adelante, eso. Va adelante. Busca el campo adversario. Cambiando para Arboleda. Corre Arboleda por el costado izquierdo. Sigue. Retorna para que se venga Mateo Macari, que ya le vio bien ubicado a Lopitos. Avanza López. Devolución para Macari. Sigue Macari recibiendo la pelota para Postel. Postel abre para que vaya Erique otra vez con Postel en el medio campo, 3/4 de cancha. Postel para Erique, Erique cambia para Arboleda, mal Arboleda, la tiró fuera del campo de juego. Saque lateral. Qué manera de aguantar el equipo lojano. 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
8: Sí, señor. 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Allí está tocando el Cuenca otra vez.
7: Ataque el equipo cuencano, se escapa Melvin Díaz, allá hay una obstrucción pero no es foul. Y está levantando un centro Arboleda, ¿para quién? Para que el portero llegue y logre atenazarse. Pide que la pelota había tocado con la mano fuera del área, no fue así. Ataca el equipo cuencano que recupera y la mandó Macari fuera del campo de juego. 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Ahora viene el ataque del equipo de Loja desde atrás, organizándose bien con Lucas. Abre por la diestra para el Bispata, pelota larguísima de pata para que corra Erique, se ampara en el portero Ferrero, que le pega de primera hacia el medio sector. Sigue la insistencia del equipo de Loja, apareciendo bien Pato Bolsen, rechaza pero vuelve el esférico a ser recuperado por el Bispata hacia atrás para Lucas. Corre Lucas, cambia para que venga Grueso, librecito de marca cerca de la bomba central en el territorio lojano. Lucas devuelve. Ahora está, Lucas se la había recibido de Grueso y este para el arquero. Lucas tocó para el arquero y el arquero David Cabezas devuelve la pelota para Lucas. Tiro largo para que Postel se eleve, golpe de cabeza, rechaza y Macari está ahora tratando de recuperar. Falló Macari en la contención, logró aparecer para medias, rechazar, pero el ataque es de Hansel Batallas. Se va con Batallas, Batalla nomás es, ¿no? A ver si revisamos, Batalla, simplemente Batalla. Cuando está atacando Hansel, precisamente, el del cuento de Hansel y Gretel, Batallas, ahí va, Lopito surge, lanza la pelota afuera. 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Va preparándose Jackson Rodríguez para poner la pelota en juego para el equipo de Loja, que ataca. Ya salió el balón de las 18 yardas, está rechazando a medias López, pero Hansel Batalla saca la marca de un adversario, el centro rasante, rechaza a medias el Cuenca y finalmente pone tranquilidad en ese rechazo el equipo rojo cuando llegaba Melvin Díaz. Y ahora está corriendo Benalcázar, no pudo hacerse de la número 5 el esfuerzo cuando hacía el jugador cuencano, el atacante de poca aparición en este partido, el chico Benalcázar. Aparece Grueso para entregar a David Cabezas, el buen arquero del equipo de Loja. Cambia para que venga una vez más Carlos Grueso, cambia atrás para Cabezas. Cabezas devuelve allí al señor Carlos Grueso, otra vez con Cabezas. A los 8 minutos toca y toca y toca, atrás, atrás y atrás el equipo lojano, que se viene ahora con Cristian Valencia. Corre Cristian, abre para que se vaya el equipo lojano con Manuel Lucas. Cambia hacia adelante para el Bispata, otra vez con Lucas. El pase es largo, marca bien el Cuenca, que se viene con Arboleda. El ataque cambiando para la Tuquita, le va a pegar la Tuquita, le pegó fuera del campo de juego. Saque de portería para el equipo lojano.
8: Remata desde 30 metros porque no hay más capacidad de elaboración. Entonces se busca la abreviatura erráticamente. 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Sale bien. Bueno, no tan bien el equipo de Libertad.
7: tiró la pelota afuera. 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Café Cubanito, pelota del equipo cuencano, está dominando. Postel es el que se fue, hizo una buena jugada, sacó la marca de un rival, se corrió, se fue, se escapó y la cagó. Otra vez más, está corriendo el jugador del Deportivo Cuenca. El esférico va por la zurda, toca un hombre y se va al córner. Tiro de esquina para el Deportivo Cuenca. Es el noveno tiro de esquina. Ahí se me fue una frase, una palabra, pero es que en realidad hizo la casita el amigo Postel. Hizo una gran jugada, se corrió, se fue y al último la arruinó. Bueno, va a cobrarse el tiro de esquina. González va a ingresar el mágico. Bueno, a ver qué pasa. Ya está cobrando Arboleda el tiro de esquina. ¡Cabezazo de Postel! Fue Bolsen, el del cabezazo arriba. No sabe tampoco cabecear y por eso la pelota fuera. Era para gol.
8: No sabe cabecear. Cuenca no. Pero por Dios, quédense en el entrenamiento. ¿Cómo se puede perder ese gol? Entra en la frontal de los 5.50. Pelota servida para clavarla dentro de la portería del señor David Cabezas. Y la manda sobre el horizontal. Increíble. ¿Cómo se pierde ese gol, señor Postel, por no saber cabecear? Se va Melvin Díaz. Entra González al terreno de juego. Y lo mantiene en la cancha Arboleda, el técnico rojo.
7: Para que vaya por el costado izquierdo, es la decisión del técnico del equipo rojo cuando viene ahora el Deportivo Cuenca con Edison Vega para que remate el señor González, que trató de sorprender, no fue bueno su tiro. Y ahora está respondiendo Deportivo Cuenca en el medio con Macari, que recupera. Se viene el Cuenca, atención López. Toca para Edison Vega, se equivocó en entrega, pero está corriendo González. Recuperando para el Cuenca, cambia para la Tuquita Ordoño, se abre por derecha. Se escapa la Tuca, el tranco de la Tuca, el centro hacia el área, para nadie. Está rechazando la saga del equipo lojano. Y ahí está el hombre de siempre en el medio. Está Vega, ahora corre González, buen pase para la Tuquita Ordóñez, que viene para el centro, rechaza la saga y definitivamente está apareciendo el conjunto de Loja con Lucas, que se había cambiado de punta para... No, era Jackson Rodríguez el hombre que rechazó. Y ahora, el ataque es rojo cuando va por izquierda. La representación cuencana con Erique. Erique tocando para González. Le da más movilidad al ataque del Cuenca, cambiando para Arboleda. Vamos, Arboleda. Trata de escaparse. Se va bien el centro. Y la pelota para mí salió fuera al córner. Sí, señor. Bien el juez de línea número uno. ¿Quién es el señor allí? Darío Morán es, ¿no? Morán. Décimo tiro de esquina para el equipo del Deportivo Cuenca. Ni uno solo ha cobrado libertad, que se ha replegado durante todo el partido, y una que otra salida en contragolpe. Va a cobrarse el disparo de esquina para el Deportivo Cuenca. Pero rapidito, jóvenes, no están ganando ni están goleando, pues. El árbitro todavía no da la orden, me dice bien Fico. Ahora sí, viene el centro hacia el área, sale el portero Cabezas, la puñetea bien y busca el contragolpe el equipo de Loja. Un tiro largo para que vaya Billington Branda, corre Branda, bien, aparece en la marca González y la tira fuera. Atento González, bien estuvo el argentino. Lateral para el equipo lojano.
8: González haciendo la del Pollo López. Bien el argentino.
7: Ahora está corriendo Bolsen, tocando para que venga Macari. Mateo Macari al minuto 12 se viene con el balón, cambiando por izquierda para que vaya Arboleda. Se sume al ataque, sigue Arboleda, pisa la pelota, le pide Erique, ya le entregó campo adversario, cambiando para que se meta Belalcázar. No pasó nada y apareció la marca y el arquero del equipo de Loja, Royal Enfield, la moto clásica más vendida en el mundo, alta tecnología y mucha seguridad desde 1901. Ataca el equipo lojano, lanza la pelota fuera, lateral en su propio campo a favor del Cuenca. 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Allí está el Cuenca con Postel, abre por la zurda para Erique, que no ha brillado. De todas formas corre Erique, cambiando para Arboleda, centro de Arboleda en busca de Benalcázar, rechaza muy bien Carlos Grueso, insiste Deportivo Cuenca, hay una chilena que intenta Deportivo Cuenca, y ahora en el área busca llegar el equipo rojo. Erique se estaba llevando y la pelota se fue al córner. Es el décimo primer tiro de esquina para el equipo cuencano. ¡Qué bárbaro! ¡Qué bárbaro! 11 tiros de esquina, ni uno solo. El equipo de Loja Desde la zurda viene Arboleda, cobra mal, pero también quién le dijo a Arboleda que es el hombre de los tiros de esquina. Tal vez porque tiene alguna pegada interesante. La pelota la mandaron fuera del campo de juego y está corriendo Yeltsin Erick, que tiró hacia el centro y fácil para el que el arquero aparezca y se busque el contragolpe con Hansel Batalla, que corre, corre, corre, moñito al viento. Sigue Hansel en campo cuencano ante la marca de Mateo Macari. Sigue Hansel Batalla entregando atrás para que se venga el equipo de Loja. Cuidado, Valencia abre por derecha, está trepando el Bispata, centro al área. Bien, está apareciendo el jugador Postel para rechazar con golpe de cabeza hacia un costado, saque lateral para la representación de Loja. 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Ahora van recorrido. Señoras y señores, 14 minutos con 58 segundos. Y el marcador de caja, donde encaja tu confianza, ser el Cuenca, ser el equipo de Libertad de Loja. Y ahora viene el relato, Don Fico.
9: Gracias, señoras y señores. Desespera la afición deportiva aquí en la ciudad de Cuenca al ver que su equipo llega, pero no concreta. Ya está buscando desde atrás del jugador Macari. Señoras y señores, abre por el otro costado, donde está bien Erique. Puede llevarse la pelota, atención. Ahí está dejando ahora para que venga González. Se da la media vuelta. Ahí está David. Puede meterse en el área. Deja ahora para que Erique mande el centro. La pelotita, el portero. En segunda instancia, el disparo por parte de la Tuquita. El rechazo de la saga por intermedio de Valencia. La pelota queda todavía en campo del equipo de Libertad. El que recupera definitivamente es Andrés López. Quiere meterse en el área. Ya le quitó. Ahí estaba Rodríguez, el que rechaza en forma definitiva, buscando ahora para que venga Pata. Toca la pelota por el otro costado, puede llegar allá Hansel Batalla. Es el hombre que está en campo del equipo del Deportivo Cuenca. Cambia ahora para que venga el jugador Pata, se mete, pero ya llega Ferrero, el arquero del Deportivo Cuenca, que no le da oportunidad para sacar inmediatamente y jugar ahora con Mateo Macari. Toca la pelota, deja ahora para David González. Ahí está David, ya le ve correr por el otro costado al jugador Arboleda. Ahí está David, se equivoca. Para mí que no era el cambio de González por el jugador Díaz, era Arboleda el que tenía que salir. Mayor proyección ofensiva tenía el jugador Melvin Díaz. Y ahora está rechazando la saga del conjunto de Libertad. Deja la pelota en el medio campo. Ahí está Pata, señoras y señores, luchando ante la presencia del jugador González. Caen los dos. Dice que había falta del cuencano. Tiro libre a favor del equipo de Libertad. 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
2: Se va el jugador Anthony Chereque, con el 33, ingresa con el número 9, Enrique Caicedo. Caicedo al campo de juego, sale Cheré en el Libertad de Loja.
8: 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Se dio la variante Caicedo por Cheré en Libertad.
9: Caicedo, o sea que el señor Butch pone a un delantero neto, número 9, este es Enrique Caicedo. Ya juega el equipo de Libertad por intermedio de allá del jugador que se trata de Lucas. Viene Lucas, toca por el otro costado para la presencia de Quiñones, tocando la pelota en medio campo, llegando allá el jugador Pineda, mete el balón para que corra por allá Pata, se cruzaba también bien el conjunto, en la defensa Erique del Deportivo Cuenca, la pelota sale lateral que corresponde al equipo de Libertad. Qué manera de aguantar esa jugada. 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Ya está luchando en medio campo el jugador Pineda del equipo de el Valencia, del equipo de Libertad. Toca la pelota ahora para que venga el disparo directo. ¡Cuidadito! Ahí venía el disparo de Pineda, señoras y señores, el número 80, cuando le hace un feo pique al portero Ferrero, por poco lo sorprende. La pelota se va al tiro de esquina, el primero que lo cobra el equipo de Libertad de Loja.
8: Buenos reflejos de Ferrero, que levantó las manos por instinto casi, la pelota al córner.
9: Así es, por poco tocaba en el rostro. Billington Branda allá está tomando distancia, se demora, señoras y señores, en el área mismo del equipo del Deportivo Cuenca la gente se mueve. Ahí está todo Libertad, en campo rojo a excepción del portero cabeza. Ya está cobrándose la pelotita elevadita, se pasea por todo el área, el rechazo, la pelota sigue, rechaza por allá también Arboleda, cuidadito, desde atrás está recibiendo bien el jugador que había ingresado, este es de Caicedo. Toca la pelota, ahí mete en campo del Deportivo Cuenca, rechazaba bien el jugador la Tuquito Ordóñez, toca la pelota por el otro costado, donde está allá el jugador Pata, mete la pelota en el área mismo, cuidadito, puede llegar allá el jugador Batalla, la pelota es dominada ante la marca que le impone allá el jugador Postel, juega hacia atrás, a ver qué pasa, este es con el jugador Quiñones, puede mandar el centro, se demora una barbaridad, ahora lo hizo, ya está rechazando el conjunto del Cuenca por intermedio de Rique, dominando en medio campo la representación de Libertad. El Cuenca no puede salir desde atrás, señoras y señores. Ahí está Pata tocando la pelota ahora para Lucas. Viene Lucas, juega ahora con Carlos Grueso en la bomba central. Devuelve para Lucas por el sector derecho. Ya pisa campo del equipo del Deportivo Cuenca. Mete la pelota en profundidad. Allá está Elvis Pata. Puede mandar el centro. Cuidado en el área, sale el portero. Ahí estaba elevándose el balón. Se tocaba el defensa Postel y el balón se va al tiro de esquina. El segundo que lo cobra el equipo de Libertad de Loja.
8: Bueno, tremenda tensión en este escenario deportivo. Se viene un córner para el equipo lojano que soltó sus amarras con las variantes que hizo, sobre todo el ingreso de Hansel Batalla y luego de Caicedo. El equipo visitante se ha ido al ataque.
9: A ver qué pasa en esa jugada. La pelota es rechazada por la zaga. Ahí está González con golpe de cabeza. Se equivoca. Bueno, Enrique recibe la pelota. Ya está tocando el balón por el sector izquierdo. Se va con todo el conjunto de Libertad. Ahí está el cabezazo. Cuidado el disparo. Y el portero Guerrero detiene ese balón y pone a jugar inmediatamente para que corra por allá Benalcázar. Ahí estaba en el golpe de cabeza, rechazando Grueso. Por acá recupera el conjunto de Libertad que empieza a dominar en estos minutos. Juega y juega y juega el equipo de Libertad. Ya estaba por acá el jugador Caicedo. Atención, abre el fútbol para que venga Batalla, Hanse Batalla. Ahí está metiéndose para Caicedo. ¡Gol! ¡Gol! De Libertad, señoras y señores. Cuando Hansel Batalla metía la pelota por el sector izquierdo, corre Enrique Caicedo con pierna zurda, manda ese balón a una especie de centro, pero se introduce en la portería de Facundo Ferrero y el gol de Libertad de Loja.
10: Arriba Libertad, vamos arriba Libertad.
9: Corrían 21 minutos de esta segunda etapa. Apareció el dominio del equipo de Libertad en todo el campo que defiende el equipo del Deportivo Cuenca. Y en esta oportunidad Hanse Batalla manda la pelota para la corrida de Enrique Caicedo, el número 9. Se corre unos metros, manda una especie de centro, pero la pelota se va directo a la portería. ¡Y el gol de la victoria!
8: 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Para mí hay complicidad del arquero del Cuenca. Hay complicidad del arquero. Él está en la raya. Él está en la raya. Es un centro que se mete al arco, porque de allí el jugador Caicedo vuelve a rematar 50 veces y no vuelve a convertir el gol. Fue un centro que se metió al arco y que tenía que bajarlo el arquero. Se queda, para mí, se queda Ferrero. Con la complicidad de Ferrero, anota Libertad.
9: Señoras y señores, cuando el equipo de Libertad realmente cambió su fútbol ahora, en vez de ser un equipo receptivo, empieza a buscar siempre la portería del portero Ferrero, el arquero del Deportivo Cuenca. Ahí está el autor del gol, que es Hanse Batalla, dominando la pelota, toca la pelota atrás ahora para que venga Edu Pineda. Edu Pineda, cayó un jugador del Cuenca. Cayó un jugador del Cuenca. ¿Qué dice el árbitro, don Gorky Araujo, el árbitro central? Discusión entre la gente de Libertad y también del Deportivo Cuenca. Tranquilo, era la Tuquita el que había recibido la falta, supuestamente, y la gente de Libertad está reclamando al árbitro de la contienda. 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Cambio, se va el número 43 en el conjunto de el Libertad de la ciudad de Loja. Amarilla para la Tuquita, entonces.
3: Y también para el número 20 es Rodríguez. Dos tarjetas amarillas entonces, una para Libertad y otra para el jugador del Deportivo Cuenca, Jorge Latuquita Ordóñez. El 20 y el 43 con tarjeta amarilla. Hay un cambio en el Cuenca, Marcelo.
2: Sí, señor, va a ingresar con el número 29. Se llama el jugador Klimovic, Matías Klimovic, 29. Saldrá de la cancha Jorge Latuquita Ordóñez, el número 43.
3: Bueno, le saca, señoras y señores, a Latuquita. Ingresa entonces Matías Klimovic, también centro atacante del conjunto rojo. Ya está rechazando por acá el jugador Postel, lateral que corresponde al conjunto de el Libertad de Loja. 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
8: Bueno, no creo que se vaya resentido, porque la Tuquita en fin de cuentas no ha hecho nada. Poquísimo aporte el de Ordóñez, que a veces se lo reclama porque Ordóñez no juega. Ahí está. No ha sumado nada prácticamente. Y ahora que el Cuenca está perdiendo, ahora sí lo pone a Klimovic el técnico Nekulman.
3: Así es. Ya está jugando el Deportivo Cuenca por intermedio de Andrés López, que se apoya atrás ahora en Patricio Bolsen. Toca la pelota para que venga Veguita, abre el fútbol por el sector izquierdo. Ahí está Erique, le ve correr ahora. ¿Para quién? Para nadie. La pelota se va por la última línea, saque de gol en favor del equipo de el Libertad de Loja. 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Saque de portería en favor del equipo de Loja.
8: 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Pierde el Cuenca en el Serrano Aguilar jugando de local, pero todavía le quedan minutos para reaccionar.
3: Así es, señoras y señores, había una falta de Santiago Postel en contra de Caicedo y el árbitro lo determinó. El tiro libre que ya se cobró. Recibiendo desde atrás está Manuel Lucas, manda a campo rojo, rechaza Bolsen con golpe de cabeza. La pelota es tomada por parte del jugador Pineda, que juega atrás con el portero cabeza, el arquero del equipo de Libertad, que con pierna zurda manda ese balón buscando siempre la corrida por parte de Rodríguez. El rechazo de Bolsen para el Cuenca, por acá está González, está recibiendo también el jugador Valencia. Atención, pisa la pelota, toca bien ahora el conjunto de Libertad, que gana 1-0 al Deportivo Cuenca. Ahora hace correr por el sector izquierdo para que vaya batalla. Atención, venía la marca de López, la pelota sale lateral que corresponde al conjunto lojano. 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Ya está sacando allá el conjunto de Libertad. Hansel, allí está cambiando por el otro costado. Valencia, el que recibe, ahí está dominando la pelota. Mete ahora para que vaya por allá Pata. Atención, se fue por la última línea. Saque de gol en favor del equipo rojo.
8: 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Siga, don Fico.
3: Así es. Ya toca el conjunto del Deportivo Cuenca desesperado. Ahora Macari abriendo por el sector izquierdo, donde está bien Macari. Deja para González. Se viene González en la diagonal buscando ahora para Arboleda. Devuelve ahora para el jugador Enrique. Puede mandar el centro. Toca la pelota atrás para que reciba allá el jugador Bolsen, buscando ahora para Postel. Devuelve ahora para que vaya el jugador Arboleda, buscando siempre a Enrique, que está en posición adelantada. Se nulita la carga del equipo rojo. 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
8: ¿Qué falta le ha hecho Mancinelli al Deportivo Cuenca esta noche? La cuota de capricho, la cuota de garra, la cuota técnica e incluso para los tiros de esquina y tiros libres. Una cosa es con Mancinelli y otra con Arboleda, mi don Rafael.
3: Así es, tenemos ya recorrido, señoras y señores, 28 minutos en esta segunda etapa. La desesperación y el público se quedó calladito. Una sorpresa realmente el gol del equipo de el Libertad. No había hecho méritos, pero en unos minutos empezó a dominar en campo del equipo del Deportivo Cuenca. Y ahí está el gol. Ya viene Bolsen, toca la pelota para que llegue, no llegó más bien Arboleda.
9: y se convierte en lateral que corresponde, o saque de gol más bien, para el conjunto de Libertad. 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Qué manera de aguantar esa jugada. 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Bien, me la empujaron a Macari. Era Caicedo el que empujaba, Macari cae, falta, tiro libre en favor del equipo del Deportivo Cuenca, que ya lo cobra. Bien, Erique buscando, siempre Arboleda por el sector izquierdo, se ve la diagonal, vamos Arboleda, ahí está, lleva Arboleda, toca la pelota por el otro costado, ahí estaba el cuadro González, señoras y señores, manda el centro, la pelota tocaba en un defensa, ¿qué dijo el juez? De que no tocó nadie, sino más bien es un saque de gol que corresponde al equipo de Libertad.
8: Con un hombre menos, porque tiene un expulsado, el Aucas le está ganando a Barcelona. Minuto 74, el equipo de Aucas 1, Barcelona 0. Y acá la historia conocida.
9: Equipo de Libertad.
8: Con un hombre menos, porque tiene un expulsado, el Aucas le está ganando a Barcelona. Minuto 74.

0: del gol.
1: Sí, ahí está, señoras y señores. Benalcázar le agarran. Benalcázar se suelta. Benalcázar toca con Macari. Allá está cambiando de sector para que venga Carlos Arboleda. La baja bien. Ahí está Carlito Zurita. Juega con Erique. Manda el centro. Ya lo hizo. ¿Quién rechaza ya? El jugador Lucas. A donde vaya está Arboleda con golpe de cabeza. La pelota se le escapa a González. Venía Klimovic. González sigue con González. ¿Qué hizo González? La pelota se va por encima de la portería que defiende cabeza y es un saque de gol en favor del conjunto de Libertad. Todo esto en el tiempo de la victoria. 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Y en esta oportunidad le damos los micrófonos a don Gifford Trujillo en estos últimos minutos en este partido entre el Cuenca y el equipo de Libertad.
2: Señoras y señores, la pelota es detenida por decisión del árbitro. Tiro libre para Deportivo Cuenca en su propio territorio.
3: La tarjeta amarilla que le sacaron a Jorge Ordóñez acumuló la quinta tarjeta amarilla.
2: No podrá jugar el siguiente compromiso ante Liga de Quito. Deben cuidarse los jugadores sabiendo que están con cuatro amarillas, ¿no? A la carga viene Deportivo Cuenca. Atención, se equivocó Vega en entrega y aparece Jackson Rodríguez. Rechaza bien Klimovic. Roba ese balón. Falta de Jackson Rodríguez, falta de Rodríguez, pero el árbitro, juez de línea, dijo mano de Klimovic, pero se cayó Klimovic, por eso vino la mano, ¿sí? La pelota fue a la mano, antes había falta de Jackson Rodríguez, pero el juez de línea dijo no, cóbrese tiro libre para Deportivo Cuenca. 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Ahí está David Cabezas, el hombre que está con un uniforme amarillo verdoso, jugando hacia adelante. Aparece Macari, toca atrás para Postel, se viene Postel, cambia para que venga al ataque el señor Enrique, juega para Bolsen, Bolsen con López, Lopitos trepa, llega a campo adversario, levanta la cabeza, busca a quien ceder, encuentra bien ubicado a Postel. Santiago abre por la zurda para Erique, cambia Erique para nadie, mal partido además de Erique, muy mal está Erique, dale crédito a tus sueños con Caja, 63 años es el mejor indicador de garantía. Señoras y señores, estamos en el minuto 32 de la etapa de complemento, gana el equipo lojano, 1-0 gol de Enrique Caicedo. Hay una carga que intenta realizar el jugador Edison Vega, pero ya está marcando el equipo lojano. Empujón de Vega, dice el juez de línea. Se enoja Vega, cuidado, le van a sacar tarjeta a Veguita. Sí, es que la forma de reclamar, ya el juez de línea determinó una falta de él, reclama de mala manera amarilla.
4: Le reclamó al árbitro, asimismo se insolentó con el árbitro, bien pudo un árbitro que tenga sea un poquito temperamental. No, se insolentó con el juez de línea y después con el árbitro. Con el árbitro, como en señal de desacato a la decisión del árbitro de sacarle con justicia la tarjeta amarilla. Los partidos no se ganan así, se ganan con fútbol.
2: Van calentando algunos hombres en Deportivo Cuenca. Uno de ellos es Eddie Guevara, que va a ingresar. Y me parece que el buenazo de Rivero también está calentando. Son ya los últimos aletazos del ahogado porque está perdiendo 1-0 y se viene López para entregar al señor Redison Vega con López. López para Benalcázar, domina Benalcázar, mira quién entregar, abriendo hacia el centro para que vaya Postel. Postel con Erique, centro de Erique, fácil para el arquero David Cabeza. 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El equipo lojano con el autor del gol, que trabajó con el pecho bien Caicedo para entregar hacia el medio sector para Cristian Valencia. Se corre Valencia, bien el equipo de Loja, hizo su gol después de que se había defendido todo el partido y ahora busca llegar en contragolpe. Ataca Deportivo Cuenca, que recupera en el medio sector. Se viene el jugador, ¿quién fue? Pedía González, se equivoca. No, fue Lopitos el hombre que se equivocó en entrega y ahora está apareciendo la representación.

0: excepción de Loja con el autor del gol, Enrique Caicedo. Tocaron hacia atrás, se viene el equipo lojano con el señor Valencia. Valencia para que reciba el marcador, el señor Rodríguez, Jackson Rodríguez, tocándose el esférico para que vaya Carlos Grueso al minuto 35. No tiene problema este hombre con el zapato blanco para entregar a Hansel Batalla. Se va a cambiar de frente para el equipo lojano. Un mal servicio, pelota afuera. ¿Qué manera de aguantar esa jugada? 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Se viene Deportivo Cuenca y va Romario a ingresar. Y por López va a ir, ¿eh? Atención, ataca Deportivo Cuenca y también va a ir Rivero, como les dije. Se va metiendo el señor Vega, cambiando por derecha para López, el centro de López, y el arquero se eleva para contener.
1: Más o menos así fue la jugada en el gol, como lo que acaba de hacer López, pero la bajó bien el arquero. Y en el caso del gol que le hicieron a Cuenca, falló Ferrero, se quedó para mí el arquero. 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Ahora está muy bien parado el equipo de Libertad en defensa. Juega con línea de 5, a la línea de 3 original se suman los dos marcadores de los costados. Y en la mitad de la cancha se forma, cuando se defienden, otra línea de 4. Es decir que prácticamente solo lo dejan a Caicedo en ataque. Ahí está, línea de 5 y línea de 4, el equipo local.
0: Y prepara dos cambios Deportivo Cuenca. Ya nos va a dar a conocer Marcelo Gutiérrez, Romario y el señor Rivero cuando ataca el equipo lojano por el costado derecho. Aquí hay peligro como siempre, pero ya está arrojándose Meta Cuencano para controlar. ¿Quiénes van a ingresar, Marce?
2: Ingresa con el número 10, Romario Ibarra. No, todavía va a ingresar el 10, Romario Ibarra, y también el número 11, Germán Rivero, en el Deportivo Cuenca. Cirán López, el 25, y Arboleda, el 37.
0: Ahora está recuperando, casi se le escapa a Edison Vega, cambiando para que se venga el argentino González. Llega González, juega para Macari, avanza Macari abriendo por la zurda, se viene Deportivo Cuenca tratando de llegar. Erique tocando por la zurda para Arboleda, Erique levanta un centro, la pelota impacta a un adversario, continúa recuperando Erique, juega para Arboleda, últimas acciones del señor Arboleda que avanza a ver si levanta un buen centro, lo está haciendo hacia nadie. Pelota fuera del campo de juego, yo no sé, el técnico tiene fe ciega en Arboleda que no le ha respondido.
1: No, allí vienen las variantes, Romario Ibarra y Rivero la cancha por López y Arboleda. Esos son los cambios en el Deportivo Cuenca. El nivel de López, muy discreto. El nivel de Arboleda, lamentable. Y se va de la cancha. Se va de la cancha un jugador que tiene todo el respaldo del técnico. El problema es que mientras Libertad tiene a Buc, que es director técnico, el Cuenca está siendo dirigido por un exjugador que tiene muy poco de director técnico.
0: Sin experiencia realmente, don Daniel Neckelmann. Pero él no tiene la culpa. ¿Quién lo contrató? Es la pregunta.
2: En el equipo de Libertad ingresó Steve Castro con el número 8 a reemplazar a Billington Branda, el número 70 en el equipo de Libertad.
0: Poca aparición de Branda, ¿no? Steve se llama el que entra, ¿no? Stick. Allá. Stick.
2: Stick Castro. Castro es el número 8.
0: El 8, ¿no?
2: Sí, y Branda dejó la cancha ya.
0: Se va entonces Branda, ingresa Stick Castro para contener un poquito. Buge está haciendo cosas interesantes, mientras que don Daniel Neckelmann de entrada ya planteó mal al equipo poniendo esa oncena inicial que no le dio resultado y está perdiendo el equipo 1-0. Ahora el arquero del Cuenca juega hacia adelante, no pasa nada porque ya recupera el equipo lojano y ahora está apareciendo Postel para entregar hacia la zurda para Erique, para Postel con Macari. Macari juega para que se venga el ataque del Deportivo Cuenca. Erique buscando la llegada de Rivero que no consigue tocar esa pelota y ahora marca el equipo de Loja para el contragolpe. Pelota larga para que corra Santiago Postel, media vuelta para el arquero del Cuenca que con los pies domina. Habló de Ferrero, ahí está el Facu, cambia para el zaguero central Patricio Bolsen, ahora con Vega, Veguita para Macari, los hombres que más o menos son importantes en el Cuenca. Macari le pegó, pero Erique no, le reclama a Macari, pero Erique también quiere que le llegue la pelota a los pies, tiene que buscarla, señor Erique.
1: El problema es que con esta derrota Deportivo Cuenca se complica, porque se queda con 35 puntos, se queda con 35 puntos y a esperar que pase con Emelec, a esperar que pase. Emelec tiene 36 puntos, de manera que lo más probable, ya que el partido que juega Emelec será de local ante el Manta, es que Emelec realmente se aleje del Club Deportivo Cuenca, y entonces para el Cuenca ya sería muy difícil evitar no jugar el hexagonal del descenso.
0: Con bueno, ataca Deportivo Cuenca, así es que el Cuenca es derrotado, porque ya se están jugando 40 minutos del partido. Sella su pasaporte ya para jugar en el hexagonal de ascenso, por perder como local ante Libertad. Se viene el Cuenca, atención, González busca en el área, se caía un hombre que no le permite, Matías Klimovic se resbaló, se cayó. Y el arquero David Cabezas, que no ha tenido mayor trabajo, ¿eh? No ha tenido trabajo Cabezas como para decir, salvó Cabezas, qué buen ataque del Cuenca, no. Con mucha tranquilidad, y ahora Cabezas se da el lujo de lanzar la pelota al piso, le va a pegar con izquierda, lo está haciendo a campo adversario, para que corra Vega, cuidado, le ganan la pelota a Veguita, no, pilas Vega, la juega para el arquero que dice a sus compañeros, vamos hacia adelante, allí está el arquero rojo, Ferrero, cambiando para que se venga el ataque del Cuenca con este jugador Erique que pide por izquierda, no se le entregaron, y ahora vuelve Macari para buscar la presencia del señor Edison Vega, continúa, Edison Vega le está pidiendo a Romario Ibarra por la derecha, allí está el motetón, está corriendo, le pega la pelota, se escapa, llega cerca de la raya final, sigue Romario Ibarra, juega atrás para Macari, Macari con Vega, el más esforzado del Cuenca, Vega, centro hacia el área, rechaza el equipo Lojano y va a buscar el contragolpe, cuidado con Cristian Valencia, pisa el balón con el botín derecho, juega en el medio sector, se viene el equipo de Loja, por el costado derecho está trepando Rodríguez, pelota larga, larga, profunda, tiene que correr allí el señor Postel para buscar al arquero, está allí pegándole el largo Ferrero para buscar al señor Ferrero, Rivero con el pecho trató de tocarlo, según un rival, y la pelota se perdió fuera. 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Viene un lateral para el equipo de Loja con Royal Enfield, la moto clásica más vendida en el mundo. 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Ataques últimos desesperados del Cuenca. Cuando está trepando el jugador Benalcázar, roba Benalcázar, falta sobre Benalcázar y habrá tiro libre para el Deportivo Cuenca. Ese chico Benalcázar es esforzado, luchador, pero le falta más técnica, le falta más capacidad e inclusive experiencia. Pelota ubicada ya. El público se quedó en silencio en el estadio.
1: Para mí Benalcázar a los 29 años es un jugador para la segunda categoría.
0: Sí, no, eso es un jugador como solución en un equipo de primera, en el Cuenca en este caso. Bueno, vamos González, Gonzalitos mágicos, saque un conejito del sombrero, pero un buen conejo más que ser conejo Peña. Le va a pegar González, el arquero atento, González, arriba, no pasó nada, pelota afuera, saque de portería para Libertad.
1: Entramos a la recta final del partido. El problema es que Melec todavía tiene pendiente su partido de esta fecha, puede hacer 39 puntos. Guayaquil City también puede hacer 39 puntos. Y Guayaquil City remata con Muchurruna. Mientras que el Deportivo Cuenca remata con Liga de Quito, el Cuenca se complica tremendamente con esta caída.
0: Decía hace un momento, firmó para mí su pasaporte para jugar la liguilla del no descenso y no el cuadrangular. Cuando juega el equipo lojano, allí se cayó Rivero, está llevándose la mano. Se cayó solito Rivero. Y a la carga viene el equipo de Loja cuando está corriendo. Elvis. Y le pegó mal, Apareció el portero cuencano. Largo, largo, largo el servicio. A ver si qué pasa con Benalcázar. No, también se equivoca Ferrero y le entrega al otro arquero.
2: Se va a dar 4 minutos de adición.
0: 4 minutos se van a reponer a este partido. Y ataca Hansel. Batalla, señoras y señores. Estamos ya en tiempo completo. 45, Hansel Batalla hacia el centro, un remate hacia el marco que por ventaja no fue correcto por parte del hombre que ingresó allí, Castro, y el arquero apareció en buena forma para controlar. Ahora se mete Rivero, hubo falta sobre Rivero, el juez dijo que no, está corriendo el Cuenca, la pelota no se ha perdido fuera, pero cabezas, el arquero de Loja se eleva y logra controlar. Se dio tiro libre, el juez central dijo que había salido la pelota y se mueve ya ese balón, está trepando Hansel Batalla, está tocando ahora González, fuera del campo de juego. Se exaspera el público, se desespera la hinchada, pero el Cuenca está perdiendo con libertad de Loja. Si quieres meterte a un cuadrangular, tienes que ganar, pues, Cuenca. Y no tuviste los arrestos necesarios ni la capacidad suficiente como para derrotar al equipo de Loja. Ojalá al menos un empate. Aquí viene un saque lateral para el Cuenca. González, el mágico González, toca en un rival, pelota fuera, otro lateral, Edison Vega, el esforzado Vega, cambiando para que vaya Matías Klimovic, que casi no ha aparecido en el partido. Matías Klimovic con González, con Klimovic en el 1-2, mal Klimovic, no pudo dominar, le arrebató la pelota el equipo de Loja por parte de Cristian Valencia. Recupera el Cuenca con falta allí Klimovic. Tiro libre para el representativo lojano. 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
1: 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Cuidado, bien Ferrero.
0: Apareció para controlar una pelota que le llegó no tan difícil. La tiró larga en busca de Ferrero, de Rivero. Corre Rivero, empujón en el área. Empujón en el área, Rivero que cayó, pero como Rivero es mentirosón, ya los árbitros no le creen. De todas maneras, habría que, ojalá el VAR esté revisando si hubo o no infracción sobre Rivero, creo que no. Y ahora es contragolpe del equipo lojano, aquí hay peligro cuando avanza Cristian Valencia, le está pidiendo el Vizpata. Sigue Valencia, cambiando para el señor Batalla, y este con el autor del gol, que es Enrique Caicedo. Marca estampillada del Cuenca, Caicedo la pierde, porque está llegando ahora Macari, la tira larga para que la baje el señor Rivero, pero no tuvo el destino necesario, el balón, y recupera Hansel Batalla, tocando para este hombre que está con el 20, que es Rodríguez. Rodríguez hacia el medio sector para Pineda, lindo pase para Hansel Batalla, aquí puede estar el segundo gol. Batalla, se perdió el gol, se perdió, le pegó con la zurda arriba, fuera del campo de juego, y un nuevo cambio, Marcelo Gutiérrez, hay un nuevo cambio en el equipo lojano.
1: Bueno, la oportunidad que acaba de perder Batalla para el equipo de Libertad, así ese tipo de entradas, no tuvo una sola el Deportivo Cuenca en el segundo tiempo. Para mí ha sido un factor decisivo en esta derrota la forma en que paró el equipo el director técnico, poniendo en la cancha el señor Neckelmann a Benalcázar y poniendo a Arboleda en lugar de poner desde el inicio a David González y a Klimovic. Pero en fin, ya está, amigos, últimas acciones.
0: Y el balón ya se va perdiendo fuera del campo de juego. Es un tiro de esquina para el Deportivo Cuenca. Es el 12º. Libertad ha cobrado 2, imagínense. ¿De qué sirve tener la pelota 12 veces para un tiro de esquina? Se cobra ya. ¡Atención! ¡Viene Romario! Arriba el remate de zurda. Y se perdió fuera. Saque de portería. ¿Quién le pegó? Pues, Romario fue, ¿no? Sí, Marcelo.
2: Ingresó con el número 66, Johan Estacio, a reemplazar al número 63, Cristian Valencia, en Libertad.
0: Bueno, es para que transcurran los segundos, porque esto ya está prácticamente consumado. ¿Cuántos minutos dio Marcelo de reposición? 4 minutos, estamos en el minuto 49, ya se cumplió el tiempo. El árbitro lo que tiene que hacer es llevarse el silbato a la boca y pitar, sí. Así lo determinó el árbitro, ha terminado el partido y obviamente escuchan a la hinchada como protesta. Como no puede ser de otra manera, el público, Marcelo, no es que el que está atento para decirle bien gracias Deportivo Cuenca, sino para, en definitiva, achacar. Señoras y señores, tiene razón el público. Tiene razón el público en enojarse, en no sentirse cómodo. Allí se pone de pie y resignarse. ¿Y por qué se resigna? Porque está consciente de que este equipo del Cuenca de este año tiene jugadores con muchísimas limitaciones. Muchísimas limitaciones. Uno que otro que se salva de la crítica, Facundo Ferrero, Erison Vega, hoy Mancinelli que no estuvo, el jugador Macari, algo González, pero en realidad el Cuenca con jugadores limitadísimos y hoy acaba de perder. Y atento con lo que se haga por parte de los compañeros de Zapping, mi querido Alejandro, don Leonardo Guillén Moreno.
1: Bueno, siempre es recomendable mantener el control emocional en situaciones adversas. No es la primera vez en más de 50 años que llevamos transmitiendo fútbol y transmitiendo la Cuenca, así como suena, más de 50 años, amigos, este tipo de situaciones, incluso mucho más complicadas las que ha vivido el Deportivo Cuenca. Aquí el juez central del partido no tiene nada que ver, sin embargo, hay gente que le reclama. Simplemente, amigos, les digo, para mí, si analizamos el fondo de las cosas, la directiva del Deportivo Cuenca se equivocó totalmente al contratar a Nekulman, un ex futbolista.
3: Vamos con el jugador del partido, Edu Pinel.
1: Correcto, adelante.
4: Bueno, un partido, un buen rival. Yo creo que hemos venido de dos partidos complicados, difícil, con ansias, con ganas de estar allá arriba. Creo que no se nos ha dado. Hoy supimos mantener el resultado y pudimos sacar los tres puntos, gracias a Dios.
5: Edu, apretaron un momento el segundo tiempo y llegó el gol. ¿Lo tenían planificado de esa forma?
4: Sí, siempre. El profe dice que lo primordial es el arco en cero. Después vimos al rival que estaba un poco desordenado y comenzamos a atacar y se pudo dar, gracias a Dios.
5: Felicidades, Edu, gracias.
4: Muchas gracias. Gracias a Dios.
1: Bien, correcto, gracias. Allí entonces la palabra de la figura del partido, gracias a Alejandro. Y queridos amigos, les decía, para mí, en el fondo de las cosas, la equivocación garrafal del Deportivo Cuenca fue contratar a un técnico que no tiene experiencia, a un futbolista retirado que ha hecho el curso de director técnico y se lo pone a dirigir de buenas a primeras un equipo de primera división. Y fíjense, amigos, el día de hoy, teniendo en la banca a Klimovic, teniendo en la banca a González, el técnico prefiere jugar todo el partido con un jugador como Carlos Arboleda, que terminó rechiflado por el público. Y la presencia de Benarcaza, porque hablábamos de Climo y de González. Y no, señor, pongan en un lado de la balanza Arboleda y Benalcázar, y en el otro lado Klimovic y David González. No hay por dónde perderse. Pero en donde no hay por dónde perderse, allí se pierde el señor Nekulman. Y después se pone bravo porque la moda es que si alguna pregunta no le gusta al entrenador, inmediatamente cuestiona y cuestiona agresivamente al periodista que le ha hecho alguna pregunta que no le gusta. Y realmente, amigos, la decisión la tienen, la decisión la tuvieron los directivos, contrataron al técnico equivocado.
0: Hay un penalti para el equipo de Barcelona al minuto 98 ya. Bueno, está revisando el VAR la acción, si hay o no penal para Barcelona. El árbitro, el señor Quiñones, ya dio su criterio en torno al penal. Ahora, está revisando el VAR, porque si es que le llaman al árbitro para que vea el monitor, yo diría que debe ser penal. Pero, en todo caso, están esperando la decisión final luego de la observación del VAR. Se dio penal. Penal para Barcelona. Y es el jugador, ¿quién va a ser? ¿Quiñones o el Quito Díaz? Entiendo que va a ser el Quito Díaz, el hombre del penal. Los dos hombres son los candidatos para vencer la portería del golero Lojano, el arquero que está allí presente, don Hamilton Piedra de Blanco, y será Johnny Quiñones, exjugador de Aucas. Allí nació Johnny Quiñones, ahora con la casaquilla 28 en Barcelona. Johnny Quiñones, atención, señoras y señores, penalti para Aucas sobre el final del compromiso. Puede empatar el equipo barcelonés, y Aucas se complica porque hoy ganó la Universidad Católica, que se pondría segundo, entiendo. Ya vamos a revisar la tabla de posiciones. Se demora Johnny Quiñones, toma distancia, se aproxima, le pegó, ¡gol de Barcelona sobre Aucas! ¡Gol de Johnny Quiñones al minuto 100! 10 minutos de reposición, empata Barcelona. Ya les oigo a los colegas, ¡a lo Barcelona!
1: ¡A lo Barcelona! Y Barcelona con esto hace 43 puntos, y su gol diferencia es de más 7, mientras que el Aucas hace 49 puntos, y su gol diferencia es más 5. Entonces 49 puntos para el Aucas con el empate, y Barcelona con 43 puntos y más 7 de gol diferencia. Así están las cosas en la parte alta. Dichosos los que están en la parte alta, por más limitaciones que haya en Barcelona, por ejemplo, pero allí está. O en Liga Deportiva Universitaria, que tampoco tiene la Liga de Quito. Próximo rival del Deportivo Cuenca, tampoco ha tenido un buen rendimiento. Entonces, amigos, acá no hay, aquí sí por dónde perderse. Decía, los directivos del Deportivo Cuenca, en lugar de contratar un técnico capaz para reemplazar a Célico, contratan al primer diplomado de director técnico sin experiencia que llega al club. Un jugador que incluso pasó por el Deportivo Cuenca cuando fue jugador, sin pena ni gloria, sin pena ni gloria, porque han habido exfutbolistas del Cuenca, el propio Lisiardi, que tuvo la oportunidad de dirigir hace muchos años el Deportivo Cuenca, y no le fue bien, pero bueno, era una gloria del Deportivo Cuenca. Pero en el caso de Neckermann, un jugador del montón, y ahora técnico de un equipo que requería de la presencia de alguien con experiencia, y alguien que tenga un poquito de sentido común para hacer las cosas. Decía, teniendo en la banca jugadores como David González y como Klimovic, pone a Benalcázar, que es un potrito brioso en el ataque, pero sin sentido de lo que es el fútbol, sin idea de lo que es el fútbol, al punto de que hubo unas 3 o 4 ocasiones en las que le cantamos el offside al señor Benalcázar porque no sabe correr la cancha. Un centro delantero tiene que correr en diagonal, siempre observando al último zaguero, pero el señor Benalcázar se paraba en posición adelantada, así como era Mamita Calderón, a los que lo vieron jugar, pero al principio, porque después Mamita Calderón ya enmendó, y como quiera, Mamita Calderón entró a la historia como un goleador. Muy lejos, muy lejos. ¿Para qué? Ni siquiera cabe una comparación. Pero este chico Benalcázar, que no es tan chico, porque ya está en 29 años, va a los 30 años, que es cuando un jugador está en su plenitud. Pero si esta es la plenitud de Benalcázar, ¿qué se puede esperar? ¿Qué se puede esperar? Y en el caso de Arboleda con sus desbordes por la izquierda y sus centros imprecisos, que si es que alguna precisión en algún momento hubo de un centro de Melvin Díaz o de Mateo Macari o de Enrique o del propio Patricio Bolsen, lamentablemente no eran bien cerradas las jugadas, porque el Cuenca no tiene buenos cabeceadores. Si usted ve, Jorge Ordóñez se perdió la oportunidad de anotar al final del primer tiempo. Luego el propio Benalcázar se perdió la oportunidad de anotar en el segundo tiempo. Lo mismo pasó con Arboleda. De manera que yo pregunto, ¿qué sentido tiene que el Deportivo Cuenca levante centros si por más bien levantados que finalmente, cosa que no ocurrió, que finalmente o pasó en las ocasiones puntuales, pues ¿Qué sentido tiene si finalmente no hay quien cabecee la pelota? Así es, temas. Bueno, siempre nos valemos de inteligencia artificial hoy en día, no hay cómo descuidar aquello, porque había señalado al inicio de la transición de los 29 años de Cristian Benalcázar, pero no, la IA dice Cristian Alexander Benalcázar Folleco, nacido el 9 de junio del año 2001, entonces estamos hablando de 25 años de edad, nació en Ibarra, mide 1.84, es delantero por derecha, o juega con el botín derecho, el dorsal número 88 en Deportivo Cuenca. El 2025 apareció en el Imbabura en la Serie B, jugó 31 partidos, hizo 9 goles y 3 asistencias. Y este año que ha incursionado en el Deportivo Cuenca y ha marcado un gol hace poquitos en el partido anterior. En todo caso, pues, este chico Jefferson David Benalcázar no ha sido el aporte que todos esperábamos. Lo trajo David, el señor Neckelman, sí, pero Benalcázar para mí hasta el momento no ha sido la solución en el ataque cuencano.
0: Bueno, de esa manera, don Gifford mismo corrige el error en el primer dato que dio con respecto a la edad de los 29 años de Benalcázar, de lo cual nos hacíamos eco. Entonces, ahí están las decisiones del técnico, que teniendo gente de mayor peso futbolístico no los puso. Y al frente, sí, un director técnico, como el señor Juan Pablo Buch, que ha dirigido ya, que tiene experiencia, que tiene recorrido en el fútbol ecuatoriano. Y el señor Buch lo que hizo fue aprovechar ese momento de suerte para Libertad con el gol que se convirtió, que para mí tuvo realmente una buena dosis de fortuna y de colaboración de un hombre que a que siempre hemos resaltado sus méritos, como es el portero Facundo Ferrero, porque es un centro idéntico al que bajó en el segundo tiempo acá en el arco norte David Cabezas retrocedió, se estiró, bajó la pelota. Señor Ferrero simplemente permitió que la pelota no la bajó y se metió junto al segundo poste en el arco sur, y esto ocurrió al minuto 65. ¿Cómo aprovechó Buch ese momento de suerte? Mandando a la cancha a jugadores que indudablemente, como el caso de Hansel Batalla y el propio Caicedo y otros jugadores, pues que le dieron más energía al equipo de Libertad, y Libertad estuvo cerca a través de Batalla incluso de conseguir un segundo gol, que a esa altura del partido, cuando se dio la oportunidad, faltando 10 minutos, hubiese sido lapidario para el conjunto del Deportivo Cuenca. Entonces, ahí está la diferencia. Libertad sí tiene un hombre que tácticamente supo aprovechar la ventaja de ese gol casual de Caicedo y manejó correctamente a su equipo, no solamente permitiendo que se defienda bien, sino tentando la posibilidad de un segundo gol, que finalmente, insisto, no llegó. Se defendió estructurando ya no únicamente con los tres hombres con los que había arrancado, con Lucas, Grueso y Quiñones. Se sumaron Pata por la una banda, Rodríguez por la otra, se sumó Valencia, se sumó Pineda, y en definitiva, delante de los cinco del fondo, habían cuatro volantes, que fue el primer cerco con el que nunca pudo el Deportivo Cuenca. Y González entró a un partido más complicado por la buena doble cortina defensiva que impuso el equipo visitante, y ya las cosas se pusieron color de hormiga. Es lamentable, amigos, porque esta derrota prácticamente le sella el pasaporte al Deportivo Cuenca para jugar el hexagonal y luchar por no descender. En medio de todo, menos mal que Delfín tampoco pudo ganar, porque no olvidemos que al hexagonal, propiamente dicho, van a ingresar los equipos con la misma puntuación que consigan, que recauden, hasta que termine la primera etapa del campeonato. Entonces, si el Cuenca juega de visitante y pues a su vez
3: tenemos la rueda de prensa
0: con Barcelona, ninguno de los dos va a sumar más aparentemente.
3: Tenemos la rueda de prensa.
1: Sí, le escuché, mi querido Alejandro. Adelante.
6: La importancia que era conseguir los tres puntos, que nos permitiera seguir en esa aspiración de conseguir el hexagonal de arriba. Pienso que quedamos a dos puntos. Hay que ser realistas, Barcelona cierra en casa con Delfín, nosotros vamos con Independiente, nosotros haremos lo que esté en nuestro para ganar el partido y esperemos lo que suceda en Guayaquil con Barcelona. Nosotros haremos nuestro trabajo, daremos lo mejor de nosotros como todos los partidos y Dios quiera que se pueda dar esa bendición para todos nosotros.
7: Buenas noches a todos los presentes, profesor Buch, al jugador Pineda. Cuando estaba 0-0, entiendo que veían que tenían la posibilidad de seguir compitiendo y llevarse los tres puntos. ¿En qué momento pensaron eso? ¿En qué momento sentían que podían hoy sumar de a tres acá y no solamente irse con el empate?
8: Buenas noches. Yo creo que en el primer tiempo no fue tan bueno como creíamos, pero en transcurso del segundo tiempo vimos los defectos, las dificultades del equipo rival, nos supimos posicionar bien, ocupamos los espacios y creo que comenzamos a atacar y apenas cogimos confianza, nos fuimos de largo y pudimos marcar, gracias a Dios.
9: Gracias, buenas noches Juan Pablo, Marcelo Gutiérrez de Tomebamba Deportiva. Juan Pablo, el resultado de esta noche, el presidente de Grande decía que este partido debía jugarse con horario unificado con los tres del día de mañana, porque los puntos valen mucho, pero esto ya es historia, y se empieza a pensar y la acumulación de puntos que tiene usted y el equipo de Libertad para el cuadrangular. Y hay posibilidades, no solamente un cupo, sino se puede abrir otros cupos. ¿Cómo va a afrontar esta parte del cuadrangular de la segunda etapa del torneo?
6: No, primero hay que cerrar esta etapa del todos contra todos, falta una fecha, y como te digo, todavía tenemos una mínima posibilidad y vamos a competir por esa mínima posibilidad de estar en el hexagonal de arriba. Esperemos a ver dónde nos corresponde estar y dónde vamos a competir. Lo que siempre les manifiesto a mis jugadores es que es mejor competir por un premio a que tener que competir por un castigo. Y el hexagonal de abajo, afortunadamente, estamos lejos ya de ese hexagonal. Pienso yo que aseguramos al menos estar en el cuadrangular, que era el primer objetivo de nosotros con nuestra llegada al equipo. Recibimos un equipo en la posición 15, hoy lo tenemos en la posición 7, consolidados, pienso yo, en ese cuadrangular hace 7 fechas. Entonces pienso que hemos venido haciendo un gran trabajo y solamente resta terminarlo de la mejor manera en esta segunda etapa y esperar a ver dónde Dios nos destine competir, si es en el hexagonal o en el cuadrangular. Donde nos toque, seguiremos compitiendo como han venido viendo al equipo, que lo dejan todo en la cancha y con mucha inteligencia, con mucha mesura, con mucha humildad, seguimos trabajando.
10: Buenas noches, profesor Juan Pablo, buenas noches Edu, y a todos los presentes, Juan Diego Berresueta de Mágica FM. Edu, ¿cuáles fueron las indicaciones del profesor en medio tiempo? Acaba de mencionar que fue un primer tiempo bastante flojo. ¿Cómo rearmaron ahí el medio campo? Porque sin duda fue algo que les complicó en los primeros 45 minutos.
11: No, yo creo que nos dio una retada el profe, que teníamos que apretar un poco más los volantes 5, Valencia y mi persona en ese caso, que ahí estaba el juego, entonces teníamos que tener un poco más de movilidad, comenzar a coger un poco más la pelota para que por así el equipo pueda fluir y poder marcar al arco para poder marcar un gol, y gracias a Dios se dio.
12: ¿Cómo está, profesor Edu? Buenas noches, Marcelo Guevara de Nación Deportiva. Profe, se llevan los tres puntos, 1-0, que les permite todavía pelear. ¿Cómo analizó en la previa este partido? Ya lo decían, en el primer tiempo a Libertad se le complicó, no tuvo llegadas, y en el segundo ya con los cambios que hizo pudo llevarse ese triunfo. ¿Cómo vivió esa previa viendo a un Deportivo Cuenca que también necesitaba de ganar para asegurar ese cuadrangular?
6: No, nosotros sabíamos que era un partido de mucha complejidad por varios aspectos. Uno de los principales aspectos era que venía venían de ganar. Entonces ese envío anímico les iba a dar la posibilidad de competir de mejor manera contra nosotros. Sabíamos que durante toda la semana, se los dije, habían convocado a la hinchada porque se jugaban la última posibilidad de poder estar en el cuadrangular de la mitad para luchar por un torneo internacional. Entonces sabíamos que iba a ser un partido muy complicado. Y desde lo táctico habíamos analizado que su principal fortaleza pasaba por dos jugadores, era Mancinelli, lamentablemente para ellos no estuvo, y Macari. Todo el centro o inicio de juego de ellos pasaba por Macari y por Mancinelli. Al no estar Mancinelli, quizá por ahí la fortaleza de ellos era la Tuquita. Entonces sabíamos que debíamos estar concentrados en la banda derecha de ellos, en la banda izquierda de nosotros, y que Macari no tuviera esa posibilidad de iniciar los juegos del juego. Entonces pienso que esos fueron los dos aspectos que nosotros analizamos en la previa, lo trabajamos y pienso que lo hicimos bien. El primer tiempo fue malo para los dos equipos. Ellos no tuvieron situaciones tan claras, tuvieron aproximaciones, por ahí tuvieron el dominio de la pelota, pero sin generar tanto peligro, sin generarnos tanto riesgo. Y en el segundo tiempo pienso que más el sufrimiento de nosotros, ya cuando íbamos con el marcador a favor, era pensando en lo que pudiese pasar, más no en lo que estaba pasando, porque nunca sufrimos el partido.
13: Muchas gracias, profesor. Muchas gracias, Edu.
6: Vale, gracias.
13: Un buen retorno hasta la ciudad de Loja.
0: Decíamos, amigos oyentes, la intervención del señor Juan Pablo Buch, director técnico del equipo lojano. A ver si don Fico se acerca para dar a conocer una información importante que usted tiene, porque todavía restan mañana partidos que deberán jugar el Muxugruna con Leones. Interesante partido para buscar llegar al cuadrangular, y Leones tal vez acaso llegar al... No, ya no va a llegar al hexagonal Leones, así gane, porque no le va a alcanzar el puntaje que hoy logró Barcelona al igualar con el equipo de Aucas en Quito. Mañana juegan el Emelec con el Manta. Alguna posibilidad tiene el Emelec siempre y cuando gane para hacer 39 puntos y esperar la fecha final. El Orense recibe al Guayaquil City. Son los partidos de mañana. A ver, tenemos el primer lugar a Independiente con 71 puntos. Bueno, ya eso ya no hay problema. Remata primero Independiente, no va así juegue en la liguilla del ascenso o buscando Copa o Sudamericana. Simple y llanamente Independiente, para mí, y lo hemos dicho hace rato, va a ser el campeón nacional. La pelea por el segundo lugar con Aucas, que tiene 49 puntos, la Católica, que tiene 48, el Macará igual con 48 y Liga de Quito con 45. A ver, ¿con quién juega la Universidad? Primero, Aucas. ¿Cuál es el último partido de Aucas, don Rafael, por favor?
1: Bueno, el Aucas juega de visita frente al equipo del Manta en el puerto mantense.
0: Bueno, en el Jocay. Puede ganar el Aucas con lo mal que anda el Manta. La Católica, ¿cuál será el rival del equipo camarata? Aucas tiene 49, la Católica tiene 48. ¿El rival de la Católica?
1: El rival de la Católica en Quito es el equipo del Orense.
0: Ah, la Católica se puede meter si es que pierde el Aucas en Manta, o si empate y gana la Católica en Quito. ¿Qué pasa con Macará, que también tiene 48 puntos? ¿Cuál es el rival de Macará?
1: El equipo de el Macará, a ver, enfrentará al equipo de el Emelec en el Estadio Bellavista.
0: En Ambato, Macará puede hacer 51 puntos si es que gana. Liga de Quito, ¿cuál será el rival de Liga de Quito? El Deportivo Cuenca. Liga de Quito tiene 45 puntos, puede hacer 48 y tratar de meterse y superar. No, ya no le alcanza a la Universidad Católica, porque la Católica también tiene 48, un gol diferencia de más 23, y Liga tiene apenas más 7. Ya no se mete tercero el equipo de Liga de Quito. ¿Aspira acaso a ser cuarto si es que Macará, al Macará no le va bien? Ahora, por la zona intermedia, el séptimo es Libertad, todavía tiene un partido mañana, como decíamos, perdón, Leones, mañana tiene un partido todavía el equipo de Leones ante el equipo de Muxurruna en Ambato. ¿Cuál será el rival en el última, en la última fecha de Leones, don Rafael?
1: En el Estadio Olímpico Ibarra, Leones recibe al técnico universitario.
0: Puede ganar Leones y así meterse entre los cuatro. Tiene 38 puntos de Leones, ¿ah? El Muxurruna, si es que saca un buen resultado, porque es noveno, tiene 37. El décimo es el Guayaquil City, que mañana juega en Machala frente a Lorense. La última fecha del City en Guayaquil, ¿contra qué equipo?
1: En Guayaquil contra el Muxurruna.
0: Bueno, Guayaquil City puede mantenerse entre los equipos séptimo al décimo, porque es décimo al momento Guayaquil City. Tendría que ganar el equipo del Guayaquil City. Juega con Muxurruna, me dijo, ¿no?
1: Así es, así está previsto en el último partido dentro de la liga profesional.
0: O sea que Guayaquil City le puede desplazar al noveno lugar al equipo de Muxurruna con 39 puntos siempre y cuando gane, y Muxurruna se quede con 37, y esperar a ver cómo le va al equipo de Leones. Y por la liguilla del no descenso, yo creo que ya esto prácticamente está definido, aunque de todas formas tiene posibilidades el Emelec, si es que gana el compromiso que tiene este fin de semana, el último partido contra
1: El Emelec, en el último compromiso, a ver, el equipo eléctrico tiene...
0: Primero digamos que Emelec, si gana mañana, haría 39 puntos y se estaría metiendo en el cuadrangular.
1: Le tocaría jugar en Guayaquil, no, en Ambato, frente al Macará, su último compromiso.
0: Ya, yeah. Emelec tiene posibilidades de llegar al cuadrangular por la Copa Sudamericana, está en la décima primera posición el Emelec. El Cuenca ya perdió toda posibilidad. Para mí, como decíamos, se mete en la liguilla del descenso, por no descender. 35 puntos, tendría que irle a ganar a Liga de Quito para hacer 38 y esperar que pierda el Muxurruna. Bueno, aquí hay un partido entre Muxurruna y Guayaquil City. Realmente yo esta noche dije, el Cuenca con esta derrota ante Libertad firmó su acta para, o su pasaporte para jugar en el hexagonal del no descenso. Bueno, Delfín, ¿cuál es el rival del Delfín?
1: El rival del Delfín es el Barcelona en la ciudad de Guayaquil. Enfrenta al conjunto ídolo.
0: 27 puntos tiene el Delfín. El Cuenca tiene 36. Al momento le ha sacado 9 puntos. Y decíamos el Manta, que será el equipo que juegue la última fecha. ¿En dónde juega el Manta? En Guayaquil, me parece.
1: Sí, no, en Manta, frente al Aucas.
0: Ah, frente al Aucas juega el Manta.
1: Claro,
0: Ya, el Manta tiene 20 puntos y mañana tiene un partido en Guayaquil frente al Emelec. Más o menos están las cosas definidas por dilucidarse en el acaso en el hexagonal de primera división. En el hexagonal primero, ¿sí? Están clasificados Independiente, Aucas, Universidad Católica, el Macará. Yo sí creo que Liga de Quito, porque tiene 45, así gane el Libertad, haría máximo 44, y ya Libertad perdió, ganó hoy, pero así gane Libertad a Independiente en la última fecha en Loja, máximo haría 44 puntos, no le alcanza los 48 que tiene Macará. Vamos con la conferencia de prensa de los actores del Deportivo Cuenca. Nosotros cerramos aquí en el estadio y Alejandro terminará la transmisión desde Audiomaster. Amigos, gracias. Con Fico Huamán, Leonardo Guillén Moreno, Marcelo Gutiérrez, don Alejandro Serrano y este servidor, les estamos agradeciendo. Conferencia de prensa de Neculman y la gente del Cuenca.
3: Neculman y Edison Vega.
14: En el ser humano no siempre están simplemente cuando se gana o se pierde, hay que mantener ese balance, pero bueno, el grupo está golpeado porque hoy esperamos muchísimo esos 3 puntos y lamentablemente no se dieron. Hay que levantar la cabeza, sé que es difícil, que es complicado porque hay mucha desesperación en el entorno, pero este grupo de jugadores deja todo, tanto en los entrenamientos como en los partidos. Y lamentablemente hoy no lo pudimos sacar.
15: Buenas noches, Edison, profesor Neculman, Andrés Carpio de Radio Sensación. Edison, en el último tramo del partido, ya cuando termina, no sé si pudo escuchar, pero muchos hinchas aplaudían su nombre dentro del dolor y de la frustración. Haciendo una mezcla de lo sentimental y lo racional, ¿qué podría describir usted de este momento? ¿Por qué cree que hoy
7: el equipo no pudo sumar de a tres y continuar en la pelea. ¿Tiene algún razonamiento inmediato tras esta derrota de 0-1 ante Libertad? Gracias.
16: Bueno, sí, primero que nada, buenas noches con todos. Creo que la verdad, impotencia de parte de nosotros, porque sabemos que trabajamos durante cada uno de los entrenamientos para sacar el partido adelante. Se vio reflejado el querer ir a buscar al arco rival el primer tiempo, tuvimos varias oportunidades de gol. Creo que en lo personal, obviamente duele muchísimo perder los puntos así, sobre todo sabiendo que cada uno de los compañeros damos nuestro mayor esfuerzo. Creo que obviamente entendemos el sentimiento que tiene la hinchada, las disculpas no solamente para ellos, sino para nuestras familias, para toda la gente que está detrás de nosotros, que sufre con estos resultados, con estas malas rachas que atravesamos, pero creo que quizá pasa también con un poco más de tranquilidad nosotros a la hora de definir esos balones que llegamos al arco rival. Tuvimos varias oportunidades de adelantarnos en el marcador y obviamente eso también te cuesta en el fútbol, ¿no? De que un equipo que juega muy directo, sobre todo el primer tiempo, no tenga oportunidades claras y en una jugada te lleguen y te conviertan en el gol, ¿no? Yo creo que golpea mucho, sobre todo porque nosotros también nos duele, como siempre le digo, quizá no podemos ser hinchas del equipo en el que estamos, pero el respeto siempre tiene que existir y creo que demostrarlo dentro del campo de juego es lo que el hincha pide y sobre todo que nosotros también lo que queremos es salir a ganar. Creo que unas disculpas a ellos, a la institución, porque sabemos lo que se merece Deportivo Cuenca y obviamente también nosotros estamos muy golpeados por eso.
9: Buenas noches, Daniel. Buenas noches, Edison Marcelo Gutiérrez de Tomebamba Deportiva. Daniel, lo que ha hecho hasta ahora usted con el equipo del Deportivo Cuenca, los partidos jugados, quizás la continuidad que ha dado a ciertos jugadores en el equipo titular, ¿qué le deja a usted de saldo? ¿Cómo de aquí más afrontar lo que es la liguilla del no descenso?
14: Buenas noches, Marcelo. Bueno, internamente el saldo no lo digo de mala manera, ¿no? Me he sentado varias veces acá y hay un crecimiento del día a día, ¿no? Obviamente que no se ve reflejado en los resultados. Lamentablemente estamos viviendo un momento muy complejo donde sacamos un partido y volvemos a caer. La verdad que el saldo, si te tengo que decir puerta para afuera, es negativo porque los resultados no están. En un momento cuando yo llegué teníamos 5 partidos de local y pretendíamos sacar los 15 puntos, hoy sacamos 7, afuera no hemos podido sacar. Y bueno, te puedo hablar de muchas cosas, de cómo se trabaja, de cómo se entrena, de cómo es la predisposición del grupo, pero sin resultado eso no tiene validez, ¿no? Entonces, el balance es interno, creemos mucho en este grupo de jugadores, creemos en el trabajo, pero cuando no se plasma en el resultado no existe nada. Entonces, nada, el balance va a ser siempre negativo, ¿no?
17: ¿Qué tal, profesor Daniel? Buenas noches, Edison. Buenas noches, Juan Diego Resueta de Radio Mágica FM. Edison, el primer tiempo fue bastante bueno de Deportivo Cuenca, tuvo bastantes chances, pasaron muchos balones por usted y por Mateo Macari. ¿Cómo puede analizar ese primer tiempo y qué pasó en el segundo tiempo que faltó ahí un poco más de presionar hacia Libertad? Y si me permito una segunda pregunta, la parte actitudinal de ustedes está al 100%, tal vez puede influir un poco la parte económica, ya que están atrasados algunos meses en los sueldos, tal vez puede influir algo eso en la actitud dentro de la cancha.
16: Bueno, como tú lo mencionas, creo que lo cabe decir, tuvimos varias oportunidades de gol, sobre todo el primer tiempo. Creo que el plan de partido que el cuerpo técnico encabezado por el profe lo hicimos como lo habíamos venido trabajando, tuvimos varias oportunidades de llegar al arco rival. Lamentablemente creo que no tenemos ese puntillazo final que pueda mandar el balón a las redes del equipo contrario. Si bien es cierto, Libertad no nos llegaba con claridad en ningún momento. Un poco creo que partir del arco en cero era lo que veníamos teniendo siempre como objetivo de parte de nosotros y poder atacar las falencias que ellos tenían. Creo que lo hicimos de la mejor forma, quizá un poco en el segundo tiempo también con un equipo que te arma dos líneas defensivas totalmente con 5 y 4, dejando en punta solo a su delantero, es complicado buscarle entrar. Aún así tuvimos varias oportunidades, un par de centros, y lamentable porque no podemos convertir, y creo que eso te cuesta también. Luego también lo que tú mencionas, creo que uno siempre trata de tener mucha ambición, quiere siempre más. Creo que por la cabeza de cada uno de los compañeros pasa el cumplir el objetivo que nos habíamos planteado, por cuanto sabemos la capacidad y las características que tenemos cada uno de nosotros. Si bien es cierto, hay veces que no te salen las cosas, pero entregarse al máximo es lo fundamental, y creo que somos profesionales de esto, independientemente de todo lo que pase extra fútbol. Creo que uno tiene que tener la mentalidad de buscar ese prestigio, esa gloria, y creo que nos está haciendo falta eso, ¿no? Sobre todo tener esa fuerza mental para poder acaparar cada una de las situaciones de la mejor forma, y sobre todo que estemos conscientes de la capacidad que tenemos y tener esa ambición. No creo que hay que ser conformistas, sino que ese respeto a nuestro deporte, a la profesión que tenemos y a esta gran institución se refleje en la cancha.
12: ¿Cómo está, profesor? Buenas noches, Marcelo Guevara de Nación Deportiva. Profe, el viernes Raúl Becerra decía que conversó con usted y el presidente y tenía su respaldo, tanto de ellos dos, para su continuidad. Después de este resultado, ¿cree seguir teniendo ese respaldo en su continuidad para dirigir usted el hexagonal con Deportivo Cuenca? Dentro del partido hubo 40 centros. ¿Qué le pide a sus jugadores para que todo el tiempo estén buscando de esa manera y tal vez no encuentren esa efectividad en la llegada? Muchas gracias.
14: Bueno, empiezo por lo segundo, ¿no? 40 centros, situaciones de goles, básicamente lo dijo recién Eddy, es un equipo que juega con una línea de 5 y una línea de 4, prácticamente te defiende con 9 jugadores, ¿no? Intentamos por momentos llegar por banda, llegar por dentro, rematando de afuera. Lamentablemente el balance que recién le decía a otro compañero tuyo básicamente es interno, porque yo puedo decirte intentamos por acá, el plan de partido era este, pero no logramos conectar una situación de gol, ¿no? Y eso a veces te lleva a seguir intentando y a dejar de decir, pero otra vez no entra, pero otra vez llegamos y otra vez no podemos concretar, etcétera, etcétera. Entonces básicamente eso es el fútbol. Lamentablemente no podemos concretar lo que creamos, ¿sí? Y terminás perdiendo. Es muy doloroso. Después, lo que decía la directiva será parte de lo que ellos analicen, vean, tanto en el día a día como en los partidos, ¿sí? Ya no me corresponde a mí esa parte, le corresponde a ellos, y siempre en el fútbol tiene que haber un análisis muy minucioso, ¿no? No simplemente fijarse en los resultados, pero bueno, los resultados en definitiva en el fútbol son los que mandan.
18: Buenas noches, profe. Buenas noches, Edison. Edison, hay muchos aficionados en la parte externa muy molestos. Si bien es cierto, usted acaba públicamente en la rueda de prensa pedirles disculpas porque no se ha dado el resultado. ¿Qué hacer de aquí en adelante en cuanto a tranquilizarles a ellos? Claro, la respuesta será resultados. ¿Qué proyección tiene el Cuenca aquí hacia adelante? ¿Tiene un juego contra la Liga? ¿Cree que todavía hay alguna posibilidad matemática de luchar por el cuadrangular de la Copa Sudamericana?
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0: Son las 5 de la madrugada. 55 minutos.
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0: Muy buenos días, amigas y amigos de La Voz del Tomebamba. Que tengan una excelente semana. Aquí estamos arrancando este nuevo día, primer día de esta semana de trabajo completa que tendremos. Hoy es lunes, estamos ya viviendo el 7 de septiembre del año 2026. A todos y cada uno de ustedes, que lo pasen fantástico, a quienes nos escuchan en el exterior también, en cualquier parte del mundo y en los Estados Unidos están de día feriado, es el Labor Day. Así que, pues, que lo disfruten, es un día de descanso. En Estados Unidos, donde tenemos una comunidad de oyentes impresionante. Gracias por estar como siempre, como cada mañana aquí desde la ciudad de Cuenca, Radio La Voz del Tomebamba. Hoy contándoles como siempre que en el tema de la vialidad todas las carreteras están habilitadas en este momento con las restricciones o advertencias del caso. También a esta hora de la mañana el EQ911 ya ha enviado su informe sobre las carreteras ratificando aquello que les indicamos. Todas las vías están habilitadas o parcialmente habilitadas. En esta mañana hace bastante frío en la ciudad de Cuenca. Tenemos a esta hora una temperatura de 10 grados y la sensación térmica es de 9 a esta hora de la mañana. Hoy vamos a tener muy pocas posibilidades de lluvias y lloviznas. Mientras tanto, tenemos lamentablemente que seguir afectados por los incendios forestales. El cielo va a estar parcialmente nuboso en la mañana, con temperaturas entre 11 y 12 grados. Al mediodía subirá eso de los 21 grados. A las 11 de la mañana hay una mínima posibilidad de alguna llovizna. Para la tarde tendremos cielos cubiertos y a eso de las 8 de la noche también una mínima posibilidad de lloviznas el día de hoy. Las máximas estarán alrededor de los 21 grados, las mínimas alrededor de los 9-8 grados. Esto en cuanto al clima. Como estamos también en esta nueva jornada con los principales temas del incendio forestal de gran magnitud que afecta al Cerro Gualchumí. Ha sido ya liquidado, según nos dan a conocer, gran parte del mismo ha sido ya controlado. Desde prácticamente toda la ciudad de Cuenca se veía en la tarde y noche de ayer la magnitud de este incendio que afectaba a uno de los cerros que circundan, que rodean a la ciudad de Cuenca. Nueva derrota y pues pone esto en alerta al Deportivo Cuenca. Sin duda va a jugar ya el hexagonal, pero del descenso en la parte final de este año. Cayó de local ayer 0-1, la hinchada muy molesta, por cierto. Más incendios forestales. Ayer los bomberos mostraban cómo una zarigüeya había sobrevivido al incendio forestal y había sido liberada en una zona segura. Expulsaron del país a los motociclistas de servicio de entrega por anunciar un desacato a la ley de tránsito. Lo habían hecho a través de un video diciendo que ellos no iban a cumplir con las nuevas reformas a la ley de tránsito que obliga a los deliveries a usar insignias, números, chalecos, el número de la placa en el casco. Bueno, fueron a los que habían hecho este video, fueron deportados. Son las 6 de la mañana, 5 minutos, una camioneta se vuelca en la vía al mirador en el sector de Monjas de Turi. También esto dejó 2 personas heridas. Hay delincuencia también, denunciaron robo a un departamento, 2 sujetos, y no es el único caso que están robando a departamentos, aprovechando que se da el descuido o la no presencia de sus dueños. Son las 6 de la mañana, 5 minutos, la EMOB multa a un conductor con $24, que el conductor había arrojado basura desde su auto. Una multa que fue celebrada por la ciudadanía. Un accidente fatal este fin de semana en la vía Cuenca Molleturo cobró una vida y dejó también 3 heridos. Mientras tanto, este día sábado hubo un atropello que terminó en una agresión en plena calle de la ciudad de Cuenca. Una persona herida por el atropello, pero también otra persona detenida por las agresiones. 6 de la mañana con 6 minutos, 6 y 6 minutos, está informando Radio La Voz del Tomebamba. La concejal Agustina Peñafiel denunció un presunto nepotismo y amedrentamiento en el municipio de la ciudad de Cuenca. Concluyen trabajos para la construcción del muro de contención en el kilómetro 50 de la vía Cuenca-Girón-Pasaje. Son las 6 de la mañana con 6 minutos, 6 y 6 minutos. La alcaldesa subrogante Marisol Peñalosa presentó una denuncia ante la Fiscalía por el contrato de comunicación de la Municipalidad de Cuenca. Son las 6:07. Vamos a revisar lo que en esta mañana dicen también las principales portadas. Empezamos con las locales. Esto es lo que dice el Mercurio, edición digital. 20 personas fueron asesinadas en Cuenca en lo que va del año 2026. Ante alerta roja, Cuenca y el Azuay preparan respuesta al fenómeno del Niño. CNE califica a 40 candidatos a la alcaldía, alcaldías en la provincia del Azuay. También un fallecido por accidente de tránsito. Esto en la vía Cuenca Molleturo. Son las 6:07. Embarcaciones ecuatorianas sufren 4 ataques estadounidenses en una semana. Casos, Comando de la Frontera, alias Gerente, recibe 13 años de prisión. Claro, reporta fallas en sus servicios de internet y telefonía en el Ecuador. Prisión preventiva para Joana Núñez, prefecta de Santo Domingo de los Sáchilas. Deportivo Cuenca perdió de local ante Libertad. Son las 6:08. Una mujer estudiante de doctorado en Ecuador está desaparecida. Se da a conocer. Son las 6:08. 6:08. Así estamos con algunos de los titulares también. Revisamos los que trae en esta jornada el portal Primicias. Y dicen lo siguiente: abogados, activistas y consejeros actuales quedan fuera de la papeleta para la elección del Consejo de Participación de Ciudadana 2026. Juez convoca al Pleno del Tribunal Electoral para resolver el futuro de la candidatura de Luisa González a la Prefectura de Manabí. La candidatura de Jaime Estrada, considerado el plan B del correísmo en Manabí, fue impugnada por ADN. Mientras tanto, se abre la ruta dominicana. 24.000 ecuatorianos salieron hacia el Caribe y desaparecieron de los registros oficiales. La pesadilla americana, la verdad de la migración entre Ecuador y Estados Unidos. Mónica, tu legado nos une en la ruta. Mensaje en la marcha por la corredora atropellada en San Borondón. Localizan la camioneta que atropelló a Mónica Martinich, corredora fallecida en la avenida San Borondón. El Niño, el mar arrasa Playa Delfín en Guayas, afecta cabañas turísticas en Manabí y ponen alerta a Santa Elena. En gestión de riesgos presenta visualizador con información de zonas de riesgo y planes de prevención. Así se desarrolla el fenómeno del Niño y estos son los efectos esperados en el mundo. Barcelona SC rescata un punto ante Aucas gracias a un penal en la última jugada del partido. Los accidentes de scooters y motos eléctricas suben un 68% entre 2024 y 2026. La Secretaría de Riesgos destinó 5,5 millones de dólares para kits de emergencias, mientras el CERCOV vigila a los proveedores. Ecuador decomisa 2 toneladas de cocaína en un contenedor que pretendía ir de Machala a Suecia. Tripulantes de barcos ecuatorianos interceptados por los Estados Unidos cuentan testimonios. Ecuador y los acuerdos comerciales, así avanza la hoja de ruta en lo que va a 2026. Ecuador deportará a repartidores que se burlaron de las reformas a la ley de tránsito que reglamenta el sector. Son las 6:10. Ecuador versus Bolivia pelean pase a cuartos de final en el Mundial de Comidas de Ibaí Llanos. Una niña de 12 años entre las 4 víctimas mortales de una masacre en el centro recreacional de Monte Cristi, esto en Manabí. Historiadora ecuatoriana Jenny Bolívar, desaparecida en México, fue encontrada y está fuera de peligro. La ONU exige a Estados Unidos responder por la muerte de más de 50 inmigrantes bajo la custodia del ICE durante la administración Trump. Chats revelan que Carla Saúd buscaba sobornar a un juez para destrabar los contratos del PROGEN. Son las 6:11. 6:11. Universidad Católica vence con alternantes a Delfín en el Jocay y se enfoca en la Copa Ecuador. Libertad derrota al Deportivo Cuenca y sueña con meterse en el primer hexagonal de la Liga Pro. Son las 6:11. 6:11. Vamos a una pausa. Al regreso le seguimos contando más en este amanecer aquí a través de la emisora que nace de todas las voces, Radio La Voz del Tomebamba.
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0: 6:20 a esta hora reportamos un accidente esta madrugada. A las 3:10 de la mañana desde el EQ911 se anuncia que se coordinó atención a un siniestro de tránsito por pérdida de pista de una buseta en el sector de Tinajillas. Esto es de Vía Loja pasando la entrada a Jima. Unidades de la Comisión de Tránsito acudieron al punto para resguardar la zona. No se registraron heridos ni fallecidos en el lugar. Una furgoneta de color blanco se accidentó entonces en la vía a Loja, Cuenca Loja, pasando el sector de Jima, según se da a conocer. También en informaciones que nos ha llegado durante la madrugada del día de hoy, se da cuenta sobre un nuevo incendio, esta vez en el sector de Jadán. Buenas noches, quisiéramos reportar y que nos ayude conectando y contactando a las autoridades del Cuerpo de Bomberos. Hay una nueva emergencia, hay un incendio que empieza a crecer por Jadán, cerca a Granda. No sabría decirse si ya fue reportado. Nos han enviado un video en donde se puede observar cómo se encuentran las llamas. Es un incendio forestal que está creciendo en el sector de Jadán, según se da a conocer. Sobre el incendio en el Cerro Guagualchumi, ubicado al sureste de la ciudad de Cuenca, que rodea la ciudad, se da a conocer que fue liquidado o ya está controlado. Un grupo de bomberos y de personas que ayudaron nos han enviado las fotografías de ellos y solamente les decimos muchísimas gracias. Apagaron el incendio en el Guagualchumi, o al menos lo están o lo han controlado. También esta madrugada y las últimas horas hubo un operativo CAMEX. Estos operativos conjuntos de las Fuerzas Armadas, la Policía, en fin, de varias instituciones de control en diferentes calles de la ciudad de Cuenca. La Policía, a través de las unidades de grupos de operaciones motorizadas, ejecutaron varias intervenciones en el distrito Cuenca Norte. Como resultado, sujetos con antecedentes penales que fueron detenidos, pero no tenían causa pendiente. Sujetos con antecedentes penales. Registros, cacheos a personas, vehículos, motocicletas, retiro de libadores. Estas acciones se siguen manteniendo para darle tranquilidad a la ciudad de Cuenca. Uno de los sujetos que se muestra, pues tiene como antecedentes, dice, existencia del delito, pero no tiene orden de prisión. Otro muestra que tiene antecedentes de tenencia, posesión de drogas, investigación, también descubrimiento de infracciones. Sin embargo, como no tienen órdenes de prisión, solamente tienen antecedentes. Son las 6:23, que dice hoy la prensa nacional, titulares de El Universo. Patrimonio de la prefecta de Santo Domingo habría crecido en más de 3,6 millones de dólares en 6 años. Una jueza dictó orden de prisión preventiva en su contra. Investigadores de tránsito retienen una camioneta involucrada en la muerte de Mónica Martinich, la corredora atropellada en la avenida San Borondón. Norberto Araujo, de T de Laucas, y la igualdad ante el Barcelona. Me voy contento porque sumamos. Ecuador sumó exportaciones récords en el segundo trimestre 2026. Importaciones navideñas rozan los 4 millones de dólares a julio y perfilan una temporada récord. Estas tres entidades no están autorizadas para captar dinero del público. Mono, aullador, jaguar y venado de cola blanca son parte de 59 especies de mamíferos identificadas en el Cerro Blanco. Somos madres, padres de familia en las casas, nos esperan todos, dicen deportistas que caminaron por la avenida San Borondón en memoria de Mónica Martinich. Alias gerente vinculado a los comandos de la frontera es condenado a 13 años de prisión. Invasión OVNI es el nuevo complejo turístico de una casa invertida en Ambuquí. Son las 6 de la mañana con 24 minutos, 6:24, está informando Radio La Voz del Tomebamba. Expreso cuenta lo siguiente, caso Mónica Martinich, esto se sabe de la camioneta hallada en Colimes. Incautan 2 toneladas de cocaína ocultas en un contenedor de banano en Puerto Bolívar. Extranjeros que hacían delivery fueron deportados tras burlarse de las reformas a la ley de tránsito que regulará este servicio. los tres problemas que tendrán los candidatos por la corta campaña de las seccionales de 2026. Nicole Bonifaz y Piedad Cuarán no podrán buscar la reelección en el CPSS. El TCE negó sus recursos. Ramiro García queda fuera de la papeleta para el CPSS. TCE ratifica el rechazo de su candidatura. TCE admite a trámite recurso de Luisa González sobre su candidatura a la prefectura de Manabí. La polarización cierra el paso a una tercera vía en el Ecuador. Son las 6 de la mañana, 25 minutos, ataque en La Alborada, deja 3 muertos. Esto se sabe del crimen en Guayaquil. También Olón, en la provincia de Santa Elena, vivió una jornada de fe, antorchas y recogimiento. En Quito, la Ruta Viva espera una renovación luego de años de bacheos y arreglos temporales. Son las 6 de la mañana, 26 minutos. 6 y 26 minutos, está informando Radio La Voz del Tomebamba. 20 extranjeros fueron retenidos por situación migratoria irregular en el sur de Quito. Un vehículo se impactó contra un muro en una casa en el norte de Quito. Falleció una persona. También les damos a conocer los titulares en el mundo. Esto dice El País. De la Espriella, un mes de presidente en campaña permanente en Colombia. El presidente colombiano cumple la promesa de alinearse con Trump y Netanyahu. Dios escribe derechas con renglones torcidos, dice una nota de Martín Caparrós. Las Malvinas como botín político. Deportados desde Estados Unidos a Liberia, un país del que no habían oído hablar. Nos tuvieron encadenados durante todo el viaje. 3 migrantes latinoamericanos expulsados a un país africano. El giro de 180 grados de México con la DEA. Son las 6 de la mañana, 27 minutos, al menos 5 muertos. Al salirse de la pista en el aeropuerto de Miami, un avión de carga de Amazon. Israel bombardea el sur del Líbano pese a la tregua. Sentimos que aún estamos en guerra. Y también el precio de no ser delgada, cómo los kilos determinan el salario de las mujeres. Hogares a oscuras y coches eléctricos, postales de la desigualdad en Cuba. Trump deja caer en su red social la posibilidad de cambiar el nombre de Estado de Nuevo México por el de Nueva América. Son las 6 de la mañana, 27 minutos. También RTVE nos dice el auge de la ultraderecha en Europa. ¿Qué vendrá después del triunfo de AFD en Sajonia-Anhalt? Última hora en la crisis de Ceuta. Sánchez pide un esfuerzo adicional en el fin de la legislatura. Ceuta es la principal prioridad del gobierno, dice. Al menos 5 muertos al estrellarse un avión de Amazon que se salió de la pista al aterrizar en el aeropuerto de Miami. La ultraderecha alemana arrasa en las elecciones en Sajonia-Anhalt y se queda al borde de la mayoría absoluta. Rusia dice que las acusaciones de Alemania contra Moscú por el incidente en Leipzig suponen el inicio de una guerra real. Más de 1.500 vuelos afectados por la ceniza del volcán Anak Krakatoa, esto en Indonesia. Muertes, desnutrición y falta de medicamentos, consecuencias del mayor reporte en cooperación de una década. Las elecciones en Alta Sajonia, la ultraderecha alemana busca conquistar su primer land. Vamos a la pausa, son las 6 y 28. Al regreso, las noticias en detalle aquí en La Voz del Tomebamba.
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0: Son las 6 de la mañana con 37 minutos, 6:37 minutos. Vamos al detalle de algunas noticias. Al menos 5 personas fallecieron al estrellarse un avión de Amazon que se salió de la pista al aterrizar en el aeropuerto de Miami.
1: Trágico accidente aéreo en Estados Unidos. 5 personas han muerto tras salir de la pista un avión de carga Amazon Prime Air Boeing 767 cuando intentaba aterrizar en el aeropuerto de Miami. En esas imágenes que ven se aprecia un despliegue importante de equipos de rescate y seguridad. Según fuentes oficiales, el avión se ha llevado por delante varios coches. Alrededor de 100 vuelos han sido derivados a otros aeropuertos.
0: Son las 6 de la mañana, 38 minutos. 5 personas al menos fallecieron este domingo en la tarde después de que este avión de carga de Amazon Prime Air se saliera de la pista, se estrellara al aterrizar en el aeropuerto internacional de Miami, que según han informado las autoridades locales. Además han resultado heridas otras personas, 3 de las cuales se encuentran en estado crítico, ha confirmado en rueda de prensa el alguacil del condado de Miami-Dade, Rosy Cordero Stutz. Son las 6 de la mañana con 38 minutos, 6:38, está informando Radio La Voz del Tomebamba. También les contamos en otras informaciones en materia de noticias de carácter nacional. Un juez ha convocado al Pleno del Tribunal Electoral para resolver el futuro de la candidatura de Luisa González a la prefectura de Manabí. El juez negó el pedido de Luisa González y Pachacuti de que antes de la sentencia se haga una audiencia para escuchar a las partes. La objeción a la candidatura fue planteada por ADN y Creo. El Pleno del TCE tomará en los próximos días una decisión respecto a la candidatura de la prefecta de Manabí, Luisa González, por el movimiento Pachacutic. El reclamo por la negativa del CNE a inscribir su candidatura fue admitida a trámite el 5 de septiembre, es decir, el día sábado. La causa es tratada por el juez electoral Joaquín Viteri Llanga. Y como paso previo a la admisión, González y los dirigentes de Pachacutic debían completar y aclarar el recurso subjetivo contencioso interpuesto ante la Junta de Manabí y ratificada por el CNE. Son las 6 de la mañana con 39 minutos. Otra candidatura impugnada es la de Jaime Estrada. Considerado el plan B del correísmo en Manabí, fue impugnado por ADN. El movimiento ADN objetó la candidatura de Jaime Estrada ante la Junta Electoral de Manabí, pero el recurso fue rechazado en primera instancia. El reclamo del oficialismo escaló ante el Pleno del Consejo Nacional Electoral. Y Jaime Estrada, quien aspira a la prefectura de Manabí por el movimiento local Sí Podemos, lista 72, denunció que el movimiento oficialista Acción Democrática Nacional ADN objetó la inscripción de su candidatura. Estrada, quien hasta finales de agosto formó parte de la bancada de ERC en la Asamblea, aseguró que el recurso fue ingresado en términos dudosos fuera de los plazos de la Junta Provincial Electoral de Manabí. También se tramita este otro recurso. Son las 6 de la mañana con 40 minutos, 6:40. Y ayer decenas de deportistas salieron sobre todo a la altura de San Borondón, a la urbanización Biblos, en un lugar en donde la corredora Mónica Martinich Con fue atropellada mortalmente el pasado día viernes. En su mayoría vestidos de blanco, las personas caminaron hacia el Parque Bicentenario de San Borondón a manera de homenaje a Mónica Martinich y como protesta por su muerte. En una gigantografía, la foto de ella corriendo, se leyeron las frases: Mónica, tu legado nos une en la ruta, ni una muerte más. Se mostraba la sentida marcha en honor a Mónica, quien perdió la vida atropellada en la vía San Borondón. Según, era una marcha que mostraba a muchas personas. La corredora fue atropellada en la madrugada del 4 de septiembre. A las 4:32 se reportó el hecho. Mónica corría sobre la calzada junto a otras personas. También el vehículo fue encontrado, ubicado en el sector de Colimes. También localizaron la camioneta que atropelló a la deportista, y según se dio a conocer. Son las 6 de la mañana con 41 minutos, 6:41. En informaciones de carácter local les contamos algunas novedades, entre ellas las que ha indicado la concejal que denuncia un presunto nepotismo y amedrentamiento en el municipio de Cuenca. La concejala Agustina Peñafiel denunció la existencia de familiares de integrantes del Consejo Cantonal laborando en el municipio de Cuenca. Agustina Peñafiel señaló directamente a la edil Rocío Juca, afirmando que mantiene a su hija contratada en el Consejo de Seguridad Ciudadana. La concejal sostuvo que presenta la información en esta forma debido a que los datos le fueron negados antes. Esto indicaba Agustina Peñafiel.
2: Yo hice público que encontramos, porque muchas veces he pregunté con oficios dirigidos desde el año anterior y se me ocultaba la información. Y el día de ayer pues dimos, y sí nos contestó el Consejo de Seguridad Ciudadana, pues que tenemos a una hija de una concejal, de la concejal Rocío Juca, que ha estado trabajando en el Consejo de Seguridad Ciudadana.
3: ¿Desde cuándo? ¿Cómo es el asunto?
2: Desde el año 2024 bajo contratos. Desde el año 2024, y aparecía un tiempo y otro tiempo 2024, un periodo 2025 y 2026 hasta la actualidad, y con un sueldo de mil dólares más IVA.
4: ¿En qué área?
2: En el área de comunicación.
3: ¿Cómo configura esta situación respecto de alguna irregularidad que usted la está notando? ¿Cómo esto cae en alguna irregularidad, el hecho de que la hija de una concejal esté en un cargo de este tipo en la administración? ¿Cómo?
0: Bien, son las 6:43, 6:43, está informando Radio La Voz del Tomebamba sobre este tema. Pues le preguntaban también a la concejal sobre esa situación.
2: Personas que estaban antes del doctor Javier Barrera obstaculizaban darnos esta información para que no se vea lo que yo había pedido desde el año anterior, desde el principio a fin. Así que hasta dar con absolutamente todos los, por eso les hice un exhorto a los concejales, les dije, miren, cada uno diga, a lo mejor a uno van a tener casos similares. Tal vez algún concejal va a decir, por ejemplo, vi un ejemplo que decía la concejal Brito, también tiene una hermana. Quizás ella misma pueda decir, sí, mi hermana está trabajando en tal departamento, entró en este periodo o entró en el anterior. Y así varios concejales, así como el concejal Valencia, pues tenía a su hijo político, ¿no?
5: ¿Cuántos concejales tienen sus hijos, amigos, agnados y cognados?
2: Como les dije, me han llegado a las denuncias a raíz justamente de esto, que están públicas, están en mis redes sociales. Han comentado también de la concejal Jenny Bermeo, que también tiene parientes. Bueno, ella sabrá aclarar en su debido momento. Creo que ayer saltaron justamente y pedían un punto de orden, pues que ellos mismos sean quienes nos digan, así como yo estoy en este momento dando la cara y estoy indicando, pues ayer por eso les dije, les exhorté para que cada uno tenga esa oportunidad. ¿Qué más que una sesión de consejo cantonal se pueda transparentar este tipo de circunstancias, ¿no es cierto?
0: Bien, esto era la denuncia que había presentado la concejal Agustina Peñafiel. Son las 6:45, no se ha conocido todavía reacciones de quienes han sido aludidos por ella. Mientras tanto, el fin de semana, también el día viernes, la alcaldesa subrogante de Cuenca, Marisol Peñalosa, entregó un expediente del contrato de comunicación a la Fiscalía. Marisol Peñalosa acudió a las instalaciones de la Fiscalía para entregar documentación correspondiente al proceso de contratación de medios de comunicación. La diligencia se llevó a cabo en la mañana de ese viernes con la presencia de integrantes del Consejo Cantonal, y de acuerdo con lo expuesto por la autoridad municipal, la entrega de los documentos busca que el organismo fiscalice y determine eventuales responsabilidades sobre este trámite administrativo. Según la denuncia, el municipio pagó completamente todo ese dinero a una representante de una agencia de publicidad, pero la agencia de publicidad no pagó un solo centavo a los medios de comunicación. Son las 6:46, 6:46. 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También les damos a conocer en otros temas, entre las noticias de carácter nacional, algunos y de internacional también, sobre el fenómeno del Niño. Se dice que el mar ha arrasado una playa, la playa Delfín en Guayas, y ha afectado cabañas turísticas en Manabí ha puesto en alerta también a Santa Elena. El aumento del nivel del mar por el fenómeno del Niño agrava la erosión y potencia los efectos de oleajes y aguajes en el perfil costero del Ecuador. La desaparición de una playa en la provincia del Guayas y daños en locales manabitas exponen vulnerabilidades ante un evento probable de una magnitud histórica, según se indica. Los primeros consecuencias se están viviendo. Mientras tanto, la gestión de riesgos ha presentado un visualizador con información de zonas de riesgo y planes de prevención. El gobierno ha declarado la alerta roja ante la inminencia del fenómeno que llegaría con una fuerza extraordinaria. Cerca de 1 millón de personas estarían en riesgo el Ecuador por el impacto del Niño. Dentro de esta preparación que se lleva adelante el gobierno, puso a disposición de la ciudadanía un portal con información relacionada al fenómeno que llevó al país a declarar la alerta de 1 millón de personas estarían en riesgo el Ecuador por el impacto del Niño. Dentro de esta preparación que se lleva adelante el gobierno, puso a disposición de la

0: Voluntarios de Protección Civil, comités comunitarios, bodegas, kits de existencia humanitaria y sobre todo información de los efectos y el impacto del fenómeno del Niño. Un nuevo visualizador que ofrece preparación ante el fenómeno del Niño. Son las 6 de la mañana con 48 minutos, 6 y 48 minutos, está informando Radio La Voz del Tomebamba. Vamos a una pausa, amigas y amigos oyentes, y al regreso estaremos con ustedes en el también en micrófono abierto y con el resumen de noticias más importantes de cómo arrancamos esta semana. De última hora también se conoce que hubo otro accidente de tránsito en las últimas horas, según reporte del ECU 911, empezando el día de hoy lunes a las 12 de la noche con 26 minutos o 0 horas 26, a través de las cámaras de videovigilancia se detectó un siniestro de tránsito por pérdida de pista y luego posterior choque de dos vehículos en Avenida de las Américas y Remigio Crespo, en el sector de la Feria Libre, donde se ve cómo un vehículo gira en el redondel. Sin embargo, no puede ser controlado y se cruza de parterre hacia el otro lado donde venía otro vehículo y lo choca. Eso se ve y huye. Esto ha provocado daños también ahí en este sector. 6 de la mañana con 49 minutos. 6:49. No se reportaron personas heridas ni fallecidas. Vamos a la pausa y ya volvemos aquí con las principales noticias de última hora a través de Radio La Voz del Tomebamba. Nos vamos a los mensajes en esta mañana, por cierto. Vamos a hacer el saludo o los saludos a los cumpleañeros del día de hoy. 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Un saludo, dice, nos puede dar a las 7 de la mañana para mi hijo Eduardo Vivar, que está cumpliendo 10 añitos de parte de sus padres y hermana, y decirle que le queremos mucho, que Diosito le bendiga, es un niño muy especial, querido por toda la familia. Muchas gracias, está cumpliendo 10 años Eduardo Vivar. También para la niña María José Baculima, que hoy cumple 9 añitos, de sus papi y su hermana, que le aman muchísimo. Es la luz de nuestras vidas y todos los días va escuchando la voz del Tomebamba rumbo a la escuelita. En sus 9 añitos, María José Baculima. Felicidades también al cumpleañerito que más amamos en este mundo, nuestro Nicolás Alejandro Narváez Bartels, de parte de sus papitos, que hoy tenga un maravilloso día, mi futuro astronauta, Nicolás Alejandro Narváez Bartels, en su cumpleaños. También un saludo, dice, para mi hija Isa Ambrosi, hoy cumple 9 añitos, de parte de sus papis y hermanos, que le mandamos un fuerte abrazo, que Dios y la Virgen le sigan llenando de bendiciones. Estamos muy orgullosos. Feliz cumple, mi Isa, que disfrutes de este día. A Isa Ambrosi también un saludo de feliz cumpleaños, dice, para mi sobrino Anthony Leonardo Morales Montalvo. Que papito Dios y mamita Virgen le protejan, le iluminen, le bendigan siempre, que esté este día cargado de grandes sorpresas. Felices 21 añitos de parte de su tía Miriam Morales desde la ciudad de Milagro, para el cumpleañero, el sobrino Anthony Leonardo Morales Montalvo. También un saludo de cumpleaños, dicen, para mi papá Oscar Vélez, en sus 33 años, para Oscar Vélez, también el día de hoy. A todos los cumpleañeros, que lo pasen fantástico. Acá, desde La Voz del Tomebamba, les enviamos también el mejor de los saludos. Y también este ha sido el momento del saludo a los cumpleañeros el día de hoy, gracias a Importadora Cumpleaños y su mundo de Navidad. 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

las 7 de la mañana, 2 minutos. Muy buenos días, saludos cordiales a todos ustedes. Que tengan una excelente semana, empezando este día 7 de septiembre del año 2026. Hoy una mañana con cielos cubiertos, alguna pequeña probabilidad de lloviznas. Habrá a las 11 de la mañana, 8 de la noche, pequeñas posibilidades. Pero en definitiva, hoy será un día con cielos cubiertos. 7:03. Pese a los cielos cubiertos, ni bien tenemos un día con cielos despejados, lamentablemente empiezan los incendios.

0: incendios. Tenemos varios incendios que se siguen registrando. Ayer, qué tristeza, ¿no? Ver el cerro Guagualchumi, este cerro que está rodeándole a la ciudad de Cuenca, en el sureste ahí de Pacha, más atrás está este cerro, que incluso, pues, alguien decía que se encontraban vestigios de milenarios, de hace millones de años incluso. Se pueden encontrar cosas interesantísimas, dignas de ser investigadas en este cerro. Bien, este cerro ardía el día de ayer por algunas personas desaprensivas, sin duda alguna, que hicieron este incendio provocado. Hoy hay otro incendio en Jadán, cerca de ahí, probablemente, porque por el cerro Guagualchumi se va a Jadán. Así que ahí hay otro que también se nos había indicado. Y el sábado también se registraba otro incendio. En fin, los animalitos, los bomberos mostraron una zarigüeya que había sido rescatada. Perdió su hábitat, por lo menos se rescató. Pero hay otros animalitos que no resisten aquello, quedan encerrados y mueren en unas circunstancias terribles. No hagamos esto, sino todos los días insistir e insistir. Hay tantas personas que están haciendo las labores de apagar los incendios y hay una o dos que son las que provocan estos incendios. Todos los días estamos en eso. Es bien, es el cambio climático, se puede decir, es el efecto del niño que se lo empieza a percibir. Efecto del niño que se lo ya percibe en las costas. Hay aguajes, hay elevación de los niveles del mar. Se han reportado algunas situaciones, según se da a conocer, por ejemplo, en las playas de Santa Elena, de Salinas y de Manabí, perdón, de Guayas y de Manabí, y que muestran cómo este aguaje está afectando a ciertos sectores, es decir, la elevación de las aguas, también la elevación de la temperatura. Estábamos también observando que el gobierno está sacando una página web que se llama Alerta Ecuador, gov.es, El Nino, así se llama, El Nino. Esa es la dirección, tiene que ver con El Niño, ¿no? De la Secretaría Nacional de Riesgos, en donde se da información oficial relacionada con la amenaza. No solo la información, también se da el estado actual, el estado de alertas, se muestra en un mapa, sobre todo en la costa ecuatoriana, el momento que se den las inundaciones va a ser bastante completo. Estuvimos revisando esto, así que en su momento va a ser de bastante utilidad acá. Mientras tanto acá, pues, como vemos, llueve menos, llueve poco. Los caudales están bajos. En medio de esto, pues, estamos saliendo de este periodo de vacaciones, entrando al periodo de clases con ya muchísima actividad, con muchísima presencia, y la política, ¿no? La política que hay de todo. Ver a candidatos que se ponen a bailar, yo no votaría por ningún candidato que se ponga solamente a bailar, es decir, que ponga un sketch que para mostrar que baila muy bonito o que tiene cimbra para bailar. Una candidata social cristiana a la alcaldía de Quito llamada Linda Romero ha salido a bailar. No se le ocurre otra cosa que salir a bailar. Uno se pregunta, ¿nos merecemos esto? Con esta música, ¿no? Bailando en las calles ella con otros chicos. Bueno, está bien que vaya a un concurso, ¿no? Ella es candidata a la alcaldía de Quito. Esta señorita, ¿no? Lo cierto es que cada 4 años... empiezan a aparecer, o cada 2 años diría, porque eso, cada 4 años son las seccionales, cada 4 años también son las presidenciales, es decir, aparecen solo en este tiempo corto, se vuelven humildes, chistosos, agradables, se vuelven gente de pueblo, todos son tus amigos, reparten sonrisas, en fin, solamente en estos tiempos, ¿no? Bailarines, alhajas. Como decir, qué alaja el muchacho, qué alaja la chica, qué bonito que baila. Total, es candidata, ¿no? Candidata. Y es el ridículo en el que se ponen, ¿no? Yo no votaría por ninguno de estos bailarines o bailarinas. La verdad que no estamos eligiendo el más agradable, ¿no? estamos eligiendo a alguien que tiene que manejar presupuestos y tiene que hacer inversiones, gestiones, y que tiene que gestionar sobre todo recursos, en fin, que tiene que administrar una ciudad, que tiene que administrar un cantón, una provincia. Pero lo que estas personas eligen, muchas de ellas, es el ridículo, ¿no? ¡Qué pobreza! ¿No? Si alguien dijera, vendría de tiempos anteriores a ver lo que, cómo hacen ahora la campaña publicitaria, es para morirse, ¿no? Qué bonita forma, entre comillas, de hacer campañas políticas empieza a verse ahora, ¿no? Y los otros que empiezan a asomar también como preocupados, que yo soy preocupado por barrer las calles de la ciudad. ¿Cuándo? ¿Recién? Bueno, ya se los va a ver. Otros que están tapiñados ahí en las concejalías, ¿no? Otros ya se va a ver ahí tapiñados, tapaditos en las concejalías. Lo cierto es que ya se empieza a vivir estas campañas políticas y no es de lo mejor, lo cierto, lo que tenemos en los actuales momentos. Este fin de semana llamó la atención cómo se aprobaron las reformas a la ley de tránsito. Entre esas reformas está que los llamados deliveries, mejor llamarles lo que son, repartidores, ¿no? Los que trabajan como repartidores contratados para dejar una encomienda. Los llaman deliveries, palabra en inglés. Bueno, como usted quiera, los deliveries deberán poner algunas insignias, usar chaleco reflectivo, no llevar dos en moto, en el casco poner el número de la placa, también en la espalda de ellos tiene que estar en el chaleco el número de la placa, es para identificarles. Tienen que tener un registro si son extranjeros, hacerse un registro y un permiso para trabajar. Es decir, eso dice la ley. Y eso está en todas partes, en todo el mundo. Aquí no es que se han inventado esta ley, eso está en todas partes. ¿Para qué? Para darnos un poquito más de seguridad. Pero hubo un grupo de estos jóvenes deliveries de Venezuela, que por ahí de ahí son muchos, que hicieron un video en donde dijeron: nosotros no vamos a cumplir con esta ley. Así decían ellos.
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0: Tres doritos después, ¿no? El gobierno les agarró a estos cuatro y los deportó. Los comentarios en general, yo creo que el 99% han sido de apoyo, ¿no? Siendo personas que están aquí, que el Ecuador les ha acogido con cariño muchas veces, con respeto, con cariño, no pueden venir a burlarse de las leyes, ¿no? No pueden venir a decir lo que ellos van a vivir fuera de la ley. Quizás esto es lo que afecta, y yo diría mucho, a la comunidad venezolana, ¿no? Yo creo que la mayoría de venezolanos son buenas personas, aceptan la ley como es, pero hay otros, en cambio, que para ellos son prepotentes, válidos, que les hacen quedar mal a la comunidad. Bueno, me parece correcto que lo saquen. Aunque dice ese sujeto que va a volver, así lo deporten, él va a volver. No sé si vuelva. Lo ha hecho, yo creo que se hizo bien, ¿no? Rapidísimo. Los registraron, los llevaron y entiendo yo que ya están, como dice, la policía los ha mostrado como deportados. 7:12 a.m, son las 7:12 a.m. En el caso de este accidente en donde fue atropellada una atleta a la madrugada, el atropellamiento fue a las 4:00 a.m, en la avenida San Borondón. Se ha emitido una serie de comentarios durante el fin de semana de que todo salió mal. La verdad que es así, ¿no? La verdad que es así. Todo salió mal. Entre otras cosas, sin duda salió mal el hecho de que la camioneta, ¿cómo se le llama? Vehículo escoba o vehículo de protección, debía estar detrás de los deportistas. También había una caminera. La pregunta a muchos, ¿por qué no usaban la caminera? Justamente al lado. Y por supuesto, el salvaje que le atropella a una velocidad increíble, rapidísimo. Este vehículo fue encontrado el día de ayer. El vehículo es un carro de alta gama, una camioneta Ram. Y aquí viene un asunto que más allá de lo terrible de este accidente y de lo que ha sido ahí ubicado el vehículo, está pasando mucho y nos puede pasar a todos, ¿no? Vendemos un vehículo en un patio, puede ser en un patio, puede ser a cualquier persona, pero nos descuidamos de hacer el traspaso. Según indican, este vehículo fue vendido a su nuevo propietario hace unos meses atrás, pero el que asoma el nombre es otra persona. Y de eso, todos los días tenemos aquí quejas, más bien denuncias, diciendo, me llegó una multa de un vehículo que yo vendí hace tiempos, pero sigue asomando a mi nombre. Por favor, si usted va a vender un vehículo, preocúpese más que de recibir la plata. Bueno, después de recibir la plata es hacer el traspaso ese instante. 7:14 a.m. El gobierno dio otro golpe este fin de semana. No es poca cosa. 2.040 bloques de cocaína. Peso de 2.040 kilos aproximadamente. Esta droga fue localizada en un contenedor de una empresa exportadora de fruta que tenía como destino Suecia. Nuevo golpe, entonces, que se dio este fin de semana. Y la fiscalía también anunciaba sobre la... ¿De qué se le acusa a Joana Núñez, la prefecta? Pues, de más de 8 millones de dólares sobre sospecha. El patrimonio de ella creció en su tiempo como prefecta de Santo Domingo de los Áchilas a 3.600.000 dólares. Ese es el crecimiento que se ha dado en el patrimonio de ella. En los tiempos actuales no es difícil buscar o rastrear la ruta del dinero. Y por eso la investigación determinó que el patrimonio de la prefecta de Santo Domingo había crecido en más de 3,6 millones de dólares en 6 años. Y la jueza dictó orden de prisión preventiva en su contra. Y acá en la política local, las denuncias de Agustina Peñafiel no han tenido respuesta. No han respondido la concejal Juca, la concejal Brito, no han preferido guardar el silencio, que las cosas pasen. Y Marisol Peñalosa presentó el día viernes la denuncia en la fiscalía sobre esto que constituye este contrato para publicidad en medios de comunicación que el municipio pagó a una agencia, supuesta agencia de publicidad, pero de esta agencia todo parece indicar que se desvió este dinero hacia, no precisamente cosas buenas, hacia troll centers, hacia otras cosas que se están investigando. La situación es complicadísima. Ojalá la fiscalía le dé impulso a esta denuncia, que es gravísima, ¿no? Y que pues actúe lo más pronto posible antes que alcen vuelo, como se dice. 7:16 a.m. Saludamos a nuestros compañeros. ¿Qué tal, Luna? Bienvenida, muy buenos días.
6: Muy buenos días, una linda mañana a todos. Gracias siempre por sintonizarnos en este 7 de septiembre de 2026. Les damos la bienvenida a este espacio. Estamos pendientes también de nuestras denuncias a nuestro WhatsApp. Y les contamos que se da a conocer desde la policía que ha habido operativos CAMEX y Tornado en las últimas horas. La Policía Nacional, a través de las unidades de Grupo de Operaciones Motorizadas GOM, ejecutó varias intervenciones en sectores del Distrito Cuenca Norte con el fin de prevenir actos delictivos. Como resultado, se ha dado sujetos con antecedentes penales sin causa pendiente, registros, cacheos a personas, vehículos y motocicletas. Ha habido retiro de libadores y se mantienen estas acciones con el fin de garantizar la seguridad ciudadana. Han estado por la zona de la Chola Cuencana, han encontrado a personas que tienen antecedentes por robo, existencia del delito, también tenencia y posesión ilícita de sustancias, antecedentes por robo y otras infracciones que han sido retenidas, pero como no tenían causa pendiente, esas personas son inmediatamente liberadas. Se da a conocer desde la Policía Nacional Distrito Cuenca Norte. Con esto arrancamos este espacio. Una excelente semana para todos.
0: Gracias, Luna. Me estoy riendo un poco. Hace un rato decía de los candidatos que pasan bailando. Me pasan un video de hace un día de Rocío Juca, precisamente de la que estaba hablando. No, esa no es forma de ser concejal. La concejal está para candidata, ¿no?
6: Para reelección. Es otra vez para candidata.
0: Está para reelección ahí en toda esta alianza que existe por ahí. Entonces, No, no sé, a mí me parece bastante ridículo aquello, bueno, pero hacer campaña haciendo eso. Bien, 7 de la mañana con 18 minutos. Más bien debería responder por la acusación de Agustina Peñafiel. ¿Qué tal, Juan Pablo? Muy buenos días.
7: ¿Qué tal, Jorge? Muy buenos días. Buenos días a todos. Saludos en este día lunes, inicio de semana, y bueno, no son buenas noticias. En el campo deportivo, para el Deportivo Cuenca, ayer el equipo de esta ciudad volvió a perder. Lastimosamente la situación cada vez es más angustiante para este equipo, para los hinchas. Perdió por 1-0 ante el conjunto de Libertad, rival directo del Deportivo Cuenca, y se afianza en esa zona de descenso. Ayer los hinchas se la tomaron con los jugadores al terminar el partido, les gritaron, les dijeron absolutamente de todo. Pero bueno, también hay que decir desde este punto de vista que ellos son más bien parte o víctimas de lo que acontece. Un equipo impago 3 meses, con los problemas administrativos, con las deudas que no pueden de alguna manera solventarse, pues, ¿qué se puede esperar, no? Si la cabeza está mal, insisto, todo va a estar mal. Y ayer el Cuenca, pues, perdió por el marcador que les hemos dado a conocer, 1-0, un gol que ni el mismo jugador que lo convirtió lo podía creer. Un gol que parecía un centro y le salió un tiro directo al arco, y el 1-0 que se escribió con ese gol de Enrique Caicedo, insisto que no lo podía ni el propio jugador creer que había anotado ese gol. 1-0, el Cuenca, pues con esta situación está ya cada vez más cerca de ese grupo del descenso. Se quedó con 35 puntos, tiene ese puntaje, 12º lugar, el conjunto de las camisetas coloradas. Está por debajo del Emelec, que tiene 36, el Guayaquil City tiene 36, pero está en el 12º lugar. 3 equipos confirmados ya para el hexagonal del descenso: Manta, Delfín y Técnico Universitario. A ello podrían sumarse el Orense, el Deportivo Cuenca también, y el conjunto del Club Sport Emelec, que dicho sea de paso, hoy tendrá su partido, su compromiso dentro de esta fecha, la fecha número 29, que se cierra hoy con los partidos Mushurruna Leones a las 7 de la noche, Emelec Manta también a esa misma hora, y el Orense frente al Guayaquil City. Complicada la situación del Deportivo Cuenca, cuyo último partido será en Quito ante Liga Deportiva Universitaria de la capital.
0: De ayer las hinchas salieron bravos.
7: Sí, vi, están muy enojados.
0: Vi algunos videos afuera que incluso se fueron contra la policía. Yo me pregunto, ¿para qué? Incluso la policía puso unas barreras de metal, y vi como algunos, como manifestaciones de en su gobierno, protestas, tiempos claro, de protestas, de huelgas, así.
7: Exactamente.
0: Se le saltaban contra los policías. Después vi que llegaron policías a caballo. Claro. Ahí como que se despejaron un poco, ¿no?
7: Hay malestar. Policía montada, pero hay malestar. Insisto, los jugadores pues forman parte de esto. Acá la responsabilidad, tenemos que decir, es desde la cabeza. Si este equipo está mal administrado, porque hay que decirlo así, está mal administrado. Un equipo que tiene deudas de 3 meses con su plantilla de jugadores. Un equipo que tiene un problema con un contrato, con un grupo de gerenciamiento que nunca ha gerenciado absolutamente nada. ¿Qué se puede esperar? Es decir, esta es la debacle, y ojo, que el Cuenca se mantenga en primera categoría ha sido mucho cuento, de verdad. Con todos esos problemas, con deudas que se arrastran cada año, que esté en primera A, incluso sin haber descendido, es mucho cuento. Pero el Cuenca está haciendo todo como un manual, ¿no? Todo lo que humanamente es posible, incluso hasta para descender por estas situaciones.
0: Cuenca ya está en el hexagonal del descenso.
7: Todavía no está confirmado, no, todavía no.
0: Pero todo
7: parece indicar que vaya. Es que no gana, Jorge. Ganó un partido el miércoles pasado y hoy volvió, o mejor dicho, ayer volvió a perder.
0: De los últimos 12, 13 partidos, solo ha ganado dos.
7: Dos partidos. Entonces el rendimiento es paupérrimo. El técnico que llegó, que es Daniel Neckelmann, no ha podido enderezar este barco. Mejor estaba con Jorge Celico, que con Celico no jugaba bien el Cuenca, pero mejor era el rendimiento que tenía con el anterior director técnico antes que con el actual, ¿no?
0: Lo peor es otro año perdido, ¿no? Para el Cuenca, para su hinchada, para todos los que aman tanto al equipo, que ven que no mismo, ¿no?
7: Y
0: no
7: alguien
0: mismo
7: dirá, mejor que baje para volver a hacer las cosas.
0: No, eso
7: es lo peor.
0: Es eso, como ir al infierno.
7: El Cuenca desciende, señores, y se complica e incluso pone en peligro su vida institucional. ¿Por qué? Por las deudas. Es un equipo que tiene una deuda millonaria. Bajando a la Serie B, vaya usted a saber cómo se sale de eso, ¿no? Eso no es la mejor situación que le puede pasar a Cuenca.
0: 723 nos dicen que está un solo carril de entrada a Cuenca a este momento. Aplausos a los señores de Lembo. No, un solo carril de entrada.
7: En la cuenca...
0: En el control sur. Deben conectar los dos, ¿no? Parece que se han olvidado de prender los dos semáforos y que hay en este momento, ya se imagina, dice, un solo carril, sí, estamos viendo, está, línea roja, desde antes del ingreso a Tutupali, antes de ingresar a Tutupali, hasta línea roja completa, hasta el control sur que le llamamos, ¿no? Hasta ahí está
7: la línea. Zona del río Xucay.
0: Ah, está.
7: Por ahí.
0: Complicadísimo. El ingreso. Parece que se han olvidado, dice, de conectar los dos. Bien, me están enviando una serie de gente que está de bailes, ¿no? Esto de los bailes, nos dicen, no se olvide de Villarruel. Villarruel es otro impresentable.
7: El actor.
0: Ese es un impresentable también. Este señor, además de que hace chistes agrios, es un desastre también. Este señor hace unos... Si alguien me decía, este señor... Este tipo de gente va a ir al Consejo Cantonal, probablemente allá en Guayaquil, ¿no? Acá en Cuenca no nos merecemos. Bailarines, señores, yo, por ejemplo, veo bailarines, bloqueo. Bloqueados. No quiero candidatos bailarines. ¿Qué quieren decir? Que son agradables. Como decían antes, son alhajas.
7: No, pues es que la asesoría digital va en ese sentido. Y le dice, vas a captar
0: el voto joven,
7: ¿no? El voto joven. Y los jóvenes tienen que ser mucho más reflexivos en este caso. Gente que venga y les dé ideas buenas para cambiar la situación del país, no gente que le venga y le baile.
0: Gente absolutamente improvisada.
7: Totalmente.
0: ¿No? Absolutamente improvisada, que lo único que está queriendo es algunos quedarse ahí en la teta, como se dice, y otros lo único que quieren es llegar. También hay que ver si es que por ahí asoma algún influencer de candidato, porque en realidad un influencer hay muy pocos, ¿no? Contados, yo creo que aquí en Cuenca, contados con una mano, con los dedos de una mano, que merecen ser llamados comunicadores. El resto, pues, no lo son. Son gente que está dedicada a hacer dinero, ¿no? A hacer plata, ¿no? A generar cualquier cosa. Contenido barato, contenido sin ningún valor. 7:25, vamos a la pausa, dejemos al lado toda esta improvisación, ¿no? Veamos candidatos que debatan. Lamentablemente los tiempos actuales no son para eso, y por eso es que ahora en las redes sociales se ve cualquier cosa. Ya volvemos, síganos aquí en La Voz del Tomebamba.
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0: Son las 7:34 a.m. 7:34 a.m. Vamos actualizando toda la información aquí a través de Radio La Voz del Tomebamba. Tenemos también noticias de última hora sobre el incendio en el Cerro Wawalchumi. Les contamos también en otros temas de la información que tripulantes de barcos que fueron interceptados por Estados Unidos han contado sus testimonios. Tripulantes ecuatorianos de las embarcaciones interceptadas y hundidas por militares de Estados Unidos en el Pacífico describen el hecho como un martirio. Dicen ser pescadores normales, pero el ministro del Interior, John Reinberg, dice que tienen vínculos con el narcotráfico. Los operativos entre Estados Unidos y Ecuador contra el narcotráfico en el Pacífico han dejado 4 navíos destruidos en poco más de una semana. Uno de los tripulantes de estas embarcaciones, Eduardo Holguín, describió como un martirio lo que vivió cuando militares interceptaron y hundieron el barco. El Comando Sur de Estados Unidos anunció este miércoles pasado que en la red social X había interceptado una embarcación que presuntamente brindaba apoyo al grupo criminal ecuatoriano Los Choneros. Se trataba del Conquista 2 de bandera ecuatoriana en el que viajaba Holguín, quien niega tener ningún vínculo con el narcotráfico. Sin embargo, el ministro del Interior, John Reinberg, ha dicho que son embarcaciones que han sido utilizadas como logística para otras embarcaciones pequeñas que comienzan a amarrarse, que están cargadas de droga, para luego salir hacia puertos mexicanos y luego a los Estados Unidos. Las operaciones ocurren tras la publicación de un informe de la organización Human Rights Watch, en donde denuncia que 3 embarcaciones ecuatorianas fueron presumiblemente atacadas por fuerzas estadounidenses entre enero y marzo de este año, con un saldo de al menos 8 desaparecidos. El ministro John Reinberg dice que estas embarcaciones que fueron destruidas eran embarcaciones que daban apoyo logístico al grupo Los Choneros en alta mar. Son las 7:36 a.m. 7:36 a.m. El Ecuador deportará a los repartidores que se burlen de las reformas a la ley de tránsito que reglamenta el sector. Ya lo hizo con 4 repartidores que afirmaron que seguirían trabajando en el delivery a domicilio aunque no tuvieran sus papeles en regla. Fueron deportados del Ecuador, según se dio a conocer. Bajo aquello de que nadie está por encima de la ley y la palabra deportados, la policía presentó que habían sido retenidos, aprehendidos y con los trámites del caso eran deportados hacia Venezuela. El proyecto aprobado debe ser analizado por el presidente Daniel Noboa. Todavía no está publicado en el registro oficial. Es el presidente el que tiene la última palabra. Entre otras cosas, lo que se resisten algunos es por la creación de un registro nacional de repartidores en el que sea obligatorio inscribirse para prestar el servicio. Hay regulaciones en el servicio de reparto a domicilio, el uso de vehículos de también micromovilidad, algo que está regulado en todas partes. Sin embargo, hay gente que no le gusta esto de la legalidad, vivir en un estado de derecho. Son las 7:37 del caso Progen. Se siguen revelando chats y más chats siguen asomando. Ahora revelan que Carla Saúd buscaba sobornar a un juez para destrabar los contratos de Progen. Carla Saúd es la lobista, es sí, la que fue contratada por la empresa de John Manning, el jefe, el CEO de Progen, acá en Ecuador. Es la tramitadora, si ustedes quieren, la que fue a golpear las puertas de los ministerios, la que hablaba con todos los para que le den el contrato a Progen. Bueno, Carla Saúd y John Manning revelan que en julio del 2025, después de la terminación unilateral de los millonarios contratos con Seleg, analizaron la posibilidad de pagar sobornos. Carla Saúd, según esos chats, le propone a Manning que pague sobornos. Sin embargo, según esos chats, Manning se habría negado a pagar sobornos a jueces. Se siguen revelando más y más cosas. 7:39. ¿Qué se sabe de Daniel Salcedo? Daniel Salcedo dice el Universo fue el lavador de dinero de organizaciones políticas y criminales y está en la mira ahora de Estados Unidos. Estados Unidos lo quiere. Un juez a Daniel Salcedo le va a preguntar en los próximos días: señor Salcedo, ¿usted acepta ser deportado a los Estados Unidos para que allá le sigan un proceso? Lo que hemos visto es que algunos prefieren irse a Estados Unidos. porque allá, pues, pasar en una cárcel es mucho menos duro que estar acá. Y probablemente, según se conoce, Daniel Salcedo, él mismo habría pedido irse de la cárcel del Encuentro porque, según dicen, no soporta más. 7:39 minutos, son las 7:39 minutos. A propósito también, nos habían también indicado que en el caso de el exministro José Serrano, su madre publicó un video en el que muestra cómo pues estaba pidiendo la doctora Rocío Salgado, madre de José Serrano, llegó hasta las cercanías de la cárcel del Encuentro para denunciar que no le permiten recibir sus medicamentos, pese a que padece diabetes, hipotiroidismo y otras enfermedades. José Serrano lleva más de una semana incomunicado, su familia desconoce su paradero, su situación, y después de los dos habeas corpus inadmitidos, dice una noticia, la doctora Rocío Salgado acudió a la cárcel del Encuentro junto al abogado Eduardo León para exigir que se den respuestas. Ambos habían explicado en el video lo ocurrido y habían expresado su preocupación porque no conocían absolutamente nada de José Serrano. Había incluso pues un video de parte de la madre de José Serrano en el cual ella expresaba que tenía ahí una bolsa que contenía todos los medicamentos de acuerdo con lo que sufre José Serrano. Según también, cuando entregaron medicamentos los norteamericanos el momento de la entrega de José Serrano, se veía que estos medicamentos tenían que ver para el tratamiento de una diabetes, para un hipotiroidismo, entre otras cosas, y también para depresión o para temas, para controlar temas de la como depresión. En ese sentido, pues se han acercado a dejarle estas medicinas. Sin embargo, la madre, la doctora Salgado, había manifestado que no les dejaron ingresar y que por favor deseaban saber cómo estaba el estado de salud de José Serrano. Esto como novedades también del fin de semana. 7:42. Bueno, vamos a una serie de temas que tenemos en esta mañana. Sobre los incendios de ayer, Jorge, ¿tenemos algo más?
1: Sí, de última hora lo que conocemos de por qué está la situación en la Panamericana Sur.
0: Carril.
1: Sí, el problema no es ese, el problema es que hay un accidente. Al parecer es un motociclista que se ha accidentado allí en el sector de la Panamericana Sur. Esto es lo que nos han enviado, ¿no? Desde este punto antes de Xucay, en la curva denominada de la muerte, un accidente. Hay un motociclista que está en la vía. Entiendo yo que sufrió un percance, no sabemos mayores detalles, pero este está generando el trancón que se está experimentando en la Panamericana Sur. Lo que se puede visualizar es desde ese punto, antes de llegar a Xucay, saliendo de Cuenca, un motociclista está o se ha accidentado y está en media vía. Eso es lo que se nos ha podido dar a conocer. Estamos con un tráfico bastante, bastante pesado. En este punto se ve la gran cantidad de vehículos, el motociclista está en mitad de la vía y esto hace que pues el tráfico se detenga, tanto de llegar a la ciudad de Cuenca como también en la salida desde la ciudad de Cuenca.
0: Bien, eso es lo que tenemos también. Y además decían que solo estaba un semáforo, ¿no? Pero eso es ya
1: Llegando a...
0: En Narancay.
1: En Narancay, sí, exactamente. Después de pasar el sector de Jesús del Cautivo, ¿no? Uh-huh. Ese sector, exactamente. Ahí por Narancay.
0: Bien. Son las 7:43 minutos, 7:43.
2: Así es, y dentro del espacio de denuncias, micrófono abierto, nos dan a conocer la siguiente. Dicen que ha habido un evento con influencers en la Cancha de la Gloria este fin de semana entre creadores de contenido de Ecuador y Perú en el Complejo Deportivo La Gloria. Se entiende con el permiso del municipio, pero dicen la verdad es que este tipo de eventos afectan terriblemente a los moradores del barrio. En primer lugar, el ruido o la bulla generada por volúmenes tan altos, dice, que afectan el descanso. Y además dice la molestia y una contaminación ambiental y visual terribles. Nosotros los moradores del lugar no podemos estacionar nuestros vehículos, llegamos a veces con compras del mercado porque los espacios de la calle de frente a nuestras casas se encuentran ocupados por estas personas, dejaron hecho un basurero.
0: Mire usted cómo dejaron el evento de los influencers en el Estadio de la Gloria. No deberían dar permiso para estas cosas.
2: Ojalá influenciaran en la limpieza. Eso sí. Es un verdadero influencer.
0: Sí, ojalá.
2: Como influencia, dices vos, ¿no?
0: Sean. No, realmente no conozco qué tipo de evento será, pero la verdad es que hacen quedar muy mal al gremio.
2: Sí, dice, eran creadores de contenido entre Ecuador y Perú y tenían permiso del municipio, porque claro, el municipio administra la cancha de la Gloria, ¿no? El complejo deportivo La Gloria.
0: ¿Por qué el municipio? Yo entiendo que eso maneja EDEC, ¿no? Yo entiendo que eso maneja EDEC. Sí, porque señores, ustedes me dejan limpiecito o me pagan una buena multa. Se acabó.
2: Solo fíjese ese basurero.
0: Al organizador, sí. Usted me deja aquí una garantía de tanto dinero, usted, si es que no me deja limpiecito esto, enseguida, no es de que se va a demorar 2-3 días, enseguida, ese mismo día del evento, me deja esto absolutamente limpio. Vea cómo dejan esto, ¿no? ¿Qué vecino va a querer tener ahí un estadio al frente o al lado, no? Si es que esto lo dejan así. Yo entiendo que esas leyes existen. Ojalá que la EDEC, la municipalidad, hagan y tomen las decisiones del caso. A mí también me llegó esta denuncia el fin de semana de los vecinos del Estadio de la Gloria. ¿Cómo lo dejaron ahí? No sabía qué evento era. Ya lo íbamos a presentar. Pero si dices tú que era de influencers también, sea de lo que sea, ¿no? Si era deportivo, si lo que sea. Pero si lo dejan así los organizadores, por favor, fuerte multa. Son las 7 de la mañana con 46 minutos, 7:46. Vamos a lo del incendio de ayer. Estas imágenes impresionantes que se daban es del cerro Guagualchumí. Es un cerro que tiene una fisonomía muy interesante, ¿no? Además de que es del Guagualchumí, de que rodea, que está en uno de los cerros que rodea la ciudad de Cuenca, pues también tiene vestigios arqueológicos y algunos incluso encuentran que este cerro también tiene mucha, mucha historia. Ayer alguien incendió este cerro, el Guagualchumí.
2: Lo que nos dan a conocer, esto está sujeto a comprobación porque desde Bomberos Cuenca nos dicen que no tenían esta información, nos llega un mensaje que dice: buenos días, el cerro de Guagualchumí se incendió porque acá estaban de fiesta y lanzaron un globo, el cual provocó el incendio. No es justo que gente irresponsable dañe nuestro medio ambiente y sobre todo el hábitat de los animalitos. Que les hagan un seguimiento y que hagan sus fiestas, pero con responsabilidad. Soy un habitante de Guagualchumí. No es justo. Espero que investiguen. No tengo videos. Nosotros vimos el globo y luego los vecinos que fue provocado por el globo dijeron. Ya circulaba y circula la noticia por los vecinos que fue provocado por un globo. Qué irresponsabilidad tan grande, ¿no? Uh-huh. Ya los globos ya no se utilizan precisamente por eso.
0: Por globos hemos tenido.
2: Hacía demasiado esto.
1: El seminario San Luis
0: se quemó. El seminario San Luis se quemó y se destruyó en el año 2012.
1: Un incendio.
0: Agosto del 2012, hace 14 años.
1: Claro.
0: Toda esa nave del seminario San Luis se redujo a cenizas. Fue un incendio tremendo. ¿Por qué? Porque cayó un globo.
2: Es el colmo. Todo excusan que no, que las tradiciones que respeten. Ve cómo quedó el cerro, si es que esto es así.
0: Se está acusando.
2: Vean cómo se destruyó.
0: Se está acusando de que es un globo, ¿no?
2: Y que investiguen, porque en Quito, los bomberos de Quito pusieron una denuncia contra un señor que había provocado un incendio y finalmente hubo una pena. Y entonces, ojalá los bomberos Cuenca puedan investigar, ellos mismos pueden poner la denuncia y se puede dar una penalidad a las personas responsables de esto porque es el daño terrible a la naturaleza. Finalmente hubo una pena y entonces, ojalá los bomberos Cuenca puedan investigar, ellos mismos pueden poner la denuncia y se puede dar una penalidad a las personas.

0: pues siempre uno dice nuestro respeto y agradecimiento a los señores de los bomberos. A ver si retiramos esto del escenario para ponerles, porque vale la pena, pues, ahí ubicarles. Ellos son parte del grupo de bomberos. Mientras unos hacen los incendios, ellos en cambio se dedican a apagar los incendios.
1: Arriesgando sus vidas.
0: Arriesgando sus vidas. Son bomberos. Otros son, como ustedes ven, personas de ahí. Personas de ahí, o sea, voluntarios, pongámoslo así. Esta madrugada liquidaron ese incendio. Como decía, muchas gracias. Reciban nuestro respeto. Buenos ciudadanos que estuvieron ahí trabajando para apagar el incendio del Guagualchumi. Este cerro tan bonito que todos lo vemos desde la ciudad de Cuenca.
2: Un cerro sagrado, sagrado de la ciudad, porque tiene...
0: Algunos lo llaman sagrado también, sí.
2: Es que es hermosísimo, tiene hasta algunos vestigios, algunos... Es muy interesante todo lo que hay en el Guagualchumi.
0: Ajá. Hay cosas que todavía están por investigarse de ese cerro.
2: Esto compartieron desde la Cámara del Consejo de Seguridad Ciudadana y se puede ver la magnitud del incendio desde Cuenca.
0: Sí, yo también recibí un mensaje, decía que probablemente era se le veía desde lejos, ¿no?
2: Enorme el incendio.
0: Esa cámara con muy buen zoom es de la EQ911, ¿no?
2: Consejo de Seguridad Ciudadana.
0: Consejo de Seguridad Ciudadana.
2: Este es de la cámara desde el Parque de la Luz.
1: Al frente prácticamente.
0: Sí, muy buen zoom, la verdad.
2: Enorme.
1: Este de la ciudad.
0: Bueno, eso está pasando ahí. Todos estos y ayer nos llenaron de esto, la verdad.
1: Y ya tenemos informe sobre lo que ha sucedido en las últimas horas justamente con la atención del cuerpo de bomberos. Son 14 quemas e incendios forestales registrados en distintos sectores de Cuenca que consumieron aproximadamente 9 hectáreas de pajonal y bosque. El fuego no solamente destruye vegetación, también arrasa con el hogar de cientos de animales y muchos de ellos pequeños e indefensos que pierden su refugio, alimento y posibilidad de sobrevivir. Los sectores afectados fueron Trigales Alto, Cochapamba en el Valle, Baguanchi en el Valle, Vía Rápida, sector Miravalle, Tixán en Chiquintá, Ciudadel El Rosal, Conchán en el Valle, La Ye de Sayeusí, Nero en la parroquia Baños, Maluay en el Valle, Torreos en Pacha, San Pedro en Yacao, Cochas en Pacha y el Guaguachumi en Pacha. Una quema puede, dice el cuerpo de bomberos, puede convertirse en un incendio en cuestión de minutos. Así es que estos son la atención a los incendios forestales que se han generado durante este último fin de semana.
0: Qué bonita esa zarigüeya que le salvaron, ¿no?
2: Pobrecita.
0: Sí, sobrevivió. Un bombero le salvó. Así, 7:51, pero se sale una zarigüeya y ¿cuántas más murieron en eso? ¿O cuántos otros animalitos perdieron la vida en este incendio? Este fue uno de los incendios que se dio por la autopista, si no estoy mal, el fin de semana. 7:52, 7:52, nos vamos a la pausa. Porque tenemos más informaciones, hay más de micrófono abierto, hay más quejas, hay muchas del fin de semana, así que vamos a una segunda parte de micrófono abierto, pero primero un corte.
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4: Ocho de la mañana con un minuto, 8:01. Bueno, para seguirles contando sobre todas las novedades en esta mañana. Hay una declaración que da el presidente de Colombia, Abelardo de la Espriella, hace 15 horas, escribió él en la red X, en su cuenta, y dice y habla del plan de energía. ¿Por qué es importante para nosotros esta noticia del presidente de Colombia? Porque puede perfilar cuánto tiene Colombia para manejar la crisis, la posible crisis del Niño cuando llegue el estiaje. El estiaje en unas zonas, las lluvias en otro lado. El presidente de la Espriella dice, ya tenemos un plan para proteger. Se aprobaron dos medidas. Una, premiaremos el ahorro de energía. Bueno, esto en Colombia, ¿no? Y dicen que quienes reduzcan el consumo en más de un 10% podrán recibir un beneficio en su factura. Pero quienes se pasen del consumo promedio en más de un 10% tendrán un cobro adicional, es decir, les va a subir como un... No, como una multa. Bueno, eso es lo uno, no nos interesa mucho. Pero bueno, en Colombia ya están anunciando esto. Segundo, activamos un mecanismo para garantizar la generación térmica necesaria, dice. Entonces Colombia va a generación térmica también. Cuidar desde ahora las reservas de nuestros embalses, reducir el riesgo de desabastecimiento durante el verano 2026-2027. Buscamos evitar incrementos desbordados en el precio de energía, proteger las regiones más expuestas como el Caribe y el Chocó, y puede haber incrementos para algunos usuarios, pero el precio promedio nacional será inferior al que los colombianos habrían tenido que pagar. Nos anticipamos a la crisis. ¿Qué significa esto, lo que escribe de la Espriella? Que está activando los parques térmicos. Recuerden que a nosotros nos vende Colombia energía, y no es barata, es carísima. Y este anuncio, sin duda alguna, que nos pone a dudar un poco en cómo va a ser la venta de energía al Ecuador. Porque sin la energía colombiana, probablemente vamos a tener apagones. En esto todavía no hay un pronunciamiento de las autoridades energéticas. Hay que ver que en estos últimos años, desde el último apagón del 2024... desde la última sequía, desde la última crisis, no se han podido añadir muchos megavatios al sistema eléctrico ecuatoriano. Pero sí, lo que ha sumado más es la demanda. Hay cosas que hay que hablarlas ahora, ¿no? Y preguntar a las autoridades cómo estamos preparándonos. Si Colombia está activando ya los parques térmicos, ¿nos va a poder vender energía? Colombia ha dicho que sí. Por ahora nos vende y está vendiéndonos, como decíamos, a precios bien caros. Desde tiempos de Petro, cuando Petro quiso vendernos, nos vendía a precios carísimos. Igual ahora siguen siendo altos. 8:05. Es el tema del Niño y el posible estiaje, que se venga a finales de este año, que ya se siente, según dice las autoridades, sobre todo en la costa. 8:05. Bien, vamos a compartir con ustedes algunos otros mensajes en esta mañana. Así que empezamos con micrófono abierto también. Si usted quiere hacer una llamada, 284-2000, 282-5301, por supuesto, en el espacio de la comunidad, micrófono abierto. Tenemos hoy, esta mañana, quejas de ciudadanos que están realmente preocupados porque en su sector Bueno, primero teníamos lo que pasó en el Parque de la Gloria, ¿no? No es parque, es el Estadio de la Gloria. La bulla fue excesiva. ¿Podemos escuchar esto? Alguien midió los decibelios desde lejos, ¿no? 60 decibelios. Se lo pasaron así. Que hubo también en la bubucelas y todo eso, ¿no? Que ya los vecinos estaban molestos pidiendo que en este sentido pues se haga, se sepa escoger qué permisos se dan para que los recintos municipales pasen por este tipo de cosas. Realmente a los vecinos les afectó mucho este evento que dejó una cantidad de basura en todo el barrio, ¿no?
5: Dejo como evidencia de que siguen trabajando hasta esta hora y los escombros, materiales, fierros que caen a nuestro condominio que queda aledaño a este edificio.
4: Esta es otra denuncia.
5: Su ayuda y vamos a denunciarlo por todos los medios porque esto ya es una situación insostenible.
4: Esto es en Juglares y Adolfo Becker, sector de Quinta Lucrecia. Juglares y Adolfo Becker están construyendo una casa. Es un edificio, como ustedes ven, y los vecinos no soportan el ruido. Y no solo es el ruido, es también la caída de escombros, de materiales. Esto es lo que nos han compartido. En altas horas de la noche, según indica.
5: Aquí estamos, los vecinos se están quejando.
4: En la Juglares y Adolfo Becker, sector Quinta Lucrecia. Entonces, ¿por qué no ponen una especie de, en los edificios ahora ponen una especie de cortinas, ¿no? De esas de plástico,
6: telas negras, pues,
4: unas telas. Sí. Para no molestar a los vecinos.
6: Pero el ruido es ensordecedor.
4: Este es ahí, ¿no? Cerca de Quinta Lucrecia, sí. Sector. ¿Usted conoce? ¿Usted vive por ahí?
6: Esa zona, sí, sí.
4: Sí.
6: Sí, conozco.
4: Pero bueno, ahí están construyendo un edificio. Y está cayendo de todo a los vecinos. Nos han enviado fotografías de los vehículos. ¿Cómo les caen aquí?
6: Una varilla de acero ahí.
4: Una varilla de acero le cayó a este carro. A otros también les da. Ahí está la construcción. Les cae polvo, les cae tierra, les cae material.
6: El cemento.
4: Cemento.
6: Pero vea esas varillas.
4: Claro, les han caído a los vehículos. Y uno pregunta, ¿existe sobre esto legislación? Sí. ¿Existen ordenanzas? Por supuesto. Sino que el constructor a veces no las cumple. Y esta parece ser una ocasión en que esto está sucediendo. Por eso es que son los vecinos de las calles, como les decíamos, de los Juglares y Adolfo Becker, en donde está ocurriendo esta situación. La bulla es todo el día e incluso sigue en la noche. Y sobre todo la caída de como decíamos, materiales, de escombros. Los vecinos ya no saben qué hacer. Ya no saben qué hacer, así que recurren acá a la voz del Tome Bamba para darnos la información. Como ustedes ven, no tienen ninguna protección, ¿no? Ninguna protección.
6: Llegan las concreteras con todo el ruido en horas de la noche.
4: Esto es sector Quinta Lucrecia. Pasamos de dato a las autoridades. Debe haber alguien del municipio que se encarga de estas cosas.
7: Puta, estoy cabreado ya. Todito los días los carros aquí con cemento, disculpen, con basura, ya. Aquí las garajes, todo los días limpiando. Todo lo que
4: el señor está bravo.
6: Imagínense, resto de cemento ahí.
7: Puta, la maldita sea, no ponen plástico, nada, lleno de cemento todos los días y todos los santos días. Ya, y pegado ya el cemento en todo el carro y esto les importa un pepino. Esto yo voy a hacer una denuncia y voy a presentar una demanda.
4: Tiene toda la razón el señor.
6: El contratista de esa obra, ¿quién es? Claro, él es el responsable.
4: Él es el responsable.
6: Él es el responsable.
4: No le, pero si usted ve es los dos carros llenos de cemento.
6: Llenos, ¿no?, de cemento, ¿quién no se va a indignar así?
4: Ya es importante, ¿no?
6: Ya es insoportable.
4: Esto aquí en micrófono abierto. De los Juglares y Adolfo Becker. Ya creo que ahí el municipio tiene que actuar, ¿no? Y tiene toda la razón el señor. Amanece y está el carro lleno, los carros llenos de residuos de cemento. Pegado, ¿no? Uh-huh. Toca sacar esos trozos de cemento. Bien, 8 de la mañana, 11 minutos.
8: Y ahora sí que se reconfirmó que fue un globo de papel el que ocasionó el incendio de Huahualyumi. Lamentable situación. Fíjense en este video. Un señor nos dice: yo estaba pasando por ahí, por un momento pensé que era un domo que se estaba quemando. Ahora, con lo que dice, confirmo que era un globo de papel.
9: Son las 5:30. Hoy septiembre, 6 de septiembre.
10: Se está agarrando más, ve.
4: Y eso fue. Parecería.
6: En cuestión de segundos ya se prendió el cerro. ¿Eh?
4: Se prendió el cerro.
8: Y ahí claro. Este otro video, igual, ahí se ve clarito.
10: Parece que es como un globo. Parece que acá hay un globo y está quemando.
4: Y hubo fiestas, ¿no?
8: Es la irresponsabilidad. Qué gente tan irresponsable, de verdad. No deberían lanzar esos globos.
4: Yo solo recuerdo lo del 2012, nada más. Claro.
8: Vean lo que ocasionaron, señores.
4: ¿Cómo se agarra, no?
10: Se agarró. Parece un domo.
6: Viento, maleza seca.
8: Ojalá les caiga una denuncia, de verdad. Es el colmo.
10: Bebe,
11: ya no se puede acercar más.
10: Ya no.
8: En otros países es cárcel eso.
4: Este asunto de los globos es bien, bien complicado.
6: Claro.
4: Los globos han provocado estos
6: seminario San Luis.
4: Solo el seminario San Luis. 2012. Claro. Agosto 2012. Hace 14 años.
6: Sí, sí.
4: Se acabó.
6: Claro.
4: Se acabó. Tenía un cielo raso precioso que se perdió completamente. Es decir, las pérdidas que tuvieron ahí son impresionantes. Claro, se lo reconstruyó y todo aquello. Pero lo del seminario San Luis fue un globo. Y el incendio fue terrible, recordamos todos, hace 14 años.
8: Y ahora, ¿cuántos animales habrán muerto? ¿Cuánto habrá el daño a la vegetación? No se recupera. Todo por eso.
10: Sí, está quemando, mira.
8: Es
10: cierto.
8: Es el colmo.
10: Parece que es como un globo. Parece que acá hay un globo y está quemando.
4: Sí, porque es un punto, ¿no?, que está ahí empezando. ¿No?
10: O se quemó el domo.
4: Bueno. 8 de la mañana con 13 minutos, 8 y 13 minutos. También tenemos en esta mañana, nos han llegado muchos documentos de una persona que dice que no ha adquirido ningún, este es un asunto de acoso financiero. Cuando hablamos de tema de acosos financieros, cuando empiezan a llamarle no solo a esa persona, le llaman a las hermanos, llaman al lugar de trabajo, empiezan a llamar a todo el mundo y por una deuda que tiene alguien. Sin embargo, aquí dice que no tiene ninguna deuda. Es decir, esto está presentado ya en la fiscalía, este caso de acoso financiero que se da a conocer. Queríamos darles a conocer algunos detalles con las reservas del caso, pero está presentado, como decíamos, en la fiscalía. Al señor le llaman, imagínese usted, Santo Domingo de Los Áchilas, a esta persona, a decir que tiene una deuda. Existe una empresa ahí, es decir, esta empresa efectivamente trabaja en esto, y según dicen, el señor no le había firmado un contrato, pero que ese contrato pues no lo había cumplido, es decir, está debiendo por eso. Ahora, ¿qué es lo que va pasando con el tiempo? Esta empresa contrata a otra empresa para que, por ejemplo, en Cuenca, empiecen a seguirle a él, a sus familiares, y empiezan a llamar a todo el mundo. Acá lo que nos dice es lo siguiente, y alguien debe defender a los ciudadanos, ¿no? Esto ha sido puesto ya en conocimiento de la Fiscalía. En los últimos días hemos recibido comunicaciones, gestiones de cobro, relacionadas con una supuesta obligación que desconocemos. En nuestro caso se ha manifestado expresamente que no se reconoce la contratación que supuestamente habría originado dicha obligación y que la firma contenida en la documentación presentada no corresponde a la persona. Es decir, se ha presentado un documento que dice que aparentemente firmó, pero esa firma es falsificada, dicen los denunciantes. Por eso consideramos necesario que sean las autoridades competentes que determinen las responsabilidades. Lo que más nos preocupa es la forma en que se están realizando las gestiones de cobro. no se limitan al contacto directo con la persona involucrada, sino que empiezan a efectuar comunicaciones, llaman a los lugares de trabajo, esta información la recopilan, existirían contactos con terceros con la finalidad de ejercer presión para que se obtenga el pago. Y esto genera una preocupación adicional por el origen, la utilización y la eventual comunicación de datos que son personales. La Ley Orgánica de Protección de Datos Personales establece obligaciones respecto al tratamiento de información personal y los derechos son de sus titulares. Se considera específicamente delicado que, por ejemplo, información referente a una supuesta obligación pueda llegar a un entorno laboral o a terceras personas sin justificación alguna. Y precisamente por esta razón, dicen en la denuncia, solicitamos formalmente que se informe de dónde fueron obtenidos estos datos personales, quién es el responsable de su tratamiento, cuál es el documento que supuestamente origina la obligación y si es que dicha información ha sido comunicada o transferida a terceros. La situación ya fue denunciada ante la Fiscalía, por lo que no pretendemos anticiparnos a una investigación ni señalar públicamente como culpable a ninguna persona o empresa. Nuestro interés es que los hechos sean esclarecidos por las autoridades correspondientes. Sin embargo, tenemos conocimiento de que existirían más personas acá en Cuenca que estarían recibiendo comunicaciones o gestiones de cobros similares, razón por la cual estamos intentando localizar a los posibles afectados para que cada uno pueda presentar su documentación y, si corresponde, acudir individualmente a la Fiscalía. Por eso, dice, recurrimos a la voz del Tomebamba. Consideramos que podría ayudarnos a encontrar a otras personas que estén sufriendo este acoso financiero. Cuento con documentación que completa capturas, antecedentes, etcétera, etcétera, etcétera. Mensajes que les envían, tiene toda la documentación, nos ha hecho llegar. También la denuncia a la Fiscalía de lo que se le pide que pague y lo que han señalado que se trata de una firma que le han falsificado. Es un acoso tremendo. Ayúdenme con la difusión para que más gente no caiga en esto. Hay un estudio jurídico que no existe. Hay otro estudio, son de Quito, pero nada tienen que ver con esta gente. Es decir, se inventan porque dicen que ya nos van a caer con todas las multas y con todas las acciones del caso. Todo esto forma parte de un esquema de acoso que les están pidiendo que paguen algo así como $1,000. La empresa existe, sin embargo, la denuncia está ahí. La denuncia ha sido presentada, la empresa dice, tenemos un contrato, los denunciantes dicen, nosotros no hemos firmado nunca nada con ustedes y esa firma es falsificada. Así está la cosa. Lo cierto es que está entregado esto a un estudio jurídico y han empezado con este acoso. Lo que se preguntan aquí, ¿de dónde sacan todos estos datos? Todos. También la ley de protección en que queda. 8:19, nos vamos a la pausa.
6: Nos están reportando en este momento que hay tráfico pesado en la Panamericana Norte. Es lo que nos informan en este instante. Dice que prácticamente no se mueve el tráfico en este punto. Es lo que les damos a conocer en este momento. Tenemos incluso un video desde el sector de Mujeres de Piedra hacia el norte de la ciudad de Cuenca, con dirección hacia Sogues, ¿no? Panamericana Norte. El amigo Mauricio Toledo, que nos está reportando, nos dice que no se mueve, prácticamente él está en la zona del radar y no se mueve el tráfico en este punto. No se sabe, no se conoce al menos, o alguien que nos pueda...
4: Probablemente algún accidente.
6: Algún accidente, exactamente.
4: Pero yo estoy viendo que la línea roja es siquiera unos 5 kilómetros.
6: Sí, sí.
4: 5 kilómetros.
6: Es increíble.
4: En la Panamericana Norte.
6: Sí. Ahí está. Lo de vuelta, sí, pero... Es decir, para ingresar a Cuenca fluye, pero para...
4: Salir de Cuenca,
6: ahí está el problema. No se da a conocer cuál es el inconveniente, al menos no tenemos ningún reporte, pero Panamericana Norte colapsada, Panamericana Sur colapsada, es así por un accidente de tránsito.
4: 8:20, nos vamos a la pausa, entrevista en vivo, estaremos dialogando con Pedro Palacios, exalcalde y ahora candidato en las próximas elecciones.
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0: Son las 8 de la mañana con 34 minutos. El CNE ha calificado a 40 candidatos a las alcaldías en la provincia del Azuay. Ya son 40 los candidatos aprobados en las alcaldías de 15 cantones de la provincia del Azuay. Para las próximas seccionales, es una nota que se publica hoy en edición digital de El Mercurio. En el Cantón Cuenca es el que mayor número de candidatos registra hasta la fecha, 8 en total. En la jurisdicción solo queda pendiente aprobar o no la candidatura de Diana Mera Quito, quien representa a Pachacuti, lista 18. Recuerden que Pachacuti había presentado a una candidata, señorita, si no estoy mal, Yumbay, y ella desistió, renunció por cuestiones personales de salud. Bueno, Pachacuti presentó otro nombre, candidata Diana Mera Quito para la alcaldía de la ciudad de Cuenca. Eso está pendiente. Mientras tanto, las dos recientes candidaturas aprobadas para el cantón fueron las de Leonardo Morales, Paul Carrasco, quienes recibieron objeciones, pero lograron subsanar las mismas. También los candidatos ya están empezando a darse a conocer de alguna manera. En realidad, la campaña electoral va a durar solo 15 días, no más. Eso va a ser la campaña electoral, es muy poco tiempo, ¿no? Para el día 9 de noviembre quedan ya plenamente calificadas todas las candidaturas. Ese escenario está por ahí. Hay otros escenarios, por ejemplo, el que ya es conocido por todos, cuando se consideró a Cristian Zamora, que iba para la candidatura a la reelección, fue suspendido por el Tribunal Contencioso Electoral por violencia política de género cometida contra la concejala Diana González. Y ante esto, Juan Cristóbal Lloret, que iba a ser candidato a la prefectura, ex prefecto de la SUAY, decidió pues hacer una alianza con los seguidores de Cristian Zamora para sacar su candidatura a la alcaldía de Cuenca. Así que mediante una alianza con el partido Renovación, que ha venido apoyando a Zamora y que dirige el ex asesor del alcalde suspendido que estaba en funciones, Marlon Torres, esperan ahora mantener la línea zamorista con Juan Cristóbal Lloret, o al menos es lo que se ve en espera de los aliados de Cristian Zamora. Esto como les indicábamos. ¿Quiénes están de candidatos para la alcaldía de la ciudad de Cuenca? Bueno, Juan Cristóbal Lloret, Paul Carrasco, Leonardo Morales, Juan Carlos Vega, Iacu Pérez, Juan Pablo Riquetti, Marcelo Cabrera, falta la calificación de la señora Quito, y está Pedro Palacios, quien está aquí con nosotros, como también ya candidato calificado, quien le saludamos en esta mañana. Al exalcalde de la ciudad de Cuenca, ingeniero Pedro Palacios, bienvenido, muy buenos días.
1: Gracias, Jorge, siempre el espacio, la invitación, Luna, Juan Pablo y a todos quienes día a día se conectan con la voz del Tomebamba. Un privilegio poder conversar de temas relevantes e importantes que afectan positivo o negativamente a nuestro cantón, así que gracias nuevamente el espacio.
0: Bueno, ¿cómo mira la campaña bien corta que se viene? 15 días. ¿Cómo van a hacer ustedes?
1: Esas son las reglas del juego que el árbitro nos ha colocado a todos. Bueno, la verdad es algo complejo en 15 días poder hacer una campaña, sobre todo de territorio en los diferentes espacios. Imagínese usted, no solamente hablamos de las 21 parroquias rurales y las 15 urbanas, y son alrededor de 635 comunidades dentro de las 21 parroquias rurales. Entonces es ciertamente complejo poder abarcar todo el territorio. Buscaremos las estrategias más adecuadas, enmarcadas siempre en la ley, para poder llegar a cada uno de los ciudadanos con las propuestas que han sido trabajadas desde hace mucho tiempo atrás, más de un año atrás, con la seriedad que esto amerita, porque no se puede jugar a ser candidato. Esto es de muchísima responsabilidad.
0: En las últimas elecciones, usted fue para la reelección y perdió por muy poco. ¿Menos de 1 o 1% como quedó la
1: diferencia? Alrededor, sí, me parece un que 1%. Un poquito menos de un 1%.
0: Un 1%, pongámosle. Usted ganó en la zona urbana, pero perdió en la zona rural. Y porque Cristian Zamora ganó en la zona rural, sacó la diferencia como para ganar la alcaldía de la ciudad de Cuenca. ¿Se quedó entonces usted con esas ganas para los próximos años?
1: Bueno, ya yo tengo clarísimo, y es una frase que me encanta, y permítame repetirlo acá y comentarles a mis queridos conciudadanos: los sí de Dios son bendición, los no de Dios son protección. y los de espera de Dios son preparación. Así que las razones por las que hayan sido, las que fuesen, que seguramente fueron muchos errores cometidos por nuestra administración, por mi persona, virtudes de otras personas, seguramente esos fueron los vínculos y las los vehículos, perdón, para que en su momento no podamos llegar por esa pequeña diferencia que usted bien menciona, y seguramente Dios nos protegió de cosas importantes que solo Él sabrá. Así que tranquilos, contentos, sobre todo por el cariño que recibimos de la gente todos los días, Jorge. Yo tengo por mi trabajo la posibilidad de estar caminando todo el tiempo, haciendo muchas gestiones de la oficina, y el aprecio que se recibe de los ciudadanos, y se ve pues justamente el cariño con que se cruzan la calle para dar un abrazo, para conversar, para desear para bienes, bendiciones. Entonces, la verdad que me siento muy grato y muy contento por eso.
0: ¿Ese no que recibió fue para protegerle de qué?
1: Dios sabrá cuáles son las protecciones que nos tenga que haber dado en su momento. Evidentemente fue algo muy extraño lo que sucedió en las elecciones, las narrativas que se generaron, los cuentos que con el tiempo se lograron descubrir que efectivamente fueron solamente eso, ¿no? Cuentos, demagogia, populismo, una vez más narrativas, inventos. Y qué bueno que el tiempo pasa y va poniendo a las personas y a las cosas en su puesto y en su lugar. Y eso a mí me da muchísima paz y tranquilidad, mientras algunas personas buscaron rodearse de guardaespaldas, carros blindados, séquitos de gente para que realmente tengan las pleitesías de siempre, pues nosotros hemos venido caminando, trabajando, haciendo lo que siempre hemos hecho con la paz, con la tranquilidad. Y eso, la verdad, no tiene precio, Jorge. No tiene precio poder llegar en la noche, dormir en paz, saber que se está haciendo las cosas bien, que se hizo las cosas bien, y que efectivamente, a muestra de eso, 3 años luego de nuestra administración, pues no existe absolutamente ningún tema de procesos con la Contraloría.
0: Y cuando uno está como alcalde, como autoridad, sin duda alguna es blanco de todas las acciones críticas, a veces sin fundamento, y a veces pues pueden ser tan duras como que incluso hasta la familia sufre, ¿no? Entonces, ese es...
1: Son los que más se afectan, Jorge. Porque usted lo vivió, ustedes como familia, cuando su señor padre estuvo al frente, obviamente no había redes sociales, pero la familia es la que de lado sufre bastante, porque a veces no tiene tampoco todo el contexto, todo el conocimiento de lo que está sucediendo. Pero ese es parte del ejercicio. Quienes estamos en esta posición, o estuvimos en esta posición y ahora candidatos, es correcto que seamos evaluados, que seamos incluso criticados sin ningún problema. Yo pido que lo hagan a todos los candidatos, y es más, con más fuerza y severidad a mi persona, porque ahí van a encontrar, si es que hacen los procesos de crítica y de investigación, se van a encontrar que las cosas que dijeron de nuestra administración, prácticamente ninguna fue cierta. El tema, por ejemplo, de que no se hicieron obras, el tema que ahora estamos por conmemorar un año, el siguiente año del Sexto Río, donde nosotros hicimos la consulta popular, promovimos la consulta popular.
0: Usted no le dice el Quinto Río, sino el Sexto.
1: Yo le digo el Sexto Río porque para los que somos muy creyentes, el Quinto Río es el pase del niño, y ese siempre ha sido catalogado pues como el Quinto Río de la fe. Entonces, el Sexto Río en defensa del medio ambiente, personalmente creo que no debería ser ahora en septiembre, sino debería ser el 7 de mayo, donde más del 80% de los cuencanos dijimos en las urnas sí a la vida, sí al agua, y es una consulta que algunas personas lo quisieron hacer durante algún tiempo, pero no lo lograron. Nosotros, con voluntad política, con voluntad técnica, sin demagogias y populismos, me permitió a mí poder generar ese impulso de la consulta popular, y hoy por hoy esa defensa, que fue en las urnas, también está permitiendo que sean defensas jurídicas posteriores.
0: 4-1,
1: 81, casi 82% de la población, dijimos. Entonces, eso es importante, mi querido Jorge, porque va generándose un
0: debate. Ahora se anuncian manifestaciones de nuevo para el 16 de este mes. Los políticos, ¿qué deben hacer ahí?
1: Quienes estamos ya como candidatos en firme no deberíamos estar ahí. Este rato estamos en una posición, por más que no haya campaña, estamos en una posición de ser ya candidatos, y por lo tanto, por respeto a quienes en su momento han generado todo este proceso de resistencia, de lucha, por más, en mi caso, que yo tengo la legitimidad absoluta de estar ahí, por haber hecho la consulta, por haberla llevado hacia adelante y haber conseguido sus resultados, me parece que no sería lo correcto, para que no se desvirtúe lo que es social, lo que es ambiental, de lo que es este momento una campaña o pre-campaña política. Así que enhorabuena por todos quienes van a poder participar, por quienes salgan a defender nuevamente, bueno, a recordar, porque este rato no hay un proceso de defensa, a recordar lo que ha venido sucediendo no solamente hace un año, sino hace muchísimo tiempo atrás, Jorge. Y esto es fundamental y confío que más temprano que tarde el gobierno puede eliminar esas concesiones. Esa es la fase final que se requiere para que tengamos la plena tranquilidad y seguridad de que efectivamente ya no va a haber ningún vicio hacia futuro de explotación.
0: De usted volver a la alcaldía, ¿cómo manejaría este tema?
1: Bueno, ya lo hemos hecho, como le acabo de comentar, la consulta
0: bueno,
1: es parte
0: es que bueno, ahora estamos en otro escenario, porque ya Dundee Precious Metal sigue ahí, no se va, pese a que está suspendido todo el proceso, ¿no?
1: Así es que son los propietarios. Y así se revierta la licencia, ellos seguirán siendo los propietarios. O sea, hay que entender que hay una, más que una concesión, hay un tema de propiedad de esos bienes. Pero una cosa es la propiedad, otra cosa es la posibilidad de la explotación.
0: Lo que se había denunciado, que se habían catastrado en otros lugares los terrenos, se hablaba y se sugería que eran en otras administraciones aquello.
1: Bueno, yo puse la denuncia en la fiscalía con mi puño y letra, con mi firma, para que se hagan los procesos. Entiendo que las investigaciones están avanzando y han llamado a algunas personas a rendir las versiones diferentes. Y más temprano que tarde vamos a dar con aquellos ciudadanos que efectivamente quisieron pasarse de vivos y haber generado estos procesos de cambio de ubicación e incremento de área. Así que yo estoy seguro que más pronto que tarde vamos a saber quiénes son aquellas personas que cometieron esa irregularidad.
0: ¿En su administración ocurrió algo de eso? Porque recuerdo haberle visto al exalcalde hablar de que habían...
1: La verdad que Cristian habla lo que le daba la gana hablar y todo lo que hablaba se ha comprobado que es mentira al día de hoy. Entonces, qué pena por él, que en lugar de ponerse a trabajar y ponerse a hacer las cosas que merece Cuenca y los ciudadanos, lo que se dedicó es más bien a gritos, insultos, mentiras, todo el tiempo. Y como decía hace un momento en la entrevista, mi querido Jorge, el tiempo nos ha dado la razón en todas y cada una de las cosas. En todas y absolutamente cada una de las cosas nos ha dado la razón y eso nos da bastante tranquilidad. Una vez más, usted aquí me ve, estamos bien, tranquilos, con buen semblante, con buen ánimo, con buena vibra, con buena energía, porque estamos claros qué es lo que tenemos que hacer. Hay una experiencia extremadamente buena, un aprendizaje de golpes, en el sentido de que nos tocó la pandemia, parece ratos que nos olvidamos, tuvimos dos paros y crisis sociales, tuvimos crisis carcelarias, crisis ambientales con desastres naturales. Entonces, fueron momentos de aprendizaje muy fuertes.
0: Y el hecho de que un empresario que viene del sector privado, encontrarse con cómo se vive en lo público, ¿cuánto le tomó a usted?
1: Se toma tiempo el manejo de la legislación pública, los tiempos, en otras palabras. En la parte privada se puede hacer más ágilmente adquisiciones, compras, contratos, etcétera. Acá hay que cumplir la ley y hay que hacerlo de una manera correcta y adecuada para que además en el futuro no tengan ningún problema, como, insisto, nosotros el día de hoy no tenemos nada. Esa es la parte más compleja. Pero de ahí la administración es bastante sencilla. Nosotros logramos hacer un cambio diametral de lo que se venía generando en el municipio, en tramitología, en obtención de recursos, en la asignación de recursos. En el año 2022, de cada $100, Jorge, que los cuencanos depositaban con sus tributos, con su plata, 86 fueron a inversión y solamente 14 a gasto corriente. Entonces, yo creo que eso es clarísimo, una muestra de que sí se puede eficientar el recurso público, sí puede alcanzar la plata para hacer muchísimas cosas.
0: Y en ese sentido, ¿usted está de acuerdo con esta ley que dijo que aprobó la Asamblea Nacional y con el impulso del gobierno del 70-30, es decir...
1: ¿Sí? Sí, Jorge, desde hace rato. Primero, porque nosotros ya lo logramos sobrepasar con creces. Y segundo, porque no puede ser posible.
0: En esta administración, Cristian Zamora decía que él no va a poder pagar muchas cosas con eso.
1: Porque no tiene la menor idea, nunca tuvo la menor idea de cómo funciona la cosa pública, por más que haya vivido de la cosa pública 20 años. Y así como él, hay otras personas más que han vivido años de la cosa pública, han hecho su modus vivendi de la cosa pública, pero no han aprendido y no tienen la menor idea y van saltando de un puesto a otro porque no saben qué más hacer. Insisto una vez más, nuestra administración, pese a tener un año y medio de pandemia muy complejo y muy difícil, logramos generar la mayor cantidad de obras en los últimos tal vez 30 o 40 años de una administración municipal. La obtención de recursos fue histórica para Cuenca. Si me permite, Jorge, yo solo le quiero dejar a usted aquí este listado. Este es un listado, un resumen, un pequeño resumen para que usted cuando tenga la posibilidad de chequearle la cantidad de ejecución que nosotros hicimos, cómo manejamos los recursos públicos, por ejemplo, apenas se creció 11 millones en pasivos, en deuda, pero logramos que haya un crecimiento de 240 millones en el patrimonio de los cuencanos. Entonces, insisto una vez más, quienes tenemos la capacidad, la experiencia y la formación para poder administrar el recurso público de una manera correcta, lo demostramos no con palabras. Ahora lo estoy haciendo de esta forma, lo demostramos con hechos y ya lo hicimos en su momento. Qué pena el deterioro que Cuenca ha tenido, Jorge, en este tiempo, en temas de seguridad, en temas de movilidad, en temas de tramitología. Es un deterioro absoluto. Usted todos los días le toca escuchar la cantidad de denuncias y cada vez va incrementándose precisamente en estos tres temas. Qué pena el deterioro que Cuenca ha tenido, Jorge, en este tiempo, en temas de seguridad, en temas de movilidad, en temas de tramitología. Es un deterioro absoluto. Usted todos los

0: estos chicos puedan salir, yo tengo hijos ya no adolescentes, o sea, 18 o 20 y pico de años, que puedan salir, divertirse, como lo hacíamos nosotros en su momento, sin el riesgo de que vaya a pasar algo, que alguien vaya a hacer deporte en las camineras y que no les vayan a robar sus celulares, sus audífonos, etcétera. Hay que recuperar esa paz y esa tranquilidad, mi estimado Jorge. Y lamento mucho que en este tiempo, en lugar de mejorar un plan de seguridad, lo que se ha hecho es deteriorarlo. Nosotros sí hemos trabajado, incluso tenemos establecido, Jorge. Aquí está ya un plan de seguridad para el 27-31.
1: Lo que nos falta es tiempo.
0: Siempre.
1: Quería hablar a usted del asunto de este contrato de radares que ha sido observado por la Contraloría. Usted dejó instalando esos radares. El contrato pues llegó a un mutuo acuerdo. La Contraloría ha hecho sus observaciones y ha hablado de indicios penales. Me imagino que también usted estará observado de alguna manera.
0: En absoluto, ahí. Jorge. No tenemos ni una sola observación. En mi caso, en el caso radares yo no tengo absolutamente nada, ni penal, ni civil, ni administrativo. Entiendo que hubo unas sugerencias al par de funcionarios de la EMOV y eso es todo lo que se hizo en el contrato de nuestra época. Quien se llevó la bandera y le mintió a los cuencanos y habló más de la cuenta, hoy por hoy sí está con un tema penal y sí está en proceso de investigación. Y más temprano que tarde va a tener que rendir cuentas.
1: ¿Qué le pareció esa forma de arreglar el asunto?
0: Terrible, pues si se pasaron diciendo que fue ilegal, que fue trucho, que fue cosas hechas bajo la mesa, y al final del día te podían haber dado por terminado unilateralmente, y no como han estado mintiendo algunas personas, que eso sí me parece terrible, diciendo que era la forma adecuada, porque si terminaban unilateralmente tenían que pagar decenas de millones de dólares, o sea, ni siquiera se han dado el tiempo de leer el contrato. Es terrible cómo manipulan la información y cómo salen a los medios de comunicación a mentirles. Pero, insisto, Jorge, el tiempo da la razón. Y ellos muy probablemente se vayan a la cárcel. Y yo estoy aquí junto a ustedes de lo más tranquilo, con la paz de la conciencia y sobre todo de saber que se hicieron las cosas.
1: Si usted vuelve a la alcaldía, ¿reflotaría un contrato de radares así?
0: No, en absoluto. No hay que ser necios también, Jorge. Aparte que hay que determinar que esto fue realizado por los funcionarios de carrera de la EMOV, funcionarios expertos, técnicos que determinaron esto. Pero no hay que ser necios, o sea, si uno no entiende o no percibe o no conoce cómo se están dando las cosas y quiere volver a cometer estos, entre comillas, errores, pues sencillamente lo que ha hecho es no aprender. Eso es parte de los aprendizajes, mi estimado Jorge. Otro de ellos es, por ejemplo, tener una comunicación más eficiente para que no se genere esa narrativa de que no se hicieron obras cuando lo demuestro con claridad absoluta. U otra de esas, que también es importante, esas narrativas que no nos colaboran absolutamente a nada, pero también asumo mi error, haber confiado en gente que definitivamente no había que confiar. Tenían su agenda propia, tenían sus intereses propios y son aprendizajes, por supuesto que son aprendizajes.
1: Gente que se acercó a usted, me imagino, y usted le dio alguna responsabilidad.
0: La oportunidad, nosotros hicimos un proceso de selección del 100%, Jorge, de quienes estuvieron en primera línea sobre todas las cosas.
1: Probablemente usted tiene por ahí, también confiaron en concejales que
0: sí, se fueron. Es que esos son los aprendizajes, mi estimado Jorge. Sí. Y yo le doy gracias a Dios, porque es la forma correcta y adecuada de poder conocer a la gente. Uh-huh. Qué bueno que se puede conocer con algo tan sencillito como que un concejal se viró, entre comillas. Y no se trata de que tenga que seguir una misma línea de oposición y ser en contra de todo. Para nada, nunca hemos ido ni funcionaremos de esa manera. Pero se trata de ser coherente. Y no ha habido coherencia
1: antes
0: en muchísimas personas.
1: Que nos desviamos de ahí, el tema de radares. El actual contrato de radares que se firmó en tiempo de Marcelo Cabrera,
0: claro,
1: está venciendo.
0: Exactamente.
1: ¿Qué haría usted? ¿Qué haría usted
0: Marcelo
1: como alcalde?
0: Y fue delegado en la sesión de directorio Alfredo Aguilar. Él fue el que realmente dio la firma en la sesión de directorio. No, pues eso de ahí ya fenece. Y así como sucedió con la revisión técnica con Dalton, ya pasa a ser parte del EMOV 100%.
1: La empresa privada está pidiendo continuar con 8 años más.
0: ¿Pero qué no va a querer continuar si son las mismas personas panas de la anterior administración a la mía? Donde incluso un funcionario del EMOV pasa a ser gerente de una de las divisiones de esta empresa. Es que no les va a gustar. Y sigue funcionando hasta ahora. O sea, esos no tuvieron problema, esos estuvieron muy bien hechos, no pasó absolutamente nada, porque siguen funcionando hasta el día de hoy.
1: ¿Usted qué dice?
0: ¿Qué cosa más? No, eso pasa al EMOV. Eso ya pasa 100% como está en el contrato a la administración del EMOV, pero por supuesto.
1: No se renueva.
0: Es que no tendría sentido. Okay. Para eso ya hay un periodo del cual fue firmado y ejecutado.
1: Algo más sobre este contrato de comunicación que se han dicho ahora. Habíamos sugerido que son las mismas personas que en su momento trabajaron con usted.
0: Yo hace un momento, lo comentábamos antes de empezar acá, Luna, sí, me hacía una reflexión. Yo quiero realmente

0: de hacer una investigación más allá. En mi criterio no son las mismas, fue una agencia WAN que efectivamente le quedó mal a unos medios de comunicación, teníamos que hacerle un pago más o menos de $120,000 finales, nunca lo hicimos. La condición era que se pague a los medios de comunicación, caso contrario no se iba a pagar, no se pagó ese saldo final y además empezó el proceso de declarar contratista incumplido. Entonces, ese es el tema exacto con esta agencia WAN. La siguiente agencia, que es la que estaba trabajando con Cristian, hubo un contrato que se realizó, pero nosotros ejecutamos apenas un 20 o 25% de ese contrato, porque nosotros ya terminamos la administración. Y quien continuó con el mismo fue Cristian, y es tal así que ha sido la misma agencia que ha estado prácticamente estos 3 años y medio. Así que tiene que responder. Espero, he escuchado y he visto algunos temas, he leído que se han generado pagos a funcionarios y a cuentas que no tienen nada que ver. Entonces, la Fiscalía tiene que entrar enormemente a hacer esa verificación. Jorge, rápidamente, entre pautaje y conciertos son $13 millones. $13 millones
1: en esta administración.
0: Que se gastó Cristian y su equipo. Con $13 millones se puede hacer demasiadas cosas. Por ejemplo, en el tema de movilidad, hay los 2 intercambiadores que quedaron listos, los 3 puentes que quedaron listos, la apertura de vías que son fundamentales y se tienen que generar. Hay que generar la nueva vía al Valle, que nosotros ya pudimos avanzar con el estudio, son $50 millones que cuesta esa nueva vía. Hay que generar las vías hacia Ricaurte, que son fundamentales, hasta San Joaquín. O sea, imagínese $13 millones gastados en este tipo de cosas. O sea, sí nos debe de doler a todos los cuencanos.
1: Lo que le quería, y le preguntaba también en interno, ¿usted le conoció a Caterina Flores, que es la que ahora está en el ojo de todo
0: esto? No sé si fue ella o, porque sé que hay dos, son hermanas, soy franco, creo que se llama Priscila, la otra Caterina. A una de ellas en un momento dado solamente saludé, hasta ahí tengo, digamos, ese contacto, una vez que en el 23, como le decía, se hizo esa firma del contrato.
1: Usted tenía a la señora María Belén Buccelli como la delegada suya.
0: María Belén estuvo al frente de la dirección de comunicación durante...
1: Porque hay un contrato del 2022 que dice quien adelante contratante por un lado Flores, Castillo, Priscila, Janet.
0: Es correcto. Y Jorge,
1: por eso le decía, son las mismas personas.
0: No, pero no lo de la agencia WAN.
1: A
0: eso me refiero.
1: Estas personas crean diferentes agencias, pero son las mismas.
0: A quien yo le conocí fue un caballero, la verdad. No le conocí a esas personas en su momento con la agencia WAN. Pero del contrato que usted hace referencia, y tiene toda la razón, se solicitó también a la Contraloría que haga una revisión de ese contrato, un examen especial. Lo hizo. Y el informe de ese contrato, en la ejecución del contrato, como tal, no encontró absolutamente nada. Ahora, en la aplicación del contrato y en los siguientes días y meses que Cristian y su equipo fueron quien administró ese contrato en un 70% o más, ellos desde ahí tendrán que responderle
1: y luego les dieron más contratos.
0: Y les dieron todos estos contratos.
1: Bueno, se nos terminó el tiempo, gracias.
0: Qué barbaridad cómo pasa el tiempo y tantas cosas importantes.
1: Tantas cosas que quedan.
0: Que uno quiere hablar. Pero bueno, habrá otros momentos para poder, para poder discutir algunos temas adicionales.
1: ¿El tema más difícil para que usted se decida fue su familia?
0: El más complejo fue la familia. Tuvimos largas jornadas de conversación y al final tuvimos esta linda decisión de poder volver a ser una alternativa.
1: Que, no sé si sea su caso, que la política le atrapa a una persona y no la deja salir.
0: No ha sido mi caso. He tenido a la familia que siempre me ha puesto los pies sobre la tierra y eso yo doy gracias a Dios. La política puede llegar a ser una droga muy perversa, muy difícil y sobre todo cuando hay mucha pleitesía, mucho adulamiento y manejo de recursos y hay gente que se marea definitivamente con eso. Con la bendición de Dios hemos tenido siempre los pies sobre la tierra y nos presentamos de esta manera nuevamente a la alcaldía.
1: Gracias al ingeniero Pedro Palacios.
0: A usted, un abrazo.
1: Estamos llegando también a la parte final. Volvemos. Muy buenos días.
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3: 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Buenos días.
4: Muy bien, Leonardo. Muchas gracias. Muy buenos días, amigos. 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Muchísimas gracias, Leonardo. Muy buenos días. Que Dios me los bendiga.
3: Gracias a mi don Patricio Ulloa. 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Bien, estamos arrancando ya nuestra programación, amigos. Con una buena noticia, porque más que las pálidas tienen que ser las felices, ¿no? La selección femenina sub-20 de Ecuador está participando en el Mundial de Polonia. Y tuvo una presentación realmente inolvidable, aplastando por 3-0 a Ghana y adueñándose con autoridad de la cima del Grupo C. Gran despliegue técnico, buenas jugadoras, vimos un tramo del partido y realmente Ecuador iba dejando claro que va por todo en este torneo internacional. La fiesta del cuadro tricolor arrancó con el tanto tempranero de Rosa Flores al minuto 4, un golpe anímico letal, lejos de replegarse, el combinado nacional amplió la ventaja gracias a la excelente actuación de Doménica Arboleda, autora de un doblete. Grábese este nombre, Doménica Arboleda, 17 minutos y 70 minutos anotó para el cuadro tricolor. Este liderato se consolidó gracias al empate entre Francia y Corea del Sur tras los tantos de Naolia Traoré. Y en la siguiente fecha, la selección que dirige Eduardo Moscoso, él es el técnico de este equipo femenino de Ecuador en el Mundial, se medirá a Francia, la gran favorita a llevarse el grupo C. El partido se disputará este miércoles, pasado mañana a las 11 en la ciudad de Sosnowake. La hora 8 a.m., Ghana intentará puntuar ante Corea del Norte para evitar una tempranera eliminación del torneo FIFA en la segunda fecha. Mientras tanto, en el grupo D, entre Italia y Estados Unidos, ganó el equipo de Estados Unidos por 2-1 a Italia, a las italianas, con una remontada provocada por los goles de Yada Pellegrino y Paola Fada, y Japón, que doblegó por 2-1 a Nueva Zelanda con un doblete de Miyu Matsuanaga. Hoy la acción seguirá en el grupo E con los choques entre Corea del Norte ante Portugal y la selección tica. El equipo de Costa Rica se medirá con el equipo de Colombia. Así están las cosas, y Ecuador realmente con una muy buena actuación en esta Copa Mundial Femenina Sub-20. Estaremos paso a paso, palmo a palmo, informando sobre cómo les está yendo a las chicas de Ecuador, que han conformado un buen equipo y que se está luciendo dentro de este campeonato mundial en la categoría, en la Sub-20. 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Le veo muy afanoso, don Marcelo, en esta mañana. Bueno, en todo caso, amigos, les comento que en cuanto a la realidad que se vive en lo que respecta al Deportivo Cuenca, es de una profunda preocupación, porque el representativo del Deportivo Cuenca se encuentra al momento en el puesto 12, tan solo por delante de 5 equipos, como son Orense, Técnico Universitario Delfín y el Manta, en una situación bastante incierta, con una tendencia clara a jugar el hexagonal para evitar el descenso. Así se han puesto las cosas en esta fecha del campeonato nacional, que arrancó con la victoria de Liga Deportiva Universitaria. Todavía restan partidos de esta fecha, de la fecha 29, Técnico Universitario. A ver, esta fecha son 30 partidos, ¿no? Esta fecha es la fecha 29 y nos resta una, pero evidentemente para Emelec y el Manta también le resta el partido de esta fecha. Otro partido que tiene que jugarse hoy es el de Muchurruna ante Leones Fútbol Club, y el cuadro de Orense, que estará recibiendo a un rival directísimo del Deportivo Cuenca en la ciudad de Machala, en el estadio 9 de mayo. Orense recibirá a Guayaquil City. Y tanto Emelec como Orense son vistos con mucho interés por parte de la hinchada del Deportivo Cuenca. Pero continuando en orden, el equipo de Liga de Quito le ganó a Técnico Universitario con tantos de Estrada, de Lucas Rodríguez y de Juan Sebastián Rodríguez. Luis Estupiñán había abierto la cuenta para poner en ventaja al equipo de Técnico Universitario. Independiente del Valle, con el mismo marcador, sometió a Macará, a un cansado Macará de Ambato. El marcador final del partido fue de 3-1, con goles 2 de Yorcaev Reasco y 1 de Ronald Briones. Andy Velasco anotó para el cuadro Huaytambo. Delfín de Manta cayó ante Universidad Católica, Delfín jugando de local. Ese fue un buen resultado para el Cuenca. El Cuenca no jugó para sí mismo porque perdió en su casa, mientras que el cuadro del Delfín de Manta, rival directo también en el Cuenca, en el afán de salvarse del descenso, no sumó puntos, perdió en su casa gracias a Universidad Católica. Católica se convierte así en un aliado del Cuenca. Aucas 1, Barcelona 1, Michael Carcelén, que luego fue expulsado, anotó el único tanto para el cuadro oriental, y Barcelona anotó a través de Johnny Quiñones mediante la ejecución de un tiro penal. Acá entonces, en el resultado que resta, Libertad ante Deportivo Cuenca con el gol de Enrique Caicedo. He escuchado elogios del golazo de Enrique Caicedo. Es un golazo de Enrique Caicedo porque el gol lo permite el arquero del Deportivo Cuenca. Allí el arquero es el que tiene que estar junto al primer poste y atento para salir. Si es que llega el centro y si es que llega el remate, evidentemente atento para bloquear. Esa tiene que ser la actitud del arquero. Acá, si bien es cierto, hemos comentado en los mejores términos las actuaciones que ha tenido el portero Ferrero del Deportivo Cuenca, pero ayer tuvo mucho que ver en el tanto conseguido por parte del conjunto de del representativo de Libertad. Por acá estoy observando nuevamente esa conquista y realmente me ratifico, amigos, me ratifico. El señor Enrique Caicedo no tenía mayor ángulo, si bien es cierto, tuvo fuerza el remate, pero así son los remates en el fútbol, pues. El remate por lo general lleva fuerza para vencer al arquero, así que ahí es donde tiene que aparecer el arquero para bloquear. Eso no pasó en el conjunto de los camisetas coloradas. Y de este mal momento se ha contagiado hasta un buen elemento como es el señor Ferrer. En fin, ya en este momento las posiciones están así. Independiente del Valle, 71 puntos, más 39 de gol diferencia. Segundo lugar para Aucas con 49 y más 5. Luego está el equipo de Universidad Católica con 48 y más 23. Macará 48 más 7, Liga de Quito 45 más 7 y el sexto lugar es para Barcelona con 43 y más 7. Hasta allí, si el campeonato hubiese terminado o terminaría hoy, el equipo de Barcelona estaría entre los 6. Luego tenemos en el séptimo lugar a Libertad. Estos son los que podrían entrar al cuadrangular, pero está por verse. Todo tendrá que verse el próximo domingo, en la última fecha de la primera etapa con horario unificado. Libertad se enfrentará al Libertad. Libertad se enfrentará a Independiente del Valle, por si acaso, en el Estadio Reina del Cisne. Pero Libertad está en el séptimo lugar con 41 puntos y 0 de gol diferencia. Octavo tenemos a Leones con 38 y 0 de gol diferencia. Noveno lugar para Muchurruna con 37 puntos y menos 1. Y hasta Guayaquil City están los 4 para el cuadrangular intermedio. Guayaquil City, Muchurruna decía 37 menos 1. Guayaquil City 36 y menos 4. Y de allí están Emelec con 36 puntos ya para el hexagonal de abajo. Emelec 36 puntos menos 9. Deportivo Cuenca 35 menos 12. Orense 30 puntos menos 11. Técnico Universitario 29 puntos menos 15. Delfín 27 puntos menos 12. Y el Manta con 20 puntos y menos 24. Entonces, estamos hablando de Manta 1, Delfín 2, Técnico Universitario 3, Orense 4, Deportivo Cuenca 5 y Emelec 6. Pero, a Emelec le queda el partido que jugará hoy con el Manta en el Estadio Capul. Si Emelec gana ese partido, hace 39 puntos y estaría incluso poniéndose arriba del conjunto de Muchurruna. Bueno, pero habría que ver también qué pasa con el Ponchito. Porque aquí vemos que están involucrados en los 3 partidos de esta fecha, de la fecha número 29. Están involucrados Emelec, el Manta, que jugarían por no descender con el Cuenca. Muchurruna, que está peleando por afianzarse en el cuadrangular intermedio. Porque para más no le da su puntaje. Para el hexagonal no le da el puntaje a Muchurruna. Leones también está peleando para afianzarse entre los 4. entre los cuatro, porque no creo que realmente Barcelona vaya a perder los seis puntos los tres puntos que le restan, y que Leones vaya a sacar a ganar los seis, no creo, honestamente. Pero allí está la pelea, amigos, y Guayaquil City, que ya se ubica en el puesto número 10, allí se ubica, 36 puntos, Guayaquil City ganando a Orense, aclarando que Guayaquil juega de visitante en Machala, pero si gana Guayaquil City también haría 39 puntos. Ahora, si pierde Guayaquil City, se quedaría con 36 puntos. Emelec, ante el Manta, haría 39 puntos. Si pierde, 36. Ahora, no es pan comido el Manta. No es pan comido, porque si bien es cierto que el momento tiene 20 puntos y menos 24, pero el equipo del Manta viene levantando en las últimas fechas del campeonato nacional y se ha convertido en a piedra en el zapato de equipos como Barcelona, por ejemplo, al que el Manta le ganó en una de las últimas fechas, en la anterior. El equipo del Manta le ganó a la representación de Barcelona. ¿Por qué no le puede ganar ahora a Emelec? Por más que juegue en condición de visitante. Delfín, como les decía, al perder con sus 27 puntos, si le toca jugar la liguilla para no descender, ya de momento el Deportivo Cuenca tiene 8 puntos más. Y serán 10 fechas, al ser un hexagonal serán 5 partidos de ida y 5 partidos de vuelta los que deberán disputarse. Y de ahí dos equipos descenderán. El uno puede ser el Manta, el otro puede ser el Delfín, de acuerdo a los números. Pero después habrá que ver qué tendencias se mueven, se manejan dentro de la disputa del hexagonal. Porque ya para el Cuenca, con la caída de ayer, la cosa se puso color de hormiga. Esa es la realidad. Al Cuenca le salvaría que Emelec pierda hoy, que Guayaquil City pierda hoy, y tendría que ir a Quito a ganar a Liga Deportiva Universitaria de Quito, porque hay que considerar que también los equipos que juegan hoy, sus rivales directos, en el caso de Guayaquil City estará jugando la última fecha del campeonato nacional contra Muxurruna en el estadio del Parque Los Samanes, en el Chucho Benítez. A su vez, el conjunto de Emelec jugará en la última fecha del campeonato nacional de visitante en la ciudad de Ambato ante el representativo de Macará. Es decir, que Emelec pierda hoy y pierda el próximo domingo. Que el conjunto de Emelec pierda hoy y pierda el próximo domingo. Y con eso Deportivo Cuenca tendrá que ir a ganar en Quito dentro de estos cotejos programados con horario unificado para hacer 38 puntos. Porque incluso el Deportivo Cuenca, si Emelec empata uno de los dos partidos que le faltan, o Guayaquil City empata igual uno de los dos partidos que le faltan, hace 37 puntos. Y al Cuenca no le serviría empatar. No le serviría empatar. El Cuenca tendría que ir a ganar a Liga Deportiva Universitaria. Y no olvidemos que el Deportivo Cuenca tiene menos 12 de gol diferencia. Y si Guayaquil y Emelec pierden todo, se mantendría la diferencia de cara a la última fecha. El Cuenca, realmente ayer, les digo, amigos, una vez más demostró que es un equipo que no está sino para decepcionar a su hinchada. Hemos hablado de la forma irresponsable en que actuó el directorio del Deportivo Cuenca ante la salida de Célico. Se pensaba que debía venir al Cuenca un técnico con recorrido. Vean ustedes, allí está, al frente del equipo del Cuenca. Ayer estuvo el señor Juan Pablo Buch conduciendo al equipo de Libertad. y las decisiones que tomó, los hombres que mandó a la cancha, cómo planteó el partido y las decisiones que tomó, y con un poquito de suerte en el gol de Caicedo, allí está el triunfo del conjunto visitante. Pero se lo vio consciente de lo que hacía en la cancha, cumpliendo un plan de juego al equipo del técnico colombiano Buc. Mientras que el Deportivo Cuenca fue un barco a la deriva, para empezar con malas decisiones de su técnico. Por más que haya habido continuidad en las apariciones de Carlos Arboleda, pero es un jugador poco o nada eficiente. Y dejó en la banca al Pitufo. González estuvo en la banca. Arriba, Cristian Benalcázar, un jugador que demuestra tanta limitación que ni siquiera se protege de quedar en posición adelantada en jugadas ofensivas de su equipo. Hicimos hincapié en la transmisión sobre la ubicación del jugador cuando el Cuenca atacaba. Y no tuvo idea dónde tenía que ubicarse. No tenía ningún rival a su lado, solamente el arquero por delante, y estaba totalmente adelantado. Y sin darse cuenta del horror que hacía, de la ingenuidad total de este señor Cristian Benalcázar. Y en la banca estuvo Klimovic, que es un jugador más criterioso y que ha dado pruebas de su eficacia con el Deportivo Cuenca. Incluso fue objeto de una injusticia porque ustedes saben lo que pasó cuando se le anuló aquel gol al Deportivo Cuenca en el que incluso terminó expulsado el jugador Klimovic. Pero teniendo esos jugadores en la banca, no los puso. Desde la forma en que elige a sus jugadores. Después, planteamiento, ¿qué planteamiento? Deportivo Cuenca es un equipo que, bueno, ya tiene línea de cuatro porque son cuatro. Después tiene volantes de marca porque son Macari y Vega, y eso desde siempre, hablemos de este año. Y luego incluso saca de la cancha al señor Melvin Díaz para poner a González. Está bien que haya ingresado González, pero la variante no era por Díaz, era por Arboleda. Pero se empeñó el técnico del Deportivo Cuenca en mantener en la cancha a Arboleda. Y después el Cuenca fue un caos, con Vega jugando de lateral izquierdo, con el Pollo López corrido al centro, con la gente confundida, ofuscada, porque los minutos pasaban y el otro enemigo del Cuenca ya no era Libertad, sino el tiempo. El tiempo que se venía corto, que pasaba. Y en la medida en que se acercaba el final, la desesperación que se tradujo en un desorden total del conjunto rojo al cerrar el cotejo ayer en el Serrano Aguilar. Entonces, todo eso es consecuencia, amigos, de no haber elegido un técnico ducho, con trayectoria. Por eso me refiero a una gestión irresponsable, inconsciente, de los dirigentes del Deportivo Cuenca, que pensaron simplemente rellenar o llenar la vacante con cualquiera, cuando el Cuenca, justamente por haber sido mal dirigido por Jorge Célico, incluso con un mal escogitamiento de jugadores que hoy está pagando las consecuencias el Cuenca, pero lo correcto era incorporar a un técnico que, como otros que han ido llegando en medio torneo, pues indudablemente tienen trayectoria, son técnicos, tienen un historial. En muchos casos han estado emparentados con el éxito y es gente que podía haber ayudado a levantar al Deportivo Cuenca. Pero con Neckelmann, el señor Neckelmann, que realmente él no tiene la culpa porque a él lo eligieron, pero su presencia ha confundido a los jugadores del Deportivo Cuenca y ha contribuido más bien para que el Cuenca en este momento esté en una situación angustiosa. Esa es la realidad, queridos amigos. Cuando no se toman buenas decisiones, se padece todo el año. Se advirtió, pero hubo oídos sordos. Y un ensimismamiento y una toma de decisiones desde una perspectiva unilateral, sin considerar absolutamente nada, obsesionados con que a la gente que se puso había que poner, y hoy se están pagando las consecuencias. Y como si hubiese sido la gran maravilla el señor Escalada como director deportivo, todos hablando en los mejores términos. Si él fue el que formó este equipo, pues junto a Célico, incluso más que Célico, porque Célico no conocía a la gente como la conocía Escalada. Esa es la realidad. y hay gente que rehúsa muchas veces a no tocar ciertos nombres. Ayer, por ejemplo, ¿cuál es el problema de decir las cosas claras? Por más que hablemos siempre de que Facundo Ferrero es el arquero que salva al Cuenca, ayer Ferrero contribuyó para el fracaso del Cuenca. En la forma en que lo hemos anotado, en la que faltó total respuesta del arquero en el único gol del partido. Ahora, lógicamente, el Cuenca tendrá que luchar por sumar puntos ante Liga Deportiva Universitaria, considerando, sobre todo que si juega el hexagonal, que así todo parece indicar, las tendencias desembocan en eso, en jugar el hexagonal para no descender, sacar la mayor cantidad de puntos posible a los dos equipos que son los más serios candidatos para perder la categoría en este año, que son Delfín con 27 puntos y el Manta con 20 puntos. Que como decimos, estos equipos tendrán que jugar en la última fecha, reitero, Delfín ante Barcelona en el Estadio Monumental, Delfín será visitante, y el Manta jugará en su casa nada más y nada menos que ante el Aucas. Esperar que estos equipos no sumen. Y jugando el hexagonal del no descenso, Deportivo Cuenca tendrá que luchar para sumar puntos y evitar seguir cayendo por el tobogán, seguir en esta depresión, seguir en esta serie de resultados negativos y terminar perdiendo la categoría. Así viene la mano, mi querido Don Alejo.
5: Así es, Leonardo. El partido de ayer fue la sentencia ya de Deportivo Cuenca para el hexagonal del no descenso. A menos que se invoquen a Euclides, a Pitágoras, a Arquímedes, que saquen la calculadora, que empiecen ahí a hacer las ecuaciones de Baldor. Pero no, parece que ya todo está decidido. El Cuenca está entre los 6 peores del torneo y nada, eso es la consecuencia de la toma de decisiones desacertada durante todo este año. 9 meses han pasado desde que arrancó este proyecto del Cuenca 2026 y no se ha acertado ni en la contratación de jugadores. Con Célico no hubo ese feeling. En el determinado momento de la temporada se rompió el camerino, amigos. Y eso fue lo que le terminó perjudicando a Célico y su salida. Todos pensábamos, bueno, ahora sin Célico mejorará en algo el Cuenca, pero el señor Neckelmann vino acá a conocer el equipo. Es lo que al menos podemos apreciar desde nuestra perspectiva. Así llegó
3: a intentar descubrir de qué juega fulano, de qué juega sutano, quién es el mejor. Y el campeonato se terminaba y había que incorporar a un técnico que conozca de la A a la Z al Cuenca y que pueda levantarlo anímicamente. Y eso no ocurrió. Responsable el actual directorio del Deportivo Cuenca. Allí se toman las determinaciones. Y ese es el principio, ese ha sido el principio del fin. Continuamos en nuestra programación. 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Insisto, la fecha última de esta primera etapa del campeonato se juega íntegramente el domingo a las 3 de la tarde. Al mismo tiempo se buscará que arranquen todos los partidos. Universidad Católica en el Estadio Olímpico Atahualpa ante Orense. Macará en el Estadio Bellavista ante Melec. Barcelona en el Monumental ante Delfín. Libertad en el Estadio Reina del Cisne ante Independiente del Valle. Liga Deportiva Universitaria de Quito ante Deportivo Cuenca. en el estadio de la Casa Blanca, en el Rodrigo Paz Delgado. León es el norte versus técnico universitario en Ibarra, en Guayaquil, Guayaquil City ante Muchurruna, y el Manta ante el representativo de el Aucas. Realmente, amigos, ayer, sin ser un equipo interesante o sin ser un equipo de otro nivel, diríamos de un nivel que marque una clara diferencia, Libertad se llevó los 3 puntos. Porque tampoco podemos decir que Libertad fue un equipo que vino a buscar el partido, porque si consideramos incluso el primer tiempo, Deportivo Cuenca tuvo un par de llegadas, 2, 3 llegadas, pero lamentablemente en el Deportivo Cuenca hay falta de fundamentos. ¿Para qué se tiran los centros desde la derecha, desde la izquierda, tantos centros de Arboleda, si finalmente cuando se llegó a la posición de gol no sabían cabecear? Jugadores que entran y le pegan a la pelota de cabeza, pero no saben qué dirección le dan. Es decir, es falta de fundamentos técnicos. Si no hay cabeceadores, juegue por abajo, pues. Porque el momento en que levanta la pelota es dar ventaja. Y allí apareció Orlin Quiñones, ahí estuvo, si no Quiñones, Carlos Grueso o Manuelito Lucas, para rechazar. Y realmente el arquero Cabezas, en alguna otra ocasión, para defender su pórtico frente a la falta de fundamentos de los definidores, entre comillas, del Club Deportivo Cuenca. Incluso al final terminó entrando Rivero por Arboleda. Arboleda, la gente tuvo un respetuoso silencio, porque Arboleda venía de haber bajado incluso más su nivel en el segundo tiempo del partido, y se retiró como en el anterior, en medio del silencio del público. ¿Qué falta le hace, qué falta le hizo Mancinelli, que definitivamente es el jugador que da empuje, que le pone alma al accionar del Deportivo Cuenca? Entonces, al no tener a Mancinelli, al no haber puesto a Klimovic, su mejor delantero, y al no contar con el Pitufo González en el medio sector, pues allí Deportivo Cuenca pasó a ser un equipo anémico en ataque, sin creación, sin claridad, sin ideas, sin volumen de juego y consecuentemente sin argumentos para aprovechar su localía. Eso es todo. Y al frente, como ha pasado ya en otras oportunidades, no se necesita ser un gran equipo para desnudarlo al Cuenca y para terminar arrancándole los puntos en medio del dolor de su hinchada jugando en su casa en el Serrano Aguilar. Momento difícil, que más allá de la crítica no debe llevar al descontrol. Se tiene que tratar de mantener el control emocional, tratar de rescatar lo que se pueda, porque el campeonato sigue, resta una fecha de la primera etapa. Si va al hexagonal de abajo, restarán 10 fechas más, 5 partidos de ida, 5 partidos de vuelta, y todos esos partidos hay que jugarlos. Se especula con respecto a que la directiva del Cuenca le bajaría el pulgar al señor Neckelmann, pero no vaya a ser que traigan un técnico electricista al Deportivo Cuenca, porque ya se equivocaron contratando a un exjugador para que se ponga el buzo en base al diploma ganado como entrenador, como director técnico, y ahora lo único que faltaría es que salga Neckelmann y que llegue un técnico electricista o un técnico automotriz al Cuenca.
5: Ya no hay punto, ya no hay caso en querer cambiarlo al técnico. Sería de nuevo un tiro al aire, tirar una moneda a ver si es que resulta o no resulta. Hay posibilidades infinitas y ya más bien enfocarse en salvar la categoría y pensar en el proyecto para el siguiente año. Con la llegada del señor Becerra, esperemos que en algo se pueda mejorar la gestión interna del club, cómo los jugadores son tratados por parte de la directiva, porque ese es el nexo, ¿no?, entre el plantel y la parte directiva, el director deportivo. Así que, más que nada, más que cambiarlo a Neckelmann, más que hacer cosas, porque son 10 partidos los que va a restarle y aparte de la última fecha.
3: 11 partidos en total.
5: 11 partidos. Contratar un nuevo técnico, finiquitar todo el proceso con Neckelmann, yo no le veo mucho sentido. Más bien tratar de ponerlos al día a los jugadores y centrarse en salvar la categoría y ya pensar en el próximo año.
3: Con esta directiva no se puede sugerir ningún cambio porque frente a esas sugerencias puede haber un eco y salen de Guatemala con sus decisiones para salir, para entrar o para caer en Guate peor. Y en ese sentido, pues, escuchemos a Nekulman, lo que atinó a explicar en la rueda de prensa, más allá de los resultados que son todo lo elocuentes frente a la triste realidad del equipo.
6: Lejos porque hoy teníamos mucha expectativa de poder sacar los tres puntos para seguir teniendo esa posibilidad de entrar a ese cuadrangular. Los ánimos siempre son en el ser humano, no siempre están simplemente cuando se gana o se pierde. Hay que mantener ese balance, pero bueno, el grupo está golpeado porque hoy esperamos muchísimo esos tres puntos y lamentablemente no se dieron. Hay que levantar la cabeza, sé que es difícil, que es complicado porque hay mucha desesperación en el entorno, pero este grupo de jugadores deja todo, tanto en los entrenamientos como en los partidos. Y lamentablemente no lo pudimos sacar.
7: Lo que ha hecho hasta ahora usted con el equipo del Deportivo Cuenca, los partidos jugados, quizás la continuidad que ha dado a ciertos jugadores en el equipo titular, ¿qué le deja a usted de saldo? ¿Cómo de aquí más afrontar lo que es la liguilla del no descenso?
6: Buenas noches, Marcelo. Bueno, internamente el saldo no lo digo de mala manera, ¿no? Me he sentado varias veces acá y hay un crecimiento del día a día, ¿no? Obviamente que no se ve reflejado en los resultados. Lamentablemente estamos viviendo un momento muy complejo donde sacamos un partido y volvemos a caer. La verdad que el saldo, si te tengo que decirse acá, y hay un crecimiento del día a día, ¿no? Obviamente que no se ve reflejado en los resultados. Lamentablemente estamos viviendo un momento muy complejo.

0: balance es interno, creemos mucho en este grupo de jugadores, creemos en el trabajo, pero cuando no se plasma en el resultado no existe nada. Entonces, nada, el balance va a ser siempre negativo, ¿no?
1: El viernes Raúl Becerra decía que conversó con usted y el presidente y tenía su respaldo, tanto de ellos dos, para su continuidad. Después de este resultado, ¿cree seguir teniendo ese respaldo en su continuidad para dirigir usted el hexagonal con Deportivo Cuenca? Dentro del partido hubo 40 centros. ¿Qué le pide a sus jugadores para que todo el tiempo estén buscando de esa manera y tal vez no encuentren esa efectividad en la llegada?
0: Bueno, empiezo por lo segundo, ¿no? 40 centros, situaciones de goles, básicamente lo dijo recién Eddie, es un equipo que juega con una línea de 5 y una línea de 4, prácticamente te defiende con 9 jugadores, ¿no? Intentamos por momentos llegar por banda, llegar por dentro, rematando de afuera. Lamentablemente el balance que recién le decía a un otro compañero tuyo, básicamente es interno, porque yo puedo decirte intentamos por acá, el plan de partido era este, pero no logramos conectar una situación de gol, ¿no?
2: Bueno, ¿qué más puede decir Daniel Neckelmann? Insisto, él no tiene la culpa. La culpa la tienen quienes lo eligieron para que dirija al Cuenca una vez que se fue, que se rescindió el contrato con el señor Célico. 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La verdad es que no se han medido las consecuencias de las decisiones que se han tomado. Esa es la realidad. 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La verdad, amigos, que estos problemas, estos atolladeros que se forman en el Cuenca, no es novedad. Estamos más de 50 años transmitiendo, siguiéndolo al Cuenca. Hemos tenido la suerte de ver al equipo compitiendo internacionalmente, incluso no en Copa Sudamericana, que antes no había, sino en la Copa Libertadores de América. Hemos asistido a grandes momentos históricos en los que el Deportivo Cuenca ha alimentado a su hinchada, pero ahora está abusando de su hinchada, realmente, y está en un momento difícil. Pero de todas las crisis se sale. El Cuenca incluso ha jugado en la segunda categoría del fútbol ecuatoriano. Recordemos que acá le tocó en segunda división provincial jugar contra clubes como Cruz del Vado, Gloria, Estudiantes, en fin, Tecniclub, que eran partidos muy reñidos, Deportivo Cuenca, Tecniclub. Es decir, que el Cuenca realmente ha tocado fondo y se ha sabido levantar. Lo que hay que esperar es que pase esta pesadilla, que arrancó cuando se firmó el contrato de gerenciamiento con el grupo inversor. Eso comprometió el futuro del Deportivo Cuenca y eso ha llevado a una suerte de atadura a que el querido Club Deportivo Cuenca esté cautivo del actual directorio, que no quiere soltar, que no quiere irse, que quiere seguir allí y que está enquistado allí, y que realmente esas dos enormes piedras en el camino del Deportivo Cuenca, que han sido el GFI y el actual directorio, no se retiren del camino y le dejen al Cuenca continuar, aunque sea con saldo en contra, con déficit, con problemas económicos que son evidentes, pero que permitan a gente nueva escribir una historia distinta, a base sobre todo de tomar buenas decisiones. Porque ese es el sentido de ser dirigente, dirigir. El dirigente dirige, pero el dirigente no puede tomar decisiones como las que se han tomado, porque eso ha llevado al despeñadero al Deportivo Cuenca. 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

Son las 10 con 12 minutos, empezando ya el interruptor por sonido 102.1 en este día 7 de septiembre de 2026, día lunes, empezando la semana con sonidos amazónicos que pronto disfrutaremos en vivo. Esta es la música de los mirlos, escuchando la danza de los mirlos, la cumbia de los pajaritos. Se viene un concierto con los mirlos, junto a Muy Tranquilo, el Poncho Magnético y el Galito de la Catedral. Esto será en Estancia Rosario el día viernes 16 de octubre a las 20 horas. La fiesta de los pajaritos. Puedes encontrar las entradas en el portal virtual de Buen Plan. Desde Perú, por primera vez en Cuenca. Y así arrancamos nosotros también. En este día lunes te acompaño con la mejor música del mundo. Desde Sudamérica, para todo el mundo, llegando muy lejos a través de nuestro portal virtual www.sonido102.com. Escúchanos en todo el mundo. Yo soy el joven Darío, así empieza el interruptor. Bienvenidas, bienvenidos.

Buena energía para empezar la semana en este día lunes. Si quieres escuchar algo en especial, escríbenos al WhatsApp 099-319-2849. Te acompaño en todas tus actividades. Desde arreglar el cuarto, a movilizarte por la ciudad en tu auto. En todas tus actividades. 102.1.

escuchando la música de Sofía Cortésis. Ella es peruana, ella vive en Berlín, desde donde lanza su música. Hace no mucho tiempo lanzó un álbum que se llama Madres, excelente álbum. Y también tiene colaboraciones interesantes con Daphne, también conocido como Caribú, entre otros grandes de la música electrónica, siempre colaborando, añadiendo los saberes que pueden resultar de la mezcla, del mestizaje. Vamos a continuar con algo de Bonobo. Bonobo pronto lanzará un nuevo álbum. En 3 días lanzará un álbum que se llama Distance in Static. Bonobo, este gran productor inglés, tiene canciones increíbles. Vamos a escuchar algo de lo nuevo de Bonobo, Me and You, y en 3 días su nuevo álbum. Lo escuchas aquí en Sonido 102.1.

0: Son las 10:27 minutos. A esta hora te leo esta nota del portal virtual del Mercurio. Vuelve la Champions League. ¿Dónde y cuándo ver la primera fecha? La UEFA Champions League da inicio a la fase de liga de la temporada 2026-2027 este 8, 9 y 10 de septiembre. La competición mantiene su formato de tabla única de 36 clubes, donde cada equipo disputará 8 partidos frente a rivales de distintas categorías. La jornada inaugural arranca el martes a las 11:45 hora de Ecuador, con los duelos del Club Brujas y el Aston Villa, el AEK Atenas versus LASK. Más tarde, a las 14 horas, destaca el choque entre Real Madrid e Inter de Milán en el Estadio Santiago Bernabéu. A la misma hora, jugará el Porto versus el Manchester City y Borussia Dortmund versus el Villarreal. El miércoles 9 de septiembre, la actividad continúa a las 11:45 con el FC Barcelona recibiendo al Feyenoord en el Spotify Camp Nou. En el turno de las 14 horas se disputará el cruce entre Liverpool y Atlético de Madrid en Anfield, el PSG y el Slavia Bratislava, Napoli versus Arsenal de Piero Hincapié y Liverpool versus Atlético de Madrid. La primera fecha concluirá el jueves 10 de septiembre con 6 encuentros adicionales, destacando el debut del Bayern de Múnich ante el Bodo Glimt a las 14 horas y el regreso a la Champions League del Manchester United versus el Saba. Los partidos de la Champions League se podrán ver por ESPN y Disney Plus. Más detalles, más noticias en 30 minutos. Quédate en sintonía de Sonido 102.1. Volvemos después de esta pausa.
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23: Son las 10:39, escuchas El Interruptor en este nuevo bloque, escuchando música desde Cuenca, música de Ecuador. Ya cumple un año, vemos en las redes sociales de la Madre Tirana, de sus grandes fracasos, su álbum más reciente, música de Ecuador. Escuchamos ¿Dónde estás? La Madre Tirana junto a Pastizales. Así arranca este nuevo bloque.

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2: Son las 11 de la mañana. A esta hora te leo esta nota del portal virtual El Mercurio. Copa Libertadores, ¿dónde y cuándo ver los cuartos de final? La Copa Libertadores entra en su etapa decisiva con el inicio de los partidos de ida de los cuartos de final. 8 clubes buscan un cupo entre los 4 mejores del continente, destacando la presencia de los representantes ecuatorianos Liga de Quito e Independiente del Valle en esta instancia decisiva. El Fluminense versus el Platense será el martes 8 de septiembre a las 17 horas en el Maracaná en Río de Janeiro. El Palmeira versus Liga de Quito será el miércoles 9 de septiembre a las 17 horas en el Allianz Parque Sao Paulo en Brasil. Estudiantes de La Plata versus Corinthians el miércoles 9 de septiembre a las 19:30 en uno Jorge Luis Hirschi de La Plata, Argentina, y el Independiente del Valle versus Flamengo el jueves 10 de septiembre a las 19:30 en el Banco Guayaquil, Quito. Los encuentros de vuelta que definirán los clasificados a las semifinales de la Copa Libertadores se disputarán la siguiente semana. Además, los partidos se podrán ver en ESPN y Disney Plus. Más detalles, más noticias en 30 minutos. Quédate en sintonía de Sonido 102.1. Volvemos con el gran final del interruptor.
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0: Son las 11:09. Bienvenidos al gran final del interruptor, último bloque en este programa, escuchando algo de Limegarden. Esta canción se llama Cross My Heart. Bienvenidos al gran final del interruptor.

0: 11:19, llegando al final del programa de hoy. Esto fue El Interruptor. Quédate en sintonía de Tomebamba, ya vienen las noticias a continuación. Yo soy el joven Darío y te recuerdo que el tiempo es un recurso no renovable. Cuidemos las montañas y si conduces, utiliza los direccionales. Gracias siempre, chau.
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0: Son las 11:31, empezando ya esta hora lo que dijeron en la radio. Un saludo cordial a toda la gente que nos sintoniza en las diferentes señales de Tomebamba. Un saludo cordial también a Juan Pablo Campo Verde, quien ya nos acompaña para este programa, y también a María José Ortega, quien está en controles.
1: Así es, ¿qué tal, Darío? ¿Qué tal, Majo? ¿Qué tal a todos? Muy buenos días. 11:32, arrancamos con nuestra programación de Lo Dijeron en la Radio correspondiente a este día lunes 7 de septiembre. Arrancamos.
0: Empezamos con esta nota. Concejal denuncia presunto nepotismo y amedrentamiento en el municipio de Cuenca. La concejal Agustina Peñafiel denunció la existencia de familiares de integrantes del Consejo Cantonal laborando en el municipio de Cuenca. Durante su declaración, Peñafiel señaló directamente a la edil Rocío Juca, afirmando que mantiene a su hija contratada en el Consejo de Seguridad Ciudadana. La concejal sostuvo que presenta la información en esta fecha debido a que los datos le fueron negados previamente. Asimismo, Peñafiel denunció haber sido víctima de amedrentamiento por parte de Juca, quien, según indicó, presentó documentación ante la comisión de mesa con el objetivo de promover su destitución junto a otros ediles. Esto fue lo que dijo.
2: Dice público que encontramos, porque muchas veces he pregunté con oficios dirigidos desde el año anterior y se me ocultaba la información. Y el día de ayer pues dimos, y sí nos contestó el Consejo de Seguridad Ciudadana, pues que tenemos a una hija de una concejal, de la concejal Rocío Juca, que ha estado trabajando en el Consejo de Seguridad Ciudadana.
3: ¿Desde cuándo? ¿Cómo es el asunto?
2: Desde el año 2024, bajo contratos. Desde el año 2024, y aparecía un tiempo y otro tiempo, 2024, un periodo 2025 y 2026 hasta la actualidad, y con un sueldo de mil dólares más IVA.
4: ¿En qué área?
2: En el área de comunicación, sí, en área de comunicación.
3: ¿Cómo configura esta situación respecto de alguna irregularidad que usted la está notando? ¿Cómo esto cae en alguna irregularidad, el hecho de que la hija de una concejal esté en un cargo de este tipo en la administración? ¿Cómo?
0: ¿Tenemos algún problema con el archivo que estamos reproduciendo? Vamos a intentar que continúe.
1: Son las 11:34, vamos a ver si es que tenemos ya el audio a disposición para poder seguir escuchando lo que dijo la concejal Agustina Peñafiel, quien denunció la existencia de familiares de integrantes del Consejo Cantonal laborando en el municipio de Cuenca. Ella se refirió directamente a la edil Rocío Juca, afirmando que mantiene a su hija contratada en el Consejo de Seguridad Ciudadana. También sostuvo que presenta la información en esta fecha debido a que los datos le fueron negados previamente. Peñafiel asimismo denunció haber sido víctima de amedrentamiento por parte de la concejal Juca, quien, según indicó, presentó documentación ante la comisión de mesa con el objetivo de promover su destitución junto a otros ediles.
0: Vamos a continuar escuchando este audio.
2: De mil dólares más IVA.
4: ¿En qué área?
2: En el área de comunicación, sí, en área de comunicación.
3: ¿Cómo configura esta situación respecto de alguna irregularidad que usted la está notando? ¿Cómo esto cae en alguna irregularidad, el hecho de que la hija de una concejal esté en un cargo de este tipo en la administración? ¿Cómo?
0: ¿Hay algún problema con este audio en particular? Nosotros vamos a continuar con más información.
1: Atención, y en otras informaciones que tienen que ver con la localidad, un local de comida ubicado en el centro de Cuenca fue blanco de un robo durante la madrugada. Dos sujetos habrían ingresado en dos ocasiones al establecimiento y fueron capturados por la policía en delito flagrante. Tenemos el reporte con María José Ortega.
5: Un local de comida del centro de Cuenca fue blanco de un robo durante la madrugada. Los sujetos habrían ingresado cerca de la 1:00 a.m. para sustraer varios artículos del establecimiento. En las imágenes se observa cómo los dos sujetos sacan las cosas del local. Uno lleva lo que parecería ser un parlante pequeño y una funda, mientras el otro carga un televisor cubierto con una funda. Incluso al salir dejan cerrada la puerta. Al parecer, al comprobar que nadie reaccionó, regresaron horas después para llevarse más pertenencias. Fue entonces cuando la policía intervino y capturó a los dos sujetos en delito flagrante.
6: Se roban ahorita 5:00 a.m.
4: Les encuentran a los señores con las cosas afuera, cilindros de gas, ya se han robado la televisión, vajilla, etc. Los policías llegan, ven que los señores están afuera con los tanques de gas, con todo, y procede a retenerle, a levantar la lámpara del local. Y efectivamente se han robado todo.
5: Según información policial, ambos registraban antecedentes penales y se encontraban en libertad. Fueron trasladados hasta la fiscalía para continuar con el proceso correspondiente.
0: Son las 11:37 y una pareja ingresó a un condominio en el sector de Narancay y robó un departamento durante el mediodía del pasado jueves. Entre lo sustraído constan una computadora, dinero en efectivo, las llaves de un vehículo y una colección de aproximadamente 12 relojes.
5: Denuncian robo en un departamento en Narancay. Una pareja ingresó a un condominio del sector de Narancay cerca del Colegio Asunción y robó en un departamento entre las 12:31 y 12:48 de este jueves 3 de septiembre. Según la denuncia, entraron saltando el garaje de una vivienda aledaña. Luego accedieron al edificio y timbraron en otros pisos antes de llegar al departamento. Sin causar daños visibles en la puerta, forzaron cajones con llave y se llevaron una computadora, dinero en efectivo, las llaves y el control de un vehículo, además de una colección de aproximadamente 12 relojes. Según indican los afectados, uno de los sujetos aparece posteriormente en un video grabado en la Ciudadela La Cascada en Baños, donde se le observa aprovechando el descuido de un pintor para llevarse un taladro. La familia pide ayuda para identificarlos y solicita que cualquier información sea entregada a las autoridades.
1: Son las 11:38 y atención, una empresa de Cuenca denuncia haber sido víctima de un presunto engaño tras entregar mercadería de alto valor que habría sido pagada con un cheque que posteriormente fue protestado. Tenemos el siguiente reporte con María José Ortega.
5: Una empresa de Cuenca denuncia haber sido víctima de una presunta estafa mediante un cheque que posteriormente habría sido protestado.
6: El mismo señor que anda haciendo compras acá en Cuenca y no son de Cuenca. La forma de proceder del señor es que asiste un día antes a ver la mercadería, posterior vuelve el siguiente día con la proforma que se llevó. Pues el señor ha ido y ha hecho el depósito directamente en nuestra cuenta del cheque. Les avanzó a envolver a los chicos del local nuestro, pues les hizo que les despachen la mercadería y obviamente el cheque nunca iba a efectivizarse.
5: El hombre habría utilizado este mecanismo para adquirir mercadería de alto valor. Tras detectar lo ocurrido, comenzaron a seguir las pistas mediante cámaras de seguridad y lograron identificar el vehículo utilizado para retirar la carga.
6: Pude identificar que son carros placas del Guayas y hemos podido identificar también al dueño del carro. Las proformas que el señor saca, las facturas que hace emitir, saca con datos suplantados también de otra persona.
5: Con esta denuncia buscan alertar a otros negocios para que verifiquen los pagos antes de entregar mercadería y eviten ser víctimas de engaños.
0: Son las 11:39, tiempo de una pausa, volvemos con más. 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
1: Son las 11:41. Escuchas lo que dijeron en la radio. Continuamos con más información. ¿Qué lecciones dejó el quinto río de Cuenca? Los integrantes del Cabildo Popular por el Agua de Cuenca, Ana Cecilia Salazar, Soledad Calle, Clever Calle y el doctor Carlos Castro, analizaron el primer año de la marcha por el agua en el programa Análisis. Empezó el doctor Carlos Castro. Esto fue lo que dijo.
2: Bueno, el quinto río significó para Cuenca uno de los momentos más altos en esta lucha por la defensa del agua para los habitantes de todo el cantón, y yo diría igualmente de la provincia y la región, ¿no? Y además una clarinada respecto del problema a nivel nacional, porque hay diferentes pueblos a lo largo y ancho del territorio nacional que están luchando por esta misma causa: la defensa del agua para sus pueblos, para sus comunidades. Y yo diría que además el quinto río significó la expresión de la conciencia más alta ambiental en Cuenca y una unidad enorme de diferentes sectores del campo y la ciudad. Una unidad que es posible porque en Cuenca podemos dialogar, podemos efectivamente intercambiar opiniones, tenemos capacidad de, en medio de la discrepancia, de encontrar consensos y acuerdos. Entonces este quinto río es la confluencia de diferentes gotas de agua, de diferentes arroyos, vertientes que fluyeron desde diferentes sectores de la ruralidad, de diferentes sectores ciudadanos de nuestros barrios. ¿Qué sector no estuvo presente en la marcha por el agua? Todos los sectores sociales, absolutamente todos, y de todas las edades, y de todos los credos políticos, ideológicos, sin distingo alguno, todos mancomunados, abrazados realmente con una sola voz para defender este interés estratégico del cantón, este interés estratégico de los pueblos, ¿no?
1: Son las 11:44 y continuando con más, Ana Cecilia Salazar recalca en la relevancia de la conciencia ambiental, puntualiza la grave crisis de educación, salud y violencia. Ella describe todo esto como una multicrisis y ausencia del Estado.
3: Exactamente, la naturaleza de la convocatoria es una naturaleza de conmemoración, de recuperar la memoria, de no dejar que se pierda, digamos, este hito histórico que marcó eso, yo diría un antes y un después de la capacidad de movilizarnos en la ciudad de Cuenca en torno a la conciencia ambiental. Pero yo quisiera hacer un acercamiento de una caracterización un poquito más general a lo más específico. Hablábamos hace un momento previo al programa de que en el Ecuador estamos viviendo una multicrisis, ¿no? Una situación en la que la educación está golpeada de manera increíble. Muchísimos miles de niños, de jóvenes no han ingresado al sistema educativo. La salud es una gran preocupación. Hemos visto cómo miles de personas no han podido acceder a la diálisis y han muerto, y no hay acceso a la medicina, no hay acceso a la atención de salud en los hospitales, que están cada vez más en crisis. El tema de la violencia sigue creciendo, cada vez hay más muertos por violencia en este país. El Plan Félix no ha tenido resultado. Podríamos decir que no hay, digamos, un control verdadero de lo que es tampoco la minería ilegal, que está explotando como canguil en todo el territorio nacional, y eso nos preocupa muchísimo porque hay este vínculo entre la minería ilegal y muchísimas veces con la delincuencia organizada. No hay una infraestructura vial que se haya desarrollado, las escuelas, los colegios, los hospitales. Es decir, hay una multicrisis, ¿no es cierto? Hay una ausencia del Estado. Entonces yo me pregunto, ¿dónde está el Estado? Y vemos que el presidente, el representante del Estado, está viajando por todo lado, sobre todo a Estados Unidos, sobre todo a Canadá, en donde el foco está, como se puede ver en todo el Pacífico del Sur, ¿no es cierto?, en esta guerra geopolítica que ha decidido hacer que nuestros países sean territorios de sacrificio, y por lo tanto el foco del Estado en el que estamos viviendo está en negociar los recursos naturales, en poner a la venta el oro, la plata, el litio, el cobalto, en fin, sobre todo los minerales raros, ¿sí? Y por eso ha asistido a Canadá, a la bolsa minera, ha negociado con Canadá el TLC. Canadá es un intermediario que muchas veces termina vendiendo sus mineras a otros países. Y entonces vemos que el Estado está allí. Por eso es tan importante que sigamos levantando la voz como fue hace un año, porque la amenaza no ha pasado, porque la minería es el enfoque, ¿no es cierto?, de la gestión del gobierno, que quiere hacer de este país un país sacrificado para el desarrollo internacional. Seguimos siendo los que entregamos y producimos la materia prima, pero a través del saqueo. Y los cuencanos, hemos dicho hace un año, no estamos dispuestos, porque además, ya lo dijimos en una consulta popular, no queremos que nuestros páramos se contaminen con el extractivismo, y por lo tanto, la minería todavía es una amenaza, nuestros páramos aún están en riesgo, necesitamos volver a levantar la voz, y esta conmemoración del Quinto Río es una nueva llamada a todos los sectores para que no bajemos la guardia, para que sigamos pendientes y alertas de que no se intente entregar ninguno de estos espacios en donde nace el agua, nuestras fuentes hídricas, nuestros páramos. Y por eso la consigna de este año es: nuestros páramos no se tocan. Y ese es el propósito que quisiéramos plantearlo para el próximo 16 de septiembre.
4: Son las 11:48 y Soledad Calle nos recordó que la lucha por Quinsacocha lleva una lucha de más de 30 años. Después del Quinto Río vinieron temas de criminalización, también un tratado de libre comercio con Canadá que no es público, es lo que ha enfatizado.
5: Primero, rescatando siempre de que el tema de Quinsacocha, el Quinto Río, no fue algo espontáneo, ¿no? Es un tema que viene de una lucha desde hace ya más de 30 años, ¿no? Una lucha sumamente histórica, y que poco a poco la ciudadanía ha venido agarrando muchísima más conciencia. Inclusive después del Quinto Río, como todas y todos ustedes saben, vinieron muchísimas cosas después, ¿no? O sea, justo después del Quinto Río vino todo ese tema, por ejemplo, de la criminalización. Hacía muchas defensoras y defensores que formaron parte de este Quinto Río, que formaron parte de la organización de este Quinto Río. No solo eso, también el tema de la firma del Tratado de Libre Comercio con Canadá, que este Tratado de Libre Comercio hasta el día de hoy no es público, y además de no ser público, nosotros tenemos conocimiento, y lo que sí es público es que se sabe que va a tener en consideración el tema del arbitraje internacional, que como sabemos eso es gravísimo cuando hablamos de temas ambientales. Se está hablando de una reapertura del catastro minero, en fin, muchísimas cosas que han sucedido desde ese momento. Hubo el tema de la consulta popular, en donde se quiso generar una constituyente para una nueva constitución, muchísimas preguntas que nosotros sabíamos que iban a significar. Entonces, a raíz de todo este Quinto Río, inclusive la ciudad de Cuenca tomó muchísima más conciencia sobre sí el cuidado de los páramos, pero también qué es necesario para cuidar los páramos, ¿no? Entonces, creo yo que algo muy importante es que Cuenca ha demostrado que somos una ciudad que cree muchísimo en lo que es el cuidado, ¿no? En lo que es una economía del cuidado, en lo que es la organización social. Hay mucha gente que dice que los jóvenes y las jóvenes estamos dormidos, que únicamente estamos en los celulares, en las redes sociales, que no sabemos estas cosas. Pero en realidad ese Quinto Río fue un Quinto Río sumamente diverso, fue un Quinto Río muy joven también, donde también hubo un intercambio generacional, donde los jóvenes aprendíamos muchísimo de las personas que ya tenían muchísima trayectoria, y también las personas que ya tenían trayectoria aprendían muchísimo sobre temas de redes sociales, distintas maneras de comunicarse, distintas maneras de aprender. Fue un ejercicio sumamente pedagógico, ¿no? Los jóvenes que formamos parte del Quinto Río aprendimos muchísimo sobre el cuidado del páramo, sobre temas legales, sobre organización social, y más que nada creo yo la importancia de las demás, distintas maneras de comunicarse, distintas maneras de aprender. Fue un ejercicio sumamente pedagógico, ¿no? Los jóvenes que formamos parte del Quinto Río aprendimos muchísimo sobre el cuidado

0: muchísimo y hasta el día de hoy lo utilizamos, ¿no? O sea, hablar sobre cómo es que la democracia es importante, exigir que lo que ya se votó se cumpla, inclusive no solo para el tema de Quimsacocha, sino el tema de Yasuní, el tema de Choco Andino. Hay muchas otras colectivas de distintos lugares del país que le están tomando como referencia a este quinto río para defender la democracia. Entonces, cuando hablamos de agua, no solo hablamos del tema de salud pública, no solo hablamos del tema de saneamiento, también estamos hablando de participación ciudadana, de democracia, de diversidad y simplemente de no ser un territorio de sacrificio y tener la posibilidad de escoger y de elegir qué tipo de economía, qué tipo de progreso nosotras y nosotros queremos dentro de nuestra ciudad.
1: Son las 11:51 y Clever Calle reflexiona que Cuenca está marcada históricamente por el agua. Los cuencanos tenemos una conciencia sobre la incompatibilidad de la minería en nuestras fuentes hídricas.
2: Yo creo que, o sea, lo que se vio el año anterior es, de la forma más clara posible, como el agua que sale de los páramos, es que Cuenca es una ciudad y un cantón signado por el agua, desde sus orígenes, desde el origen del pueblo cañari. El pueblo cañari nace alrededor del agua. Luego, también en el periodo incásico, ¿no?, tiene una relación muy estrecha con el agua y con los ríos. Y finalmente, cuando se funda la cuenca ya en el Imperio Español, también se funda en un lugar donde se aseguraba el agua perpetua, y eso es lo que dice el mensaje del virrey Hurtado de Mendoza, ¿no?, cuando envía a sus delegados a fundar una ciudad acá. Y a veces creo que, como estamos en una relación constante, no tomamos conciencia de que los ríos y las voces de los ríos están permanentemente cantando en nosotros, permanentemente cantando. O sea, imagínense ustedes qué sería de Cuenca si los ríos desaparecieran. Tuvimos una experiencia algo así en el 2024 con la larga sequía de 6 meses.
3: Así empezamos los racionamientos.
2: ¿O qué pasaría si los ríos se contaminan con metales pesados de forma irreversible?
3: Que no se pueda
2: terminaría el agua. Terminaría, o sea, la suerte de Cuenca terminaría ahí. Entonces estamos profundamente ligados a los ríos, a los páramos y al agua. Yo diría que es el principal de los elementos culturales e históricos de Cuenca. Entonces yo creo que el año anterior lo que se vio es eso, ¿no? Cómo la conciencia ciudadana, la conciencia social en Cuenca y en el Azuay también, ¿no?, se conjuntó alrededor de la defensa de un elemento que es esencial para la vida, para la economía, para la cultura, que está profundamente arraigado en nuestra historia. Y creo que también esta es una lucha que viene de muchos años, 30 años, ¿no? También fue un reconocimiento desde Cuenca, desde la ciudad de Cuenca, sobre todo a las mujeres y a las comunidades de Quimsacocha que iniciaron la defensa del páramo hace alrededor de 30 años. Y todos nos reunimos como con esa conciencia de que somos parte de un solo ecosistema, que somos parte de una sola comunidad y que el agua es un bien común al que todos tenemos derecho, pero que también todos debemos cuidar y defender. Entonces creo que es un hecho realmente histórico en este contexto nacional, internacional y global, en el que parece que los bienes comunes, ¿no?, van desapareciendo de la órbita de la opinión pública. Entonces es un hecho histórico. Y creo que también, para terminar, lo que se nota es cómo la sabiduría comunitaria, que supo, ¿no?, ver claramente que un proyecto minero era incompatible con la conservación de sus fuentes de agua, y que luego se fue refrendando con diferentes estudios científicos, el último de los cuales del Departamento de Recursos Hídricos de la Universidad de Cuenca del año 2025, muy reciente, que establece la conexión entre aguas superficiales y aguas subterráneas, ¿cierto? Se fue también viendo eso, como el pueblo de Cuenca adquiere conciencia sobre el hecho de que no podemos admitir actividades mineras en nuestros páramos, porque eso significaría definitivamente su contaminación. Y por eso, ¿no?, salimos con esa consigna de Quimsacocha no se toca.

0: época, ¿no? Pero el problema no está resuelto y ahora, este año, vamos hacia la cancelación de las concesiones mineras porque lo que buscamos es justamente una solución definitiva para este problema.
1: Ahora. Son las 11:56 y para terminar, Carlos Castro comenta la suspensión de la minería en la zona de Quimsacocha y su fragilidad.
2: Para Hernández, que luego de la marcha por la defensa del agua de Cuenca, el gobierno nacional tuvo que expedir una resolución a través del Ministerio del Ambiente, dejando sin efecto la licencia ambiental para la fase de explotación minera. Lo hizo a través de una resolución desde el punto de vista jurídico cuestionable, porque podía hacérselo con mayor precisión y no dejar unos cabos sueltos allí que pueden beneficiar a la propia minera. Así ha venido actuando el Estado ecuatoriano, siempre mostrando su apego a los intereses de la empresa minera. Y entonces usted pudo apreciar cómo efectivamente al gobierno no le quedó otra cosa que hacer caso a esta demanda ciudadana de altísimo nivel, pero la amenaza no ha pasado, puesto de que una revocatoria de la licencia ambiental no significa que se han clausurado las concesiones mineras. En el cantón Cuenca, en la provincia de La Suave, en la región austral, existen muchas concesiones mineras, muchos territorios que están entregados para la exploración minera, y cada una de esas concesiones implica una amenaza, puesto de que la mayor parte de las concesiones curiosamente coinciden, en el caso de Cuenca, que están en las cabeceras de los ríos de Cuenca. Y así sucede también con otros cantones. Mire usted el cantón Sixi. Si usted conoce muy bien esa realidad, son los ríos de Santa Bárbara.
3: De acuerdo.
2: Y existen también realidades como el cantón Oña, en el caso también de Girón, en el caso de Santa Isabel.
4: Sixi.
2: Entonces hay una coincidencia en el sentido de que los yacimientos minerales están ubicados en las cabeceras de las fuentes hídricas. Ahora, como no es suficiente el hecho de que se haya revocado la licencia ambiental, es necesario que el gobierno avance, dé un paso más, y esto es una exigencia que estamos realizando justamente con esta marcha, de que cancele definitivamente las concesiones mineras en los páramos del cantón Cuenca de la provincia. Y yo diría que el gobierno debe reflexionar y debemos avanzar en nuestro país, inclusive a un logro fundamental, cuál es declarar la intangibilidad de los páramos a nivel nacional. Un bien escaso, Hernán, 7% del territorio nacional. Los páramos es un fenómeno natural, una realidad natural geográfica escasa, de esas que la naturaleza nos da. De tal manera que o existen los páramos o existe la minería, en muchos casos es esa disyuntiva. Por ello entonces, es necesario seguir planteando esta necesidad de que el territorio de Cantón Cuenca, la provincia de La Suave, quede libre de esta actividad minera en fuentes hídricas. Que se conserven nuestros bosques y vegetación protectora, que se conserven nuestros humedales. Y siempre de reiterar en que una de las ventajas fundamentales de Cuenca es este patrimonio natural que poseemos tan rico, que nos da enormes posibilidades para nuestro destino, para nuestro futuro, de las actuales y futuras generaciones. Es una condición fundamental para tener garantizado el tema de la soberanía, el tema de la alimentación, el trabajo, las actividades productivas. El agua es fundamental. Y las condiciones naturales que posee Cuenca no poseen otros cantones. De manera que el gobierno tiene que entender esto, tiene que cancelar definitivamente. Pero no solamente aquello, Hernán, el juez que conoce las medidas de la ejecución de la sentencia de la Corte Provincial de Justicia de La Suay, dictada a propósito de la demanda formulada por algunas organizaciones campesinas y del agua en función de la protección de Quimsacocha. esas medidas de reparación, esas medidas cautelares que se plantearon, medidas de reparación, tienen que ser cumplidas, tienen que ser, mejor dicho, declaradas por el juez que se ha incumplido esas medidas. No se cumplió ninguna de ellas, esas cuatro medidas, usted recordará. Entonces, el juez se ha dormido. Y eso pertenece a la función judicial.
3: Peligroso.
2: ¿Qué sucedería, Hernán? La pregunta es, mire usted, aquí que la ciudadanía escuche, ¿qué sucedería incluso si el gobierno nacional dicta el decreto, efectivamente, haciendo respetar la consulta popular por el agua de Cuenca, declara que el Estado ecuatoriano simplemente no avanza más a la fase de explotación, porque además no hay ninguna obligación del Estado ecuatoriano de avanzar a la fase de explotación en Quimsa, Cocha y en otras partes? Pero ¿qué sucede? Que eso está dado por la función ejecutiva. ¿Y qué pasa si luego por ahí aparece el juez diciendo, señores, aquí se han cumplido supuestamente, sí, pues esa situación, en contra de la realidad objetiva, aquí se han cumplido las medidas cautelares, avance el proceso? Y esa es decisión judicial. Entonces, no, nadie nos va a tomar el pelo, nadie va a tomar el pelo a Cuenca, tampoco a nosotros, y todo el periodismo tiene que estar alerta, porque esto puede ser muy bien una jugada, una maniobra.
1: Son las 12:02, llegando al final del programa de hoy. 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Tengan una...
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1: ¿Qué tal a todos, amigos? Bienvenidos ya a esta hora, a la segunda emisión de la Hora de la Verdad, 12:04 del mediodía, a quienes nos están escuchando ya a esta hora, a quienes están almorzando también un buen provecho. Y bueno, también les contamos que la temperatura a esta hora en la ciudad de Cuenca es de 21 grados centígrados con una humedad del 56%. Tenemos información. Luna, buenas tardes, ¿cómo estás?
2: Muy buenas tardes, María José, y un saludo a todos. Estaremos nosotras acompañándoles en esta próxima hora con el noticiero. Juan Pablo estará haciendo uso de su tiempo vacacional. Mientras tanto, María José Ortega y yo estaremos acompañándoles. Y vamos a escuchar inicialmente los titulares.
1: Revisamos información y bueno, Quito es la ciudad con más personas desaparecidas en Ecuador en el año 2026.
2: Sobre el caso Sinohidro, Lenín Moreno cuestiona sentencia y busca evitar prisión con un pedido en la Corte Nacional.
1: Policía detiene a dos sospechosos por ataque armado en discoteca en la ciudad de Guayaquil.
2: Media tonelada de droga incautada entre Cayambe y Quito tenía como destino Guayaquil.
1: Ecuador y los acuerdos comerciales, así avanza la hoja de ruta en lo que va en el año 2026.
2: Ecuador deporta a 4 extranjeros tras burlarse de reformas a la ley de tránsito.
1: Daniel Salcedo, el lavador de dinero de organizaciones políticas y criminales que está en la mira de Estados Unidos.
2: En los titulares locales le contamos que la concejal Rocío Juca ha reconocido que su hija trabaja en el Consejo de Seguridad Ciudadana bajo contrato de servicios.
1: Y bueno, y también estaremos revisando más información a nivel local. En otro tema, también la Asamblea de Organizaciones Sociales y Comunitarias presentó una carta abierta a los candidatos y candidatas, a los alcaldes y concejales también de la ciudad de Cuenca. Con esto vamos con el desarrollo de la información y bueno, les contamos que Quito es la ciudad con más personas desaparecidas en Ecuador en el año 2026. Quito concentra la mayor cantidad de denuncias por desapariciones del país con 940 casos hasta julio de 2026, según las cifras del Ministerio del Interior. Le siguen Guayaquil y Cuenca en el listado nacional.
2: Así es, lo mismo señala la Asociación de Familiares y Amigos de Personas Desaparecidas en Ecuador, ASFADEC, en su último reporte. De las 4.507 desapariciones reportadas en Ecuador este año, un 20.86% corresponde a Quito y suman 940. En una entrevista con Ecuavisa, Lidia Rueda, activista de ASFADEC, afirma que la situación que afronta la capital es muy preocupante.
1: A su juicio, es el resultado del despunte de la criminalidad en el país y, obviamente, Quito es parte de ese círculo de violencia. Otro factor es la presencia de sustancias como la escopolamina, lo cual provoca que la gente pierda el sentido y no vuelva con sus familias. Por eso es que a muchos los encontramos muertos, dice.
2: Así es, y es que un caso de este tipo se dio en el cantón Cayambe, norte de la provincia de Pichincha, con la localización del colombiano John Fernández. Su paradero era desconocido desde la mañana del 15 de abril del 2026. Lo vieron por última vez luego de que saliera de un supermercado ubicado en las calles Junín y Restauración.
1: Transcurrieron más de 100 días y fue localizado en una zona rural de Nariño, informó su esposa Marisela Muriel a Ecuavisa. ¿Cómo lo hallaron? Un hombre identificado como Pedro, quien había sido vecino de la familia y conocido de un antiguo trabajo de hace aproximadamente 20 años, pasó por coincidencia en el lugar donde Freddy se encontraba y lo reconoció.
2: La familia lo encontró muy delgado, cansado, sucio y con la ropa que había recibido durante los días que permaneció en Colombia. La familia sospecha que pudo haber ocurrido algo que afectó su memoria y no descarta que haya sido víctima de alguna sustancia como escopolamina.
1: Lo único que recuerda el colombiano es que subió a un bus en Tabacundo. Allí se encontró con un hombre que lo saludó, lo abrazó y comenzó a conversar amablemente con él. Después de ese momento asegura no recordar qué ocurrió ni cómo terminó en su país.
2: Otro tema que preocupa es la cantidad de fallecidos tras las desapariciones, que suman 55 en la capital. Uno de esos casos es el de la estudiante politécnica Natalie Mafla, cuyo cadáver fue hallado en una quebrada del barrio La Vicentina el pasado 9 de junio.
1: Y en este contexto, Rueda afirma que es preocupante el número de mujeres desaparecidas que ha superado al índice de varones. Asimismo, Investoría, una organización sin fines de lucro enfocada en promover el desarrollo sostenible, la justicia social y la equidad, hizo un cálculo de las cifras oficiales y señaló que de las 940 desapariciones reportadas en la capital, un 52,34% corresponde a mujeres y un 47.7% a hombres.
2: En ASFADEC se hace otra diferenciación en cuanto a los distritos de Quito con mayor cantidad de denuncias, siendo el que más denuncias tiene el distrito Eugenio Espejo, según esta información dada por Ecoavisa.
1: Y bueno, vamos con otro tema también. En el caso Sinohidro, Lenín Moreno cuestiona sentencia y busca evitar prisión con un pedido en la Corte Nacional.
2: Es lo que se da a conocer en primicias, que el expresidente Lenín Moreno cuestionó las pruebas que sustentaron su condena a 5 años de prisión por cohecho en el caso Sinohidro, horas antes de que la Corte Nacional de Justicia analice su pedido para suspender la ejecución de la pena.
1: Totalmente falso, escribió Moreno en la red social X el 6 de septiembre de 2026, al referirse a la afirmación de la sentencia según la cual recibió coimas para el proyecto hidroeléctrico Coca-Codo Sinclair.
2: También rechazó las acusaciones relacionadas con supuestos bienes y afirmó que fue condenado por haber recibido temporalmente algunos muebles que, según dijo, fueron devueltos al finalizar su gestión diplomática en Ginebra.
1: La sentencia dice que realicé gestiones de financiamiento del proyecto. Totalmente falso. Lo he dicho varias veces. Una cortesía al embajador no es gestión de financiamiento, dijo Lenín Moreno.
2: A su vez, Moreno defendió a su esposa, Rocío González, y a su hija Irina Moreno, quienes fueron condenadas a 2 años y 6 meses de prisión en el mismo proceso.
1: Según el expresidente, González fue sentenciada por la venta de 6 agendas por un valor de 1.400, mientras que su hija, artista profesional, fue condenada por realizar retratos familiares para integrantes de la familia Conto Patiño.
2: Así es, y la Corte Nacional tiene previsto instalar la audiencia a las 14:30 de este lunes para analizar el pedido de suspensión condicional de la pena presentado por Moreno.
1: Y bueno, en este contexto también se dio declaraciones por parte de Lenín Moreno, quien afirmó que esperaba la sentencia en su contra por el caso Sinohidro y acusó al correísmo de haber dejado quintalcolumnistas en la fiscalía que, según dijo, estuvieron detrás de las investigaciones del proceso. Tenemos declaraciones del expresidente a continuación. Esto lo dijo en TC Televisión.
3: Condenatoria en primera instancia por el caso Sinohidro en su contra y otros presuntos implicados.
4: Siempre con preocupación, pero me lo esperaba. Me lo esperaba porque de alguna forma he podido comprobar durante el proceso que el correísmo tuvo la intención perversa de dejar quintacolumnistas dentro de los mandos medios de fiscalía, que son los que hacen la investigación. Ahora usted me preguntará qué investigación. No, no hubo investigación. Por ejemplo, solamente le doy un caso, el caso del departamento en Alicante. ¿Usted va a creer que alguna vez pidieron una asistencia internacional? Nunca.
5: Es decir, el registro de la propiedad de España debiera el departamento su nombre si esto fuese así.
4: Sí, si alguna vez hicieron una llamada al edificio para preguntar si por si acaso alguna vez me han visto, porque yo soy fácilmente identificable. Nadie ni de mi familia ha estado allá. Como decía el mentiroso criminal Rodi Aleaga, cuando decía que yo paso todas las vacaciones allá en un departamento de 350 metros. En la práctica, pues ya cuando vimos los detalles del departamento, era un departamento creo que de 120 o 140 metros.
5: ¿Cómo recibió?
1: Bueno, ahí las declaraciones del expresidente, quien dijo no hubo investigación. Aseguró también el expresidente al cuestionar que no se verificara en España la propiedad del departamento de Alicante mencionado en el caso. Con esto nos vamos a una pausa, Luna.
2: Así es, volvemos ahora mismo con más, pero antes viene Darío Orellana con las noticias que hablan de ti y tu mundo. Volvemos ahora mismo.

0: Esta es una noticia de ti y de tu mundo. ¿Sabía usted que el 7 de septiembre de 2026 se despide con profundo pesar al célebre poeta, filósofo y ensayista ecuatoriano Iván Carvajal Aguirre, nacido en San Gabriel, Carchi, en 1948? Su partida física apaga una de las voces líricas y de pensamiento crítico más lúcidas e influyentes del Ecuador contemporáneo, marcada por la ironía y la profundidad metafísica. Deja atrás un valioso legado literario, coronado por el prestigioso Premio Nacional de Literatura Aurelio Espinosa Polit, por su obra Parajes.
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0: Regresamos ya con más información, 12 y 19 de la tarde. Tenemos mucho que contarles. Y bueno, en cuanto a los sucesos, la policía detiene a dos sospechosos por ataque armado en la discoteca en la ciudad de Guayaquil.
1: Así es, citamos a primicias y le contamos que dos personas presuntamente vinculadas con el ataque armado registrado en una discoteca del sector de La Alborada en el norte de Guayaquil, que dejó 4 muertos y al menos 9 heridos, han sido detenidas. Así lo informó el ministro del Interior, John Reimer, el día de hoy.
0: Las aprehensiones se realizaron en menos de 24 horas durante un operativo que incluyó 5 allanamientos. Las autoridades investigan el hecho como una posible disputa entre integrantes de los grupos delictivos Tiguerones y Lagartos.
1: Los detenidos fueron identificados como Cristel Scarlett B.E. de 22 años y Francisco David M.Y. de 41.
0: Durante los operativos, las autoridades localizaron una motocicleta y un carro que estarían relacionados con el ataque. Además, incautaron 2 pistolas, 20 cartuchos calibre 9 milímetros, sustancias sujetas a fiscalización y 4 teléfonos celulares.
1: Según el Ministerio del Interior, los investigadores reconstruyeron la ruta que habrían seguido los presuntos responsables mediante cámaras de videovigilancia de Segura EP y labores de investigación.
0: Las dos sospechosos fueron puestos a órdenes de la justicia mientras continúan las investigaciones para identificar y localizar a otros posibles involucrados.
1: El ataque ocurrió la madrugada de ayer, domingo 6 de septiembre, en un establecimiento ubicado en Avenida Rodolfo Vaquerizo Nazura, en la duodécima etapa de La Alborada, una zona comercial del norte de Guayaquil.
0: Según información preliminar, varias personas se encontraban en el local cuando se produjo el tiroteo. Testigos dijeron haber escuchado múltiples detonaciones, aunque aseguraron que no observaron directamente lo ocurrido dentro del establecimiento.
1: 4 hombres murieron como consecuencia del ataque y al menos 9 personas resultaron heridas. Algunas de ellas fueron encontradas en el exterior del local con heridas de gravedad.
0: La policía y las Fuerzas Armadas acordonaron el sector mientras agentes de criminalística realizaron las diligencias para recoger indicios y determinar cómo ocurrió el ataque.
1: Y es que el establecimiento fue clausurado como parte del procedimiento y una motocicleta fue retenida por su presunta relación con el hecho, dice primicias.
0: Y bueno, también en otro tema, asimismo en sucesos, media tonelada de droga incautada entre Cayambe y Quito tenía como destino la ciudad de Guayaquil.
1: Y es que una camioneta con media tonelada de droga ha sido interceptada por las Fuerzas Armadas en los límites entre Quito y Cayambe, Pichincha, en un operativo ejecutado la madrugada de hoy, lunes 7 de septiembre. Y es que horas antes, 2 toneladas de cocaína con destino a Suecia fueron incautadas en Machala.
0: Según el reporte militar, la mercancía incautada en Pichincha habría salido desde los departamentos colombianos de Cauca y Nariño, con un posible ingreso al Ecuador por el sector fronterizo La Pintada Julio Andrade.
1: Luego tomaría el eje E35 para avanzar hacia las provincias de la costa a través del corredor logístico entre Pichincha, Santo Domingo, Babahoyo y Guayaquil.
0: Las investigaciones de inteligencia militar ubicaron a la camioneta doble cabina color blanco con una caseta negra adaptada en el sector de Ascasubí entre Guayamba y Pedro Moncayo.
1: Un jefe militar informó que en estos corredores logísticos hay informantes que advierten a los conductores de la presencia militar. Los dos ocupantes huyeron, inició una persecución, pero escaparon.
0: En el carro hallaron decenas de bloques con marihuana que, según el militar, serían destinadas para el consumo interno o pretendían llegar a un punto para la exportación.
1: La mercancía está valorada en el mercado ecuatoriano en 1.5 millones de dólares. De acuerdo con las investigaciones, con esta incautación se evitó que la droga sea incorporada a circuitos de distribución y financiamiento de organizaciones criminales, entre ellas los Lobos.
0: Y bueno, el tráfico de drogas en Ecuador, un día antes, el 6 de septiembre, 2 toneladas de cocaína fueron incautadas también en Machala, en El Oro.
1: Los 2.040 bloques de la sustancia ilícita con un peso aproximado de 2.040 kilos estaban en un contenedor de una empresa exportadora de fruta que tenía como destino Suecia.
0: Ecuador está considerado como el tercer país del mundo que más drogas decomisa después de Colombia y Estados Unidos, con una de 200 toneladas anuales en el año 2021 y un récord histórico de cerca de 300 toneladas en el año 2024.
1: Y es que los análisis de la Oficina de las Naciones Unidas contra contra la Droga, UNODC, delinean a Ecuador como un territorio de tránsito y como un paso marítimo ineludible. Según el reporte, las mafias envían la cocaína desde Colombia en dirección hacia los grandes mercados de Norteamérica, Europa y también hacia Oceanía.
0: Y bueno, también en otro tema les contamos que Ecuador y los acuerdos comerciales avanza la hoja de ruta en lo que va el año de 2026.
1: Se da a conocer en primicias que han pasado casi 2 años desde que entraron en vigencia los 2 últimos acuerdos comerciales o tratados de libre comercio TLC firmados por Ecuador con China en mayo del 2024 y con Costa Rica en octubre del 2024.
0: El TLC de China es de hecho un hito para el país. Fue un acuerdo de última generación firmado con el que es uno de los mayores socios comerciales de Ecuador. En esto comenzó a negociarse en febrero de 2022 durante el gobierno del presidente Guillermo Lasso en ese entonces.
1: De ahí que desde 2024 ha habido avances en la agenda de negociaciones y firmas de otros acuerdos comerciales, pero ninguno ha entrado en vigencia hasta ahora.
0: Y la agenda sigue abultándose este 4 de agosto de 2026 durante la visita del presidente de Panamá, José Raúl Molino, a Ecuador. Pascual de Siopo, embajador de Ecuador en Panamá, dijo que se firmaron los términos de referencia para avanzar hacia un acuerdo de alcance parcial con ese país.
1: Ese mismo día, en una entrevista radial, el presidente Daniel Noboa habló también del interés de Ecuador de ir a otro acuerdo comercial, esta vez con Japón.
0: Ahora, ¿cuáles son esos desafíos de Ecuador en acuerdos comerciales? Bueno, Francisco Riva de Neira, exministro de Comercio Exterior, explica que Ecuador ha hecho bien su tarea al negociar tratados de libre comercio con mercados importantes como Canadá y Corea del Sur.
1: Pero para el exministro, lo medular no es cuántos acuerdos debe tener Ecuador, sino que sus acuerdos sean con mercados con los que seamos complementarios, es decir, en donde haya potencial para crecer más en exportaciones.
0: Si se concreta un acuerdo completo con Estados Unidos y uno con Japón, tendríamos cubierto el 80% de nuestro comercio actual y con potencial a futuro abarcado en este tipo de tratados comerciales. El resto de mercados no son complementarios para Ecuador, sino que somos sus competidores, es lo que añadió.
1: También dice Francisco Riva de Neira que entre los productos con potencial para enviar a Japón están el brócoli, banano, camarón, frutas tropicales, cacao, chocolates y café de especialidad.
0: ¿Qué es lo que dijo la ex ministra de Producción, Natalie Selly? Ella explica que este acuerdo debería mantenerse entre las primeras prioridades para Ecuador por su tamaño, poder adquisitivo y complementariedad con la oferta ecuatoriana.
1: Para Selly, además de estos, hay otros mercados a los que debería apuntar Ecuador.
0: India representa una apuesta de mediano y largo plazo. Su población, crecimiento económico y expansión de la clase media pueden generar oportunidades para cacao, banano, madera, pesca, alimentos procesados y también servicios, dijo la ministra.
1: Por ahora, Ecuador tiene en vigencia 13 acuerdos comerciales entre TLC amplios, pero también otros de alcance parcial AAP.
0: Y bueno, se tiene una agenda de acuerdos comerciales de Ecuador que están todavía en camino, ¿no? Pero bueno, revisamos también información a nivel local.
1: Así es. También a nivel local le contamos que la concejal Rocío Juca reconoce que su hija trabaja en el Consejo de Seguridad Ciudadana bajo contrato de servicios. Para la concejal, todo está dentro de la legalidad y felicitó a su hija por presentar los informes que le permiten cobrar su sueldo. Juca califica la denuncia como cacería de brujas y sostiene que todo es por campaña electoral anticipada.
2: Campaña anticipada. El hecho mismo de que manifieste de esa manera se ve con claridad que es una campaña anticipada, porque en su ADN, en su sangre, lleva ese ADN de venganza, de maltrato a la ciudadanía. Aquí hay muchísimos compañeros funcionarios que han dejado en talento humano ya la información en torno a quejas del maltrato de la señora. Segundo, el tomar nombres de terceras personas que, sabiendo que a través de la legalidad, porque aquí no hay nadie ilegal, pues se toma el nombre de las personas a decir a viva voz, o sea, no tiene ningún reparo de considerar que el desconocimiento de la ley y la ignorancia le puede llevar a tener complicaciones legales. Entonces yo creo que para ello es importante también considerar esa situación. El contrato que tiene la señora Erika Paola Cáceres Juca, sí, primeramente a través de un control de nepotismo. Yo no soy miembro del directorio del Consejo de Seguridad. Yo no soy miembro del directorio, sí, por supuesto que soy concejal al igual que varios concejales, y allí sí sería oportuno, y por respeto a mis compañeros, yo no voy a nombrar a los hijos, a los hermanos, a quienes están trabajando en este momento, porque por los pasillos, por las empresas, me encuentro con ellos. Pero si yo me doy cuenta que son personas profesionales que cumplen el perfil, indudablemente tienen derecho al trabajo. Es más, tenemos...
3: La ética, ¿no debió haber dicho que eso se evite, que sea contratada en el Consejo de Seguridad?
2: Es una persona adulta, profesional, si cumple con el perfil, y la autoridad nominadora es el director, pues yo creo que esa pregunta sería de hacerle a él. En mi caso, yo no tengo nada que ver, la señora es más, pues ya ni siquiera es menor de edad, ni nada por el estilo, es una persona que tiene su título profesional, es una persona que se desempeña y se desenvuelve como cualquiera de ustedes, ¿no?
3: No habría pedido.
2: Entonces, en ese sentido,
3: se ha ingresado en este espacio.
2: No, concejal, para nada, no. No he pedido, no lo he pedido para nada, así es que en este caso por eso aquí tengo documentos con total claridad. Otro de los temas, esta es una retaliación y usted lo sabe con total claridad. No venga a inventarse el agua tibia, no venga aquí a querer sorprendernos, por favor, no venga con su cacería de brujas, perdón, no venga con eso, le rogaría, sí, por favor, yo le pido más bien, actúe como debe de ser, y si usted está fiscalizando, fiscalice a todos.
4: Eso dice Rocío Juca, está enojada, pues reconoce también que su hija sí trabaja en el Consejo de Seguridad Ciudadana del municipio bajo contrato de servicios. Esto luego de que la concejala Agustina Peñafiel ha hecho una denuncia por esta situación. Son las 12:30, llegamos a la mitad de este espacio noticioso, nos vamos a volver ahora mismo con más.
5: Esta es una noticia de ti y de tu mundo. ¿Sabía usted que el 7 de septiembre de 1986, miembros del Frente Patriótico Manuel Rodríguez ejecutaron en Chile la Operación Siglo XX, un audaz atentado armado contra la comitiva del dictador Augusto Pinochet? La emboscada perpetrada en la zona del Cajón del Maipo resultó fallida tras resistir el vehículo blindado del gobernante, dejando un saldo de 5 escoltas fallecidos y 11 heridos. Este histórico acontecimiento marcó un punto de inflexión en la resistencia armada contra el régimen militar y radical el panorama político de la época. El episodio permanece en la memoria colectiva chilena como una de las acciones civiles y militares más osadas e impactantes de su historia contemporánea.

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0: 12:37, Luna.
1: Sí, perdón, María José. Estamos aquí las dos trabajando por primera vez juntas, pero felices también de hacerlo. Pero por primera vez, o creo que por primera vez, este noticiero dirigido por dos mujeres. Me encanta eso. Sí, es. Sí, 12:37, seguimos con más. Y bueno, les contamos, citando a primicias, que Ecuador inició el proceso de deportación de 4 ciudadanos venezolanos dedicados al servicio de reparto a domicilio, quienes aparecieron en un video en redes sociales burlándose de la recién aprobada reforma a la Ley de Tránsito y Seguridad Vial, que, entre otras cosas, regula esta actividad.
0: Y sí, en el video se escucha a los extranjeros comentar sobre la ley, se ríen y uno de ellos señala: si me deportan, me vuelvo a venir y sigo haciendo delivery. Otro afirma: con pasaporte o sin pasaporte, igual vamos a seguir haciendo reales, dicen ellos.
1: También el domingo, el ministro del Interior, John Reinberg, produjo el video en su cuenta de X con un mensaje afirmando que nadie está por encima de la ley, seguido por otro video en el que se ve a 4 hombres junto a la policía de migración.
0: El video concluye con la aparición de la palabra deportados.
1: Una fuente del Ministerio del Interior indicó que los extranjeros están en el proceso de deportación por amenaza o riesgo para la seguridad. Adicionalmente, 2 de ellos tampoco tenían ingreso al país por punto autorizado y otro no se había regularizado desde el 2018, según establece la ley.
0: Tuvieron sus abogados públicos y privados, se hizo la audiencia y el martes serán trasladados en un vuelo hacia Venezuela, precisó.
1: Además, puntualizó que no están ni detenidos ni retenidos, están en el aeropuerto de Guayaquil en la sala de inadmitidos porque están dentro del proceso de ejecución de la deportación. Su situación migratoria ya ha sido resuelta, señaló, y agregó que están con vigilancia y comida.
0: Y bueno, el pasado jueves la Asamblea Nacional aprobó una ley que reforma esta normativa vigente de transporte terrestre, tránsito y seguridad vial para incluir, entre otros temas, las regulaciones al servicio de reparto a domicilio y el uso de vehículos de micromovilidad como los scooters. Y bueno, esta reforma que ya fue aprobada por la Asamblea Nacional y que realmente pues los deliveries tendrán que acatarla. Ya vemos lo que pasó ahora con estas personas, estos ciudadanos venezolanos, pues que son deportados por infringir y por burlarse también de la ley de tránsito.
1: Así es, unas reformas igual súper necesarias, porque ya desde hace rato se iba pidiendo, incluso a nivel local se trabajaba en ordenanzas, pero es importante que existan reformas desde más arriba, desde la Asamblea.
0: Sí, eso también va a ayudar al tema de seguridad, es lo que han dicho los asambleístas. Y bueno, revisando también más información, Daniel Salcedo, el lavador de dinero de organizaciones políticas y criminales que está en la mira de Estados Unidos. ¿Y qué es lo que se dice referente a este tema? Que aunque se ha hablado de que tentativamente Daniel Salcedo Bonilla mantendría en Estados Unidos investigaciones relacionadas con delitos de lavado de activos o tráfico de drogas por las que se le estaría solicitando en extradición en Ecuador, aún no se conoce formalmente cuáles son los cargos que mantiene la justicia estadounidense contra el ecuatoriano, que en diciembre próximo cumplirá 38 años de edad y se mantiene recluido en la cárcel del Encuentro en la provincia de Santa Elena.
1: Así es, se da a conocer en el Universo que a septiembre del 2026, Salcedo Bonilla es uno de los 7 procesados como autores intelectuales del crimen de Fernando Villavicencio, causa conocida como magnicidio FB, en la que se espera que el juez se pronuncie si llama o no a juicio a los acusados. También tiene una condena reducida de 40 meses de cárcel por el delito de delincuencia organizada en el caso Metástasis, causa en la que se acogió al procedimiento abreviado y le restan 7 meses para completar la pena.
0: Y bueno, por los hechos de corrupción en la venta con sobreprecio al sistema público de salud de insumos en la época de la pandemia, especialmente por la irregular comercialización de fundas para cadáveres en el año 2024, Salcedo Bonilla recibió una pena de 13 años de cárcel que fue ratificada en segunda instancia y espera casación. Mantiene 2 penas en firme de 3 años, cada una por el ingreso de objetos prohibidos a la cárcel, otra condena de 4 años de prisión por fraude procesal que está en firme y una última sentencia por el delito de lavado de activos, en la que se le ordenaron 13 años y 3 meses de cárcel en casación, pero que se ha planteado en la Corte Nacional de Justicia en un recurso de doble conforme en el que se espera una decisión si Salcedo decide que sea extraditado o no. Eso lo tendrá que decir ante la justicia.
1: Así es, 12:41, cambiamos de tema al campo local, y es que el desabastecimiento de medicinas en los hospitales persiste, según el Observatorio de la Salud en Azuay. José María Egas, coordinador del observatorio, señala que el déficit que bordea al 30% es de medicamentos para enfermos crónicos y enfermedades complejas. La exigencia de medicamentos vía judicial de este grupo de pacientes hace que los recursos no alcancen para completar la medicación faltante y de allí las largas filas que persisten en las farmacias de los hospitales. Vamos a escuchar lo que dice.
2: Según datos del propio Seguro y del Ministerio de Salud, el stock está entre el 65 o el 70%, pero ese déficit a veces es el que tiene problemas al ser de enfermedades complejas. Y lo que todos sabemos es que los ofrecimientos de compras al interior, al exterior, no logra concretarse por más de que crearon una empresa. En ese sentido, ustedes, para los que han visitado los hospitales, ven las largas colas, ven los cambios de horarios, y no creo que ninguno de nosotros es ajeno a esa realidad.
3: Alguien miente, porque ellos dicen que hay abastecimiento permanente.
2: Yo creo que hay verdades a medias. Y yo le pongo el caso. Creo que es una falta de planificación profunda, porque pensemos lo que hemos visto aquí en José Carrasco, para ponerle un ejemplo. Primero, no se aprueba el monto completo que estaría solicitando el hospital para fármacos. Se entrega en cuotas, muchas de las cuales llegan octubre, noviembre, cuando ya no se puede comprar. Ante la falta de medicinas, los pacientes, sobre todo los más complicados, optan por la judicialización, o sea, van a un juez y exige que se le entregue. Muchas veces eso se entrega a costo de los afiliados. Entonces, cuando viene una compra o viene el dinero para la compra, mucho de eso es para pagar medicación judicializada. Si reciben menos, queda un menor costo para las compras que hay que hacer.
1: 12:44 es lo que se da a conocer sobre el desabastecimiento de medicinas en los hospitales que persiste. Con esto nos vamos a volver de una pausa, la última de esta segunda emisión de La Hora de la Verdad.
4: Esta es una noticia de ti y de tu mundo. ¿Sabía usted que el 7 de septiembre de 1936 nació en Lubbock, Texas, el legendario y vanguardista músico estadounidense Buddy Holly, considerado uno de los pioneros fundamentales del rock and roll? Su estilo único de gafas de pasta, su innovadora técnica de guitarra y composiciones imperecederas como That'll Be the Day y Peggy Sue revolucionó la estructura de las bandas modernas. Su brillante carrera artística se vio truncada trágicamente a los 22 años en un accidente aéreo conocido popularmente como el día que murió la música. A pesar de su corta trayectoria, su inmenso legado melódico e instrumental dejó una huella estructural profunda que sirvió de inspiración directa para bandas icónicas como The Beatles y los Rolling Stones.
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0: Regresamos ya con más información, 12:49 del mediodía. Y bueno, también les contamos noticias a nivel nacional, y es que también las organizaciones sociales del día de hoy salieron en una movilización. No vamos a permitir que se roben los dineros de los trabajadores, de los pensionistas, de los jubilados y de todos quienes hacemos la seguridad social, es lo que afirmó Nelson Erazo, presidente del Frente Popular. Erazo señaló que el objetivo de las movilizaciones es advertir al gobierno que las organizaciones sociales se mantendrán vigilantes para defender los recursos de la seguridad social. Escuchemos qué es lo que manifestaron en esta mañana.
1: Tiene el objetivo central de decirle al gobierno nacional que aquí estamos para defender la seguridad social, que no vamos a permitir que se roben los dineros de los trabajadores, de los pensionistas, de los jubilados y de todos quienes hacemos la seguridad social. Por eso continuaremos en las jornadas a futuro que se irán desarrollando en cada una de las provincias, porque el único mecanismo para defender la seguridad social es la unidad de los afiliados, de los asegurados, de los trabajadores, de los maestros, de todos quienes hemos generado los recursos necesarios para que el seguro social nos dé una atención de calidad y nos garantice también pensiones dignas. En ese marco, ratificamos toda la lucha social que de aquí en adelante se levante, será en defensa de la seguridad social y será para decirle a Noboa que debe irse a su casa por incapaz y por ser un gobierno entregado a los grupos económicos sin prestarle la vida y la atención que se requiere de nuestros hermanos jubilados. ¡Viva la unidad de los trabajadores y los pueblos!
2: Es lo que se ha dado a conocer, 12:50, y también este año no se entregarán textos escolares en la zona 6, así denuncia, es una denuncia pública del presidente nacional de la UNE. La aplicación de un plan piloto en la zona que involucra Suay, Cañar y Morona, Santiago, sería la razón por la no entrega de los libros, a decir de Andrés Quispe, presidente de la UNE. Vamos a escuchar lo que indica.
3: La zona 6 ha sido tomada como un plan de pilotaje por el Ministerio de Educación. Ese plan de pilotaje...
2: Lucrasuay, Cañar y Morona, Santiago, sería la razón por la no entrega de los libros, a decir de Andrés Quispe, presidente de la UNE. Vamos a escuchar lo que indica.
3: La zona 6 ha sido...

0: cambios. Lo que nos preocupa es que en pleno fenómeno del Niño, donde se habla desde la ministra que hay que ver otras opciones de estudio, hablar entonces de manera virtual, no se entregue textos escolares. Y lo que expresa es la improvisación en la educación.
1: Ahora usted habla del pilotaje que aplicaría en el 2027.
0: En el que se está aplicando ahora, en este momento, sí.
1: ¿Año lectivo o año
0: gastado? Año lectivo, año lectivo. A ver, en el año lectivo 2026-2027, que ya empezó, ya. Se está aplicando un plan piloto.
1: Le pido que aclare esto porque la coordinación ha indicado inclusive con fechas cuándo se entregarían los textos. Entonces, como que no coincide su referencia con lo afirmado por el ministerio.
0: Bueno, en boca de mentiroso lo cierto se hace dudoso. Las mismas autoridades señalaron que los cobros que están dando los padres de familia son entre terceros. ¿Cuáles son esos terceros? Asociación de profesores y asociación de padres de familia. ¿Por qué justifican ese cobro entre terceros? Porque apenas han invertido 3 millones de dólares, están los datos del Ministerio de Economía y Finanzas, frente a 53 que tenían que haberlo hecho. De la misma manera, mi estimado periodista, es muy fácil decir voy a entregar en tal fecha. Veremos si llegan esas fechas y se ejecuta la entrega de libros, porque hay todo un pilotaje que conoce muy bien la autoridad local, que lo están aplicando en los planteles educativos.
2: Bueno, hay las declaraciones también sobre este tema, y en otra noticia también a nivel nacional, ¿qué es lo que dijo Cristina Freire, que es vocera de los prestadores externos de segundo nivel, sobre los pagos pendientes del IES? Ella explicó que durante este año los prestadores externos han recibido más de 45 millones de dólares en pagos, aunque aseguró que la deuda acumulada todavía representa un problema importante para el sector. Escuchemos qué es lo que dijo.
3: Todo el año hemos recibido más de 45 millones de dólares en pagos para la cuestión de prestadores, pero si vemos el tema de la deuda, sigue siendo un valor bastante alto todavía el tema de la deuda, ¿no?
4: ¿Y cuánto deberían recibir este mes para que puedan seguir operativos?
3: Bueno, esperamos que pudiera ser de unos 20 millones de dólares a nivel de prestadores, por lo menos que se pague planilla, factura completa, para decir tenemos ese recurso que nos permita continuar, tanto porque acuérdense que no solamente son pagos a los especialistas, nosotros tenemos que estar al día en los aportes patronales de ellos, si no, no podemos recibir esos pagos, y todo lo que conlleva ir haciendo las mejoras en las unidades médicas para abastecernos también de los insumos médicos que requieren esos tratamientos para las diferentes enfermedades que padecen los afiliados y jubilados.
4: Si se llega a suspender los pagos, digamos que estas reuniones no dan los resultados que ustedes esperan, ¿qué acciones tomarían?
3: Realmente tendríamos que analizar junto con los diferentes prestadores qué instancias, si nuevamente presionar a nivel de algún tipo de medidas ya de hecho más fuertes, si insistir con el tema del diálogo. Realmente decir en este momento vamos a tomar X o Y medida sería un poco anticiparnos a la apertura que ya hemos tenido para poder trabajar en conjunto. O sea, nosotros en este momento estamos presionando. Ya depende de nosotros no descuidarnos y todos los días estar efectivamente con las reuniones conjuntas, porque no es que se va a trabajar esa semana y de aquí la próxima reunión. Aparte de la reunión que tenemos pactada con el licenciado Bernardo Cordobés la próxima semana, hay otras reuniones, por ejemplo, mañana con la Coordinación Provincial de Pichincha, pasado mañana con la Coordinación Provincial de Guayas, y así vamos avanzando con las diferentes coordinaciones provinciales y con el director también nacional de salud, en virtud de hacer seguimiento de todas esas cuestiones que deben subsanarse y para ya llegar con información de primera mano cuando tengamos la reunión con el licenciado Cordobés.
2: Y bueno, Freire planteó que las derivaciones deberían ser respondidas en un máximo de 72 horas. Con esta información llegamos ya a la parte final de la segunda hora de la hora de la verdad. Llegamos ya a esta hora y bueno, desearles una excelente tarde a todos. También ya estamos finalizando Luna el Noticiero.
5: Así es, muchas gracias María José. Estaremos nosotros estos días acompañándoles con las noticias más importantes de este momento. Gracias a todos. Ya viene Diálogo con el Pueblo con la licenciada Marta Cardoso, y también muchas gracias a usted, María José.

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0: Amigas, amigos, en todos los lugares del mundo en donde nos escuchan, llega para ustedes un saludo de diálogo con el pueblo. Muy cálido, muy ferviente, muy amoroso por parte de Marta Cardoso y de nuestra doctorita, la doctora Claudia Rodas Espinosa, que nos va a hablar ahora de las pruebas de la alergia. Vea, usted puede hacerse pruebas, porque de repente sufrimos el impacto de que la alergia asomó y no desaparece. Bien, pero ese es un tema maravilloso, ¿verdad? Amigas de todos los países de América Latina, de todos los estados de Estados Unidos, de muchos países de Europa. Hoy me conectaba con un amiguito de allá que está viviendo en España, ¿no? Y me dice que las cosas no están tan bien, porque han llegado muchos emigrantes y les están sacando. Claro, ellos son estudiantes, les tienen echando el ojo, vigilándoles a todo. En definitiva, el problema de la emigración se ha vuelto un verdadero cataclismo para todos los países pobres. Bien, de todas maneras, llegaremos hoy felices y fervientes de estar con ustedes, encantados de la vida, porque realmente conversar con ustedes, un lunes sobre todo, es muy bonito. Ya volvemos. Ya saben los teléfonos de la radio, 282-5301, 284-2000. Y si es que usted tiene un celular, marque con el 07, adelante el 84-2000 y el 5301. Ya volvemos.
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9: Bien, amigas, amigos, estamos nuevamente con ustedes y nuestra distinguida invitada. Ya saben, ustedes van a aprender bastante sobre cómo hacerse una prueba de alergia. Es la doctora Claudia Rodas Espinosa. Ella es doctora en medicina y cirugía, graduada en Cuenca. Se especializó en inmunología en la Universidad de Chile. Es profesora de pregrado y posgrado de la Universidad de la SUAY. Y tiene su consultorio en el Hospital Monte Sinaí y Hospital del Río. Le preguntaba tantas dificultades, sobre todo el día, la doctorita, trabajando para nosotros. Muchas gracias, doctora. El teléfono de la doctora Claudia Rodas es el siguiente: 098-720-9366. O llámele al 370-2770. Extensión 1500. Puede escribirle también a Facebook o a Instagram como doctora Claudia Rodas. Estoy encantadísima de que ella haya venido aquí con nosotros, pero yo también estoy muy contenta porque la verdad es que estaba loca por decirles algunas cosas importantes, muy importantes. Por ejemplo, Amiguitas, amiguitos, ¿saben una cosa? Tan importante, ¿no? La fuerza física. A veces hasta las mujeres levantan pesas y dicen, miren el músculo que tengo. Bueno, claro, está bien, porque eso también es salud. Evita la sarcopenia. Pero está muy bien, muy bien. Pero ya esto de mostrarlo en los hombres, a veces que llega una fuerza física fenomenal, ya se pasa un poco la regla. Entonces, la fuerza física poco importa si esa persona tiene o no un motivo o un para qué en su vida. Si es que no tiene una meta. Usted debe tener siempre una meta. No importa como quiera que tenga su fuerza física. Al hombre se le pueden arrebatar todo menos la posibilidad de mirar su meta. Todo le pueden quitar a usted. Le pueden hasta tratar mal afuera. Pero su meta, no. Usted tiene su meta y tiene en su cabeza su fin. Y si es que sufre en su trabajo y si tiene su meta, pues también no importa. Con su meta usted está salvado. Una persona sin una meta interna no puede existir. Eso es estar viviendo en busca de su sentido. Y ahora yo voy a conversar con la doctora. Este momento, pero yo tengo aquí un mensaje maravilloso, doctorita, discúlpeme, de Gladys Orellana. Yoli Flores Delgado le ha enviado también un cafecito a usted, doctora, y también un corazón. Que tengas una bendecida semana, dice desde Centroamérica, Yoli Flores Delgado, porque usted nos educa muchísimo. Muchas gracias. Y ese café con una cafeterita plateada y también con unas tacitas de porcelana y aves que nunca fallan, las aves. Eso llena el corazón de todos los seres humanos, amiguitas, amiguitos, las aves y la naturaleza. Así es que somos felices, ¿verdad? ¿Ya? ¿Y qué es lo que nos escribe? Ay, esto francamente me llena de emoción, Gladysito Orellana. Algún momento estaré visitándola, ya que nos ayuda mucho con sus programas, que son de mucha bendición, de edificación. Soy seguidora de su programa con algunos grupos de personas de la ciudad y del Ecuador. Siempre trato de grabar su excelente programa y así ayudar al prójimo. Algún momento me gustaría entregarle un agradecimiento con una placa de capellanía Chaplains Internacional CIOA of America por el gran apoyo que brinda al país y algunos países que siguen el espacio, el programa Diálogo con el Pueblo. Gracias a Dios por su vida y el amor que tiene con el prójimo. Abrazos y bendiciones. Gladysita, realmente me he sentido sumamente emocionada, muy honrada por su cariño, por su apoyo. Bueno, me apoya enormemente. Así me siento tan contenta de hacer diálogo con el pueblo, con todas mis amigas. No saben la vida que siento el día lunes. El domingo estoy un poquito decaída porque no estoy con ustedes. Pero viene el lunes y sé que estoy con ustedes, amigas, amigos ecuatorianos, de todos los cantoncitos de Cuenca. Estoy tan feliz, feliz, feliz. Desde el lunes hasta el viernes. Claro, que el viernes hacemos ya un programa literario, filosófico, pero ahora la salud es tan importante en el ser humano y de eso no hace falta graduarnos en medicina, sino para aprender. Claro, es no podemos, pero podemos defendernos de los problemas bastante. Y gracias, gracias, gracias, Gladysita Orellana. Le agradezco. Y le envío mi corazón y una tacita de café desde aquí, que nos manda desde Centroamérica todos los días, Yolita Flores Delgado. Comienzo con mi distinguidísima doctora Claudia Rodas Espinosa. Bueno, Yo no sé realmente qué son las pruebas de alergia. Quisiera saber por qué. A veces nos asoman alergias en el momento menos esperado.
10: Así es, Martita. Buenas tardes. Gracias por la invitación y felicitaciones por la labor. En realidad, las pruebas de alergia son la forma de hacer diagnóstico de la enfermedad alérgica, diagnóstico de manera objetiva. Como en otras enfermedades, hacemos exámenes de sangre y de otra naturaleza para hacer diagnóstico, pero en alergia tenemos la posibilidad de hacer algunos test, algunas pruebas y en la superficie de la piel de la persona que está afectada.
9: Oh.
10: Entonces, es una forma mucho más sensible, más específica y en manos expertas, mucho más decidora de lo que puede estar pasando con el paciente. Se logran resultados en muy poco tiempo y tenemos la posibilidad de hacer un diagnóstico bastante certero.
9: Qué bueno, doctora. Fantástico eso, porque yo creo que una prueba de alergia, según le estoy acabando de escuchar a usted, entonces es un procedimiento médico que ayuda a determinar qué sustancia provoca una reacción alérgica a una persona. ¿Por qué? Porque el sistema inmunitario de una persona alérgica identifica como peligrosas algunas sustancias que normalmente parecen tan inofensivas, ¿verdad, doctora?
10: Efectivamente, esa es precisamente la alteración de la alergia, ¿no? Que respondemos ante sustancias que no están diseñadas en la naturaleza para ser nocivas.
9: Claro.
10: El polen de las plantas, por ejemplo, hablando de lo que causa manifestaciones respiratorias, los ácaros del polvo del interior de casa, que tampoco están diseñados para causar enfermedad. Alimentos, cuando hablamos ya de alergia alimentaria, o fármacos, que todo lo contrario, están diseñados para producir bienestar y alivio de ciertas dolencias. Nuestro sistema inmune está equivocado, está disregulado y produce sustancias y mediadores que inducen enfermedad en presencia de sustancias que en otras condiciones deberían ser inocuas.
9: Ya. Doctorita, también me contaba una amiga, porque hice de la alergia la semana pasada, que en una ocasión abrió un cajón que había tenido cerrado su mamá durante mucho tiempo. Y realmente, como estaba tan alto, ella nunca se subió allá, pero cuando ya consiguió una escalera, se subió y abrió. Y encontró un cajoncito lleno de moho, todo dañado. Abrió, limpió el cajón, dice, y seguramente me saltaron algunas sustancias del moho. Y ahora estoy con una alergia en la cara. Entonces, ¿qué es lo que debo hacer? El moho es algo que se asienta cuando está mucho tiempo alguna sustancia guardada.
10: Sí, por supuesto. Dos posibilidades, ¿no? Cuando hay mucho tiempo este aire que no ha circulado y que no ha recibido luz del sol, se pueden acumular ácaros del polvo doméstico de manera mucho más notoria que lo habitual.
9: Claro.
10: Eso por una parte, sobre todo en condiciones de humedad. Y en esas mismas condiciones de humedad, en presencia de moho, se acumulan precisamente hongos. Y los hongos también pueden ser susceptibles de producir alergia. Es menos frecuente, pero sí podría pasar. Entonces, uno de los dos, o los dos juntos, estos dos grandes grupos, ácaros y hongos alergénicos, deben haber causado los síntomas de la señora.
9: Y Angelita Zorrilla le acaba de hacer una pregunta en este momentito. Uh-huh. Ella, desde la ciudad de Ambato, dice: Angelita, mire, yo francamente no daba la vuelta de mi colchón porque es más pesado que el plomo. Le di la vuelta y cuando le di la vuelta saltó polvo. Entonces, yo no sé si un colchón recoge moho y va cayendo al fondo, porque yo siempre pasaba la aspiradora en la parte de arriba. Pero como era tan ancho del colchón, nunca le di la vuelta. Y al dar la vuelta, saltó el polvo en mi cara y en la cara de todos los que me ayudaron. Pero la única víctima de ese polvo fue una hijita mía. Entonces, enseguida los ojitos se le afectaron, le salieron lágrimas y La carita también alrededor de los labios y todo se llenó de granitos chiquititos. Entonces yo dije, es el polvo que saltó.
10: Sí, sí, efectivamente, los ácaros del polvo doméstico, la principal fuente de ácaros.
9: ¿Ahí están los ácaros?
10: Los ácaros se acumulan en todo lo que acumule, valga la redundancia, polvo dentro de casa. El colchón, las alfombras, las cortinas pesadas, la tapicería de los muebles.
9: Sobre todo por limpio, pasar aspiradora todos los días.
10: Exactamente. Por limpio que tengamos, acumula una cantidad de estos microorganismos, porque a la larga son microorganismos. Son como cucarachitas microscópicas en el fondo. No se sienten ni se ven. Pero claramente la niñita está sensibilizada a los ácaros del polvo, y ella hizo la sintomatología cuando se expuso a una cantidad mayor. Y sí, sí es cierto que es bueno aspirar el colchón una vez por semana, sobre todo con aspiradoras que tengan filtro de agua que atrapan mejor el polvo, pero si no se ha cambiado de lugar por mucho tiempo, es posible que haya acumulado una buena cantidad y que al movilizarlo lo haya liberado estos ácaros. Sí.
9: Aquí tenemos una preguntita de Alex Cifuentes. Dice, mire, yo soy un amante de los animalitos y veo por cientos los mensajes que me mandan a través del teléfono, dice, de las redes, de los animalitos que hoy en día tienen mis amigas, mis amigos y todo el mundo. Y recién supe que German Piedra adoptó a 5 gatitos y que toda la familia llega a verles todos los días a la mamá y a los 4 gatitos lactando. Y él ha tenido perritos toda la vida. Yo también he tenido muchos perritos y animalitos y no me han salido hongos ni nada. Pero dicen que el pelo y la caspa de los animalitos produce también esas enfermedades. Debe ser en pocas personas. Hoy quisiera que la doctorita les haga un llamado, porque hoy en día hay procedimientos para mantener a los animales muy limpios y muy bien alimentados con otro tipo de alimentos para que vivan en cualquier hogar sin causar molestia, doctorita.
10: Efectivamente, ¿no? La alergia a la caspa, porque más que el pelo es la caspa, la piel del animal, de los animales domésticos, sobre todo perro y gato, es menos prevalente de lo que pensamos. Cuando encontramos un niñito alérgico, lo primero que quieren hacer los papás es apartarle de su mascota, y no necesariamente es así. Ahí precisamente el valor de hacer diagnóstico con pruebas de buena calidad para saber si realmente está sensibilizado a sus animales o no. Es menos prevalente de lo que pensamos, decía, menos del 5% en nuestros niños alérgicos en estudios realizados en escolares y preescolares aquí en nuestra ciudad. Por un lado. Y por el otro lado, sí es verdad que si se mantiene a la mascota, sobre todo limpia, siempre y cuando las medidas veterinarias lo recomienden, tampoco el exceso es bueno para la salud de la mascota, pero lo más limpia posible, según la recomendación de los veterinarios, hace que la expresión del alergeno, es decir, de la proteína que causa alergia en la caspa de los animales, sea menor. El gatito sí es un poquito más sensibilizante que el perro, eso es verdad, pero está clarísimo que no todas las personas tienen esta sensibilización. Es menor cuando hablamos de los pacientes alérgicos respiratorios, de manera que no tenemos que prescindir de la presencia de las mascotas, sino hacer ciertas medidas plausibles
9: de desgraciaditos.
10: Exactamente.
9: Con buenos alimentos.
10: Sí, y por supuesto, idealmente, evitar tenerlos dentro de los dormitorios, claro. Idealmente, ¿no?
9: Cepillarlos.
10: Pero, exactamente. Y otra cosa que es muy importante es que sí está comprobado que el contacto temprano con naturaleza, con animales de granja, y también hay datos gato, cuando todavía no soy alérgico, me protege de la posibilidad de hacerme alérgico en el futuro. Por eso es que en el campo las alergias son mucho menos frecuentes que en los niños de ciudad.
9: Ya, vamos a ver una amiguita que está en la línea telefónica, un amiguito, un señor. Muy bienvenido, señor. Adelante, por favor.
11: Buenas tardes, doctora. Felicitándole por su lindo programa.
9: Muy amable, muchas gracias.
11: Que llega realmente al pueblo, donde necesitamos consejos prácticos y también por sus invitados, que muchísimas son profesionales, gracias, que saben de esto. Y me alegro, doctora, que exista la Radio Tomebamba, la única emisora que hace esta clase de programa en vivo. Y permiten a las personas que lo vemos, que oímos esto, curarnos de estas enfermedades. Le hago la pregunta a la doctora. Verá, doctora, ¿por qué cuando hay frío se me forma una flema blanca en la garganta, me pica y me pongo ronco? Y a veces la flema blanca es tan fuerte que no se puede sacar con medicamento, le digo, para las flemas. Y la garganta sigue así de roja, todo eso, con problemas, especialmente en el frío y con el humo. Quisiera, doctora, saber a qué se debe este proceso, primeramente en el frío, porque las cuerdas vocales se hace buenas rocas, y me da así un tipo de tosita pequeña. Quiero sacar la flema, pero no sale. Gracias, doctora, y quisiera que me conteste la pregunta. Buenas tardes.
9: Muy buenas tardes, muchas gracias. Y queda con la respuesta de la doctora.
10: Bueno, en realidad difícil de saber con exactitud. Sin embargo, es pertinente aclarar que el frío no necesariamente es la causa de un proceso alérgico. Si es que se tratara de un proceso alérgico, probablemente hay una alergia a algo que no se ha diagnosticado y que está ahí latente. Y el frío o el humo o cualquier otro irritante o contaminante funciona como un gatillante de síntomas, como corrientemente o comúnmente decimos en Cuenca, como el pretexto, ¿no? En el fondo hay probablemente una patología alérgica latente que hace que el frío irrite más, colabore más, inflame más la vía aérea de manera inespecífica y que cause estos síntomas tan molestos. Entonces, si esto es persistente y es tan molesto como usted describe, que incluso no mejora con la medicación que le han recetado, creería yo que sería bueno hacer un diagnóstico más profundo a ver si hay alergia de fondo.
9: Ya, muy bien. Y enseguida tiene usted una preguntita de Alejandrina Guillén. Alejandrina dice, ahorita que está el doctor, el que llamó al teléfono, hablando del frío, yo en cambio, en cuanto salgo al sol y al viento, se me lagrimean los ojos y se me moja la nariz. Y creo que la intemperie me trastorna. Tengo que usar unos lentes muy gruesos y muchas bufandas para no sentir ni frío, porque el frío es muy, muy golpeador a mi salud. Doctorita, ¿qué es lo que puedo hacer?
10: En ese caso, si lo que le sucede, bueno, el frío tiene la misma interpretación de lo que acabábamos de decir.
9: Sí, sí, sí.
10: Pero sí me llama la atención que le suceda, ella menciona claramente la intemperie, ¿no?
9: La intemperie.
10: Y eso tiene clara relación con sensibilización a pólenes. Cuando suceden los síntomas en ambiente interno, uno piensa en ácaros y en otros alérgenos intradomiciliarios, pero si sucede en el ambiente exterior, sobre todo en días ventosos, y la señora mencionaba el sol también.
9: Sol también.
10: Entonces, en los días que son como más primaverales, ventosos, generalmente los pólenes alergénicos están altos en el ambiente y eso causa irritación de los ojos y de la nariz. No irritación, sino una reacción alérgica, categóricamente, en realidad. Así que en el caso de ella también sería interesante estudiar si esa es la razón.
9: Ya, ¿sabe una cosa? Que las pruebas permiten orientar el diagnóstico y sobre todo ayudan a establecer medidas para evitar el desencadenante y elegir el tratamiento adecuado. ¿No es cierto, doctora?
10: Así es.
9: Ya son necesarísimas las pruebas.
10: Hay que hacer diagnóstico, es importantísimo. Hablábamos del ejemplo de las mascotas, ¿no?
9: Sí.
10: Si a un niño no está sensibilizado a su mascota, no someterle al sufrimiento de separarle de su mascota es ya un valor agregado para las pruebas. En segundo lugar, diferenciar si son ácaros o pólenes hace la diferencia en qué ambiente me voy a sentir mejor o en qué ambiente me voy a sentir peor. Por otra parte, desde el punto de vista del manejo especializado, se puede diseñar terapias dirigidas al alérgeno contra el que estoy sensibilizado. Entonces, la inmunoterapia alérgeno específica, lo que conocemos comúnmente como vacunas en alergia, implica conocimiento preciso de aquella sustancia a la que estoy sensibilizada para poder ser utilizada. Claro. Entonces, a diferencia de los sprays muy valiosos y de los tratamientos antiinflamatorios muy valiosos que usamos a diario, la inmunoterapia alérgeno específica ataca la causa. Es el único tratamiento de la enfermedad alérgica respiratoria que ataca directamente y modifica el curso de la enfermedad alérgica. Así que, por ese lado, las pruebas aportan además información muy valiosa.
9: Y pienso, doctora, que los medicamentos, algunos, no todos, lógicamente, pero algunos medicamentos sí son alérgicos. Y también el veneno de los para los insectos.
10: Claro. Sí, el veneno de los himenópteros, sobre todo de las abejas y algunos otros de este grupo, como las avispas, también puede producir alergia, pero tras la picadura, y son alergias que afectan a la piel y al tracto respiratorio y eventualmente pueden producir reacciones generalizadas como la anafilaxia. Sí, menos producen reacciones respiratorias aisladas, eso no suele pasar.
9: ¿Y algunos productos químicos también?
10: Sí, sí, de hecho, los medicamentos, entre más se van usando, más empezamos a ver más reacciones alérgicas, ¿no? Así que, sí, por supuesto, entre los antibióticos, el grupo de la penicilina es el que más reacciones alérgicas produce, los antiinflamatorios, algunos otros antibióticos, los medicamentos asociados a la anestesia local y general también. Pero son los medicamentos que más reacciones alérgicas reportan. Sin embargo, aún así, la alergia a fármacos es muchísimo menos prevalente de lo que pensamos. A veces la sobreestimamos.
9: Isabelita, ella es una amiga que vive en Quito y desde Quito está preguntando. Isabelita Villanueva pregunta lo siguiente. Dice, yo escucho el programa todos los días. Muchas gracias, Isabelita, porque me educo en el campo de la educación, de la salud, me educo en la filosofía, en la literatura y tantos programas del viernes. Muchas gracias, Isabelita. Pero ahora quiero saber algo sumamente importante, aprovechando la valiosísima presencia de la doctora que me dé la dirección otra vez, doctora Claudia Rodas Espinosa. Usted puede simplemente escribirle a través de Facebook e Instagram como doctora Claudia Rodas. Ya sabe, mi querida amiga, también tiene un teléfono 370-2770, extensión 1500. Eso es fácil, de con la doctora. ¿Sabe? Dice ella, algo muy peligroso. Tenemos una hacienda en la que mi madre es muy bonita. Mi madre vive allí con mi padre. Y en la que mi madre se dedica al cuidado de abejitas. Pero ella sufre del corazón. Ya le han picado dos veces las abejas y le han dicho que la tercera vez que le vayan a picar las abejas le puede golpear el corazón. ¿Será cierto, doctora?
10: En realidad no necesariamente. Lo que debería hacer la señora es estudiarse para ver si está sensibilizada a las abejas, ¿no? Con pruebas cutáneas o también se puede hacer con pruebas en sangre bien hechas y bajo el control de un médico especialista en alergia. No necesariamente está sensibilizada. Si llegara a estar sensibilizada y tiene un problema cardíaco, siempre una reacción severa tras la picadura, estando ya alérgica a aquella, sería más severa, y la medicación que se utiliza también es de uso delicado en una persona con problemas del corazón. Pero no necesariamente la tercera picadura es una regla que le vaya a causar un problema cardíaco, sobre todo si todavía no está sensibilizada.
9: Muy bien. O sea, no todas las personas también con síntomas necesitan hacerse una prueba.
10: De ninguna manera. Lo que preocupa en el caso de esta señora es que si estuviera por la alta exposición con riesgo de hacer alergia, la medicación que necesitaría utilizar para sacarle de una reacción alérgica es de riesgo en una persona con problemas cardíacos. Desde ese punto de vista podría estudiarse. Pero de ninguna manera significa que todo el mundo tenga que hacerse una una prueba de alergia si no ha presentado síntomas previamente.
9: O sea, usted como doctora puede solicitarlas cuando existe sospecha de una alergia. Y es importante identificar el desencadenante. Por ejemplo, hay una rinitis frecuente.
10: Absolutamente.
9: Por ejemplo, hay una urticaria, una repetitiva, ¿verdad?
10: Así es, así
9: entonces,
10: es.
9: Ahí, entonces, una dermatitis o eczema.
10: Entonces, depende del tipo de reacción. O cuando hay el antecedente de una reacción generalizada, severa, tipo anafilaxia con la ingesta de un alimento o con la administración de un medicamento, por supuesto que sí. El asma también, el asma alérgico, sobre todo de inicio en la edad infantil, también es una indicación para estudio de pruebas de alergia. Reacciones a medicamentos, por ejemplo, transoperatorias. Me operé y me dijeron que hice una reacción severa y no saben a cuál de los fármacos que me pusieron. Esa también es una indicación importante. Es decir, tiene que existir el antecedente. Si es común en la consulta que llegue alguien y me diga, quiero hacerme una prueba de alergia para ver si le tengo alergia a algo, pero nunca ha tenido un síntoma, entonces en ese caso no se indica estudiar.
9: Francisquita Dolores Barró le pregunta desde Río Amba, tienes hermosos nombres, y ella es hermosa, ella es de la tercera edad y pregunta, ella pregunta para todos los que están oyendo a su lado, a veces son jovencitas sus hijas, sus nietas, y dice que lamentablemente, dice, tengo una hija que come camarones y enseguida se le hinchan los labios, la cara o la garganta en cuanto come camarones.
10: Esa es una
9: alergia.
10: Una manifestación fuertemente sugerente de alergia al camarón, de manera que se aconseja que se estudie rápidamente. Y además hay que ver si es solamente con el camarón, porque hay algunos alimentos del mar que pueden tener reactividad cruzada con otros alimentos, así que hay que estudiarla de manera oportuna.
9: También las picaduras a insectos son bastante peligrosas, ¿verdad?
10: Sobre todo los himenópteros, sí, las abejas y las avispas son los que producen reacciones más severas, así es.
9: O sea, la prueba hay que hacerse siempre, son muy útiles cuando una persona presenta síntomas repetitivos, sin algo aparentemente claro.
10: Efectivamente, las indicaciones son ya cuando los síntomas repetitivos son, por ejemplo, respiratorios altos compatibles con una rinitis alérgica, respiratorios bajos compatibles con asma bronquial alérgico, cutáneos, es decir, en piel cuando ha habido urticaria o aumento de volumen como el angioedema que nos describe la señora con la ingesta de camarón. O en los niños muy pequeñitos cuando hay dermatitis atópica, eso se ve en los niños muy chiquititos, y en los adultos con dermatitis atópica generalmente no está causada por alimentos, pero puede deberse a ácaros, así que también se deben hacer pruebas de alergia y también se hacen pruebas de alergia en reacciones severas a medicamentos, a insectos y a látex. Sí,
9: muy bien, y yo tengo una preguntita de un médico, perdone, dice, yo soy un médico. Realmente, pero yo no soy especializado en esa maravillosa carrera que ha seguido la doctorita Claudia Rodas Espinosa. Y quisiera saber, ¿hay una prueba la más utilizada para investigar en alergias inmediatas? Porque siempre tengo una hija que tiene alergias inmediatas por cualquier cosa, por el polvo sobre todo. ¿Hay una prueba cutánea por punción, doctora, que se llama Prictex?
10: Ese es precisamente el que estamos hablando. Las pruebas cutáneas y estas pruebas de alergia son precisamente este que se llama prick test, que es la prueba cutánea inicial, que es una punción muy superficial de la piel que no debe sangrar, que prácticamente no causa dolor, pero que cuando es positiva causa una ronchita que se puede medir y que tiene ciertos parámetros para decirse que es positiva. Avanzamos a otras pruebas en piel más profundas, como ya pequeñas inyeccioncitas con los alérgenos diluidos para fármacos, por ejemplo, en algunos casos eso se llama intradermorreacción, o en algunos casos de dermatitis podemos utilizar algo que se llama un test de parche, que significa pegar ciertos alérgenos sospechosos en la piel por un periodo prolongado. pero respondiendo a la pregunta del doctor, precisamente las pruebas iniciales a las que más nos hemos referido hoy son los pre-test.
9: Ya, muy bien. O sea, ¿se realiza una pequeña punción superficial tal vez?
10: Sí, varias, ¿no? Porque depende del número de sustancias que se quieran estudiar, alrededor de 10, 15 o 20 sustancias, pero son punciones precisamente epicutáneas de menos de un milímetro de profundidad, de manera que la piel ni siquiera alcanza a sangrar, y tanto los niños como los adultos la toleran perfectamente sin sufrir grandes traumas.
9: Claro, o sea, usted tiene el resultado casi inmediatamente.
10: En 15 minutos. Así es.
9: Ya, o sea, se puede utilizar para investigar sensibilización, por ejemplo, doctora, a los ácaros.
10: Por supuesto.
9: Al polen, a los hongos, a los animales.
10: Claro que sí. La primera opción es a todos los inhalantes, que son paneles que incluyen pólenes, hongos, epitelios de animales, ácaros, por supuesto, y puede incluir también algunos otros alérgenos intradomiciliarios como cucaracha o látex, que son importantes. Podemos hacer exactamente lo mismo con los alimentos, que tenemos distintos paneles de alimentos dependiendo de la edad, porque no se puede probar todo a todo el mundo. Y es también el primer paso para el estudio de fármacos, aunque en fármacos hay que avanzar con algunos pasos más.
9: Aquí tenemos una preguntita de Rosita Simón, que siempre me está escribiendo. Rosita, gracias. Dice, tengo una hijita en la escuela que siempre me asoma con una pequeña alergia en sus bracitos y en su quijadita, en su cuello, sobre todo. Entonces, le llevé donde el médico alergólogo, y lo que le hizo una prueba, le introdujo una cantidad muy pequeña de alérgeno dentro de la piel mediante una inyección superficial. ¿Será suficiente eso, doctora?
10: Yo supongo que si es una niña muy chiquita y tiene una manifestación en piel, deben haberle hecho un prick test, ¿no? No es precisamente una inyección, porque se utiliza una lanceta. Pienso yo, por lo que me cuenta de las manifestaciones, podría pensar que se trata de una dermatitis atópica y que sí necesita ser estudiada con una prueba de esa naturaleza, por lo menos de entrada. ¿Es algún
9: alimento o algo en el aula? Porque dice que solo cuando va a la escuela.
10: Probablemente, pero habría que ver el tipo de lesión, ¿no? Si hay que pensar que en la escuela los niños también están expuestos a los ácaros, ¿no? Eso es importante. Sin embargo, habría que ver el resultado de la prueba también, pero pensaría yo que sin ver a la niña y sin tener mayores detalles, tiene sentido hacerle un prick test a una niña que tiene una manifestación de esa naturaleza.
9: Claro. Mire, dice aquí, y les voy a dar un consejo a todas las amigas y amigos que escuchan, dice Beatriz Araneda, yo colocaba veneno en todos los cuartos porque encontraba hormigas y otros insectos, y eso causaba alergia a mi hijita. Y hasta que dejé de utilizar el veneno, limpié el veneno de todos los lados, bueno, ¿qué veneno estaría utilizando también, no? Y coloqué funditas de jabón, porque les recomendó una amiga, de jabón en polvo, fundas cerradas, bajo la cama, en un cuarto con dos funditas, y desaparecieron todos los insectos. ¿Estará bien eso? Y también desapareció la enfermedad de mi hijita.
10: Bueno, claramente ese veneno, que no sé qué es, pero
9: ¿qué veneno sería?
10: Claro, debe haber tenido un... debe haberse comportado como un tóxico y para la vía aérea. Entonces, cualquier cosa que emita un olor muy fuerte e irritante para la vía aérea va a desencadenar síntomas, ¿no? Eso claramente, incluso a una persona no alérgica, le puede desencadenar irritación de la nariz, de la garganta, porque no de los bronquios, y le puede desencadenar síntomas respiratorios. Así que yo creo que hizo muy bien en retirar ese tóxico del contacto,
9: ¿sí?,
10: de la vía aérea.
9: Sí, está muy bien. Y que el jabón ha quitado todos los bichos y los insectos.
10: No tengo mayor experiencia con eso. Sin embargo, hay que tener cuidado también con eso, ¿no? Porque el jabón también puede tener un olor fuerte y penetrante, que con el paso del tiempo también puede irritar.
9: Claro.
10: Así que
9: una persona sensible.
10: El mejor consejo para el ambiente intradomiciliario, cuando hay personas alérgicas, es ventilar e iluminar con luz natural. Eso siempre es importante.
9: Ya. Y pasar unas aspiradoras buenas.
10: Sí, bueno, si es que se puede, aspiradora con filtro de agua una vez por semana siempre es importante. Y paños húmedos para la limpieza. Un trapito con agua. Evitar los plumeros, sino más bien limpiar con un trapito con agua que realmente retire el polvo.
9: Y la muestra de sangre y en el laboratorio, o sea, el análisis de sangre, ¿ustedes también lo hacen? ¿Da una respuesta inmunológica frente a algunas sustancias específicas, tal vez?
10: Sí, efectivamente. El análisis en sangre está indicado cuando no se puede hacer la prueba de alergia, porque es menos sensible, es menos específico e incluso es más caro. Pero hay que tener claro que si se tiene que hacer por la técnica apropiada, porque lamentablemente en los laboratorios de nuestra ciudad y país hay algunas técnicas que son muy poco sensibles y específicas, que dan información que no necesariamente es fiable y que dan lugar a que el paciente esté permanentemente con restricciones innecesarias por falsos positivos. Hay que tener cuidado con la técnica por la que se pide. Cuando se te pide por la técnica apropiada, es información que puede ser valiosa. Ahora hay un análisis de sangre muy profundo, muy costoso además, pero que debe ser pedido e interpretado por el especialista.
9: Yeah, muy bien. Aquí tenemos la pregunta de Beatricita González Cordero, de aquí desde la ciudad de Cuenca. Le dice lo siguiente: mire, mi hija tenía una alergia tremenda y no sabía de qué se trataba. Entonces le utilizaron un parche. Un parche le colocaron y francamente se detectó una dermatitis alérgica de contacto.
10: Efectivamente, sí, esa es una forma de hacer diagnóstico, pero sirve para la dermatitis de contacto, ¿no? La dermatitis de contacto es una forma alérgica en la que la sustancia entra directamente por la piel, desde fuera hacia la piel. Así que esa es la forma apropiada de estudiarla, como decíamos hace un momento.
9: Yeah. Y también hay pruebas de provocación que dicen, o sea, usted realiza una prueba de provocación controlada que consiste en administrar al paciente cantidades progresivas mayores de una sustancia sospechosa para observar si aparece una reacción, por ejemplo, para investigar alergias alimentarias, tal vez, doctora.
10: Sí, ese es el patrón de oro para hacer diagnóstico de alergia alimentaria.
9: Nunca
10: cuando
9: debe
10: cabe
9: hacerse
10: duda
9: en la casa, sino
10: de ninguna manera, doctora. Y tampoco en el consultorio. Eso se hace en el hospital, con el paciente hospitalizado, por lo menos en el hospital del día, jamás en el consultorio.
9: ¿Y no son peligrosas las pruebas de alergia?
10: En condiciones controladas
9: Son seguras.
10: Son seguras en manos expertas y se hace en hospitalización por un médico especialista en el tema y en una unidad de alta complejidad. Lo hacemos poco para alimentos en nuestro medio, la prevalencia de alergia a alimentos en nuestro medio es menor que en otras partes, pero sí lo hacemos mucho con fármacos en la práctica diaria, en condiciones controladas con el paciente hospitalizado, con bastante seguridad y buenos resultados.
9: Claro, porque aquellas pruebas que me decía usted, doctora, de provocación, las pruebas de provocación requieren mucha precaución, creo yo, porque deliberadamente exponen al paciente a la sustancia sospechosa.
10: Claro que sí, pero se hace siguiendo un protocolo, ¿no? Ya vamos viendo que va saliendo todo negativo en las pruebas previas y vamos hacia la provocación. El principio es, bueno, prefiero que la reacción, si es que se va a producir, además que utilizo microdosis inicialmente, ¿no? Pero prefiero que si va a ser una reacción la haga frente a mí para poder hacer diagnóstico. Y yo paro inmediatamente la reacción sin someterlo a mayor riesgo y ya tenemos diagnóstico. A que la reacción suceda en casa o en un restaurante en donde sí realmente podría ser fatal. Entonces, en algunos casos bien elegidos, no en todos, hacer las provocaciones tanto con alimentos como con fármacos es indispensable para hacer un diagnóstico apropiado en aras de precisamente precautelar la seguridad de esta persona en el largo plazo.
9: Alex Morocho le pregunta desde San Joaquín, por favor, doctorita, puede decirme usted si es que las pruebas de alergia son un poco peligrosas, tal vez?
10: En general, las pruebas de inhalantes y de alimentos, tal como las hemos planteado, empezando por el prick test, en realidad tienen un riesgo extremadamente bajo. A lo mucho lo que puede pasar es que haya picazón en la piel cuando resultan positivas. Son procedimientos bastante seguros. Ningún procedimiento en medicina es 100% inocuo, pero estos son procedimientos bastante seguros, insisto, en manos expertas. Las intradermorreacciones para fármacos, dependiendo de la severidad de la reacción previa, podrían considerarse ya cuando se hacen con el fármaco menos diluido, un poco más de riesgo. Sin embargo, al hacerlas en unidades de alta complejidad, se minimizan los riesgos y se maximizan las posibilidades de actuar rápidamente en caso de reacción. De los parches también son procedimientos bastante seguros. Las pruebas de provocación sí tienen un riesgo mayor, pero insisto, en manos expertas y en la unidad apropiada se minimiza cualquier posibilidad de que hayan desenlaces indeseables. Pero las pruebas iniciales son bastante seguras.
9: Gerardito Araneda le hace una pregunta y está él bastante preocupado porque su hija tiene asma. Dice, doctora, ¿se pueden hacer pruebas de asma para ver qué es lo que le desencadena el asma a mi hijo?
10: Si es un asma atópico, es decir, un asma alérgico de inicio en la infancia, sí, por supuesto, siempre y cuando el asma esté compensado y tratado. Si está en crisis, es mejor esperar que pase la crisis, por supuesto, pero si es que está en un periodo intercrisis y no está con una exacerbación, por supuesto que se tiene que hacer una prueba con alérgenos inhalantes.
9: Ay, dice que, y aquí agrega lo siguiente, que su hijo tiene asma. Sin embargo, le hicieron una prueba que se llamaba anafilaxia.
10: Anafilaxia es en realidad una condición clínica.
9: Es una condición
10: clínica que es una reacción alérgica generalizada y severa, ¿no? Entonces, si el niño tiene asma y además hizo una reacción anafiláctica, hay que estudiarle y ahí ya, analizando el caso a profundidad, hay que ver cuál es la prueba más segura para su caso en particular.
9: Ahora, ¿cómo se sabe si necesita alguien una prueba de alergia?
10: Como le decía, las indicaciones para inhalantes son la rinitis alérgica, los síntomas de asma siempre y cuando esté compensada, los síntomas respiratorios recurrentes y también las infecciones altas virales recurrentes para hacer diagnóstico diferencial con alergia. Esas son las indicaciones para hacer pruebas de inhalantes y también los síntomas conjuntivales, ¿no? Porque las conjuntivitis alérgicas también son precisas. Lo mismo para alimentos. Cuando hay antecedente de reactividad con alimentos, los alimentos de los que producen reactividad en los niños son distintos en los adultos y eso ya depende de la edad y de la condición del paciente. Y las indicaciones para hacer pruebas con fármacos o con insectos dependen del antecedente de una reacción severa o de una reacción compatible con alergia tras la exposición.
9: Última preguntita que es excepto de Juan José Río Frío. Desde aquí, desde la ciudad de Cuenca, le dice que tiene él muchos dolores de cabeza, picazón, lagrimeo de los ojos de vez en cuando. ¿Será alergia, doctora? Tengo congestión nasal también, dificultad para respirar. También tengo sibilancia, tengo tos crónica, pero aparece, me paso así un buen rato o una mañana y desaparece. ¿Será tal vez...?
10: Sí es posible, porque tanto la rinitis como el compromiso de la vía aérea baja se clasifican en intermitentes y persistentes. Así que los síntomas intermitentes, que clásicamente se clasifican o se llaman así cuando aparecen menos de 4 días a la semana o por menos de 4 meses al año en promedio, son posibles. Así que sí, podría estar enfermo unos 2 o 3 días por semana y luego estar bien el resto del tiempo. Es posible y sí es compatible con enfermedad alérgica intermitente.
9: Muy bien, doctorita. Y quisiera que al final de este programa, porque ya terminamos el tiempo, usted les diga a mis amigas y a mis amigos cuando tienen náuseas, vómitos, dolores, calambres abdominales. Los calambres, me están preguntando aquí, ¿son también alergias?
10: Eventualmente hay algunas manifestaciones de alergia alimentaria que pueden cursar exclusiva.
9: Los dolores, calambres abdominales, los calambres, me están preguntando aquí, ¿son también alergias?
10: Eventualmente.

0: manifestaciones digestivas puede aparecer. Sin embargo, dolor abdominal aislado que las personas definen como calambres, exclusivamente calambres, un poco más difícil, pero no imposible. Las alergias a alimentos sí dan manifestaciones digestivas aisladas.
1: Ya, doctora, qué bueno que existan esas pruebas de la alergia. Sobre todo para personas que son enfermas del corazón, deben ser sumamente peligrosas, ¿verdad, doctora? Las picazones de abeja, me están preguntando.
0: Sí, sí, por supuesto.
1: En
0: por
1: la enfermedad
0: supuesto.
1: Del corazón.
0: Por supuesto, las picaduras de abeja en personas alérgicas siempre son peligrosas y pueden dar anafilaxia o pueden dar reacciones generalizadas sin anafilaxia que igualmente pueden ser graves.
1: Mejor alejarse de las abejitas.
0: Bueno, en el caso de que sea un asunto ocupacional es un poco más difícil, pero es por lo menos necesario tener el diagnóstico hecho para poder actuar rápidamente en caso de que sea oportuno.
1: Ya, doctora, muchas gracias.
0: Muchas gracias a usted.
1: Sobre todo cuando está golpeando la salud, cuando puede golpear la salud, alejarse y hacerse las pruebas también.
0: Por supuesto,
1: porque
0: y consultar con especialistas.
1: Existen pruebas para la alergia. Y eso es algo bueno y fantástico para evitar algo mayor.
0: Así es. Las pruebas en piel sí hacen énfasis que tienen que ser hechas por médicos especialistas certificados en el área.
1: Claro. Por ejemplo, todas las erupciones, las urticarias, las hinchazones,
0: así
1: la
0: es.
1: Erupción cutánea, la picazón de la piel, todo eso, la prueba de la alergia identifica alérgenos como el moho, la caspa de mascotitas cuando no son bien tratadas, picaduras de abeja, el maní también.
0: Sí, es uno de los alimentos más complicados, sí, que
1: ¿es
0: produce
1: que más
0: reacciones severas. En los niños chiquititos, leche y huevo, ¿no? En niños grandes, adolescentes, adultos, en nuestro medio, maní, pescado y camarón.
1: Ya, o sea, las pruebas cutáneas, los análisis de sangre y las pruebas de provocación oral con alimentos son hoy en día comunes, amiguitas y amiguitos. Y los resultados le ayudan a diagnosticar las alergias y a tomar medidas para controlar los síntomas. Nos ha dicho nuestra distinguida invitada, la doctora Claudia Rodas Espinosa, doctora en medicina y cirugía por la Universidad de Cuenca. Especialista en inmunología por la Universidad de Chile. Es profesora de pregrado y posgrado en la Universidad de La Suay. Tiene su consultorio en el Hospital Monte Sinaí. Ahí la encuentra la doctora Claudia Rodas. En el Hospital Monte Sinaí o en el Hospital del Río. El teléfono es 098-720-9366. ¿Ya? Es más fácil. 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Bien, amigas y amigos, hace rato les decía que me sentí un poco mal el día domingo porque no estaba con ustedes. Ciertamente que es así, porque es imposible evitar las angustias en todas sus formas. Y no solamente eso, sino que a lo largo de la vida asoman en cualquier instante las angustias. Y yo me preguntaba, ¿no será mejor aprender a vivir con las angustias? Creo que sí. Aprender a angustiarse es mejor que evadirse del sufrimiento. No se evada del sufrimiento, porque el sufrimiento también nos enseña. Y a propósito, recuerdo algo que nos decía Kierkegaard. ¿Quién ha aprendido a angustiarse, no? De hecho, dice, que ha aprendido a superar también la angustia. Entonces hay que superar esas angustias aprendiendo el sufrimiento. Bien, amigas, amigos, hemos escogido una hermosísima canción de Piero Benedetti, de Piero, y es ecuatoriana la canción, pero se ha cantado en toda América Latina y también en Europa. Está de última moda. Le dedicamos a la doctora Claudia Rodas Espinosa, a todas las amiguitas y Gladysito Orellana. Muchas gracias por todos esos recuerdos que me han enviado a través de Facebook. Muchísimas gracias.

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3: Son las 14:09.
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0: Tenemos ya las 14 horas con 13 minutos, señoras y señores, buenas tardes. Es un placer estar con ustedes compartiendo este programa junto a Alejandro Serrano, Marcelo Gutiérrez, Eddie Brazales, Patricio Torres, más tarde con Verónica Vázquez. Bueno, en realidad tenemos que hablar de el Deportivo Cuenca en primer término, porque amerita la situación luego de esa derrota frente al representativo de Libertad en la noche de ayer. 1-0, perdió el equipo cuencano con gol de Enrique Caicedo, un potente morocho, que ingresó en el segundo periodo y que le hizo un gol al Cuenca, para mí con mucha complicidad del arquero, qué lamentable, no siendo tan buen arquero, el señor Facundo Ferrero, pero ese tiro desde una esquina, a manera de centro, por parte del jugador de Loja, del equipo lojano, claro que fue con mucha potencia. Centro, digo, él no buscó el arco, pero con tanta fortuna para él, que justo se fue a colar en el fondo de las redes y que pasó, claro que sí, con violencia, con potencia, frente al arquero Facundo Ferrero, y eso fue todo, porque significó el triunfo para el equipo visitante que se había defendido como gato panza arriba en muchos pasajes del encuentro. En general, durante los 90 minutos se defendió el equipo lojano y atacó en contragolpe en contadas ocasiones. Y justo en uno de esos contragolpes llegó la conquista que le permitió el triunfo, estos 3 puntos valiosísimos, al equipo de Independiente del Valle. 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Este momento tenemos las 14:15. 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Antes de continuar con el tema del partido mismo en sí, el ex preparador de arqueros del Deportivo Cuenca, que es muy allegado al equipo de nuestra ciudad, el señor el Chino Benítez, Juan Carlos Benítez, ahí está. Me gustaría que usted dé lectura a lo que escribe en su cuenta el señor Benítez. Alejandro, buenas tardes, bienvenido.
1: ¿Qué tal, Gifford? Buenas tardes con usted, con Marcelo, Eddie y los amigos oyentes de la segunda de Tomebamba Deportiva. A través de su Facebook, Juan Carlos Benítez comentó lo siguiente. Señores, ustedes saben que estuve en Cuenca varias veces. Ganador es situaciones difíciles.
0: En situaciones difíciles,
1: ¿sí? Yo digo, hay un grupo inversor y una comisión directiva. ¿Quién manda?
0: ¿Quién manda? Se pregunta uno. ¿Quién manda, en realidad?
1: El grupo, la directiva, no puede hacer nada porque no pone plata. Pero al plantel le deben 3 meses. Entonces, todo mal. Los jugadores, cuerpo técnico y allegados no saben que si no ganan es difícil cobrar al día. Eso lo expliqué cada vez que llegué al club y fuimos campeones, vicecampeones y grandes campañas para salir de una situación parecida. En todas las escalas hay que ser responsables, serios. Es lógico que la hinchada proteste, da pena ver al Cuenquita en esta situación y saben que no miento.
0: Y no miente el Chino Benítez, a quien le hago llegar un saludo afectuoso. Y es así, aquí en la foto está Neculman, delante de él está Arboleda y detrás está el arquero Ferrero, después del partido, que salieron muy cabizbajos, y con razón, lo que dice el Chino Benítez. No les pagan a los jugadores y eso genera un ambiente de malestar. Y entiende, bueno, no sé, ya el rato que saltan a la cancha deben olvidarse de todas estas cosas y pensar que son los responsables de lo que pueda ocurrir en cuanto a su futuro. Pero es lamentable porque ayer, perdónenme, no es que quiero ser negativo en este comentario, pero ayer dije que con la derrota que sufrió el Cuenca como local ante Libertad, selló su pasaporte para jugar en el hexagonal del descenso. Bueno, hoy hay varias páginas, una de ellas dice, solo un milagro evitará que el Cuenca no juegue la liguilla del descenso. Bueno, solo un milagro, pero ojo con esto del descenso, amigos, porque al momento de lo que vamos a observar, cuatro equipos son de la costa los que estarán al momento en el hexagonal del descenso y dos de la sierra. Y ya saben que para el Cuenca siempre ha resultado dificultoso jugar en cancha sobre el nivel del mar o al nivel del mar. En Manta, en este caso, en Guayaquil y en Machala, porque al momento, bueno, todavía no podemos anticipar porque falta por jugarse una fecha en, digamos, faltan por jugarse tres partidos el día de hoy correspondientes a la fecha 29 y la última jornada, la fecha 30, donde se pueden generar resultados que perjudiquen a unos por mal rendimiento y favorezcan a otros que hagan bien las cosas y puedan obtener los puntos que se precisa para llegar al cuadrangular el cuadrangular intermedio del séptimo al décimo para llegar a la al hexagonal de los primeros, los seis primeros, lógicamente, en busca de premios internacionales, y los seis últimos por no descender. Pero la situación del Cuenca es dramática, en realidad, y peor todavía, no les pagan a los jugadores. Para mí que el técnico Neckelmann no está planteando bien al equipo. Y la reacción del público, ayer hubo gritos altisonantes después del partido, gente que fue a la salida del vestuario de los jugadores a insultar, a mostrar su enojo. Yo lo que quiero pedirle a la gente es un poco de tranquilidad, porque me he puesto a pensar en los jugadores, ¿sí? Me he puesto a pensar en los jugadores que en suma no tienen la culpa, porque han sido contratados por los actuales directivos, encabezados en aquel entonces, a inicio de temporada, por el señor Luis Miguel Escalada. Se depositó toda la confianza en el llamado director deportivo, señor Escalada. Él contrató, lógicamente, con el visto bueno de la directiva, y vinieron una cantidad de jugadores muy discretos en su rendimiento, en su accionar, en su capacidad. Y eso es lo que está pasando. Entonces, yo entiendo que los jugadores hacen el esfuerzo necesario, como vimos ayer, pero no alcanza su capacidad como para obtener mejores resultados. Entonces, a la gente le digo, ¿qué saca insultando o yéndose en contra de los jugadores que no hacen otra cosa que jugar, pero su incapacidad técnica les impide realizar una mejor tarea? Diego Chassi desde Canadá nos dice, ya debemos aceptar que vamos a jugar el descenso. Ahora les toca salvar la categoría y nada más aceptemos que todo salió mal en este año. Diego Chassi también nos dice, Piedra, se refiere a Mateo, el zaguero, Piedra estaba jugando bien de marcador izquierdo y llega el técnico y le manda al banco. Bueno, Piedra estaba jugando como zaguero central. También Diego nos dice desde Canadá, nuestro equipo no hizo el gol y lo vio hacer. ¿Cuál es la razón que no comienza el jugador González? Es la pregunta. Otro mensaje dice, buenas tardes, don Gifford. Un saludo para usted y al panel. El arquero no tiene la culpa, ni el mismo jugador de Libertad se creía que metió un gol. Fue suerte, eso dije, suerte, pero en todo caso sí faltó reacción para mí en el arquero, porque bien pudo poner los puños para tratar de evitar desviar esa pelota, pero bueno, en todo caso fue muy potente el remate, el centro enviado por Enrique Caicedo, jugador que no es tan conocido en el fútbol ecuatoriano. Y antes de continuar con lo que estamos señalando, vamos a presentarles las formaciones que enviaron a la cancha los técnicos Juan Pablo Buc del equipo lojano, de Libertad, y el técnico del Deportivo Cuenca, señor Daniel Neculman. Como digo, para mí planteó mal de entrada al equipo cuencano Neculman. A ver, ¿cómo estuvo conformada la oncena, don Alejandro?
1: Deportivo Cuenca formó con Facundo Ferrero en el arco.
0: Ha sido uno de los mejores jugadores y es quizás el mejor jugador del año en la temporada cuencana.
1: Andrés López por derecha.
0: Andrés se agotó ya en los últimos minutos del partido. Es un jugador que tiene condiciones, que tiene experiencia, que se esfuerza, pero en realidad ya en los últimos minutos, por el esfuerzo que realiza, porque trepa, porque acompaña, a ratos llega a un estado de agotamiento.
1: Entre Andrés López y Bolsen fue por donde llegó el gol, Gifford.
0: ¿Ah,
1: ya
0: sí?
1: Reviviendo la jugada, como que López le hace una señal a Bolsen. Bolsen no sabe si ir a cubrir a Caicedo o si quedarse de marcador central, y ahí hubo una confusión. Bueno, Bolsen y Postel como zagueros centrales.
0: Y en la izquierda,
1: Yeltsin Erike.
0: Muy limitadito para mí el señor Erike. En el medio, contención,
1: Mateo Macari y Edison Vega.
0: Esforzados los dos.
1: Arriba, adelante, volantes de avanzada, Jorge Ordóñez.
0: Aceptable la tuquita, pero le faltó más.
1: Melvin Díaz.
0: Lamentablemente se le cambió. Tampoco vamos a decir que hizo un gran partido, pero ya vamos a comentar la situación de Melvin Díaz.
1: Y Carlos Arboleda.
0: Le escuchaba al técnico en la rueda de prensa que dijo, lanzamos 48 centros, no sé si esa fue la palabra, 48.
1: Creo que le dijeron a él la cantidad de, bueno, 40 centros o algo así.
0: ¿Y de qué sirve, pues, señor Neculman? Tantos centros y ninguno bueno, pues. Uno, lástima que no estuvo Mancinelli, porque él sí centra bien. Porque el señor Arboleda se cansó de tirar centros, pero al otro costado, muy mal. Arboleda lo vi muy mal por la banda izquierda. Y arriba
1: estaba Cristian Benalcázar.
0: Limitadísimo también. ¿Y por qué digo que consideramos que el técnico planteó mal al equipo? A ver, veamos los cambios primero, para luego comentar esto de los cambios que realizó el señor Neculman. Ya en el segundo tiempo, ¿quiénes ingresaron?
1: David González por Melvin Díaz al minuto 56.
0: Yo les prometo que no lo sacaba Melvin, que es un atacante, así no esté en su mejor momento, pero es atacante y ha marcado goles. Y me llamó la atención lo de González. Creí que iba a estar desde el inicio del partido, ¿sí? Porque sin ser una gran maravilla, sin ser una figura, sin ser una estrella, pero creo que, por ejemplo, aporta más que Arboleda en el medio sector, aunque Arboleda se fue por la banda. Yo creo que más bien Arboleda debe estar en el puesto que le corresponde, marcador izquierdo, y sentarlo al señor
1: Erike.
0: Sí, porque Erike es flojísimo su accionar. Otro cambio.
1: Al minuto 70, Matías Klimovic ingresó en sustitución de Jorge Ordóñez.
0: Sacando un puntero, que era Jorge Ordóñez. ¿Quiénes son los de los centros? Los que van por las bandas, en este caso era Toquito Ordóñez. Bueno, en todo caso, ingresó por... ¿Por qué ingresó el jugador al que se refiere?
1: Klimovic por Ordóñez.
0: Ya, tampoco apareció mucho Klimovic, partamos de eso. Luego, otro cambio.
1: Al 84 ingresó Germán Rivero por Carlos Arboleda.
0: Pero imagínense, el Cuenca se queda sin elementos para lanzar desde las bandas, en este caso Arboleda, aunque no estuvo bien Arboleda en los centros, y también sacó a la Tuquito Ordóñez. Y Germán Rivero, todos conocemos sus limitaciones, lamentablemente es así. Fueron los tres cambios tan solo.
1: Falta uno, al minuto 84, ¿sí? También Romario Ibarra por el Pollo López.
0: ¿Minuto 84?
1: Sí.
0: O sea, ¿qué hizo Romario? Entrar a la cancha. Yo no le vi otra cosa. Romario, que ha sido para mí un fracaso este año en Deportivo Cuenca. Ojalá que los partidos que restan nos muestre el por qué incluso fue llamado en un momento dado a la selección ecuatoriana, el por qué se vinculó al fútbol del exterior. Pero en el Cuenca, pobrísima la actuación del señor Romario Ibarra. Bueno, ya el equipo lojano que dijimos se defendió extremadamente, ¿sí? Pero le dio resultado esta táctica al señor director técnico Juan Pablo Buch. Pero repito, mal planteado de entrada el Deportivo Cuenca. Estuvo Cabezas en el equipo lojano y el arco, línea de cinco en la defensa, para defenderse, clarísima, porque hablamos de Lucas, de en el centro el chico grueso, el jugador grueso, y el marcador de punta, Quiñones, ¿sí?
1: Quiñones, esos los tres.
0: Porque carrilero por derecha fue Elvis Pata, bien el viejo Pata, y por izquierda,
1: Rodríguez.
0: Jackson Rodríguez, el ex jugador del MLE. En el medio campo, cuatro jugadores, imagínense. Cinco en la defensa, cuatro en el medio campo. ¿Quiénes fueron estos?
1: A ver, estaba Valencia.
0: Cristian Valencia en el medio.
1: Y Pineda.
0: Edu Pineda, buen trabajo de este chico Pineda.
1: Por la derecha estaba Billington Branda.
0: No hizo mayor cosa.
1: Ex Deportivo Cuenca, aparte.
0: Sí.
1: Y Coronel por izquierda.
0: También fue reemplazado Dani Coronel. Y arriba, como hombre en punta,
1: Anthony Chere.
0: Tampoco, bueno, Chere fue sustituido. Así es el fútbol, ¿no? Chere, que es la pieza importante en el ataque del equipo lojano, fue sustituido por Caicedo. Y justo Caicedo, reemplazando a Chere, le hizo el gol de la victoria al equipo cuencano. Por aquí me escriben y me dicen que el árbitro perjudicó. Perdone, amigo, ni doy lectura total. Pero no echemos el muerto al señor Anthony Díaz. Él fue el árbitro, ¿no? El que dirigió el compromiso. Yo le vi bien. Él simplemente hizo lo que tenía que hacer. Miren que no fue ni fue necesaria la revisión de varias jugadas por parte del VAR, porque realmente no fue no se presentaron circunstancias como para que el VAR analice. Me descuidé un poquito por lo que me dice Diego de Nilsson. Señores, una linda tarde. Jamás me iría en contra de mi club. Amo y amaré a ese cuadro toda mi vida. Por favor, a los señores dirigentes, déjense ayudar. Es un equipo de fútbol, no una empresa de paquetería. Un poco fuerte, pero eso es lo que piensa el público, ¿no? Señores dirigentes, déjense ayudar, dice este caballero, Diego de Nilsson Vieira. En todo caso, señoras y señores, ya las cosas están dadas. Y el Cuenca, que no tuvo la capacidad de resolver las ocasiones que generó, pero no fueron muchas, porque no tuvo la presencia en el área de jugadores que puedan resolver. No hubo muchas oportunidades de gol. Tan es así que el arquero Cabezas no tuvo mayor problema, señal de la ineficacia de los delanteros del Deportivo Cuenca y del equipo en general para llegar sobre su portería. Marcelo Gutiérrez, después del partido, conversó con Daniel Neckelmann. Así es que vamos a escuchar al señor Neckelmann a nombre de la Casa del Marisco, que siempre está de promoción. 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Escuchemos a Daniel Neckelmann, que dialogó con Marcelo Gutiérrez. Aquí está.
1: Es en la rueda de prensa, Gifford. Ahí está.
0: Eso ya lo escuchamos ayer.
1: Ah, bueno.
0: Yo creo que... A ver, pasémoslo un poquito ya.
1: Vamos.
0: Porque yo creí que Marcelo le había hecho una personal. Vamos.
2: Complejo porque hoy teníamos mucha expectativa de poder sacar los tres puntos para seguir teniendo esa posibilidad de entrar a ese cuadrangular. Los ánimos siempre son en el ser humano, no siempre están simplemente cuando se gana o se pierde. Hay que mantener ese balance, pero bueno, el grupo está golpeado porque hoy esperamos muchísimo esos tres puntos y lamentablemente no se dieron. Hay que levantar la cabeza, sé que es difícil, que es complicado porque hay mucha desesperación en el entorno, pero este grupo de jugadores deja todo, tanto en los entrenamientos como en los partidos. Lamentablemente no lo pudimos sacar.
0: Bueno, se deja todo, dice Neckelmann. Sí, pero ¿de qué sirve? Se deja todo y no hay la capacidad como para resolver el partido a favor del equipo que él dirige. Como dije de entrada, planteó mal el señor Neckerman. Yo no lo dejaba fuera a González. Arboleda lo ponía en el puesto que le corresponde, porque como jugador que va por izquierda, ya van tres partidos que lo ponen en esa posición y no es un jugador que responde eficientemente. Y lo mismo este chico Benalcázar, 25 años, buena voluntad, pero de ahí no pasa. Bastante limitadito, muy limitadito este jugador, teniendo al señor Klimovic, que no es tampoco pues un jugadorazo, pero creo que está en un nivel superior al de el señor, a ver, al señor que les dije hace un momento, Benalcázar. Y también una pregunta, ¿por qué lo deja, no está recuperado del todo, tanto el Cuencano Piedra como también Jean Nardelli, que quedaron en el banco todo el partido? Ahora tenemos al técnico Juan Pablo Buch, diálogo con Marcelo Gutiérrez, que es lo que dijo después del compromiso. Aquí está.
3: Lo que suceda en Guayaquil con Barcelona, nosotros haremos nuestro trabajo, daremos lo mejor de nosotros como todos los partidos, y Dios quiera que se pueda dar esa bendición para todos nosotros.
4: Juan Pablo, Marcelo Gutiérrez de Tomebamba Deportiva. Juan Pablo, el resultado de esta noche, el presidente Grande decía que este partido debía jugarse con horario unificado. ¿Cómo va a apuntar esta parte del cuadrangular de la segunda etapa del torneo?
3: No, primero hay que cerrar esta etapa del todos contra todos. Falta una fecha. Todavía tenemos una mínima posibilidad y vamos a competir por esa mínima posibilidad de estar en el hexagonal de arriba. Esperemos a ver dónde nos corresponde estar y dónde vamos a competir. Lo que siempre les manifiesto a mis jugadores es que es mejor competir por un premio a que tener que competir por un castigo.
0: Bueno, es mejor competir por un premio que competir por un castigo, las palabras de Buch en la rueda de prensa. Después lo vamos a escuchar en el diálogo con Marcelo Gutiérrez, porque tenemos al presidente del conjunto de Libertad. Es el capitán
1: Marlon Brand.
0: ¿Qué dijo Marlon Brand? Contento, obviamente, después del partido, cuando se acercó a los jugadores que iban a abordar el bus que los iba a transportar de retorno a la ciudad de Loja. 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Bueno, ahora sí tenemos al presidente de Liga de Loja, el capitán Marlon Granda. Adelante.
5: El club vino a buscar el juego, a buscar los puntos, insatisfecho porque veo que en el fútbol ecuatoriano sigue la trinca y que no hay cuando se rompa esa trinca.
6: el trabajo que ha hecho hasta ahora Juan Pablo Butch, ¿le deja tranquilo?
5: Sí, estamos siempre permanentemente coordinando las cosas, trabajando juntos. Hoy día mismo justamente estuvimos en la charla técnica, conversamos antes, después de la charla técnica, ahora vamos a conversar después de el triunfo. Entonces es una coordinación permanente para cualquier cosa que necesiten o que se pueda cambiar o hacer, estar ahí nosotros junto a ellos.
0: Qué buena cosa, capitán, estar junto a ellos, dice, ¿no? Él estuvo acompañado de su joven y guapa esposa que vino a alentar al equipo lojano. 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Bueno, y ahora tenemos al señor Buch cortito con Marcelo Gutiérrez, porque ya lo escuchamos en la conferencia de prensa, pero vale la pena, a ver, escuchar el diálogo con Marcelo.
7: Para mí es un motivo de satisfacción y de orgullo saber que cogimos un equipo en una posición muy difícil, con un presente bastante complicado, y afortunadamente tuvimos la receptividad, tuvimos la disciplina, tuvimos esa obediencia por parte de los muchachos, esa credibilidad, ese convencimiento, que le atribuyo a esos factores el cambio del panorama para el equipo. Nos ganamos la credibilidad con el trabajo, con cada partido, con el análisis que hacíamos de los rivales. Ellos fueron encontrando que en cada partido las herramientas y la información que nosotros le dábamos durante la semana era tal cual lo que nosotros trabajábamos. Entonces eso los lleva a seguir creyendo en uno, a seguir creyendo en el trabajo, a potenciarlos a ellos individualmente, colectivamente, y ese es el resultado.
8: Las herramientas que dice usted, los técnicos dan las herramientas, pero ¿qué deben aprovechar? Son los jugadores, aceptar lo que quiere. La palabra fácil al interior del camerino, ¿es eso lo que hace que Libertad levante cabeza?
7: Sí, pienso que pasa por ahí, por ese convencimiento, por todo lo que hacemos en el día a día. Como te lo vuelvo a repetir, no ha sido para nada fácil, ha sido uno de los retos más complejos y difíciles que yo he tenido en mi carrera, pero afortunadamente, con la bendición de Dios, que Diosito siempre nos bendice y siempre nos ilumina cada decisión y cada paso que damos en nuestra carrera, afortunadamente se lo transmitimos. Es un grupo que trabaja, es un equipo que a pesar de que veníamos de caer en Quito, veníamos de no ganarle a Melé, siguen creyendo, siguen esforzándose, y ese es todo el resultado que nosotros mostramos.
0: Es un equipo muy práctico, el equipo de Libertad, y bien por el señor Buch, que es un hombre sencillo. Escuchamos claramente tanto en la rueda de prensa lo que expresó y este momento en el diálogo con Marcelo Gutiérrez. 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Continuamos con más en el programa, y estuve viendo ayer a la selección ecuatoriana de fútbol sub-20. Bueno, ayer me dediqué, antes de ir al estadio, a ver fútbol en la mañana. Vi tenis también, el que se está jugando el abierto de los Estados Unidos en Nueva York. Y también vi a la Tri sub-20, la selección femenina de Ecuador, que está participando en el Mundial de Polonia. Allí estamos observando en la fotografía, a la izquierda, la chica Doménica Arboleda, que marcó 2 goles al minuto 16 y 69. El tercer gol fue una verdadera maravilla de esta muchacha, mostrando una clase bárbara. El primer gol fue de Rosa Flores. Ecuador le ganó a la selección de Ghana por 3-0. El primer gol, como decía, Rosa Flores, a los 4 minutos, luego vinieron los goles de Doménica Arboleda a los 16, recibiendo un pase de Rosa Flores, precisamente, esto fue notable. Y Dariana Morán, en un momento dado, estrelló la pelota 2 veces en el travesaño, señal de que Ecuador llegaba permanentemente. A los 69 minutos, me refería al golazo de Doménica Arboleda, sacándose a 3 rivales que encontró adelante de ella, inclusive metiéndose en el área. Vale destacar que la arquera es de la Universidad Católica, Nayeli Rodríguez, y las 3 defensas de las 4 son también de la Católica: Noemí Castro, Kathleen Mendoza y Airen Mogro. Así son el nombre, así es los nombres de las chicas de la Católica, y que son titulares en la selección. Por ahí se suma Maite Zambrano, que es jugadora de Liga Deportiva Universitaria de Quito. Bien parada la defensa del equipo ecuatoriano. Ahora, a las 11 de la mañana, de este miércoles pasado mañana, la Tri femenina, repito, 11 de la mañana, partido en Polonia, lógicamente, deberá enfrentar a Francia. Francia, que a su vez igualó a un gol con el equipo de Corea del Sur. Obviamente que después del partido con Francia, 3 días más tarde, nuestra selección deberá enfrentar a las coreanas. Bien por Ecuador, con el técnico Moscoso, a seguir adelante. 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
0: 7 en la posición 7 el conjunto Libertad, 8 Leones, 9 el Mushukruna, que tiene 37 puntos y menos 1, y el cuarto lugar en este cuadrangular, es decir, el décimo en el campeonato, es el Guayaquil City con 36 puntos y menos 4. Y faltando, como digo, partidos de hoy, al momento en el hexagonal por no descender están el equipo del Emelec con 36 puntos menos 9, décima primera posición. Le sigue en el décimo segundo lugar el Deportivo Cuenca con 35 puntos y menos 12. Décimo tercero el Orense con 30 menos 11, pero hoy juega el Orense y puede acercarse al Cuenca. Técnico Universitario tiene 29 puntos, puesto 14, menos 15. Décimo quinto Delfín con 27 puntos y menos 12. Décimo sexto el Manta con 20 puntos y menos 24. En tal sentido, el Cuenca le está superando con 6 puntos al Técnico Universitario. le supera con 8 puntos al Delfín y con 15 puntos al Manta. Pero ojo, el Cuenca jugando en la liguilla por no de esos 24. En tal sentido, el Cuenca le está superando con 6 puntos al Técnico Universitario, le supera con 8 puntos al Delfín y

0: de esta noche y allí tener ya definitivamente la tabla de posiciones para la última fecha, que se va a jugar de la siguiente manera. Usted tiene la palabra, don Marcelo Gutiérrez.
1: Claro que sí, Gifford, la última fecha a jugarse, y la mayoría de estos partidos con horario unificado no están todavía los horarios ni los días. Católica recibirá a Orense Este en el Olímpico de Atahualpa.
0: A ver, Macará, ¿a qué equipo?
1: A Emelé y Bellavista.
0: A Marcelo. Católica, ¿con quién dijo?
1: Orense.
0: Ya. Al Cuenca le interesa, obviamente, que gane la Universidad Católica para que se quede Orense debajo en el puntaje del Cuenca, porque hoy juega también Orense, no se olviden.
1: El otro partido a jugarse en el Bellavista de la ciudad de Ambato, Macará frente a Emelé.
0: Al Cuenca le conviene que gane Macará para que Emelé no sume más puntos.
1: En el Estadio Monumental de Barcelona, Barcelona recibirá al Delfín.
0: Uf, que gane Barcelona, sin duda. Y hablo en función siempre del Cuenca.
1: En el Reina del Chisle, Libertad recibirá a Independiente del Valle.
0: Que gane Independiente, aunque ya Libertad está peleando. Podría pelear Liguilla, si es que le va bien, de ascenso, o hexagonal de ascenso, o quedarse en el cuadrangular para ganar un cupo para Copa Sudamericana, el que obtenga el primer lugar, el que quede en séptima posición.
1: En el Rodrigo Paz Delgado, Liga de Quito, Deportivo Cuenca.
0: Ay, ay, ay. Tienes que buscar tres puntazos, Deportivo Cuenca. Liga de Quito, ayer decíamos en el estadio, está un tanto complicado por cuanto tiene partidos de Copa Libertadores de América, don Alejandro, ante el equipo de
2: Palmeiras,
0: ¿no? Así y esto, es. A ver, juega antes del partido con el Cuenca, un jueves. Este jueves.
1: Miércoles 10.
0: Este miércoles. Ah, gracias, claro. El miércoles. De allí juega con Liga de Quito. ¿Se ha dado a conocer la fecha ya? ¿El día?
1: No, todavía. No
0: se la. Después. Pero deberá jugar frente al Deportivo Cuenca, Liga de Quito como local, a no ser que difiera ese compromiso, o si juega lo haría con suplentes, porque el siguiente partido será como visitante en Sao Paulo ante el equipo verde de Palmeiras, ¿no?
1: No, el primer partido es en Sao Paulo.
0: Ah, ya, eso más. Se complica más. Usted dijo el miércoles, ¿no? Ya, este miércoles. Este miércoles. O sea que estará jugando en Sao Paulo Liga, largo viaje de retorno, ¿sí? El jueves, perdido prácticamente el día, el viernes tendrá que entrenar pensando en el partido contra el Cuenca. No sé, entiendo que será, bueno, y también debe ser unificado probablemente el horario entre varios equipos de la Liga Pro, y de allí preparar el equipo para la siguiente semana, esperar a Palmeiras. Y no nos olvidemos que Liga también tiene un compromiso internacional, que es la Copa Mundial. Así es que por eso digo, está muy apretado, complicado la agenda, la agenda de Liga Deportiva Universitaria de Quito en cuanto a partidos. Lo importante es que si el Cuenca quiere salir adelante y evitar el descenso, a buscar mínimo un empate ante Liga de Quito en la capital. Ahora, los tres puntos sería algo sensacional.
1: Luego viene el partido entre Leones y Técnico Universitario en Ibarra.
0: Que gane Lions, que ganen los Leones contra Técnico Universitario.
1: Guayaquil City recibirá a Musurruna en el Chucho Benítez.
0: Hay que se saquen el sucio entre los dos. Yo no digo nada ahí.
1: Y el Manta recibe a Aucas en el Jocay.
0: Ah, que gane el Aucas. Que gane el Aucas, ¿no? Esos son los partidos de la última fecha del campeonato. Todavía no se define la hora ni los días. 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

Qué bueno. Qué alegría poder disfrutar contigo una tarde más aquí en la 102.1. Es lunes y tenemos por delante una semana entera para gozar la música del mundo, por supuesto, en estos viajes que tenemos para ti todas las tardes, de lunes a viernes, desde ahora mismo hasta las 5:30, para disfrutar, para gozar, para vibrar con la música del mundo. A través de la radioemisora en la que nos puedes encontrar, pues en nuestras redes sociales, en nuestras aplicaciones, en nuestra página web, en nuestra frecuencia modular. Estamos ahí para ti, únicamente para ti. Para poder navegar juntos y disfrutar de estos océanos musicales. Empezamos con Eye in the Sky, ellos son Geister. Bienvenida, bienvenido. Esto es el viaje diario. Acabas de entrar en este tren supersónico en el que vamos a descubrir los ritmos del mundo. Soy Sebas Lazo y esto es Global Tribal.

Un gusto, como siempre, acompañarte en estas tardes, en la que nos embarcamos en esta nave, en, pues, transparente, invisible, que fluye con el viento. Y nos transportamos de manera aérea a todos los lugares del mundo. Los Chemical Brothers junto a Beck. Wide Open.

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1: Son las 15:29. 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
1: Azuay, segunda provincia de la Sierra Ecuatoriana con mayor número de femicidios. Azuay es la segunda provincia de la Sierra Ecuatoriana con la mayor cantidad de femicidios desde que este delito está tipificado en el Código Orgánico Integral Penal, COIP. Las cifras de la Asociación Latinoamericana para el Desarrollo Alternativo, ALDEA, revelan que de 2014 a marzo de 2026 en el país se ha levantado un total de 2.464 casos de femicidios. De esta cantidad, 686 víctimas se presentaron en las 10 provincias de la Sierra. Esta cantidad representa el 28% del total nacional. En este caso, las cifras corresponden al periodo de 2014 a diciembre de 2025. Solo en 2025 en las 10 provincias se presentaron 63 femicidios, el 22% de la cifra completa de ese año. Por tipo de femicidio, de acuerdo con estas estadísticas, se desprende que los actos de violencia se cometieron en el siguiente porcentaje: 80.5% en contextos íntimos, sexuales y familiares, 16.5% se presentaron en sistemas criminales y 3% de todos los casos son transfemicidios. Quito y Cuenca son las ciudades capitales con la mayor cantidad de índice de violencia contra la mujer. Le sigue en número las ciudades de Loja, Ambato y Latacunga. En la provincia de Azuay se contabilizaron 87 femicidios de 2014 a 2025. Según el reporte de ALDEA, en esta provincia su capital, Cuenca, es la que refleja mayor incidencia de violencia contra las mujeres. No obstante, Azuay es una provincia histórica para los casos de femicidio, pues en 2017 se sentenció al primer ciudadano por este delito. El hecho violento ocurrió en el cantón Gualaceo. El uso de armas de fuego en el país aumentó los años recientes, de acuerdo con estadísticas emitidas por el Ministerio del Interior. Según la información, la mayor cantidad de muertes violentas en el país se ejecutan con armas de fuego. Lo mismo pasa con los femicidios. Para tener una idea de esta realidad, nos remitimos nuevamente a los datos de ALDEA. Del 1 de enero al 31 de marzo de 2026, en el país, el 78% de los femicidios se ejecutaron con armas de fuego. Pero eso no es todo. A escala nacional, de 2019 al primer trimestre de 2026, el uso de armas de fuego para cometer femicidios ha evolucionado de la siguiente manera. En 2019, el 8%. En 2020, el 9%. En 2021, el 48%. En 2022, el 67%. El 2023 se mantiene con el 67%. 2024, 62%. En 2025, el 78%, mientras que a marzo de 2026 también se mantiene en el 78%. Esta nota nos la trae elmercurio.com.es. Azuay es la segunda provincia de la Sierra Ecuatoriana con mayor número de femicidios. Estás en la 102.1. Vamos a una pausa, regresamos.
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Súbele el volumen, porque aquí estamos, somos Global Tribal. Regret sonaba aquí en la 102. Por supuesto, súbele el volumen para que escuches más de la buena música.

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1: La concejal Rocío Juca reconoce que su hija trabaja en el Consejo de Seguridad Ciudadana bajo contrato de servicios. Para la concejal, todo está dentro de la legalidad y felicitó a su hija por presentar los informes que le permiten cobrar su sueldo. Juca califica la denuncia como cacería de brujas y sostiene que todo es por campaña electoral anticipada. Y la Asamblea de Organizaciones Sociales y Comunitarias presentó una carta abierta a los candidatos y candidatas a las alcaldías y consejos cantonales de Cuenca y Girón, a la Prefectura y Consejo Provincial de la Azuay. Plantea 6 compromisos relacionados con la protección del agua y las zonas de recarga hídrica. En el documento, las organizaciones recuerdan las consultas populares de Girón en 2019 y Cuenca en 2021, en las que a la ciudadanía se pronunció contra la minería en zonas de importancia hídrica. También mencionan la movilización denominada el Quinto Río de Cuenca, realizada el 16 de septiembre de 2025. Entre sus pedidos está que los candidatos se comprometan con la defensa del agua, respeten el carácter comunitario de esta causa y exijan al gobierno nacional la cancelación de las concesiones mineras en las zonas de recarga hídrica de Cuenca, incluida Quimsacocha. También solicitan el cierre y remediación integral de la mina suspendida en Río Blanco, en coordinación con las comunidades de Molleturo. Finalmente, plantean que las futuras autoridades municipales tramiten la ordenanza para ejecutar la consulta popular de 2021 y generen un plan integral de protección de las zonas de recarga hídrica de Cuenca y Azuay, que incluya la adquisición de terrenos estratégicos y un sistema de control sobre el uso de suelo. Las organizaciones anunciaron que estarán atentas al posicionamiento de los candidatos frente a estas propuestas. Más noticias, son las 16:21. El desabastecimiento de medicinas en los hospitales persiste, según el Observatorio de la Salud en Azuay. José María Egas, coordinador del observatorio, señala que el déficit que bordea el 25 a 30% es de medicamentos para enfermos crónicos y enfermedades complejas. La exigencia de medicamentos vía judicial de ese grupo de pacientes hace que los recursos no alcancen para completar la medicación faltante y de allí las largas filas que persisten en las farmacias de los hospitales. Y este año no se entregarán textos escolares en la zona 6, según denuncia pública del presidente nacional de la UNE. La aplicación de un plan piloto en la zona que involucra Azuay, Cañar y Morona Santiago sería la razón para la no entrega de los libros, a decir de Andrés Quispe, presidente de la UNE. Esas son las noticias, las 16:02 en este lunes 7. Agosto, el mes 2026, el año. La 102.1, la emisora. Quédate para seguir de viaje después de la pausa.
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con Greta Van Fleet sonando aquí en la 102.1 a las 16:24. Esto se llama Head Above. Gracias por comunicarte con nosotros. Buena tarde te deseamos. Buena semana también. Es lo que queremos para ti que nos estás escuchando allá al otro lado, en el lugar donde están los parlantes sonando ya con Peace Train.

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1: Son las 16 horas con 31 minutos. Te contamos las noticias del momento en este lunes 7 de agosto.
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1: Al menos 5 personas murieron después de que un avión de carga de Amazon se saliera de la pista durante un aterrizaje en el Aeropuerto Internacional de Miami el domingo por la tarde, impactara contra varios vehículos y levantara una espesa columna de humo. Al incendiarse, las autoridades reportaron también que hay 5 personas heridas en estado crítico. Y Estados Unidos impulsa en Kiev conversaciones trilaterales con Rusia. El enviado de Estados Unidos, Steve Witkoff, y Jared Kushner, yerno del presidente Donald Trump, impulsaron la reanudación de conversaciones trilaterales entre Estados Unidos, Rusia y Ucrania, después de mantener discusiones sustanciales con funcionarios ucranianos en Kiev. El presidente de Ucrania, Volodymyr Zelensky, afirmó que se discutieron varias ideas nuevas durante las buenas conversaciones con Estados Unidos. ¿Y quiénes son los opositores políticos ecuatorianos venezolanos que ya regresaron a su país? Han pasado 8 meses desde que Estados Unidos capturó al presidente Nicolás Maduro en una operación militar en Caracas. A partir de entonces, Venezuela y Estados Unidos se han acercado como nunca, política y económicamente. En ese contexto, figuras opositoras en el exilio, personas que en algunos casos llevaban años fuera de Venezuela o bajo procesos penales, comenzaron a regresar al país. Y condenan a muerte a presentadora de televisión egipcia por cargos relacionados con drogas. Sara Khalifa estuvo entre las 12 personas condenadas a morir en la horca por su presunto papel en una red de narcotráfico, según un medio estatal egipcio. Y Trump comparte un mapa que cambia el nombre de Nuevo México a Nueva América. El presidente de Estados Unidos, Donald Trump, pareció sugerir el domingo que Nuevo México debería llamarse Nueva América al publicar una foto del estado con el nuevo nombre, días después de firmar un decreto para cambiar el nombre de Lago Ontario a Lago América. Estas son las noticias del momento. Volvemos después de la pausa con más de la buena música. Quédate en sintonía de la 102.1.
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Las tardes sensacionales y volátiles. Aquí en la 102.1, recta final, 17 con 10 minutos. La 102.1 al aire, gracias a ti. Gracias por subirle el volumen, por sintonizarnos, por escoger esta radionave supersónica para hacer travesuras musicales en tus tardes. Aquí estamos, contigo desde las 3 hasta las 5 y media. Somos Global Tribal, estás en la 102.1.

Kilómetros finales en el viaje de la 102.1. Qué buen lunes el que hemos tenido. Te deseo una increíble semana, que todos tus proyectos encuentren el semáforo con la luz verde. Acercándonos a nuestro aterrizaje, disfrutamos de Tok Tok, It's My Life. Ahora, sonando ya las melodías que nos traen los Talking Heads.

Los Talking Heads poniendo sus melodías en esta tarde de lunes, inicito de semana. Aquí estamos, nosotros también poniendo toda la buena onda para iniciar. Súper emocionado, súper bien en esta nueva semana de agosto. En pleno descenso, en pleno aterrizaje, nos despedimos. Espero que hayas pasado bien. El día de mañana estaremos nuevamente aquí, por cierto, cargados de buena música para que disfrutes de estar en la sintonía de la 102.1. De todo corazón me despido. Muchísimas gracias por estar allí, por escoger la Tomebamba, la 102.1, para pasar tus tardes, para viajar en tu vehículo, para hacer tus deberes, para estar en tu oficina, para caminar, para arreglar tu casa. Aquí estamos nosotros acompañándote desde las primeras horas de la mañana hasta las últimas horas de la madrugada. Imparables e irrepetibles. Así somos, somos la 102.1. Te deseo paz, amor, buena música y buena onda. Nos escuchamos el día de mañana. Soy Sebas Lazo. Hasta entonces.

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